0: Pero sí que estén preparados porque cuando la oportunidad surja, ellos puedan, a partir de esa oportunidad, puedan aprovecharla y expresarse y sostener el ritmo futbolístico y el andar del juego y el rendimiento de equipo. Y me pone muy contento porque son futbolistas que trabajan con enormidad, que trabajan muchísimo día a día y que por ahí les toca jugar poco. Y hoy demostrar de que entendieron el juego, que jugaron dejando todo, dejando su máximo potencial y entregándose por el juego, me pone muy contento. Nosotros somos de darle mucha importancia a todo el plantel y no solamente al 11 titular que va a entrar. Y por eso estuvimos trabajando una semana con visualización de video de lo amistoso que ellos habían tenido para interpretar cuestiones que necesitábamos y realmente lo hicieron en muy buena forma. Todo el grupo, la verdad que se merecía este triunfo, se merecía hoy al menos estar en el segundo lugar ante un rival muy difícil, muy complejo como es lo de Mayo, un rival que sabe lo que juega, que juega muy bien. Y era una parada importante para poder alcanzarlo en la tabla de posiciones en puntaje y hacer los 21 puntos que nos propusimos tener mínimamente al cabo de esta primera rueda. La verdad que felicitarlo a todos, felicitar a todos, hasta inclusive los lesionados, porque siempre están apoyando, siempre están asistiendo. Y como les dije en la conferencia anterior, esto es una familia. Y a partir de esa familia intentaremos consolidar algo que puede ser muy lindo para la institución. Así que bueno, muy contento, muy conforme con lo que han entregado y obviamente con el triunfo.
1: Víctor, aquí estamos en vivo para ABC Cardinal. Esta primera rueda están terminando entre los cuatro primeros. ¿Cómo se hace a partir de ahora, en el tramo más importante, sostener, mantener este nivel futbolístico?
0: Seguir en el plan que tenemos, que es no ir más allá de la fecha que se avecina. Nosotros tenemos que ser inteligentes y fecha a fecha tomarla como que es la fecha más importante del torneo que vamos a tener. Y por eso considero de que no podemos salir de lo que nos trajo hasta acá, hasta este momento, buscar que la fecha más importante es la que viene y no pensar en dos o tres más que puedan estar próximas, sino focalizarnos fundamentalmente en el rival que nos va a tocar y a partir de ese rival intentar consolidarnos como equipo y poder seguir sumando de a tres. Siempre digo, esto es el gran deseo, después los partidos hay que jugarlos, no hay partidos fáciles con ninguno de los 11 rivales que tenemos y por eso tenemos que focalizarnos con firmeza en la fecha que viene, como lo hicimos para esta fecha. Así que seguir trabajando, seguir pensando en positivo, seguir creyendo en las posibilidades, en el potencial de cada uno y poner su potencial al servicio del equipo. Y seguir buscando ser muy competitivo para intentar sumar la mayor cantidad de puntos posible.
2: ¿Qué tal, profe? Felicitaciones, Juan Denis, para la tribu 11-20. Qué gran presente que están teniendo en esta primera rueda. Un balance de lo que dejó justamente estas primeras fechas y digo por esta primera rueda. Porque uno mira a Nacional, es el equipo que más goles convirtió, el equipo que menos goles recibió en los últimos 7 partidos. Recibió nada más que un tanto, tiene justamente a los dos goleadores en la tabla de posiciones en cuanto al goleo. Y un presente bastante alentador para lo que se viene, que seguramente va a ser lo más importante y lo más complicado, mantener lo que ya cosecharon hasta aquí en esta segunda rueda. Y permitimos otra consulta, profe. La situación de lo que se está hablando bastante, la convocatoria de jugadores como Santiago Rojas, de gran presente sin dudas, y también lo de Hugo Adrián Benítez, ¿cómo lo viene manejando eso y si ya está justamente al tanto de todo ello?
0: Siempre en la vida hay que tener desafíos, siempre en la vida hay que objetivo o paso cumplido y dado, objetivo nuevo a buscar, de eso se trata. Por eso uno cuando se levanta en el día a día tiene que tener objetivos a cumplir durante ese día y a partir de la finalización del mismo ver si lo pudo cumplir, si lo pudo lograr. Nosotros tenemos que saber de que día a día tenemos que seguir trabajando, que tenemos que seguir estando con mucha firmeza. Estos muchachos tuvieron 60 días sin un día libre. y eso por ahí no se lo ve o no se lo observa por la seguidilla de partido y porque el calendario nos ponía en menos de 7 días el partido. Entonces sabíamos de que no íbamos a poder tener día libre. Mañana van a recuperar un día familiar, como le digo yo. Disfruten, abrácense con esas personas que lo esperan, con un triunfo, con una derrota, con lo que sea, lo esperan con mucho amor en la casa. Así que disfruten y que saquen la familia a pasear, que no sean vagos, de que se encerraron en la casa, porque ellos lo sufren a la par, y muchas veces en silencio, ¿no? Y seguir trabajando, no hay otro más que trabajar, de crecer, buscar aprender, buscar corregir lo que tengamos que corregir y buscar seguir creciendo en las cosas que hemos hecho bien. Con respecto a Kil y a Hugo Adrián, me puse muy feliz por su convocatoria. Me acabo de enterar en el vestuario, por eso antes de rezar los felicité a ambos. Defender los colores de un país, defender la camiseta de una selección, debe ser algo maravilloso, y seguramente están muy orgullosos ellos y toda su familia, y obviamente el Club Nacional. Así que desearles lo mejor, que vayan a aprender de un gran cuerpo técnico, que vayan a seguir creciendo como futbolistas y que defiendan esta camiseta como lo han defendido los héroes del Chaco a las tierras, ¿no? Que eso es fundamental y sumamente importante. Así que desearles lo mejor. Obviamente vamos a tener ausencias en su presencia en nuestro equipo, pero seguiremos dando batalla con los soldados que nos quedan, porque tenemos soldados que están preparados, tenemos soldados que están con hambre de gloria, y esperemos poder ser muy competitivos y poder defender los colores de Nacional como Nacional se lo merece, y buscar la sumatoria de puntos que nos deposite en los primeros lugares como estamos actualmente.
3: Buenas noches, Víctor Gustavo Bailán para Deporte Total. ¿Cuán gratificante es para la cabeza del grupo tener rotaciones y los que ingresan lo hace de muy buena manera, estar prácticamente con muchos jugadores que no tienen la cantidad de minutos tal vez, pero cuando lo ingresan lo hacen de buena manera, y aprovechar esa virtud que tiene cada talento, cada jugador?
0: Es muy importante porque es el mensaje que estamos teniendo todos. Los futbolistas tienen que saber de que la preparación es vital, porque el día que les toque entrar tienen que responder y cumplir. Nosotros todos los primeros días después de un partido hacemos ritmo futbolístico con los que no jugaron, o sea, los mantenemos en ritmo de juego, y no hacemos un partido picón, sino hacemos un partido serio, con bloques cortos, con transiciones, con intensidades y con valores de GPS a cumplir. No cortamos el entrenamiento hasta que nos den los valores GPS de mínimamente un tiempo. Entonces los futbolistas están jugando toda la semana un tiempo de partido, y eso nos da tranquilidad, y obviamente lo están manifestando con su ingreso. Trabajamos mucho también con los videos para mostrarle actuaciones por ahí de entrenamientos. Hacemos cortes para mostrarle que no han podido jugar, pero sí han podido jugar en el entrenamiento, y se lo mostramos para que también se corrijan a la par de los videos que mostramos de los partidos oficiales. Pero lo más destacable de todo es lo que hacen ellos. Ellos entrenan y se preocupan y solicitan cuál fue su GPS del día de la sesión de entrenamiento. Y eso a nosotros nos da alegría, nos da felicidad. Como también se cuidan mucho en los pliegues grasos con el nutricionista, y para mí también eso da tranquilidad. Entonces, felicitarlos porque hoy han respondido, pero responden todos, no solamente los que ingresan. Y responden todos en cada sesión de entrenamiento, y eso es lo valorable, y eso es lo profesional, y eso es lo deseable. Así que me pone muy contento y es muy gratificante para un entrenador verlo cumplir de esta manera.
4: Profesor Germán Tiler para Fútbol, a lo grande de Radio Monumental AM 1080. Con respecto a la localía, le ganaron a Olimpia, le ganaron a Libertad, le ganaron hoy también a 2 de mayo, todos por una importante diferencia y encima sin recibir goles. A lo largo del torneo hasta ahora solamente han cedido en un partido puntos. ¿Por qué cree que se ha convertido prácticamente en una fortaleza en este torneo el Arsenio Erico para su equipo, profesor?
0: La expresión de los jugadores, el sentir la localía como una gran casa, como la vemos que está creciendo enormemente. La verdad que está quedando hermoso el club, y eso es un trabajo importante de institucional, y el futbolista se siente muy feliz, muy cómodo, y jugar acá nos está dando la oportunidad de poder sumar de a tres, y es lo más lindo y lo más loable, y ojalá podamos extender esta racha por mucho tiempo. Creo que el sentirse cómodo, el sentirse muy familiarizado con el campo de juego le está permitiendo desenvolverse en gran medida. Bueno, y esperemos poder sostener esta cuestión a lo largo de este torneo.
5: De esta manera finaliza. Así finaliza la conferencia de prensa del profe Víctor Bernay y confirmando la situación de los dos jugadores que estarán al servicio de la selección paraguaya. Estamos hablando de Kili Rojas, como así también Hugo Adrián Benítez, que van a estar a disposición del combinado paraguayo. Seguramente ellos estarán partiendo el día domingo, que va a ser uno de los grupos que van a estar partiendo. Con respecto a la nómina oficial, estaba averiguando, Michel, ¿sí? Lo más probable que sea mañana, al finalizar los dos encuentros por el campeonato, esté saliendo la lista ya completa, teniendo en cuenta los jugadores del plano local, y luego ver la manera de completar esa lista con el jugador que va a ser Gastón Olveira, así como están las cosas y los jugadores que van a ser convocados, Michel.
6: Después del partido de Cerro, entonces ya podemos tener la lista de convocados ya a nivel general, ¿verdad? ¿O solamente de local? Bueno, despedimos el trabajo de Gustavito. Entonces, en conferencia de prensa nos decía recién Gustavito que mañana, después del partido de Cerro Porteño, vamos a tener la lista de convocados para los dos partidos de la selección paraguaya frente a la selección de Bolivia y Colombia. Se fue, ¿verdad, Gustavito? Le envío un abrazo.
5: Perdón, Michel, estaba saliendo de la zona, perdí un poco el retorno, hablando rápido, pero ahora ya pude recuperar el retorno, Michel.
6: No, solamente te decía que terminado el partido de Cerro Porteño, entonces ya vamos a tener la lista.
5: Sí, exactamente. Yo creo que van a esperar que finalicen mañana los dos encuentros, y teniendo ya casi la gran mayoría, van a estar finiquitando. Cañete es el que, así como están las cosas, sería el convocado de Cerro Porteño. Tenía la información de Quintana, pero me pasaban el dato que el jugador Cañete sería el convocado.
6: Alexis Cañete por
5: sí. Cerro Porteño.
6: Bien, si hablamos, si retrocedemos el torneo de apertura, prácticamente son tres de Nacional, porque Cañete su gran rendimiento lo tuvo en el equipo de Nacional y ahora ratificando en el equipo de Cerro Porteño.
5: Sí, exactamente. Se da esa situación de poder estar, y es el buen detalle, me imagino la alegría interna también de la gente tricolor al respecto.
6: ¿Algo más, Gustavito, para cerrar?
5: Nada más, esperar entonces la lista justamente de la selección paraguaya, y aquí con toda la felicidad del equipo tricolor que se acerca a la punta del campeonato.
6: Por ahí te toca ese doble también a vos, Gustavito, por lo menos un cuarto del premio.
5: ¡Ah, qué bien vendría un viernes en este horario!
6: Para el viático.
5: Sí, sí, sí.
6: Abrazo grande, Gustavito.
5: Gran abrazo para todos, el respeto para todos.
6: Ahí está el trabajo profesional también de Gustavo Gavilán, el popular Gustavito, con nosotros en el vestuario ganador, en el vestuario tricolor.

Que el 2 de mayo también con 11 partidos, 6 victorias, 3 empates y estas 2 derrotas que fueron el partido anterior frente al conjunto de Libertad 2-0 y ahora frente al conjunto de Nacional por 3-0. Había arrancado con la victoria frente al equipo de Rubio Ñu 1-0, luego victoria frente al conjunto de Cerro Porteño por 2-1, empate frente al equipo de Ameliano, victoria frente al equipo de Olimpia 1-0, victoria frente a Recoleta 2-1, empate frente al equipo de Guaraní 0-0, victoria frente a Triniense 1-0, igualdad ante Luqueño 2-2, victoria frente al conjunto de San Lorenzo por 2-1 y la derrota frente al equipo de Libertad 2-0 y ahora otra derrota nuevamente del conjunto del 2 de mayo frente a Nacional por 3-0. De esta manera, 21 puntos para el conjunto del 2 de mayo de Pedro Juan Caballero.

primera hora la victoria del conjunto de Guaraní frente al conjunto del Sportivo Trinidense por 1-0. Fernando Fabián Fernández, el gol para el conjunto de Guaraní. Estaba chequeando también el gol de Fernando Fabián Fernández, su segundo tanto en este torneo. No ha jugado mucho el queso y sigue sumando. Está en la lista de los goleadores también. Es el tercero activo, ya que estamos, ya se retiró Oscar Tacuara Cardoso, volvió a Primera División Santiago Salcedo, que tiene 160 goles, 149 Néstor Gamacho con su gol de la fecha pasada, y ahora también 142 goles para Fernando Fabián Fernández, el futbolista de Guaraní. Muchos goles también en el campeonato, sigue vigente, ya recuperado de su lesión. Y ahora lo vamos a tener nuevamente a Fefer, nuevamente dentro del campo de juego, y tiene la chance. No sé si en este va a ser imposible en este torneo, pero en dos temporadas más yo calculo que se va a acercar bastante a Santiago Salcedo. Hay que ver si Santiago Salcedo también en esta recta final le queda todavía 12 partidos al equipo de San Lorenzo. No sabemos si va a jugar los 12 partidos porque es recambio. Ya tuvo minutos, ya jugó su primer partido, pero si está físicamente bien, de hecho tiene ritmo de competencia porque venía jugando la división intermedia, se tiene que acoplar con sus compañeros. Le falta gol al conjunto de San Lorenzo y por ahí puede aprovechar eso Santiago Salcedo y seguir marcando goles y extender la diferencia que tiene al resto en relación a Néstor Camacho y por supuesto a Fernando Fabián Fernández, que son los máximos artilleros de todos los tiempos del fútbol paraguayo. Esto sí hablamos de Copa de Primera, los goles en Liga sin contar los goles en Copa Paraguay.

división intermedia, finalmente el partido de 3 de noviembre y Guaireña terminó 1-1. Y la gran victoria de Santaní frente al equipo de Soldamérica por 3-0. Esto va a continuar el día de mañana. Fernando del Amor ante Resistencia. Este es Los Moicanos, ¿verdad? Este yo pasaba antes en la ciudad de Clorinda. Los Moicanos, sí. Por eso vivo. Este habla de Cánchalo. Habla del equipo. Escuchemos un pedacito a los mismos.

raro que yo no tenga un mango en el bolsillo. Ese es nuestro equipo. Anda. Fernando de la Mora Resistencia a las 10 de la mañana. Paraguarí ante General Caballero. Duro partido para el equipo de General Caballero de Juan León Mallorquín, que quiere ser otra vez equipo de primera división. A las 10 de la mañana, el día domingo, el 12 de junio, otro equipo que quiere ser también de primera división, el equipo del Bajo Chaco, ante el conjunto del Independiente de Campo Grande. Sportivo Carapeguá recibe al equipo de Tacuarí. Se ha frenado el otro equipo del Bajo Chaco, el equipo de Villa Ayes, también Benjamín Acebal, que va a jugar el día lunes ante Atlético Tembétaro, Encarnación FC ante Deportivo Capiatá, a las 19 horas el día lunes.

38 puntos. Benjamín Acebal con 39. Sol de América, que perdió el día de hoy ante Santaní 3-0, se quedó con 37 puntos. Independiente con 34, las principales posiciones en la división intermedia.

clasificación en la división intermedia. General Caballero de Juan León Mallorquín está con 50 puntos a falta de su partido. Deportivo Santaní, que ya jugó esta fecha, 48 puntos. 12 de junio, que debe todavía en esta fecha.

prensa. En la Liga Argentina ya terminó el partido de Central Córdoba, Defensa y Justicia, 2-2, 4 goles en este partido. Ya arrancó el partido de Racing ante Sarmiento de Junín. Minuto 10, por ahora.

nivel internacional, también la victoria en la Liga de España de Elche ante Español por 3-1. En la Premier League, la derrota del equipo del Chelsea, victoria del Brentford 3-0. La victoria del equipo de Monza ante Sassuolo por 2-1. Esto a nivel internacional.

El día de hoy también es uno de los goleadores del campeonato. Hoy fue expulsado Luis Carlos Abreu en el minuto 18. Tiene 5 goles, al igual que Hugo Adrián Benítez, que fue la figura para la televisión. Para nuestro medio fue Iván Valdés, el elegido por Juan Eduardo Jotita Bernabé. Gran partido, doblete. Me estaba fijando, su primer doblete en liga con la camiseta de Nacional. Ya había convertido, bueno, muchos dobletes, pero el último con la camiseta de Ameliano el año pasado. Y ahora convierte su primer doblete con la camiseta de Nacional, Hugo Iván Valdés, que también tiene 5 anotaciones. Hugo Adrián 5, Iván Valdés 5, Luis Carlos Abreu con 5. Y más atrás están Pablo Vegetti con 4, al igual que Elvio Vera y Estíbel Moreira, al igual que Cristiano Campos, que también tienen 4 goles en la tabla de goleo. Poca producción voladora todavía, pero falta toda una rueda todavía. Y lo que les decía a los compañeros en la transmisión de los 18 goles del equipo de Nacional dentro del campeonato, 10 goles de 2 futbolistas, de Hugo Adrián Benítez y de Hugo Iván Valdés. Los dos suman 10 goles para la cadena.

0: El tópico de deporte total en el post partido junto a Gustavito.
1: Tarjeta roja.
0: Antes te decía Luis Enrique, Gustavo Larenga 2, ¿verdad? Sí, así te decía antes Luis Enrique, sí. La tabla de promedios. El último es el equipo de San Lorenzo, condenado el conjunto de San Lorenzo. Solamente 16 puntos de 32 partidos jugados. Rubio Ñu está muy complicado también, debajo del promedio 1-0-9-68, 31 puntos con 32 partidos jugados. Respira un poco más el conjunto del Sportivo Luqueño, que cambió de técnico. Lucas Barrios es el nuevo técnico del Sportivo Luqueño después de la derrota frente al equipo de Olimpia el último partido 3-0. 138 puntos en 120 partidos jugados, divide por tres temporadas el equipo del Sportivo Luqueño, 1-150. Después ya más arriba está en el noveno lugar el equipo de Recoleta FC con 1-236 en el promedio.

0: victorias, 2 empates. Arrancó muy bien el profe Arce. Otra etapa más en el equipo de Guaraní. Legendario. Es su tercera etapa en el equipo de Guaraní. 4 partidos, sigue invicto el profe Arce. En conferencia de prensa, el técnico ganador.
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2: Sí, buenas tardes a todos. Realmente en la preparación misma para jugar con ellos, contra ellos, siempre es así, porque son buenos, tienen un tiempo de trabajo con su cuerpo técnico, los conoce perfectamente y sabe sacarles provecho a las cualidades de sus jugadores. Imaginábamos un partido duro, se dio la expulsión del futbolista de ellos y nosotros claramente aprovechamos eso en los movimientos, en el funcionamiento, pero no terminamos convirtiendo las chances que creamos. Y a medida que pasaba el partido parecía más peligroso, porque ellos contraatacan muy bien, especialmente con la entrada de Néstor, que es muy pillo, muy experto en eso, para poder terminar la jugada. Pero hicimos la jugada, la pelota le quedó al que mejor sabe de eso, de definir y convertir, y Fernando hizo un gran gol. Y estamos todos contentos porque en 4 partidos hemos sumado la 2ª victoria, podíamos estar mejor, pero tampoco nos podemos quejar porque estamos bien en ascenso en cuanto a puntos, y hoy era bastante urgente sumar de a 3.
3: Profe Chiqui, ¿qué tal? Dani Itoche para la Rocampoña Andutí, para la gran jugada. Profe, qué importante es tener cuando el partido está así, por más de que jugó en 2 posiciones, creo que hoy hablamos de Fernando Fernández, qué importante es tenerle a él. Él, le consulto, ¿él está ya óptimo físicamente? ¿Le falta solamente minutos para llegar a esa plenitud y demostrar lo que realmente él es? Por más de que hoy nuevamente le dio al equipo esa cuota goleadora, él está bien, profe, físicamente, lo vemos así como está en la cancha, profe, según usted. Y le quiero agregar, preguntar, recién dijo, estamos en ascenso, ¿cuánto apuntan? Y en cuanto a rendimiento, ¿le está gustando el ascenso futbolístico de su equipo?
2: Cuando él está sano, cuando se tiene el plantel, un futbolista de las condiciones, la influencia de él en el club mismo y sobre sus compañeros, uno a veces apura un poco. La vez pasada nos apuramos, yo hablé con él, hablamos mucho, tenemos siempre ese cuidado de no exponer a los futbolistas, a los muchachos, por más necesario que sean para los equipos. Y por eso el primer partido que fue al banco no ingresó, la vez pasada ingresó un rato. Obviamente no está todavía perfecto, es normal porque paró bastante tiempo, pero hoy lo necesitábamos mucho y cumplió. El equipo está muy bien en cuanto a juego, a intensidad, que es lo que hoy actualmente se habla mucho sobre eso. La dinámica está muy buena, el juego con la pelota está bien, las sugerencias que les damos a cada partido, porque cambiamos poco el equipo, pero sí la forma de intentar herir a los rivales, y ellos hoy lo elogiamos en ese sentido en la charla, porque no es fácil, no es muy común encontrar actualmente grupos así muy dedicados y que acepten todo lo que se les proponga, y yo creo que por eso nuestra vuelta esta vez ha sido, estamos contentos, estamos plenos, porque al final lo que uno busca cuando trabaja desde afuera es que se lleve a cabo las tareas de los entrenamientos en los partidos.
4: Uh-huh. Profe, buenas tardes, Agustín Benítez, de la tribu 11-26-50 AM. Con respecto a la lesión de Tanta, me parecía que iba a ser complicado encontrar un sustituto después lo de Giovanni a la selección. ¿Con Añasco pudiste solucionar prácticamente hoy con el ingreso del uruguayo?
2: Y ahí tenemos otro problema más ahora, que la lesión de Mati, que Mati realmente jugó muy bien todos los partidos y es versátil. Hoy lo perdemos, pero estamos contentos porque Jesús entró y entró en gran forma, que sabemos que no es su posición ideal, pero puede jugar ahí con Luis. Ya hoy concentramos a Ricardo, que está entrenando bien, a Quiñones. Ya le tenemos, como conté la vez pasada, al chico Velázquez, a Javier, que estaba en la reserva. Volvió Jonathan Benítez, que tiene categoría en cuanto a la exigencia de la regla. El martes vamos a hacer Solicitamos, de acuerdo a las observaciones de nuestro cuerpo técnico y nuestra también, los partidos de reserva juvenil y sus 17, 7 u 8 jugadores, chicos, jóvenes, que van a ser completar como un entrenamiento más corrido, con lo que no vienen jugando muy seguido, esperando encontrar gente rápidamente para poder utilizarlos. Yo creo que de esa manera para el viernes con Jesús podemos resolver esa ausencia en el medio con Luis y ver si repetimos lo mismo por derecha o si hacemos alguna otra variante.
5: Profe, ¿qué tal? Estamos para el Radio Programa Marzo Deporte Total. Saludos para todos. Ya justamente te iba a consultar por Mati, ya prácticamente lo respondiste.
6: ¿Estás conforme con el resultado, profe? Porque hoy el equipo de vuelta
5: No pudo embarcar en la última parte, no pudo marcar. ¿Le preocupa esa contundencia? Y se puede ilusionar el hincha aborigen, porque hoy Guaraní se está posicionando ya en el top 5 para lo que se viene.
2: No, yo creo que es muy temprano, falta mucho. Veremos qué pasa en la fecha. Hasta el clásico de lo que revisamos, yo soy sincero, como en otros lugares hacemos siempre, yo he mirado muy poco cómo progresar, y sí nos estamos dedicando mucho a partido por partido, porque esa es la realidad, porque necesitamos descontar, sumar de a tres y al buen funcionamiento darle victoria, porque si no después nos vamos a poner inseguro, indeciso y vamos a dejar de organizar jugadas como para poder ganar de esa manera. Por el juego, por el plantel, y especialmente ahora estábamos todos completos, pero tenemos deficiencias, especialmente para doblar ahí en el medio, como ya hablamos. Yo creo que nos vamos a acomodar. Confío mucho en eso para cuando sea esta séptima fecha, a ver dónde estamos y si podemos luchar hasta el final. Si no, claramente nos vamos a ir armando muy bien, porque tenemos elenco para eso. Y así como dije, seguramente vamos a encontrarle la vuelta con algunos chicos de la cantera para poder reforzar ese plantel.
7: Buenas tardes, profesor Joaquín. Fondo para ver su Sport Universo 970, que tanto reconforta lo de hoy del juego de Guaraní, porque tuvo chances, patearon al arco, el arquero nada más se portó también atajando varias ocasiones de gol. ¿Se siente reconfortado con lo que se practicó en la semana, sale en el partido, solamente que no ingresaron la pelota? No ingresó la pelota.
2: Sí, es así mismo. También se valora mucho por la primera respuesta a Freddy, porque Triniense es un equipo muy bueno. José tiene el sueño de pie, que ya está como a 5 años trabajando. Ojalá uno encuentre un lugar que pueda tener tanto tiempo de trabajo y se pueda ver la calidad, capacidad que tiene, y él lo está demostrando. Siempre que hemos venido aquí con el mismo Guaraní o con otros equipos, ha costado muchísimo. Algunas veces ganamos, otras veces perdimos. Hoy no se les dio, digámosle, creo que por la expulsión, lo que hacen siempre de poner a Chiquito con Clementino, forzar mucho el juego aéreo, sino capaz que sufríamos un poco más o se veía un partido diferente. Pero en todos los sentidos estamos contentos, porque solo la preocupación de los lesionados en la misma posición o la pérdida de, que es una doble sensación, la de Gio, porque está muy bien que sirva a la selección, pero también hubiese estado muy bien si lo teníamos nosotros. Pero en el fondo estamos contentos, porque dice que la pasada yo no pude ver, pero jugó un gran partido también.
8: Francisco, buenas tardes para Fútbol a lo Grande. Hace rato ya te preguntaban por Fernando Fernández. Hoy en varios tramos hizo dupla, o sea, en un largo tramo con Recalde. Aquí hablamos de dos jugadores que si se ponen bien pueden dar que hablar por todo lo que en su momento hicieron dentro del fútbol paraguayo. ¿Cómo vas viendo esa complementación, las veces que les tocó jugar juntos? Si bien es cierto, todavía no 90 minutos, pero dos nombres de peso que te pueden dar mucho más si es que están mejor, obviamente.
2: Sí, en la última parte del entrenamiento de la vez pasada entrenamos con los tres, Jorge, Fernando y Juan jugando juntos. Puede ser que en algún momento utilicemos con una línea de tres, porque tenemos gente para poder hacerlo atrás gente. Alcide también se está poniendo a punto, René puede jugar tranquilamente de lateral, los dos laterales son muy buenos atacadores, tanto Lea y Armando, entonces podemos encontrarle la vuelta por ahí para poner a los tres juntos. No sé si para este partido ya, pero sí, hoy él se acomodó rápido a jugar de doble 6, porque le gusta mucho eso creo que en formativa jugaba de volante y demás, pero a mí siempre me gusta cuando juega más cerca del área. Después, cuando convertimos el gol, Pollo se ofreció a jugar ahí porque está, tiene más resto y más, está más fuerte porque hace más tiempo está en condiciones que Fernando. Sí, te doy la razón, son dos muy buenos futbolistas, son excepcionales para ayudarnos. Jorge está más cerca en cuanto a lo físico, Fernando obviamente tenemos que tener cuidado, pero repito, siempre invita mucho cuando está concentrado, está ahí para poder ponerlo. Vamos a ver ahora hasta el viernes cómo reacciona mañana o pasado. Hemos dado libre el fin de semana porque hace mucho que venimos con, desde que llegamos con mucha carga. Está bueno que estén con la familia, se dispersen un poco y vuelvan el lunes para que podamos ya trabajar a partir del lunes, porque normalmente damos esos dos días a los que juegan para poder volver a activar normal. Y como dije, el martes vamos a tener el evento de los chicos y a partir de ahí ver cómo hacemos contra Luque con esta nueva conducción de Lucas.
6: Profe, por último, lo de Mati López, hay una lesión que de buena primera ya se sospecha que está, puede ser un legajo por cómo salió. Y mencionaste antes que nosotros te preguntemos, ¿es una resta que va a tener ahora para
2: mí? Sí, primero lo de Patricio ya fue una resta muy importante, ¿no? Porque por la forma de jugar desde que llegamos, él fue el que mejor. Obviamente, claro que Luis ya trabajó con nosotros, pero tiene otras características. Y se lesiona a él. Después juega Gio y Gio también tiene un futuro enorme, digo, ya dentro de poco yo creo que va a ocupar su lugar. Intentamos con Jesús en el entrenamiento ayer para que alternen con Mati, no nos pareció un poco raro, por eso arrancó Maxi. Y ahora yo creo que Jesús puede jugar en esa función, por lo que se ve ahí, por la experiencia que uno tiene, yo creo que fue un desgarro. Veremos ahí el tamaño y a ver cuánto tiempo le lleva, pero sí es una pérdida sensible porque es un gran futbolista, un chico muy dinámico, muy moderno, que juega en cualquier posición del medio y va a ser una resta muy valiosa.
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0: Muy bien, así lo escuchábamos al profe Francisco Chiqui Arce después de la victoria de Guaraní frente al conjunto del Sportivo Trinidense por 1-0. Más adelante en la despedida lo vamos a escuchar también a José Arrúa, el técnico del Sportivo Trinidense. Rapidito a nivel internacional para mañana, Brasileirão a partir de las 11, Grêmio ante Palmeiras, lindo partido. Gremio ante Palmeiras a las 11 de la mañana, a las 4 de la tarde, a las 16, Corinthians ante Fluminense, Vitória ante Cruzeiro a las 16, Flamengo ante Bragantino, 18:30, y Atlético Paranaense ante Bahia. Estos son los partidos del Brasileirão. Tenemos partidos también en la Liga de España, a las 9 de la mañana, bien temprano, Getafe ante Málaga, a las 11:15, Atlético de Madrid ante Real Madrid. Después Villarreal ante Levante a partir de las 13:30 y a partir de las 16:00 Valencia ante Real Sociedad. En Inglaterra también vamos a tener partidos a las 10 de la mañana, el Bournemouth ante el Liverpool, el Leeds ante el Crystal Palace, el City, el Manchester ante el Sunderland y el Fulham ante el Manchester United. Viene de ganar el clásico de Manchester, el equipo del City, por 1-0. Fulham ante el Manchester United, entonces a partir de las 12:30. Calcio italiano, Serie A. Este es bien temprano, este es el más temprano de todos. 7:30, Fiorentina ante Napoli. A las 10 de la mañana, Frosinone ante el Como. Parma ante el Genoa. A las 10 de la mañana, a las 13, Juventus ante Atalanta. Y el Milan ante Lecce, 15:45. Mañana juega la selección también en los Juegos Odesur. Vamos a estar muy pendiente a las... A ver un poco, mañana jugamos a las 10 de la mañana frente a la selección de Venezuela en los Juegos Odesur. Vamos a estar muy pendiente también de los partidos de la selección paraguaya. Le habíamos ganado al equipo de Argentina por 2-1. En Argentina, 14:45, San Lorenzo frente al equipo de Boca Juniors, Platense ante Newell's Old Boys Rosario, 17 horas. Rosario Central ante Argentinos Juniors a las 17. Belgrano ante Estudiantes Río Cuarto, 19:15. Y a partir de las 21:30, Vélez Sarsfield ante el equipo de Tigre. Mañana fútbol femenino en los Juegos Odesur, Paraguay ante Chile a partir de las 15 horas. Y a las 10 de la mañana el partido de Venezuela ante Uruguay.

0: Nuevamente los partidos para el día de mañana. Libertad frente al conjunto del Sportivo Emiliano a partir de las 16 horas. Arbitraje de Mario Díaz de Vivar. En el VAR va a estar José Armoa. Cerro Porteño frente a Rubio Ñu, 18:30 horas. Arbitraje de Derlis López. En el VAR va a estar Juan Gabriel Benítez. Y el día domingo, San Lorenzo recibe al equipo de Olimpia en el Estadio Defensor del Chaco a las 16. Arbitraje de Blas Romero. Y en el VAR va a estar Fernando López. Sportivo Luqueño va a cerrar la jornada. Lo va a recibir a Recoleta, 18:30 horas. Arbitraje de Derlis López. En el VAR va a estar José Méndez. Se programó también la fecha número 12. El viernes 25 en Itagua, Sportivo Luqueño recibe a Guaraní, 18:30 horas. Nacional ante Sportivo Emiliano, 19 horas. El día sábado, Rubio Ñu ante el equipo del 2 de mayo, 16:30 horas. Nuevo horario ahora. En vez de las 16 vamos a tener 16:30 el primer partido y en vez de las 18:30, 19 horas. En Itagua, Sportivo Trinidense, Cerro Porteño, lindo partido. Y el día lunes, San Lorenzo frente a Recoleta, 16:30 horas y a las 19 horas el partido, el clásico blanco y negro entre Libertad y el conjunto de Olimpia. En nombre de todos los compañeros, estamos cerrando esta jornada del postpartido. Vamos a escucharlo a José Arrúa, técnico del Sportivo Trinidense. Después vamos a recordar nuevamente los goles de la jornada de otra nueva fecha que arrancó el día de hoy, que continúa el día de mañana y se va a completar el día domingo con dos partidos. Ustedes fueron muy amables, hasta cualquier momento.
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2: Buenas tardes para todos. Damos inicio a la conferencia de prensa del profesor José Arrúa, técnico del Sportivo Trinidense.
3: Hola, profe. Buenas tardes. Freddy Radio Sport. ¿Cómo evalúa el rendimiento de su equipo? ¿Cuándo condicionó la expulsión tempranera de Abreu? Y las condiciones de la cancha por la lluvia, si fue factor determinante también para que se dé el partido de esa manera.
4: Bueno, buenas tardes. Bueno, yo creo que habíamos arrancado bien, ¿verdad? Había buenas sensaciones, creo que estábamos mejor parados los primeros minutos que Guaraní. Y bueno, la expulsión lastimosamente nos complicó bastante, ¿verdad? Porque por más que el grupo hizo un gran esfuerzo, el desgaste es el doble, ¿verdad? Y por más que Guaraní al final también se quedó con 10, por ahí nos convierte en el gol. Y nos costó después llegar al empate, ¿verdad? Yo creo que se hizo un partido dentro de lo que mostraron los jugadores. Pudimos contener, pudimos estar bien parados. Guaraní también tiene sus armas, pero es muy difícil muchas veces cuando se te expulsa un jugador tan temprano, ¿no?
2: José, buenas tardes para Fútbol Elorante. ¿Te convenció la roja? ¿Llegaste a observar la repetición, lo que te dijo Abreu sobre esa situación puntual?
4: Yo creo que podía evitar, ¿verdad? Ciertamente puede ser como una jugada... ¿cómo se dice? De peligro, ¿verdad? Porque busca, pero no creo que la haya querido patear, pero era evitable porque fue de una segunda pelota donde el jugador estaba cerca y no había una necesidad de por ahí de buscar esa chilena, ¿verdad? Porque estaba muy cerca. Yo en un comienzo pensé que no le vio, que apareció de atrás, pero era una jugada que se podía evitar lastimosamente, ¿verdad? Yo creo que bueno, va a ir aprendiendo también con esta jugada, hablé muy joven. Estaba jugando bastante bien, estábamos bien nosotros y bueno, después se nos complicó con esa expulsión, ¿verdad?
3: Buenas tardes, profesor, para Versus Sport, Universo 970. ¿Te parecía que el juego se iba a presentar de esta manera, independientemente a la expulsión de Luis, de difícil, por la cancha mojada, el estilo de juego propio de Francisco Arce?
4: Sí, sabíamos que Guaraní mejoró bastante, ¿verdad? Estaba más ordenado, pero yo considero que los primeros, hasta la expulsión de Abreu, nosotros estábamos mejor en campo. Teníamos mejores sensaciones, estábamos saltando bien las presiones de Guaraní, estábamos acertando el pase y después se desvirtúa totalmente con un hombre menos, ¿verdad? Lastimosamente. Ahí cambia mucho lo que uno planifica o lo que uno está haciendo en campo. Y bueno, se hizo un gran esfuerzo. Yo creo que por ahí merecíamos un poquito más también por todo el esfuerzo que hicimos, pero es muy complicado a veces cuando te quedas con 10 hombres.
5: Profe, para el 1 de marzo, Deporte Total. Siempre cuando le tocaba jugar con un hombre de menos, con la expulsión, no se notaba en la forma como usted juega, como hace jugar, como arma al equipo para tapar ese espacio que queda. Hoy no fue la excepción, hoy también no se notó de que estaba con un hombre menos. ¿Qué cree que faltó para poder mantener por lo menos el empate?
4: No, y detalles, ¿verdad? Porque la jugada que convierte Guaraní, lastimosamente, bueno, punteamos nosotros, agarra al rival, justo le queda Ferfer también, ¿verdad? Que sabemos lo goleador, la jerarquía que tiene, ¿verdad? Porque normalmente cualquier jugador te cambia de palo y él tira y pasa de nuevo ahí cerca de los jugadores, lastimosamente. Pero bueno, yo creo que los jugadores hicieron un gran esfuerzo, ¿verdad? No puedo reclamarle nada, ¿verdad? Sí, de por ahí esos detalles que nos dejaron con 10, que para mí era evitable, ¿verdad? Era muy evitable. Y después nos costó, ¿verdad? Nos costó porque corrimos al doble y los minutos finales por ahí, como Guaraní se quedó con 10 hombres igual, pero yo creo que ya había muchos jugadores con mucho desgaste, ¿verdad? Entonces, lastimosamente, en nuestro mejor momento nos quedamos con 10 hombres y bueno, son las cosas que por ahí tenemos que corregir. Pues yo creo que si estábamos entre 11 podía ser otro resultado también, ¿verdad? Por lo que se estaba viendo, especialmente en los primeros 18 a 20 minutos.
1: La pelota para Fernández, sacó el disparo, bajó, lo remata el arco, gol. ¡Gol! ¡De Guaraní, Guaraní, Guaraní! El queso Fernández, jugada por izquierda, el pase bajo recibió sobre cabecera del área. Ahí aparece el queso sacando el rebate fuerte. Deja sin chances al arquero Zamudio. Guaraní pasa al frente de marcador. La definición de derecha de Fernández. Quedó parado Zamudio. Guaraní sobre el final del encuentro. Le está ganando a Trinidense por 1-0. Ernesto Teto Ferreira.
6: Pescador de Río Revueltos, aparece Fernando Fernández. En lo que sabe, lógicamente, para poder rematar de esta manera con simplicidad. Decíamos eso a lo largo de lo que era la segunda parte del partido, de que la jerarquía, la fuerza que tiene, la calidad que tiene, la experiencia iba a prevalecer en función ofensiva para el cuadro legendario. Y aquí lo hace demostrar fehacientemente Fernández, que termina parando esa pelota con la suela del botín derecho, se acomoda un remate que no tenía potencia, pero sí dirección hacia el poste derecho, abajo, donde más duele para el golero Zamudio, que en esta ya no pudo llegar. Se establece la ventaja y pasa a ganar por 1-0 el cuadro legendario.
1: El gol se produjo, Robert,
7: a los 36 minutos de esta segunda etapa.
8: Y es el segundo gol en este campeonato clausura para Fernando Fernández, en su séptimo, como dice, lo que va al torneo, 12º gol del aborigen de lo que va de esta competencia.
1: Achinelli.
9: Alegría al aborigen, sí señor, el queso se animó a pegarle media distancia, se quedó parado, Víctor.
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10: Valde abre sobre la izquierda, avanza Vargas, juega para el enmascarado, Hugo Adrián, peligro de gol, se mostró para Guarí, remata al arco, gol. Van inmediatamente bajo intensa lluvia. Iván Valdés entró con determinación, buena triangulación, le pega por abajo cerca de la base del palo derecho, pista mojada, favorece el remate, al disparo, precisión inatajable para Rossi. Alegría tricolor, arco sur en la visera, en el Arsenio Rico, en esta noche del viernes bajo lluvia, primer gol del partido. El marcador ahora, la Academia Nacional, querido, el vicecampeón de América, Nacional 1, 2 de mayo 0. La opinión de Jotita Bernabé.
11: Qué golazo de Nacional, no solamente por el remate de Valdés, porque inicia la jugada por el carril izquierdo, hay una descarga para Hugo Adrián Benítez. Da una descarga con un golpe de taco exquisito, anulando la presión de Sosa, liberándolo a Valdés, que se quedó con la pelota al borde del área con libertad. Sacó un remate potente, rasante, aprovechando el césped mojado. Colocó la pelota pegadito al palo derecho del golero Rossi. Tempranito, con el gol de Valdés, se pone en ventaja Nacional. Lo gana al 2 de mayo por 1-0.
10: El gol se produjo. dibujo, Robert.
7: A los dos minutos de esta primera etapa.
10: Gustavito.
12: La lluvia que se quiere convertir en bonanza para el cuadro tricolor tempranero, gol de Hugo Adrián Valdés.
10: Michel Benítez.
0: Hugo Iván Valdés en su partido 48 en liga con la camiseta binacional, marca su gol 11 y 36 en el fútbol paraguayo.
10: Se mete Hugo Adrián, le dio el gol a Valdés, tiro gol. Nacional, grítelo, grítelo, Iván Valdés lo hizo, segundo del partido, segundo para el conjunto tricolor, segundo de Valdés, Hugo Adrián Benítez el enmascarado, hizo lo que tenía que hacer, Valdés ante la chica rápido de Rossi, toca suave y al fondo, segundo para la alegría tricolor, canta la preferencia de la academia. Atención en la capital del sentimiento, el marcador ahora para el vicecampeón de América, el cuadro tricolor nacional, Nacional 2 de mayo 0. Así lo vio Jotita Bernabé.
11: Qué error de César Ramírez en la zona defensiva del 2 de mayo. Una pelota lineal que partió desde el campo tricolor, desde la zona derecha. Sale al cruce, trata de barrer esa pelota Ramírez, la deja pasar. No llega a cortar esa linda pelota que le metieron a Hugo Adrián Benítez. Tuvo que cruzar Sosa toda la línea defensiva, pero Hugo Adrián, con toda la precisión del mundo, levantó la cabeza, lo vio solo dentro del área a Iván Valdés. Habilitación rasante con ventaja para que Valdés, con un toquecito suave, coloque la pelota al palo izquierdo de Rossi. Por doblete de Valdés, la Academia Nacional estira la diferencia en Barrio Obrero. Ya le está ganando al 2 de mayo por 2-0.
10: El gol se produjo, Robert.
7: A los 22 minutos de esta primera etapa.
10: Gustavito.
12: Como peces en el agua, Hugo Adrián y Hugo Valdés se desenvuelven en este campo, Luis Enrique.
10: Sube la Academia con esta conquista, Michel.
0: Sí, señor. Iván Valdés, quinto gol en el torneo, 12 con la camiseta binacional, 37 en el fútbol paraguayo.
10: Peligro de gol, se mete Josué buscando el tercero, entra Hugo Adrián, le pegó, salvó el arquero, gol. ¡Gol! ¡De Nacional, Nacional, Nacional! ¡Grítelo, grítelo, grítelo! Arco Norte, en la capital del sentimiento, el vicecampeón de América. Ya golea, contundencia pura, estaba empujando con guapesa el conjunto Pedro Juanino, pero aquí aprovecha este rebote y no perdona. Mesa, Leandro Mesa, tercero del partido, tercero para el equipo de Bernay, para consolidarse en su ascenso en la tabla del campeonato. El marcador ahora, en esta jornada del viernes, aquí en Barrio Obrero del Arcelorico, la Academia Nacional, Nacional 3 de mayo 0. La palabra de Jotita Bernabé.
11: Qué bien aprovechó Nacional los espacios que lógicamente los iba a dejar el 2 de mayo de Pedro Juan. Habilitación para Josué Colmán por el sector derecho. Josué recibe la pelota, se toma todo el tiempo del mundo para llegar a zona de definición, pero finalmente lo espera Hugo Adrián. Pase retrasadito al borde del área para que Hugo Adrián Benítez de primera saque el latigazo potentísimo que dobla la resistencia del arquero Rossi. Hay un rebote corto y Mesa, el volante tricolor atento, pescador en Río Revuelto, toma el rebote de Rossi para darle un puntín a la pelota con el pie derecho, depositarla al fondo del arco y por Mesa Nacional liquida el partido en la visera, lo está goleando al 2 de mayo por 3-0.
10: El gol se...
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1: Amables oyentes de Radio Primero de Marzo y las emisoras componentes de la mega cadena de comunicación, y a todas las personas que viven en nuestro querido territorio, tengan unos buenos días para todos.

0: América, ¿cómo estáis? ¿Qué tal por ahí? Y por supuesto, a todos los paraguayos en el mundo.
1: De nuevo yo

Sí, señor, el saludo para todos los oyentes de Radio Primero de Marzo, de La Ley y el Orden, con el querido Alberto González. Vamos a estar acompañándoles en estas dos horas de programa. Saludo a don Fernando Monquelós por la elaboración de los materiales, a don Bernardo Ortega, a don Víctor Villalba, a don Ramón Quintana, también a don Cabañas, a don Fernández. El saludo cordial a la gente de Planta Transmisora, el saludo también a las emisoras integrantes de la mega cadena de comunicación y por supuesto a las radios que retransmiten también la señal de Radio Primero de Marzo de La Ley y el Orden. El querido Jorgito López, que está también con nosotros siempre, cada sábado. Y bueno, este sábado especial, Alberto, el amigo Polonio Valenzuela en Radio Tomatil también. El sábado especial decía 19 de septiembre del año 2026, ya a dos días de recibirle a la primavera, de recibirle al mes de las al Día de las Flores, al Día de la Juventud, en este mes precisamente de ellos. Y bueno, hoy sábado, con una lluvia importante, Alberto, oyentes de Radio Primero de Marzo, gran parte del territorio nacional con precipitaciones, es más, también con actividades eléctricas. Antes de comenzar el programa, estamos haciendo un recorrido por distintos lugares donde está llegando la lluvia. En la zona del departamento de Paraguarí, en el departamento de Caguazú, en el departamento del Alto Paraná, estos tres departamentos, por lo menos, a más de nuestra ciudad capital. Sí, señor, una lluvia que ha comenzado ayer, porque hay otros lugares y otros departamentos que también han pronosticado lluvia y se ha llegado esto ayer. Esto continúa hoy y probablemente se extienda hasta el lunes, de acuerdo a lo que nos dice el parte meteorológico. Ahora sí, para hoy, para la mañana, marca en la mayoría de los departamentos, en los 17 departamentos. Si bien recibí el reporte también de hacia la zona de Iguillaú, hacia la zona de Capitán Jiménez, hacia la zona de Concepción. Estos nombrados, estas ciudades nombradas son del departamento de Concepción, que no hay lluvia todavía de momento. Esto vamos a estar esperando también el reporte cada tanto. Es decir, que vamos a tener precipitaciones en el Paraguay ya prácticamente. Y se extendería en el día sábado. Ayer, mientras Nacional estaba jugando con 2 de mayo, había parte donde se quedaba el agua, Alberto. 3-0 le ganó Nacional a 2 de mayo. E hijo llegó 2 de mayo. Opa, y te han ido las temas, Alberto. Ellos van bien hasta que pierdan un partido. Ellos perdieron la pasada contra Libertad y ahora perdieron contra Nacional 3-0. Y ya deja prácticamente el ser escolta. Y hay partido de Cerro Porteño contra Rubio Ñu. Creo que juega también Libertad. Mañana, sí, juega Olimpia a las 4 de la tarde contra San Lorenzo. Y ahí también hay otro tema. Si Olimpia le gana a San Lorenzo, creo que San Lorenzo ya no va a tener más posibilidades de avanzar, de seguir. La y promedio no, ahí será. De 30 puntos probables, uno hizo San Lorenzo. Un empate contra Recoleta, creo que fue el único empate que ellos tuvieron en estos 11 partidos que se está jugando. Ya mismo tuvimos hasta ya la primera ronda. Ya el próximo viernes, de ayer en 8, seguramente ya va a comenzar la segunda ronda, el partido de vuelta, allá eso es. O el partido de ida, Curicó, Coyihuahina, Coana. A ver, otro lado de vuelta. La Sub-20, que juega hoy contra Venezuela, por ganar y que hay Argentina, ver la pasada. Espectacular los juveniles de la selección guaraní también. En tenis, Copa Davis en Paraguay. Anduque es el partido. Y primer cero ganado de

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8: Camina plácido entre el ruido y la prisa. Y piensa en la paz que se puede encontrar en el silencio. En cuanto sea posible y sin rendirte, mantén buenas relaciones con todas las personas. Enuncia tu verdad de una manera serena y clara y escucha a los demás, incluso al torpe e ignorante. También ellos tienen su propia historia. Esquiva a las personas ruidosas y agresivas, ya que son un fastidio para el espíritu. Si te comparas con los demás, te volverás vano y amargado, pues siempre habrá personas más grandes y más pequeñas que tú.

Disfruta de tus éxitos lo mismo que de tus planes. Mantén el interés en tu propia carrera. Por humilde que sea, ella es un verdadero tesoro en el fortuito cambiar de los tiempos. Sé cauto en tus negocios, pues el mundo está lleno de engaños. Mas no dejes que esto te vuelva ciego para la virtud que existe. Hay muchas personas que se esfuerzan por alcanzar nobles ideales. La vida está llena de heroísmo. Sé sincero contigo mismo. En especial, no finjas el afecto y no seas cínico en el amor. Pues en medio de todas las arideces y desengaños, es perenne como la hierba. Acata dócilmente el consejo de los años, abandonando con donaire las cosas de la juventud. Cultiva la firmeza del espíritu para que te protejan las adversidades repentinas. Muchos temores nacen de la fatiga y la soledad. Sobre una sana disciplina, sé benigno contigo mismo. Tú eres una criatura del universo. No menos que las plantas y las estrellas, tienes derecho a existir.

Por eso debes estar en paz con Dios, cualquiera que sea tu idea de Él. Y sean cualesquiera tus trabajos y aspiraciones, conserva la paz con tu alma en la bulliciosa confusión de la vida. Aún con toda su farsa, penalidades y sueños fallidos, el mundo es todavía hermoso. Sé cauto, esfuérzate por ser feliz.

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1: Hola, hola, hola, ¿cómo están? Muy, pero muy buenos días. Estamos arrancando otra edición más, la tercera edición de Séptimo Día. Hoy sábado 19 de septiembre y sobremojado la canción que escuchamos, y también bajo lluvia esta jornada bien temprano en la jornada del fin de semana. Espero que estén bien. Nosotros venimos para acompañarte hasta las 11:30 con mucha información, en noticias, entrevistas, novedades para algunas actividades que seguramente la gente se preguntará qué podemos hacer, ¿verdad? Hoy, qué podemos hacer mañana, igual con lluvia, sin lluvia, porque es también estamos a dos días de dar inicio a una nueva estación, la estación de la primavera. El 21 de septiembre damos inicio a esta estación, mes de la juventud, mes de la primavera, donde florecen, donde llegan las flores, la flor amarilla. ¿Qué tal, Arnaldo? Espectacular. Arnaldo Portillo ya en sala técnica, ahí acompañando todo el equipo de Radio Corpus. A partir de ahora, Radio Corpus de la media cadena de comunicación. Yo soy Juan Careaga. Espero que me acompañen a través de la línea de teléfono habilitada, el 0974-895-895. Pueden enviar sus mensajitos al WhatsApp, nota de audio, si tienen algo que quieran compartirnos, alguna noticia, alguna queja, va a ser bienvenido por estar del otro lado. Como ya vamos a ir acostumbrándonos, ¿verdad? Es el tercer sábado que estamos, esta propuesta local que venimos haciendo desde Ciudad del Este, capital del departamento de Alto Paraná. La temperatura actual, ya le decía que estamos teniendo una lluvia, 20 grados la actual temperatura, nublado, 19 la mínima, y vamos a tener durante todo el día alta probabilidad de lluvia, humedad del 89%. También la para mañana domingo, mañana lunes lluvia, es lo que en los pronósticos de los 5 días, pronóstico de 5 días, mañana alta probabilidad de lluvia, también el día lunes, y ya a partir de la semana que viene, pero en la mitad aproximadamente, miércoles y jueves, estaría recién soleado, un clima más agradable, ¿verdad? Sin la lluvia. Acá tengo también, esto estaba buscando, vientos que soplan 13 kilómetros por hora, la humedad del 94%. Así está el clima a esta hora de la mañana, 9,6 en todo el territorio nacional. Vamos a hablar de que en las noticias más resaltantes de la semana tiene que ver con la contaminación visual de los carteles políticos en las principales avenidas, y ya la municipalidad anunció de que el próximo 23 de septiembre va a ser el retiro total de todos estos carteles políticos, ya sea de todo, sin diferencia alguna, ¿verdad? El retiro de los carteles porque abundan la contaminación visual en todas las avenidas. Y también teniendo en cuenta de la publicidad, que se tiene que respetar previo a las elecciones, del próximo 4 o 5 de octubre en todo el país para elegir al nuevo intendente, ¿verdad? Ayer también, con relación al Día de la Juventud, en el Lago de la República y en varios lugares, no solamente el lago, pero sí una mayoría, una gran atracción, digamos, estuvo por el Lago de la República, con la presencia de los Cachiporra, ¿verdad? Que estuvo ayer alegrando a los jóvenes y a todos los presentes, ¿verdad? Que se disfrutó en familia, en realidad. Así que por el mes de la juventud también la municipalidad hizo vibrar a toda la juventud previo ya a esta fecha. El puente de la interacción que sigue habilitado, sigue, a ver cómo les voy a decir, la habilitación de los vehículos livianos, que poco y nada, ¿verdad? Ya está, ya rige esta modalidad. Y el primer vehículo que pasó por el puente de la interacción fue de una estudiante paraguaya que estudia en la UNILA. Ella fue la primera paraguaya que pasó por el puente de la integración en la semana también, ¿verdad? El primer, creo que ya son dos vehículos, llegué a ver. Este es un autito y después había una camioneta negra que llegó a pasar también otro día, ¿verdad? Muy nulo el movimiento de vehículos livianos todavía por el puente de la integración, ¿verdad? El puente de la amistad también que está saturado. A ver, voy a compartirle a ver las imágenes que puedo visualizar a través de la página web. Cómo está el puente de la amistad con esta lluvia, ¿verdad? La gente que se moviliza en su auto, que tiene que hacer alguna gestión o de forma turística se va a Foz Iguazú, para tener en cuenta el movimiento a esta hora de... A esta hora el movimiento del puente de amistad un poco saturado, ¿verdad? Un poco saturado, así que tener también mucho cuidado la gente que conduce, que está en su vehículo, en su moto, porque la pista está un poco resbaladiza por la humedad, ¿verdad? Así que con mucha precaución a manejar también el volante. Acá tengo también, está escuchando en el auto, espectacular. Saludo para Denny Fariña que envió ya acá su reporte de sintonía. Así que gracias, Denis. El amigo Denis Fariña en sintonía de la radio. Vamos a compartir la tapa de que tenemos hoy. La tapa de Canal Pro en su emisión de sábado 19 de septiembre. Ahí compartimos también a través del Facebook, como saben ustedes, nosotros estamos innovando, también estamos en radio, estamos en imagen, podríamos decir televisión, ¿verdad? A través del Facebook Live de Radio Corpus 89.5. Dice la etapa de Canal Pro, el canal de la producción, sábado 19 de septiembre del 2026. Combustible en alza, el encarecimiento internacional presiona los costos y genera preocupación entre empresas y consumidores ante nuevos ajustes. La portada principal de Canal Pro. Otros temas también dice impuestos agrícolas. Productores cuestionan posibles impositivos y advierten que podrían desalentar la formalización en el sector. Mejora ganadera. Selección de reproductores busca elevar la productividad y fertilidad, calidad genética de los rodeos comerciales del país. Educación digital, investigador paraguayo desarrolla en España un doctorado sobre competencias tecnológicas y uso de inteligencia artificial. Alerta hídrica, la UNA desarrolla un sistema para anticipar raudales y prevenir inundaciones urbanas con mayor anticipación y precisión. La tapa del Canal Pro, el canal de la producción de la mega cadena de comunicación. Como es habitual, también compartimos con todos ustedes la tapa que es del holding del grupo de la mega cadena de comunicación. Hay también hoy fútbol, toda la cartelera del fútbol de primera. Ayer se jugó la intermedia, me voy a fijar un poquitito para la audiencia futbolera, que yo sé que están expectantes. Ayer se jugaron dos partidos. Santa Anil ganó 3-0 a Sol de América. 3 de noviembre empató 1-1 ante Guaireña. Y hoy a las 10, en un rato más, juega Paraguarí ante General Caballero y Fernando de la Mora Resistencia, los partidos de la división intermedia, que tiene como líder justamente al equipo del Alto Paraná, el General Caballero, con 50 puntos. Con la victoria, de Santaní subió a 48 puntos y momentáneamente, por diferencia de goles, le supera al 12 de junio para ubicarse en el segundo lugar. La Copa de Primera también, hoy hay partidos. Juega Libertad ante Ameliano. Ayer Nacional ganó 3-0 al 2 de mayo y el Sportivo Trinidense cayó 1-0 ante Guaraní. También a las 18:30 juega Cerro Porteño Rubio Ñu y mañana San Lorenzo Olimpia. Estos son los partidos de la Copa de Primera, otra fecha más que se disputa. Y a ver qué tengo por aquí más información. Vamos a ir compartiendo con toda la audiencia de Radio Corpus a través del dial y también a través del Facebook Live de Radio Corpus 89.5 Ciudad del Este. Así mismo está, como digo, está en las redes sociales. También, a ver, acá tengo por ejemplo el dato, el informe meteorológico dice: fenómeno esperado, lluvias con tormentas eléctricas moderadas a fuertes ráfagas de vientos y la ocasional caída de granizo. Hacia tu zona no cayó granizo, Arnaldo, ¿no? Pero en alguna zona sí, dice, según este informe. Celdas de tormentas continúan desarrollándose sobre la zona de cobertura, con probabilidad de intensificarse de forma puntual, y no se descarta que puedan generarse fenómenos de tiempo severo de manera puntual durante la tarde de hoy también. Zona de cobertura centro y suroeste de la región oriental, sur de la región occidental. Departamento afectado, por ejemplo, dice Asunción, Cordillera, Misiones, Paraguarí Central, Ñeembucú y Presidente Hayes. El informe meteorológico de la jornada. Vamos a vender también un poquitito en esta jornada de sábado. 15 minutos ya pasaron de las 9 de la mañana hasta las 11 y media. Hoy tenemos previsto algunas entrevistas. En Franco, por ejemplo, hay una actividad que para los niños, para las familias, es súper atractivo, ¿verdad? Pero hay que ver si es que con este clima podría funcionar, ¿verdad? Y para ese detalle vamos a tener también en conversación con la gente, con Adrián Bere, para comentarnos sobre lo que es y si es que de igual manera va a ser posible con este clima esta actividad. También tenemos previsto hablar con el IANE de la Feria de Libros, que se desarrolla en Ciudad del Este hasta el 27 de septiembre. Igualmente, actividades en Tecotopá, como si es que hay el que tal de movimiento, las visitas que suele tener este centro Tecotopá. Queríamos también hablar con respecto a las compuertas, que las compuertas de la Itaipú Binacional, que van a estar abiertos, que está abierto, mejor dicho, ya se abrió las compuertas para nivelar el río, las aguas, ¿verdad? En zonas del río Paraná. Y en estos días se dio justamente el vertedero de la Itaipú. Las compuertas van a seguir abiertas. Se abrió el, tengo entendido que fue el fin de semana pasado ya, y siguen abiertas. Y de acuerdo con las previsiones hidrológicas y de operación, permanecerán durante este fin de semana y se espera que continúen la próxima semana a fin de controlar el nivel de embalse. Y para la gente que quiera disfrutar este show de agua, siempre es lindo una fotito para la gente que, ¿verdad? Una foto ahí disfrutar de lo que ofrece este atractivo. Con las compuertas abiertas, la gente puede llegarse hasta la Itaipú agendando su visita. Así que me decía la señorita María Paz que más de 2000 personas se inscribieron en estos días, y hoy por ejemplo más de 1500 están agendadas ya desde las 8 de la mañana. Cada una hora y media sale el bus desde el centro de recepción para el paseo correspondiente, ¿verdad? 1500 personas se inscribieron para hoy, y también mañana se agendaron muchísima gente, ¿verdad? Y están superando la expectativa de visita, y por ello es que están con una capacidad limitada ahora mismo, porque superó todo. Así que está abierta las compuertas, quizás la gente que quiera disfrutar este atractivo puede agendar con anticipación para llegarse hasta la Itaipú Nacional. 18 minutos de las 9 de la mañana, Sueño LAR celebra sus 30 años y lo festeja con una promoción imperdible. 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Y a propósito del Instituto Supremo, recordarle que la gente que escucha Radio Corpus, y en específico este programa, con solo escuchar y te interesa alguno de los cursos, mencionando que venís de parte de Radio Corpus o que escuchaste la promo acá en esta emisora, tenés 30% de descuento en algún curso que quieras realizar. Así que estás avisado. Si es que te interesa un curso para capacitarte e invertir en tu futuro, 30% de descuento si llegas de parte de Radio Corpus. 20 minutos de las 9 de la mañana, hacemos la primera pausa, Arnaldo Portillo en sala técnica, y venimos en el siguiente bloque ya con algunas novedades, con las entrevistas pactadas.
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1: Veinticinco minutos ya de las 9 de la mañana, acompañándote en esta jornada con intensidad de lluvia. Salí ahora afuera de la radio, Arnaldo, y llueve torrencial a esta hora, en este preciso momento, con mucha intensidad. Tenemos la lluvia. Digo de vuelta la temperatura: 19 grados la temperatura en Ciudad del Este. Todo el día vamos a tener prácticamente lluvia. No hay, no se estima que va a parar. Recién a la medianoche, según veo en mi teléfono, toda la mañana, incluso la tarde, es la probabilidad de lluvias. En la semana también se detuvo de vuelta, estuvo por el departamento el ministro del Interior aquí, y refuerzan la seguridad en Ciudad del Este y Alto Paraná con más agentes del grupo Lince y del GEO. El Ministerio del Interior presentó un plan de refuerzo de seguridad. El anuncio fue durante un acto en el microcentro esteño. La estrategia contempla la incorporación de 40 nuevos agentes del grupo Lince y el despliegue especial del grupo especial de operaciones, que se suman a la estructura policial ya existente en la zona, compuesta por personal del grupo Lince, patrullas motorizadas, prevención y seguridad y demás dependencias de la Policía Nacional. También en la semana también hablábamos, o mejor dicho, hablaba en el programa, algo que decir, el concejal que fue víctima de un robo en su domicilio, ¿verdad? Ingresaron y posterior a eso lo pudieron de vuelta, encontraron a estos malvivientes.

bajo custodia de vuelta. Él ya está bajo custodia, están arrestados estos malvivientes que ingresaron en la semana en el domicilio de un concejal departamental. Otra información también, le decía que Cachiporro ya estaba en el lago. Y la Copa 1 también, que arrancó la actividad. Ayer estaba en la Copa 1, Arnaldo. Muchísima gente, estaba también el director de Itaipú. Tengo entendido que tiene un respaldo de la Itaipú Binacional, la Copa 1. Por ende, la presencia del director de la Itaipú también en este evento que reúne a estudiantes de todas las facultades. Facultad de Economía, Facultad de Agronomía, Facultad Politécnica, la FACISA, la Facultad de Filosofía, la Facultad de Derecho. Todas ellas ayer se reunieron para dar inicio a esta competencia, un espacio de integración con fraternidad y orgullo universitario. También a modo de información. Otra información también que voy compartiendo antes de meternos ya a la entrevista que tenemos programado aquí, subimos un poquitito el volumen.

0: Acá está el que les decía, ¿verdad? Para completar nomás la información, los sospechosos que ingresaron al domicilio de este concejal y recuperaron objetos hurtados: Vicente Díaz Cabral y Juan de Jesús Cabañas Rojas, además de las evidencias que fueron trasladadas a la base del Departamento de Investigación. Y veo acá que robaron helio y que pudo ser recuperado un TV plasma y un parlante JBL el grande, ¿verdad? Esto ocurrió donde fueron aprehendidos, en una zona boscosa del kilómetro 11, lado a Caray de Ciudad del Este. Así que ya lo atraparon a estos delincuentes. Ahí está. Ahora sí estamos con Adrián Bere, quien es el encargado de esta actividad que tiene previsto realizarse sábado y domingo, tengo entendido, ¿verdad? Una actividad Planeta 360. Adrián, ¿cómo estás? Te saluda Juan. A ver, voy a poner ahí si es que sale. Adrián Bere, ¿cómo estás?
1: Hola, ¿qué tal? Buen día, Juan. Buen día para vos, buen día para toda la gente que está del otro lado escuchando. Un gusto saludarlos a todos.
0: Qué genial. Gracias por tu tiempo, Adrián. Comentando un poquito de esta actividad que tienen previsto este fin de semana.
2: ¿Logramos?
0: Vamos a y de, se va a poder llevar con este clima. De igual manera sirve mucho esta entrevista para comunicarle a la audiencia que ya sabe y también que está interesada, que quiere ir a visitar este espacio, este atractivo, por así decirlo, ¿verdad?
1: Tal cual. Vamos a estar mañana, esperemos que el clima acompañe. Vamos a cruzar los dedos para que toque un día, por lo menos sin lluvia. Sí. Con eso ya es suficiente. Así que invitación abierta para todos, para toda la familia. No solo para los chicos, los grandes que quieran venir pueden venir también, lo van a disfrutar, se van a llevar conocimiento de la misma manera que los chicos, así que va la invitación para todos. Y ahora les vamos a contar un poco de qué trata esto del Planetario Móvil, que seguramente vieron ahí en las publicidades, que habla de una experiencia inmersiva en 360 grados. Les contamos, para los que no nos conocen, el Planetario Móvil es un domo inflable con forma de planetario. Imagínense en una semiesfera, como si fuera Saturno con el anillo, el planeta. Bueno, es una semiesfera enorme, con forma de planetario. Calculen que es bastante grande, entran hasta 100 personas adentro del domo. Y lo que hacemos son proyectos.

0: proyecciones en 360 grados. ¿Qué significa eso? Que las proyecciones que hacemos, las hacemos en las paredes y en el techo del domo. Usamos toda la parte interna como si fuera una pantalla gigante. Y acá, a diferencia del cine, que uno está acostumbrado en el cine, que uno va, se sienta y está mirando para adelante todo el tiempo, acá no, acá la persona que está dentro del domo tiene que estar activa, tiene que estar moviendo, no moviéndose de caminar, pero sí girando para un lado, girando para el otro. Si tiene la posibilidad de acostarse y reclinarse para apreciar lo que va pasando en el techo, lo va a poder hacer también. Entonces, al estar las imágenes alrededor de las personas, eso es lo que genera ese efecto inmersivo, ¿no? En donde la persona no solo va a estar viendo lo que va pasando en la proyección, sino que también se va a sentir parte y va a vivir toda esa experiencia como si estuviera dentro de la proyección incluso.
1: Totalmente. Esto, ¿cómo fue que eligieron presidente Franco? ¿Es la primera vez que vienen o ya tuvieron otra ocasión, Adrián?
0: No, la primera vez, mira, nosotros estamos hace 10 años en Argentina, recorriendo todas las provincias de Argentina y todos los rincones del país. La idea y la premisa de la propuesta era llevar una experiencia de un planetario, recrear la atmósfera de lo que se vive dentro de un planetario a todos los rincones del país, donde los chicos, sobre todo, no tienen la posibilidad de presenciar o ir hasta una ciudad donde haya un planetario. Entonces empezamos por toda Argentina, visitamos muchas escuelas también del país, además de las ciudades con eventos abiertos al público. Surgió un interés de Uruguay el año pasado y llevamos la propuesta. Hoy en día estamos con dos planetarios en Uruguay, y surgió hace unos meses también un interés del lado de Paraguay, y hoy estamos también con dos planetarios móviles instalados en Paraguay. La idea es recorrer todas las ciudades de Paraguay y las escuelas interesadas también en el proyecto, que quieran que el planetario móvil los visite, vamos a estar recorriendo también. Así que si hay escuelas escuchando, después les contamos un poco sobre la propuesta. Pero bueno, básicamente es esa. Hace ya 2-3 meses que estamos recorriendo ciudades ahí en todo Paraguay, y ahora es la primera vez que llegamos a Presidente Franco, así que una experiencia nueva. Los que le contaba recién, para chicos y no tan chicos. Vamos a estar con 3 temáticas diferentes el día de mañana, sí. Tenemos Universo, Dinos y Aventura Submarina. Para que se hagan una idea y se imaginen con qué se van a encontrar, miren, en la función de Universo, al estar cerrado el domo y todo oscuro, se ilumina toda la cúpula como recreando el espacio, y vamos a simular un viaje espacial recorriendo las galaxias, el cosmos, las estrellas. Vamos a conocer y descubrir cada uno de los planetas que componen el sistema solar. Entonces ahí se crea una fascinación, sobre todo para los chicos, que salen llenos de preguntas, inquietudes, este deseo de querer saber más. Y la realidad es que es fascinante todo. Y así como en Universo nos vamos al cielo, después tenemos Aventura Submarina, que nos sumergimos en las profundidades a descubrir todos los misterios, el colorido y la vida que hay debajo del agua. Y después la tercera opción que tenemos es Dinos, que es hoy por hoy, con todo este fanatismo que hay de los chicos por los dinosaurios, es la que más buscan los chicos, es la que más oferta de horarios tiene también. En Dinos viajamos al pasado, vamos al Jurásico a ver cómo vivían los dinosaurios y a descubrir cada una de las especies que habitaban la Tierra en ese momento. 3 temáticas diferentes, cada uno puede elegir si quiere ver una, si quiere ver dos, o quienes quieran ver las 3 van a poder ver las 3 también. Eso ya es cuestión de gustos.
1: Ah, cada uno tiene un precio distinto. No.
0: El valor es el mismo por función. Van a ver en la página, yo después les paso la página de reserva para quienes quieran hacer su reserva. El valor por persona y por función es de 35.000 guaraníes. Por cada una de las temáticas, el valor es 35.000. No es que pagando 35 acceden a las 3 temáticas. Ah. No, ese valor es solo por una de las temáticas.
1: Ah, entendido. Entendido, comprendido. Este es un atractivo pocas veces realizado en esta zona del país, acá en Ciudad del Este. Pocas veces vienen así, un atractivo así, el Planeta 360, de esa sensación de estar cerca de animales que uno a veces dice, ¿qué tan lejos está de nosotros, verdad? Y hoy podemos estar cerca, ¿verdad? No sé, yo sé que vos vas a decir, para probar hay que saber, ¿verdad? ¿Qué se siente así? Algo nomás, una pizca al ingresar a ese globo que me
0: Mira,
1: dijiste.
0: es curioso.
1: Es curioso,
0: Sobre
1: sí. Al domo inflable,
0: todo
1: ¿verdad?
0: curiosidad.
1: Al
0: Sobre todo
1: ingresar.
0: curiosidad.
1: Sí, esa
0: Mira,
1: curiosidad.
0: te cuento que me pasó a mí, Juan, y
1: Sí.
0: le cuento a la gente también. Yo la llevé a mi hija
1: ¿No te da
0: de,
1: miedo?
0: con 5 años. Con 5 años llevé a mi hija.
1: Sí.
0: Ella no es fanática de los dinosaurios, pero le encantó la función de aventura submarina, que tiene un colorido, la verdad, que es como fascinante el colorido que hay en aventura submarina. Y yo, siendo adulto, que la llevé a ella, me quedé fascinado con el universo. Porque aprendí un montón de cosas que uno siendo adulto creemos saber y por ahí en realidad no lo sabemos porque nunca lo aprendimos o lo aprendimos y después con el paso del tiempo nos olvidamos. Entonces, el saber no ocupa lugar, nunca es tarde para aprender. Mira, te cuento una anécdota, nos pasó. Nosotros los días domingo hacemos una historia en Instagram con una pregunta, hacemos como un quiz. Y preguntamos cuál era el planeta más grande, y se la dejo a la gente que está del otro lado escuchando, preguntamos cuál es el planeta más grande del sistema solar. Respondieron 3.000 y pico de personas y la mitad de la gente respondió mal. Así que no les voy a dar la respuesta, quienes quieran saber la respuesta pueden venir mañana, función de universo, van a tener la respuesta y lo van a aprender de una manera entretenida. Pero eso nos dio la pauta y el parámetro de que creemos que sabemos todo y nunca es tarde para seguir aprendiendo.
1: Totalmente, totalmente. Cada día hay algo nuevo, como dice ese refrán. ¿Dónde es, qué parte de Presidente Franco van a estar, Adrián?
0: Vamos a estar mañana, Plaza de la Libertad, ahí en Monday 6 de octubre, desde las 13 horas. Son funciones en continuado. Vamos a estar desde las 13 hasta las 19. Es un solo planetario. Acá no hay que caminar ni salir de un planetario y entrar a otro. No, es un solo planetario. Cada función dura media hora aproximadamente. Cada 40 minutos termina una función. Hacemos recambio de gente. Sale la gente de la función que terminó. Entra la gente de la siguiente función. Y así vamos todo en continuado. Desde las 13 hasta las 19 horas. Todo de manera continuada, sin parar. Paramos solo para hacer el recambio de gente.
1: Acá, por ejemplo, estoy viendo en la gacetilla que me habías enviado. Uno puede reservar anticipadamente y asegurar su lugar también, Adrián.
0: Tal cual, tal cual. No quedan muchos lugares, así que le aconsejamos siempre a la gente ir con reserva previa. El que quiera comprarla en el momento puede ir a la plaza. Va a poder comprarla, pero va a depender de los lugares que queden para esa función. Entonces, para que no pasen, nos ha sucedido en algunas localidades, por ahí la persona se decide a último momento y dice, bueno, quiero ir a la función de Dinos a las 17 horas. Y por ahí llega y está toda agotada esa función y no va a poder ingresar. Entonces, para evitar ese mal momento y que la gente se quede afuera, siempre mejor ir con reserva previa. Ahora les voy a pasar la página de reserva. La página para reservar es estrellareservas.com. Reitero, estrellareservas.com.
1: Sí.
0: Van a entrar a esa página. Cuando entran, no se asusten porque van a ver una cartelera llena de ciudades de Argentina, de Uruguay y de Paraguay. Buscan ahí Presidente Franco entre todas esas ciudades. Y el proceso de reserva es sencillo. Completan un nombre, no hace falta ni el apellido, solo un nombre, un teléfono. Eligen la función o las funciones que quieran ver. Y después van a ver un botón que dice reservar. Con ese botón tienen dos opciones. Quienes quieran pagar de manera online lo pueden hacer de manera anticipada con 10% de descuento. Quienes no manejan billetera digital o no lo quieren hacer de esa manera pueden reservar igual sin necesidad de pagar nada. Para hacer la reserva no hace falta pagar, no es obligatorio pagar. Pueden reservar y después mañana van al evento y hacen el pago directamente ahí en la plaza antes de entrar a la función.
1: Espectacular, es de seguro que la gente mañana va a participar y esperemos que también el clima ayude. Es domingo 20 de septiembre, solo mañana. Yo creí que era hoy también, es mañana domingo.
0: Sí, no, hubo cambio de fecha por el tema del clima, como está anunciado lluvia para hoy, para mañana creo que también, pero esperemos que baje un poco la probabilidad. se hizo cambio, se envió mensaje a toda la gente avisando que el evento cambiaba de día. No es hoy, es mañana domingo.
1: Es mañana domingo. El planeta 360 para estar de cerca con los dinosaurios, aventura submarina y la misión espacial, ¿verdad? Al ingresar ahí vamos a conocer, vamos a tener esa curiosidad, ¿verdad? Algo diferente. Decime, ¿qué parte de Argentina? No sé, ¿llegaste a decir qué parte de Argentina?
0: Perdón. Yo estoy en Buenos Aires.
1: Ah, ¿de Buenos Aires es la empresa?
0: Sí, de Buenos Aires está la sede, la administración, pero después recorremos
1: todo
0: el país.
1: Todo el mundo.
0: Hemos estado, mira, en este momento, hace 2 semanas estuvimos en La Quiaca. De Ushuaia a La Quiaca hemos recorrido toda Argentina y justo en este momento... estuvimos hace 2 semanas en La Quiaca haciendo evento y ahora nos quedaba pendiente el tema de Tierra del Fuego y este mes comenzamos a visitar Tierra del Fuego, por suerte, después de tanto tiempo.
1: Espectacular.
0: Así que no hay un lugar fijo. Cuando nos preguntan de dónde son, de todos lados.
1: De todos lados, sí.
0: Porque la propuesta es así, itinerante, como los circos que van paseando por todo el país. La propuesta del planetario es similar. Estamos un día en cada localidad y así recorriendo todo el país durante todo el año.
1: Totalmente. Y hoy están en Paraguay. Hoy están acá en Alto Paraná, en Presidente Franco. Cerca de la... de las Cataratas del Mondal o Saltos Mondal. Seguramente que tal conociste. Cual,
0: sí, estamos... Mañana también vamos a estar en Coronel Oviedo. Vamos a estar en las dos localidades el día de mañana. Después seguimos para... si no me equivoco, Ciudad del Este, la semana que viene.
1: Espectacular. Súper. Te quiero agradecerte por tu tiempo y tengo entendido, ayer estábamos hablando y me dijiste que hay entradas para la audiencia.
0: Va a haber un par de entradas para ahí para regalar y sortear, como quieran manejarlo ustedes, con la audiencia, obviamente.
1: Invitarle a la audiencia justamente que escriba a partir de ahora 0974-895-895 entradas para disfrutar de este Planetario Móvil 360 en Presidente Franco mañana domingo.
0: Exactamente, invitación abierta para todos a pasar una tarde diferente en familia, a recibir la primavera, una buena opción para recibir la primavera de una manera diferente y sobre todo para los chicos, ¿no? Con una experiencia que no se la van a olvidar.
1: Por tu tiempo, muchísimas gracias, Adrián, y vamos a estar mañana por ahí, nos vamos a ver en ese lugar, en este atractivo. Así que muchas gracias por tu tiempo, Adrián.
0: Dale, muchas gracias a vos, Juan, un abrazo y los esperamos a todos mañana, Plaza Libertad, desde las 13 horas con el Planetario Móvil. Un abrazo grande.
1: Un abrazo, gracias, Adrián. De esta manera,
0: chau, chau, Juan.
1: Chau, chau. Ahí está Adrián Vere, el encargado de este atractivo para mañana domingo, el domo inflable que convertirá a Presidente Franco en el centro del universo. No es un show, no es una clase, es algo diferente y por eso vale la pena vivirlo. Experiencias que son difíciles de explicar antes de vivirla. Así que están invitados a la gente. Pueden enviar su mensaje a Arnaldo 0974-895-895 para ganarse entradas del atractivo mañana, para que puedan disfrutar con la familia, con algún amigo que tengan, ¿verdad? Para irse. Planeta 360. Van a estar de cerca en una misión espacial con los dinosaurios y con el con la submarina, decía, ¿verdad? Así que 0974-895-895 y ya participan directamente. Voy a regalar el primer mensaje que llega, ya le regalo. Así que 0974-895-895 y se gana de forma directa la entrada al Planetario Móvil 360. 47 minutos de las 9 de la mañana. 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Hacemos una pausa, venimos en un instante.
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53 minutos de las 9 de la mañana. Estamos aquí en séptimo día. Hoy sábado 19 de septiembre. Estamos a días de recibir a la estación de la primavera 21. La primavera inicia aquí en esta parte. Acá recibo un mensaje, dice: quiero ganar en la entrada, mi terminación de cédula 075. Ya está ya la entrada, amigo Lucho, y saca el contacto. Así que ya te ganaste la entrada, Lucho. Si tenés tenés tu hijo o tu hija, te regalamos también uno más. Así que por enviar ya y ser el primero, te llevas dos entradas, Lucho. Ya nos vamos a comunicar contigo. Gracias por la sintonía. Acá ya me envía también ya la entrada. Justamente le iba a preguntar. Ya me envía en formato PDF para que le envíe al oyente, ¿verdad? Gracias al amigo y también por escuchar la radio a esta hora de la mañana en esta propuesta local, ¿verdad? De Radio Corpus todos los sábados. Yo soy Juan Careada, quien está acompañándote. A ver, Sandra también está escuchando la radio, también se gana una entrada. Ahí está. ¿Cómo hago para retirar, Juan? Me dice el amigo. Terminación 920. Ahora mismo te envié ya en un rato te envió la entrada. Acá me están enviando. Me dice 8 entradas para sortear. Y solo deben imprimirla y ponerle sello o firma atrás para validarla. La persona se presenta directamente con el ticket e ingresa a la función deseada. Si la pueden imprimir a color, mejor, me dice acá el amigo Adrián. Acá me envió ya. Espectacular. Y esto yo te voy a reenviar enseguida, Lucho. Ya te envío 8 entradas. Te envío en PDF, sí. Te voy a enviar en PDF y si podés imprimir para no venir hasta la radio. ¿Verdad? Y podés venir durante la mañana, Lucho. Así te entregamos acá. Si quieres. Voy a enviar ahí a la producción para que imprima. Porque me acaba de enviar en PDF la entrada del amigo Adrián. Y le voy a pedir ahí a la compañera. Ede, ahí te envié ahí en el grupo para imprimir las entradas. Y si Lucho, vos que estás escuchando la radio, si podés venir, genial, ¿verdad? Y así te entregamos. Acá me dice, pásame la ubicación de la radio. Te envío ahora mismo. En tiempo real estoy respondiendo porque él está escuchando. Acá estoy, ya te envío, ahí está. Te esperamos, Lucho. Ahí está, te esperamos por la radio y gracias por la sintonía una vez más. Espectacular, ahí ya mandé, ya va a imprimir. Me envía en formato PDF por el amigo Adrián. Ya faltan 4 minutos para que sean las 10 de la mañana en todo el territorio nacional. Sigue la lluvia, sigue la... A ver, paso... Me dice... 2 entradas, Lucho. 2. Ahí está. Genial. Te esperamos, Lucho. A ver, ¿alguna música?

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0: 5 minutos de las 10 de la mañana. Estamos aquí haciendo séptimo día. Estamos regalando entradas para el Planetario 360, mañana domingo. Tenemos 8 entradas para regalar. Ya se fue 2. Y para el amigo Lucho, enseguida voy a estar coordinando algo con el amigo Lucho con respecto a las entradas. Para que voy a coordinar algo ahí enseguida, Lucho. En breve te escribo, porque ahora le tengo en contacto telefónico a Eliane. Ella es de la Feria Internacional del Libro, que se desarrolla en Ciudad del Este, editora y coordinadora de la primera Feria Internacional. ¿Cómo estás, Eliane? Te saluda Juan Careaga. Gracias por tu tiempo. Buen día.
1: Hola, Juan, ¿cómo estás? Agradecida nuevamente de estar con la gente de Corpus. Realmente estamos muy contentos por el recibimiento que estamos teniendo por la gente de Ciudad del Este. Estamos teniendo mucha participación. La feria está a mitad de su desarrollo. Y yo sé que hoy tenemos un poquitito de tiempo feo, pero les invitamos a la gente que donde estamos, por suerte no hay lluvia, para que puedan acercarse.
0: Totalmente. Termina hasta el 27, ¿verdad, Eliane?
1: Así mismo, estamos hasta el 27 de septiembre en el cuarto piso del Centro de Convenciones del Lago Shopping.
0: Ah, en el Lago Shopping.
1: De Salema,
0: sí. Es la primera feria internacional. Hoy tienen también expositores cada día, tengo entendido, Eliane.
1: Sí, así mismo, hasta el día 27 tenemos una agenda de actividades bastante cargadas. Hoy, por ejemplo, va a estar el señor Nelson Aguilera, va a dar una pequeña charla sobre lo que es el labor del docente, ¿sabes? La importancia de la labor del docente. Después tenemos presentaciones de libros. A la tarde tenemos talleres de fanzines, que son las ediciones de los libros de manera casera. Unas actividades bastante divertidas, ¿verdad?, para la gente y de todas las edades.
0: Totalmente. Muchas empresas de libros también que se presentan en esta feria, aprovechando ahora.
1: De hecho, de cuestiones de librerías, estamos nosotros, Librerías de la Paz, está la librería y editorial Atlas, también está la revistería Nippur, que es una revistería local de Ciudad del Este, y también tenemos los stands de diversos gremios, ¿verdad?, de autores nacionales, como la ACEP, que es la Asociación de Escritores Paraguayos, que tiene su sede en Itapúa, Alto Paraná y en Asunción. Están presentes los libros de la ACEP. Después tenemos los libros de EPA, que son las Escritoras Asociadas Paraguayas. También tenemos un stand del querido gestor Eduardo Galeano, que es un gestor cultural aquí de la ciudad de la Triple Frontera, realmente, donde él tiene también muchos libros de autores nacionales como también internacionales. También tenemos la participación del por qué se llama Feria Internacional del Libro, de la editorial de la UNILA, la EDUNILA, que tiene también un stand con libros de su edición. También está la Cámara de Editoriales Universitarias de la Argentina. Tenemos libros como de UDEBA, UNICEN, la Universidad de Córdoba. Entonces tenemos una diversidad bastante grande en libros para todos los gustos y colores, querido Juan.
0: Totalmente. Invitar a la gente a hoy en día, incluso a veces cuesta un poco esa costumbre de leer, ¿verdad? Y inculcar un poco a la lectura de cualquier libro es bueno para tener conocimiento de algún libro en específico, Eliane.
1: Sí, así mismo, nosotros realmente hacemos este tipo de actividades culturales para poder fomentar la lectura, pero por sobre todo el desarrollo de la cultura en el Paraguay. Así como mencionaste anteriormente, somos la primera feria cultural en el Paraguay, en el de Ciudad del Este. Entonces, bueno, queremos seguir siguiendo más ediciones de esta feria todos los años desde hoy en más, De esa manera podemos implantar también la costumbre de la gente, ¿verdad?, de acercarse a estos espacios. Estos espacios que son tan importantes para el ocio, la recreación, para alejarnos un poco también de lo que es el trabajo y la televisión más. No sé si pensás así, querido Juan.
0: Sí, sí, por eso te digo, en Asunción, por ejemplo, sí, hay muchos espacios de lectura, incluso lugares de cafetería. Acá en Ciudad del Este quizás hay uno o dos, ¿verdad? Y después muy poco, escaso es los lugares donde uno puede llegarse a un lugar donde encontrás libros, lees, tomas un cafecito, todo eso. Sin embargo, en Asunción hay un poco más de espacio y también se le da más valor, ¿verdad? Hoy en día los jóvenes, ¿verdad? Como te dije al principio, como te dije recién, hoy cuesta mucho esa costumbre de agarrar un libro. Y te repito de vuelta, esa es la idea de generar más valor y también más frecuencia en la lectura de cualquier libro que sea.
1: Así es, esa es la misión que tenemos nosotros como librerías y editoriales de La Paz. Así que agradecerte muchísimo por este espacio, por este apoyo también, ¿verdad?, que están dando a estas actividades y sobre todo a la primera Feria Internacional del Libro. Así que les agradezco un montón y les esperamos a todos. Estamos de 9 de la mañana a 9 de la noche. A la gente que quiera mirar la agenda que vamos a tener
0: eso
1: hoy,
0: te iba a preguntar.
1: Si es que eso, se une, tenemos sí. el programa en nuestra página, que es filciudaddeleste.com.py. Ahí pueden descargar los programas, podrán anotarse a las actividades. Entonces ahí tenemos todo, y en Instagram también, si querés de manera inmediata, ¿verdad? Estamos como Fil Ciudad del Este.
0: Totalmente. Como dije, hasta el 27 es... ¿Qué de novedad puede haber en la semana? Porque todavía quedan varios días por el este del país. ¿Hay algún expositor que se va a presentar en estos días? Tengo entendido que también... No. Te iba a hacer una consulta que no correspondía, ¿verdad? ¿Hay algún expositor relevante que va a estar en los próximos días?
1: Como te mencioné, hoy se encuentra el señor Nelson Aguilera. El domingo también. Hoy también tenemos una actividad bastante interesante con la señora Madu Gómez, que vamos a ver si la hacemos por la lluvia, ¿verdad? Para las mujeres caminantes, es una caminata y lecturas de literatura femenina. Después también vamos a tener a los escritores de la SEP de Itapúa, van a estar lanzando libros hoy. Mañana domingo también tenemos la participación de la señora Ana Burró y de la Noche de los Museos, que es otra actividad allá en Asunción que se está extendiendo también ya para el este, de una actividad cultural. Va a estar la directora, que es la señora Gloria Velilla, explicando lo que va a ser esta nueva edición de la Noche de los Museos de este año. También vamos a estar teniendo gente de la ESLA, de la editorial Paque Letra, que nos va a enseñar sobre las ediciones, los fanzines. Y después tenemos conversatorios de Carolina María de Jesús. Un poco más ya para la parte científica, tenemos todo lo que tenga que ver con el inteligencia artificial, marketing político, piso de ventas. Y bueno, esas son un poco de las actividades. Tenemos muchas más, Juan,
0: Por tu tiempo, muchísimas gracias. Y de vuelta la invitación a hacerle a la audiencia del hasta el 27 van a estar esta feria internacional, la primera que se desarrolla y es aquí en Ciudad del Este. Gracias por tu tiempo.
1: Muchísimas gracias, hasta luego.
0: Hasta luego. De esta manera hablamos con Eliane Montiel, editora y coordinadora de la primera feria internacional de Ciudad del Este, un proyecto que busca posicionar a Ciudad del Este como polo cultural, educativo y editorial de la región. 14 minutos de las 10 de la mañana, escuchamos una buena música.

0: Erika Alarcón, patinadora artística de la semana, consiguió el oro en los Juegos Suramericanos de Santa Fe, Argentina. Los juegos que se desarrollan intensamente durante varios días y en patinaje artístico. Erika Alarcón volvió a hacer historia con el Team Paraguay al consagrarse campeona y revalidando el oro obtenido en Asunción 2022. En la semana habló con Carlos María y admitió que llegaba con presión por ser favorita, que venía de un segundo puesto en el Panamericano ante la brasileña, y que la preparación mental fue clave para quedarse con la presea de oro. Y otros juegos que también, a ver, el medallero, ¿cómo está de los juegos Odesur? Muchas medallas ya del Team Paraguay en esta competencia que se desarrolla en suelo argentino. Fútbol masculino. Ahora está jugando Paraguay. Paraguay-Venezuela, que arrancó la vez pasada la Birroja con debut victorioso y la espectacular actuación del jugador de Olimpia, Eduardo del Mas. Y está jugando la selección masculina en estos momentos ante Venezuela, la segunda fecha. La jornada de hoy en los Juegos Odesur, para informarle a la audiencia un poquitito, a la gente que está ahí expectante a los distintos deportes. Lucha olímpica, y hay varios compatriotas. Pablo Vera ante Wilfrido Rodríguez de Venezuela en libre de 65 kilos. Raimi Joseini. Y en vela está Martina Vera en femenino, y en masculino Joaquín Frutos. En judo femenino, Gabriela Narváez y Paloma Narváez, digo bien. En masculino está Edgar Benítez, Ángel Gini, Mario Chaparro. En esquí náutico está en femenino Victoria Maynorlov. En masculino Giovanni Vigo, Camilo Corrales y Raúl Codas. Otro deporte también, en rugby 7, Paraguay-Argentina a las 15:30. Paraguay-Perú a las 18:10. En otro deporte, tiro deportivo dice Paulo Richard. Y hoy si clasifica, primero a las 9, ya habrá comenzado, y si clasifica de vuelta a la tarde. Balonmano también, Paraguay-Uruguay a las 5 de la tarde. Y lo que le decía, hace minutos arrancó Paraguay y Venezuela fecha 2 en fútbol masculino. Voley piso, Paraguay-Chile. Gimnasia artística, también hay actividad a partir de las 2:15 y 17. En hockey femenino, Paraguay-Uruguay. Así está la agenda de los Juegos Suramericanos y el Team Paraguay. Acá está lo que le decía, el medallero. El medallero hasta ahora, Paraguay conquistó 20 medallas y obtuvo 5 oro, 6 plata y 9 bronce. Hasta ayer 18 de septiembre. 5 oro, 6 plata y 9 bronce. Así está entonces el medallero de los competidores paraguayos en este torneo de los Juegos Suramericanos. Voy a vender antes de ir a una nueva pausa, cuando son cerca ya de 10:20 de la mañana. 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

10 de la mañana con 27 minutos, estamos haciendo, quiero decir, algo que decir, séptimo día, edición fin de semana, día 7 ya justamente, por ende el nombre, ¿verdad?, de séptimo día a través de Radio Corpus, es la propuesta local de Corpus de la media cadena de comunicación.

0: Francisco Pancho López. Así que para hablar de todo el deporte, fútbol, de lo que dejó ayer la victoria de Nacional y también los partidos que se vienen esta tarde por el fútbol de primera. En Alto Paraná, unos 600.000 electores están habilitados para votar en octubre, dice la información. Alto Paraná se mantiene como el segundo departamento con mayor caudal de electores, con unas 1.500 mesas habilitadas y alrededor de 1.700 urnas eléctricas, urnas electrónicas, digo bien, disponibles. El próximo 4 de octubre, más de 600.000 electores podrán sufragar y elegir a sus nuevas autoridades municipales. Ciudad del Este encabeza la lista, aglutinado a unos 300.000 habilitados para votar en 22 colegios electorales. Pedro Guzmán, juez electoral del Alto Paraná, explicó que están intensificando los trabajos de las últimas semanas previas a las municipales, buscando garantizar que la ciudadanía pueda ejercer su voto de manera segura y sin mayores inconvenientes. Se estima que en el departamento, que solo en el departamento, son alrededor de 600.000 votantes habilitados, 1.500 mesas y más de 1.700 máquinas o urnas electrónicas, contando con las destinadas al plan de contingencia. Es la información, ya los preparativos de la justicia electoral para las elecciones del 4 de octubre en todos los municipios, y esta que corresponde a Alto Paraná, esta noticia que leíamos. 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Brasil sigue como principal destino de autos argentinos, dice la información. La industria automotriz argentina camina este año por un estrecho sendero casi sin margen entre la producción y las exportaciones, buscando lograr un equilibrio que permita compensar en ventas al exterior y la caída de los volúmenes de fabricación en las plantas locales. Agosto, de hecho, fue el primer mes del año en el que ambas variables arrojaron números superiores a los del periodo inmediato anterior, julio, aunque todavía lejano a la comparación interanual con 2025. En el acumulado del año, la producción automotriz sigue estando un 17% abajo, pero las exportaciones crecieron por tercera vez en 8 meses, lo que permite iniciar el último cuatrimestre con un resultado levemente superior al del periodo de enero a agosto. Es entonces la información que compartimos, es referente a Brasil, sigue como principal destino de autos argentinos. Ayer se emitió en Canal Pro, Arnaldo, audiencia, el material que realizamos, una entrevista, a ver si tengo acá para compartir con la audiencia de Corpus. E igualmente, acá tenía la nota sobre un emprendimiento familiar, acá cerquita, Arnaldo, de la ahí cerca de Stevie. Una señora vende dulce. Acá tenía, a ver. Acá. Escuchamos la nota.
1: Cambiamos de tema y nos trasladamos hasta el este del país. En Ciudad del Este, un pequeño puesto al paso se convierte en un motor económico para una familia. Nuestro compañero Juan Careaga, periodista de Radio Corpus, que siempre pasa por allí para ir a la radio, pudo conversar con la señora Raquel. Ella es una vendedora que aprovecha el tráfico.

0: Chico en horas de la tarde para ofrecer sus dulces artesanales.
1: Y estamos en la calle Las Orquídeas de Ciudad del Este, en una avenida muy transitada en horas de la tarde, muchos vehículos que salen de sus trabajos, van rumbo a la facultad, y nos encontramos acá en esta avenida para conocer una historia, un emprendedurismo de hace un tiempo que viene ofreciendo dulce, torta, siempre para salir adelante, y es lo que venimos para mostrarles a la audiencia de Canal Pro. Y vamos a saludarle acá a la señora. Ella ofrece alfajores y ¿cómo se llama el bollo? ¿Bollo?
2: Torta de miel.
1: Torta de miel. ¿Cómo está, señora? ¿Tu nombre?
2: Todo bien, todo bien. Mi nombre es Raquel.
1: Raquel, Raquel, la historia que hoy venimos a mostrar y a motivarle a la gente también con tu historia, eso queremos mostrar. ¿Hace cuánto que estás?
2: Ay, hace como 3 años que ya estamos acá.
1: ¿3 años?
2: Sí.
1: ¿Cómo fue la idea para que vengas a colocarte en este puesto con este emprendedurismo?
2: Y la verdad que hay un señor que no hace, se llama Ricardo, que suele hacer torta de miel y alfajor. Y como que acá en Ciudad del Este muy poco hay de boquerón, en guaraní se le dice boquerón, entonces ahí nosotros empezamos a vender, porque muy poco hay, entonces ahí Ricardo empezó a hacer su torta de miel y dijimos, bueno, es un buen emprendimiento.
1: Sí, es un buen emprendimiento. Ustedes preparan todas las mañanas, ¿cuánto en total solés traer?
2: Y a veces traigo 40, 30, depende.
1: Ya. ¿Preparan de mañana?
2: Sí.
1: ¿Con el señor Ricardo?
2: Ricardo.
1: Ricardo.
2: Es lo que hace.
1: Ya.
2: Y nosotros le compramos.
1: Claro.
2: Para vender otra vez.
1: Qué excelente idea. ¿De qué parte mismo de Ciudad del Este?
2: Yo vivo en kilómetro 10 de Montado.
1: Sí. Sí. Y el lugar, como vemos, muy transitada en horas picos, y eso es lo que voy a aprovechar también.
2: Sí, a la tarde lo que más hay.
1: Ya.
2: Como para la merienda, para algunos se lleva para la cena, o para la merienda a los chicos, entonces hay mucho.
1: Tenés una familia que tenés que solventar los gastos, ¿verdad?
2: Sí. Tengo 3 hijos. Y se van a la escuela, uno se va al colegio, que este año está por terminar, entonces estamos...
1: La idea es festejar también a Dieguito con el hijo que está terminando el colegio.
2: Sí.
1: ¿La colación?
2: Logro. Hay colación. Sí, hay mucho gasto.
1: Sí.
2: Por el tema del colación hay mucho gasto, entonces tengo que ayudarle a mi esposo para que podamos hablar.
1: ¿Todos sanos tu hijo?
2: ¿Qué?
1: ¿Todos sanos tu hijo?
2: Sí, gracias a Dios, todos sanos. Sí, están todos estudiando. La más chiquita está en segundo y el mediano sí que está en séptimo grado.
1: ¿Cuánto más o menos es tu ganancia por día?
2: Y a ver,
1: que conseguido es vender todo tu objetivo.
2: Cuando vendo todo, el 40 toquita, cuando vendo todo, gano 200. Y si vendo menos, sí que es menos.
1: Sí, pero... sacando lo positivo, un punto estratégico de la ciudad y siempre hay una venta.
2: Sí, la venta siempre hay. Cualquier cosa que vos pones para vender, sí o sí vendés y sí o sí hay para sustentar día al día.
1: Alfajores y, ¿cómo dijiste recién?
2: Boquerón.
1: Boquerón.
2: Sí.
1: El señor Ricardo, con el señor Ricardo, ¿hace cuánto estabas trabajando?
2: Y hace como 3 años por ahí.
1: 3 años.
2: Si es que no me equivoco, 3 años creo que estoy.
1: ¿Y te gusta lo que haces, venir a quedarte acá un puestito?
2: Sí, la verdad que sí, porque salva mucho al día, vos podés ganar y sustentarte, llevar a los chicos en el recreo, tengo que pagar el transporte, entonces es bueno. Sí. Nos ayuda mucho.
1: Muchísimas gracias. ¿Tu nombre me dijiste?
2: Raquel.
1: Muchísimas gracias, señora Raquel.
2: Gracias a usted.
1: Gracias por permitir contar tu historia.
2: Gracias a usted, sí, que muestra acá.
1: Un mensaje para la audiencia, para ese joven que hoy quizás les cuesta un poquitito. ¿Qué le decís?
2: Que luchen y aprovechen. Cuando uno quiere trabajar, siempre hay algo para hacer. No importa si es la venta o si trabaja en albañil o tener un negocio, hay siempre.
3: Ahí está la nota con la señora que compartía también con nosotros su historia siempre pasa por ahí, ¿verdad? Y vende boquerón, a otro trae boquerón, hoy coitera, para la merienda. Y justo se coloca en hora de la tarde, ¿verdad? Donde hay más flujo de tráfico, de tránsito, ahí cerquita, pasando un poco de Stevie, ¿verdad? Calle Las Orquídeas, la señora, todas las tardes se ubica en esa zona. Ahí contábamos la historia para Canal Pro de la media cadena. Ayer se emitió, pueden ver en YouTube el material si por ahí quieren volver a revivirlos. Rápido pasa el tiempo cuando estamos, ¿verdad? Acá, el séptimo día. Vamos a una pausa, ya cerca del 10 de la mañana con 40 en todo el país.
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10 de la mañana con 45 minutos. ¿Hasta cuándo seguirá lloviendo? Dice esta info que leo acá. Sigue la lluvia todavía con intensidad aquí en la ciudad, en cercanía al área 1 donde estamos ubicados. ¿Hasta cuándo seguirá lloviendo en Paraguay? La Dirección de Meteorología emitió un aviso especial en el cual anuncia lluvias y tormentas para Asunción y 12 departamentos del Paraguay para la noche de este viernes. Adelantó que gran parte del sábado en casi todo el país se van a registrar precipitaciones con tormentas eléctricas, ráfagas de vientos moderadas a fuertes y la alta probabilidad de caída de granizo. Celda de tormentas continúan desarrollándose sobre la zona de cobertura con probabilidad de intensificarse de forma puntual y no se descarta que puedan generarse fenómenos de tiempo severo de manera puntual en lo que resta de la tarde y durante las primeras horas. Se verán afectados Asunción y los departamentos de Concepción, San Pedro, Cordillera, Caaguazú, Paraguarí Central, Ñembucú, Sur de Mambay, Centro y Oeste de Canindeyú, Presidente de Ayes, Alto Paraguay y Sureste de Boquerón. El informe de la Dirección de Meteorología con respecto a las lluvias que tenemos en todo el país. No menciona Alto Paraná esas tormentas eléctricas, ráfagas y caída de granizo, no figura Alto Paraná, pero sí las lluvias que no cesan acá en esta parte del país. Para la gente que escucha, se prende a esta hora de la mañana, voy a mencionar los partidos para los futboleros, ¿verdad? Los que se jugó ayer. Nacional le ganó al 2 de mayo 3-0 y Guaraní le ganó 1-0 al Deportivo Trinidense. Hoy juega Libertad 16 horas ante Ameliano y Cerro Porteño Rubio a las 18:30 horas. Partidos para hoy sábado. Y por supuesto la cobertura de Radio Primero de Marzo 780 AM, amplitud modulada. La intermedia tenía acá, a ver, ¿quién tenía? General Caballero está jugando en estos momentos. Voy a fijarme. Por aquí tenía. Está 0-0 del compromiso. Ya la segunda etapa se va a jugar en minutos. La segunda etapa entre General Caballero Paraguarí. Partido clave para el equipo del Alto Paraná, que está puntero con 50 puntos. Ganando va a ampliar su ventaja. Ahora mismo Santaní, que tiene 48, igual que 12 de junio. Y ganando, el que va a esperar 12 de junio juega todavía mañana. Tengo que jugar al equipo chaqueño, el equipo del 12 de junio. Mucha es la diferencia que saca el equipo del Alto Paraná, General Caballero. Y dos están con mismo puntaje. Por diferencia de goles le supera el Deportivo Santaní, que ayer ganó. Acá tengo mañana juega 12 de junio. Por un día más, si es que si logra la victoria hoy, el equipo de Mallorquín por una tarde va a ser puntero con una diferencia importante, ¿verdad? A la espera de lo que pueda pasar mañana con el 12 de junio.

0: decía la contaminación visual de los carteles políticos en sus principales avenidas. La Municipalidad de Ciudad del Este anunció que el próximo 23 de septiembre iniciará el retiro de estos carteles, pasacalles y otras estructuras de propaganda política instaladas en la vía pública. La decisión será ante las reiteradas quejas por la contaminación visual generada durante el periodo electoral en las principales calles y avenidas de esta ciudad. Así que a partir del 23, la municipalidad va a retirar todos los carteles, afiches que vemos en las distintas avenidas de esta capital departamental. Condenan a... con relación a la condena de estos policías, salió la condena entre 7 y 12 años a policías del homicidio de una pareja que falleció. 8 policías fueron condenados a penas de 7 a 12 años de prisión por el homicidio de una pareja durante un operativo. El tribunal de sentencia, integrado por los jueces Herminio Montiel, Edgar Lescano y Emilia Santos, condenó a 12 años de pena privativa de libertad a 2 agentes que prestaban servicio en el Departamento de Investigación de Delito de Alto Paraná y a 7 años de prisión a 6 integrantes del Grupo Especial de Operaciones GEO. Los condenados a 12 años son el subcomisario Manuel Ramón Villalba Gómez y el suboficial principal Richard Antonio Cebreano Silvero. En tanto, fueron condenados a 7 años el oficial primero Roberto Samaniego Parquet y los suboficiales César González Agüero y Javier Antonio Martínez Ocampo, Alfredo Villalba, Rubén Darío Jiménez y Alder Centurión, todos ellos del GEO. Al momento del crimen, todos los policías fueron hallados culpables por el hecho punible de homicidio con dolo eventual. Por otro lado, el comisario principal Hugo Regis Florentil, entonces jefe del Departamento de Investigación, y el suboficial Pedro Osvaldo Brites Hacha fueron absueltos. La decisión generó cuestionamiento entre los familiares de las víctimas, quienes anunciaron que apelarían la sentencia. El operativo y los disparos durante la lectura y explicación de la sentencia, la jueza Emilia Santos detalló la forma en que se desarrolló el operativo policial, que tenía como objetivo detener al criminal Carlos Cabrera Cabrera. Este registraba órdenes de captura en nuestro país y en Argentina y posteriormente fue abatido durante otro operativo policial. La magistrada explicó la ubicación de los distintos grupos policiales que participaron del procedimiento y reconstruyó la circunstancia en la que la pareja llegó hasta el retén policial. Según lo expuesto, durante el juicio no correspondía aplicar la figura de la legítima defensa debido a que no existió proporcionalidad en la respuesta de los agentes. Santos sostuvo que los policías conocían que los disparos realizados durante el procedimiento podrían provocar la muerte, aunque no necesariamente hubieran tenido la intención directa de matar. Todos dispararon. Uno de los elementos analizados durante el juicio fueron las pruebas realizadas a los agentes para determinar la presencia de residuos relacionados con disparos de arma de fuego. La jueza señaló que los peritos concluyeron que todos los acusados dieron positivo a restos de plomo, elemento que, según la explicación brindada durante la sentencia, confirmó que efectuaron disparos. La condena de 7 a 12 años, 7 y 12 años a policías por homicidio de una pareja. 55 minutos de las 10 de la mañana, una nueva pausa, venimos al instante.
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0: Falta un minuto para las 11 de la mañana. En esta jornada de lluvia aquí por el departamento, por la ciudad, aquí en Ciudad del Este, mucha lluvia, jornada húmeda y que va a seguir durante todo el día. En un rato vamos a hablar con la gente de Tecotopá para comentarnos las novedades. Como es fin de semana, siempre uno quiere realizar algo distinto, ¿verdad? Alguna visita, y por supuesto que el centro Tecotopá también brinda algunas atracciones, atractivo, y para eso también en un rato más. Un motociclista identificado como Edgar Wilfrido Cardoso Guerrero murió tras chocar contra la parte trasera de un camión Scania en el kilómetro 39 de la ruta PI-02 frente al silo Agrosato S.A. en Iguazú. El chofer del camión declaró que realizaba una maniobra de retorno cuando sintió el impacto y que la escena y que la escasa visibilidad, digo bien, sumada a una intensa lluvia le impidió ver el biciclo. Un motociclista entonces identificado como Edgar Wilfrido Cardoso murió tras chocar contra la parte trasera de un camión Scania. Ahora sí, vamos hasta el ingeniero Rafael Villa del Centro Tecotopá para comentarnos los atractivos que ofrecen a diario, cuántas visitas ya tienen hasta la actualidad. Siempre cuando es fin de semana esperan también que las personas se acerquen a este lugar. ¿Cómo está, ingeniero Rafael Villa, monitor de turismo? Muy buenos días.
14: Muy buenos días, Juan. Muy buenos días a toda la audiencia, a todo el equipo. Muchas gracias por el espacio, por la oportunidad para comentar algo y hablar y conversar algo sobre muy importante sobre nuestro país y la región también.
0: Totalmente, ingeniero. ¿Cómo hasta hoy en día, hasta la actualidad, los datos estadísticos de visita que cuenta el Centro Tecotopá desde su inauguración, desde su habilitación?
14: Nosotros recibimos aproximadamente entre 300, 400 visitas por día, ¿verdad? Entre semanas suele ser un poco más, suele ser entre 500, 700 visitas, específicamente en el sendero del Yaguareté, que comprende, que está dentro del centro ambiental, que es Tecotopá.
0: Exactamente, eso incluye también, vienen extranjeros, turistas, también tengo entendido que suelen haber convenios con escuelas que vienen a visitar lo que es este lugar, ¿verdad, ingeniero?
14: Así mismo, nosotros actualmente estamos recibiendo una gran cantidad de estudiantes, delegaciones de grupos de scout, también visitantes extranjeros, turistas con sus respectivos guías y también familias, ¿verdad?, de distintos puntos del país que están teniendo la oportunidad de visitarnos y conocer un poco sobre este nuevo espacio que ahora mismo estamos cumpliendo ya un año de la apertura oficial del sendero del Yaguareté en el centro ambiental de Cotopá.
0: Un año se cumple entonces de su habilitación.
14: Así mismo, estamos por cumplir un año de la habilitación para visitantes así en general.
0: Qué genial. ¿Cuáles son las especies que uno puede ver cuando llega ahí? Porque los distintos animales que cuenta el sendero del Yaguareté, sí. ¿Cuáles son, ingeniero?
14: Sí, actualmente nosotros contamos con 11 exhibidores y con 15 especies de animales diferentes, ¿verdad? En algunos animales de mayor protagonismo o animales embajadores, como nosotros le llamamos, son por ejemplo el jaguarete, el puma, también tenemos el águila arpía, que es el águila más poderosa, considerada la isla más poderosa del mundo. Entonces también tenemos animales como el carpincho, el morebí, el tapir, y así varios animales, 15 especies diferentes de animales, 11 exhibidores.
0: Hay los últimos animales que se sumaron tengo entendido que habían animales que se iban a sumar después de su habilitación, meses después. Los últimos que se sumaron, ¿cuáles fueron, ingeniero?
14: Los últimos que se sumaron fueron, por ejemplo, las águilas arpías, porque en este caso ellos tienen una historia muy particular. Fueron donados por Margen Izquierda para la observación y la conservación acá en el Centro Ambiental de Cotopá. Y esos fueron los animales que últimamente se incorporaron, y en un futuro se tiene previsto también integrar más animales al sendero del Yaguareté.
0: Sí, con este clima con este clima que estamos teniendo ahora mismo, la lluvia disminuye un poco la visita, ¿verdad?
14: La verdad que con la lluvia no, con la lluvia no solemos habilitar el sendero porque es un sendero abierto, ¿verdad? Sí. Entonces, para el fácil tránsito, digamos,
0: para el paseo.
14: No se habilitan las visitas cuando llueve, pero sí habilitamos de forma regular de martes a domingo.
0: También
14: feriados.
0: Lo ideal sería que haya un lindo día, sol radiante, y ahí sí hacer el paseo correspondiente, ¿verdad?
14: Exactamente, justamente por protocolos de seguridad también, porque existen riesgos, de repente caída de ramas, por inclemencia del tiempo, entonces, en ese sentido también para resguardar la integridad de los visitantes, entonces por eso solemos suspender cuando hay eventos climáticos así más complicados.
0: Totalmente. Para llegarse al centro de Tocotopá, ¿cómo tiene que hacer la gente? ¿Hay un agendamiento previo o directamente puede llegarse?
14: Sí, la gente puede reservar a través del contacto telefónico o también accediendo a través de la página, de nuestra página web también. Se encuentran todos los datos en el sistema, es muy intuitivo para que la gente pueda registrarse y así también agendar su visita al sendero de Yaguareté en Tecotopa.
0: Sí, entonces con agendamiento previo, ¿la línea habilitada?
14: Así mismo. La línea habilitada se encuentra en la página web.
0: Ya, sería el 061-599-8040.
14: Efectivamente, así mismo.
0: Ya. Antes, para agradecerte tu tiempo, ingeniero, por comentarnos todos estos atractivos, y como es fin de semana y esta propuesta de radio que hacemos, queríamos darle también una opción a la audiencia de qué hacer, por ejemplo, un sábado o un domingo. Hoy, por ejemplo, el clima no ayuda tanto, pero en otros fines de semana, por ahí mañana puede mejorar, y la audiencia va a tener una opción de qué hacer, ¿verdad?
14: Claro, claro. Nosotros ofrecemos como atractivo turístico el sendero de Yaguareté en Tecotopá, pero también hay otros atractivos turísticos, ¿verdad? Como por ejemplo la central hidroeléctrica, la reserva natural Tatiyupí, que también es un espacio de conexión con la naturaleza, también el refugio biológico en Baracayú, también están espacios públicos de recreación como la playa Tacurupupú, como el Parque Lineal Manuel Ortiz Guerrero también. Son todos los puntos que la gente puede visitar, algunos con agendamiento previo, como por ejemplo Tecotopá o Tatiyupí, pero el resto ya directamente acercándose al centro de recepción de visitas de Itaipú.
0: Sí, por último nomás, y para la audiencia que quizás no sabe, Tecotopá, ¿de dónde proviene este nombre, ingeniero? A ver, ¿me escuchas? Creo que se fue la comunicación. A ver, se fue.
14: Hola.
0: Ay, ¿me escuchas ahí? Te escucho.
14: Sí, te escucho.
0: Sí, no te consultaba nomás. Para terminar nomás la entrevista y para la gente que quizás no sabe, ¿de dónde proviene el nombre Tecotopá?
14: Tecotopá viene de la fusión de dos palabras en guaraní, ¿verdad? Teco viene de la palabra tecoé, que es vida, y topá, que es encontrar. Por eso nuestro lema es encontrarse con la vida o un encuentro con la vida.
0: Espectacular. Por tu tiempo, muchísimas gracias, ingeniero, y oportunamente vamos a estar de vuelta en contacto.
14: Muchísimas gracias, Juan. Muchísimas gracias a todo el equipo por este espacio. Les esperamos a todos los visitantes que quieran conocer sobre nuestra fauna silvestre, también sobre nuestra flora, y también vivir la experiencia de un recorrido por el bosque atlántico del Alto Paraná, que es también la intención del sendero del Yaguareté en el centro ambiental de Tecotopá.
0: Espectacular. Gracias por tu tiempo, ingeniero.
14: Muchísimas gracias a ustedes. Hasta luego.
0: De esta manera hablamos con el ingeniero Rafael Villa. Él es monitor de turismo del centro de Tecotopá. Una opción para los fines de semana. Hoy el clima no ayuda, pero de igual manera siempre es bueno saber cómo llegarse hasta ese lugar con agendamiento previo o desde la página web de la Itaipú Nacional o llegarse hasta el centro de recepción.
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14 minutos de las 11 de la mañana, estamos haciendo a séptimo día. Estamos en séptimo día, hoy sábado 19 de septiembre del 2026. Fin de semana, a dos días. Estamos cerquita de recibir a la estación de la primavera. Algo de primavera puede ser. Primavera. Algo. ¿Eh? Ah. Primavera. 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Y hoy hablamos, primeramente hablamos con Adrián Bere, resumiendo el programa de hoy, ya llegando cerquita del final del programa. Hablamos primeramente con Adrián Bere, él nos comentó sobre este atractivo que mañana llega a Presidente Franco, un domo inflable que va a convertir en el centro del universo. No es un show, no es una clase, es algo diferente y por eso vale la pena vivirlo. Hay experiencias que son difíciles de explicar antes de vivirla. El planetario móvil de Estrella del Plata es una de ellas. La empresa nació hace poco más de 10 años con una idea tan simple como poderosa: llevar el cosmos a los lugares donde el cosmos no llega, no esperar que la gente viaje hasta un planetario fijo en una gran ciudad. Al revés, que el planetario viaje hasta la gente. Hoy tiene varios domos recorriendo el país en simultáneo y ya han visitado cientos de ciudades en todas las provincias argentinas. Hoy se ubica en Paraguay llevando una propuesta que mezcla el entretenimiento y conocimiento a lo más pequeño. Ahí está.

la primavera, el próximo 21 de septiembre va a comenzar la nueva estación, el lunes, la primavera. Luego hablamos con Eliane Montiel, que es editora, sobre la Feria Internacional del Libro que se lleva a cabo en el Lago Shopping de Salema, la primera feria internacional. Hablamos también con ella y nos detalló todo sobre la actividad. Y recién hablamos con el ingeniero Rafael Villa sobre los atractivos también del Centro Tecotopá de la Itaipú Binacional, el Sendero del Yaguareté, con una de sus principales atractivos cada fin de semana. Por agendamiento previo, y reciben últimamente a estudiantes como también a muchos turistas que se llegan hasta ese lugar. Resumiendo un poquitito de todo lo que hemos realizado en la edición de hoy del séptimo día, en su tercera edición, de todos los sábados de 9 a 11 y media. Son las 11 de la mañana con 20 minutos y voy despidiendo el programa con una música, y luego de la pausa ya todo el equipo de Deporte Total a través de Radio Primero de Marzo, las 7:80 AM, junto a el equipo de Deporte Total, todo van a comandar desde ese momento. Muchas gracias a la audiencia que siempre escucha, el amigo Lucho que se ganó su entrada. Le vamos a escribir de vuelta para que pueda retirar sus entradas para mañana en el Planetario 360. Para Sandra también, que se ganó dos entradas. Muchísimas gracias a la gente por su participación y por su sintonía de siempre. Gracias, Arnaldo, una vez más. Gracias, Arnaldo. Gracias a la compañera de Lina también y a todo el equipo de Radio Corpus desde Ciudad del Este. Hasta el próximo sábado. Feliz resto de jornada. Chau.

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0: Hola, ¿cómo están, amigos? Buenos días, bienvenidos a esta jornada sabatina aquí en Deporte Total. Saludo cariñoso a nuestros oyentes de la 180, a los televidentes de Deporte Total, a los que nos ven en YouTube por la aplicación de la media cadena, a todas las emisoras que están dentro de la cadena de la Amistad Deportiva. Un lindo sábado. Jotita, buen día.
1: Buen día, cordial saludo para todos.
0: Roberto Ayú, ¿cómo te va?
2: Buen día, un saludo para todos.
0: Tano Virgili.
3: Buen día, un saludo a la audiencia.
0: Bueno, lo de Nacional y Guaraní en ámbitos diferentes ya no son nada de sorpresa. Nacional ratificó ayer que es un equipo que pelea el título de campeón. El equipo de Bernay pelea el título de campeón. Tiene un muy buen plantel, más allá del error, una vez más, para mí particularmente, de David Ojeda. Una vez más, David Ojeda. Nacional ganó inobjetablemente al equipo de 2 de mayo, que sumó su segunda derrota consecutiva. Se puso a un punto de Libertad, que juega hoy. Y Guaraní, de la mano de Chiqui Arce, en ascenso, ya le ganó a Sportivo Trinidense, aprovechó el hombre de más desde muy temprano en la pulsión de Abreu y terminó ganando con el interminable gol del Queso Fernández por 1-0 en la jornada que marcó el arranque de esta fecha del torneo paraguayo. La contundencia nacional es inobjetable, Jotita. Ayer vimos un partido pasado por agua gran parte del primer tiempo, pero hay que reconocer, tiene una contundencia tremenda el equipo de Bernay, con un jugador que está atravesando un buen momento, como es el enmascarado, Hugo Adrián Benítez, muy buen partido de pica. Inobjetable.
1: No, inobjetable. Buen partido Iván Valdés, aparte de los goles. Cuando el partido estaba arrancando y todavía el campo de juego no estaba con mucha agua, ya abrió el marcador Nacional y lo estaba superando nítidamente. Después el campo de juego complicó mucho más todo, ¿verdad? Pero yo observé el peor partido del 2 de mayo en lo que va del campeonato.
0: Y aparte,
1: qué bajo estuvo el 2 de mayo, mal atrás, mal en el medio, poco productivo arriba. Mal el 2 de mayo, muy mal.
0: Más allá de esto, ahí vemos en cámara, en televisión, a Hugo Adrián Benítez, que está justificando plenamente su convocatoria, la confianza que tiene ahora de Gustavo Alfaro, un muchacho joven, se lo ve bien físicamente. Ayer solamente le faltó el gol, ¿eh?
1: Metió asistencia. Participó en la jugada del tercero también.
0: Sí,
1: gran. Y metió una muy buena asistencia para la jugada del segundo gol de Iván Valdés. Y después tuvo una clarita que se habilitaba. Ya Nacional podía irse un 3-0 al vestuario ya en el primer tiempo. Pero hizo un muy buen partido Hugo Adrián.
0: Está con nosotros justamente el enmascarado, Hugo Adrián Benítez. Enmascarado, ¿cómo te va? Luis Enrique te saluda. Buen día.
4: ¿Qué tal, Luis Enrique? ¿Cómo estamos? Buen día.
0: Bien, bien, contento con usted y contigo. Felicidades por tu actuación de ayer, la victoria. Ratifican que tienen un grupo para pelear el título de campeón y ese es el pensamiento de usted, Hugo Adrián.
4: Muchísimas gracias, sí, la verdad que sí. El primer principio que llegó el profe, creo que eso es el objetivo. Creo que estamos yendo por un buen camino. Sabemos que iba a ser un campeonato muy complicado, como todos saben. Estamos todos ahí. Creo que va a ser un lindo campeonato y el objetivo ya está bien, pero creo que partido tras partido vamos a estar demostrando lo que vamos a salir a jugar y ojalá Dios quiera que podamos consagrarnos también.
0: Ayer estuvimos en la cancha narrando el partido con Jotita, nos tocó el turno de hacer tu partido y antes de dar participación a todos los muchachos, recién decíamos justamente de que se te ve bien físicamente. No sé si yo me equivoco nomás, pero te veo bien. Pícaro, de punta de pie, te veo muy encendido, muy concentrado en tu compromiso de seguir creciendo, Hugo.
4: Sí, claro que sí, creo que uno trabaja

0: Para eso, creo que me estuve preparando, como le había dicho ayer a la producción, creo que me estaba preparando física y mentalmente para este campeonato. Y como siempre digo, creo que la confianza que me está dando el profe como el grupo es fundamental también en el rendimiento que estoy consiguiendo y también en lo mental que mi ciclo deportivo y Acosta me está ayudando mucho como para poder llegar lo más alto.
1: Es cierto, ya dijiste que estabas tratando incluso con un psicólogo, me parece excelente. ¿Qué encontrás de diferencia hoy entre tu momento en Olimpia, donde ya fuiste campeón con Olimpia, club al cual pertenece tu documento todavía, tu registro, pero ahora con Nacional? ¿Estás madurando? ¿Eso lo sentís? Por eso, porque yo veo que incluso utilizás mejor ese tu desgaste físico, que es una virtud tuya, al caminar frente al área, a las 18 yardas, frente al arco rival.
0: Claro que sí, para eso creo que salí como para madurar, creo que estoy madurando y el partido tras partido creo que también eso me está haciendo madurar como futbolista también, como le digo, estoy trabajando para eso, creo que lo estoy haciendo bien, también veo casi todos los partidos también de lo que fue mi comienzo, ese tengo el campeonato, creo que me tuve también a, me ¿cómo diría? Me estaba desgastando mucho en ese sentido. También estoy encontrando los momentos exactos en donde desgastarme y en donde no. Creo que eso también me está ayudando mucho. Y como te digo, la confianza que me está dando, creo que eso también me ayuda mucho como para estar maduro así como estoy ahora y para seguir hacia adelante.
2: Hugo, te saluda Jotita, ¿cómo estás?
0: ¿Qué tal, Rostita? ¿Cómo estamos?
2: Bien, bien, bien. Felicitaciones por la victoria y tu rendimiento el día de ayer. ¿Qué pasó? ¿No te avisaron que fuiste la figura, fuiste a vestuarios? ¿Qué pasó?
0: Muchísimas gracias. No, gracias y seis más, gracias. No, yo voy a estar en el vestuario, creo que Hugo y Iván dijeron. Y ya está en el vestuario, me llamaron. Bueno, no me hizo nada.
2: Encima que es complicado ser la figura, ¿no te avisaron otra vez?
0: Sí, se me carne, bebé ha picado que la cancha a veces.
2: Ahora, Hugo, la verdad tuviste un gran partido. Asististe en la jugada del segundo gol de Iván Valdés. Después participaste en la jugada del gol de Mesa con ese remate desde fuera del área. Vi un 2 de mayo desorganizado y ustedes muy precisos para aprovechar ese desorden. Pese al estado del campo de juego, creo que ustedes se adaptaron mucho mejor.
0: Sí, claro que sí. Creo que ya sabíamos lo que jugaba 2 de mayo, que es un gran equipo también. Como nosotros, creo que estuvimos entrenando, sabíamos, los compañeros sabían también lo que se estaba jugando. Creo que se estaba jugando casi el campeonato, creo que era ganar o ganar este partido. Gracias a Dios, los muchachos también se pusieron eso. Creo que entramos con esa mentalidad y por suerte, como te digo, pudimos dejar los 3 puntos en casa, que era lo que estábamos buscando.
2: Yo esperaba un partido más parejo, más equilibrado, pero en el primer tiempo le marcaron una gran superioridad al 2 de mayo. Esa es la realidad.
0: Sí, claro que sí. Creo que para eso lo estuvimos trabajando, como para marcar la diferencia y bueno, se dio la cancha y por suerte pudimos ganar.
2: Y ayer el profe Bernay en conferencia de prensa confirmó tu convocatoria a la selección. ¿Te enteraste cuándo vos o Adrián?
0: Sí, claro que sí. Como siempre digo, uno siempre trabaja como para ir a la selección, creo que eso es lo bueno hasta ahora. Todavía no. Hay que pensar ya. Lo que viene es trabajar y si es que toca, si Dios quiere que me llamen, nos vamos a ir a
1: Pero en
0: disfrutar también.
1: Beupona, ella en Beupona, va ese año ñandú, va hora de ña entera, era en Beupona ña de mascarado. En Beupona. Va hora ña
0: Fácil,
1: entera.
0: fácil, le escucho.
1: En Beupona, va hora ña entera, va hora de ña entera.
0: Y después el partido.
1: Va, ella vio, Gustavito Gavilán y Mauré, el enmascarado. Está ahí, está convocado, nos dijo, antes, mucho antes del partido, él ya sabía. O ya sabía también, no quería decir, no me parece, ¿verdad?
0: No, vale, yo sé.
1: ¿Eh?
0: No. No, no, nada, todavía no eras, no. Hasta que salga algo ahí, hay que.
1: No, ¿nunca hablaste todavía con algún integrante del cuerpo técnico de Gustavo Alfaro o con el propio Gustavo Alfaro enmascarado?
0: No, todavía no estuve hablando con ella.
1: ¿Y hoy cómo te sentís anoche cuando te ganaste, hiciste un gran partido, fuiste figura y te enteraste que sos convocado a la selección absoluta, la selección mayor, fecha FIFA, partido importante, una etapa que comienza, camino a la Copa del Mundo que se viene, donde vamos a jugar de local también, Hugo?
0: Y la verdad que me sentí muy, muy feliz por lo que estoy logrando. Creo que me vino esos pensamientos que en su momento capaz que me quería dejar el fútbol por la forma que me pasó el tema de mi doble lesión grave que tuve en ligamento antes de poder debutar. Creo que todo eso vino en mi cabeza. La felicidad inmensa, creo que, como te digo, Dios es grande, creo que cada cosa pone en su lugar y bueno, ahora solo queda ir a defender nuestro color allá, a dar todo de mí y dejarle bien en alto a la selección también.
1: Te felicito en primer lugar porque te sacaste de la cabeza eso de dejar el fútbol, de no entregarte. Me imagino que tu familia, tu mamá, toda la familia, todo tu entorno habrá sido protagonista de ello, porque te voy a poner un ejemplo, ¿no? Vos jugaste con él, lo tuviste a tu lado. Richard Ortiz tuvo dos lesiones de ese tipo y mira cómo sigue jugando a la edad que tiene. Hay que tener carácter y eso creo que vos lo tenés enmascarado.
0: Sí, claro que sí. Creo que todo lo que me pasó no es fácil. Lo que ya le pasó, creo que va a saber más bien eso. Creo que fue un momento muy difícil para mí y para toda mi familia también, que siempre estuvo ahí, la buena y la mala. Y también lo de Richard creo que fue también fundamental, porque en ese momento yo estuve con ellos, también me rompí la bola en poder recuperarme bien. Creo que fue una de las piezas también. También los doctores del oficio que no me dejaron solo. La verdad que estoy muy feliz por poder pasar esa etapa. Gracias a Dios estoy bien físicamente, mentalmente, como le digo. Y ahora aprovechar este gran momento que estoy pasando y para adelante.
2: Hugo Adrián, te saluda el Tano, ¿qué tal?
0: ¿Qué tal, Tano? ¿Cómo estamos?
2: Bien, bien, bien, mucha felicidad. Estaba observando, 23 años recién cumplidos.
1: Jovencísimo.
2: ¡Bah! Mucho techo todavía, Hugo Adrián, metele duro. Me encanta, estaba mirando algunos de tus números y sos un 9 con gol, pero también con mucha asistencia. ¿Eso qué significa? Que sos un 9 que juega también para el equipo, no precisamente un 9 que necesita que el equipo juegue para vos. Y eso te va a llevar realmente a lugares probablemente soñados en este momento. Así que simplemente felicitarte, Hugo Adrián. Estoy viendo, por ejemplo, un partido de Copa Sudamericana, un partido jugado y una asistencia. O sea, sos un 9 que se entrega absolutamente para el equipo, Hugo, ¿verdad?
0: Sí, claro que sí. Soy un 9, como todos dicen que los 9 siempre viven de los goles. Creo que también tengo muy bien en claro eso. Y también ayudar al equipo, lo principal, creo que primero de lo grupal y después lo individual. Creo que sí hay que hacer bien las cosas, lo individual va a venir por sí solo. Y bueno, si es que me toca asistir, obviamente con mi gusto asisto, y si me toca convertir, creo que lo hago también.
1: ¿Habrá sido un momento de emoción para la familia cuando ya oficialmente te enteraste de la convocatoria y compartiste ahí con la familia, con tu primer anillo, Hugo Adrián, ¿eh? El sueño de vestir la albirroja en la absoluta, que te convoquen, que estés ahí junto a históricos en este nuevo proceso. Me imagino la felicidad en el entorno familiar de la gente que te apoya en las buenas y en las malas y que está en todo momento en la alegría y en la tristeza a tu lado, enmascarado.
0: Sí, claro que sí. Sí. Obviamente todos estamos felices por la convocatoria, por todo lo que nosotros sabemos, lo de adentro, ahí sabemos todo lo que pasa. Creo que un regalo de Dios, algo que Dios nos está coronando en eso. Creo que hay que aprovechar ahora en la llamada y a ver ya qué pasa después.
2: Tenés que sentirte orgulloso, Hugo, y aprovechar la oportunidad, porque no es fácil para los jugadores del plano local ir a la selección. Los jugadores que son seleccionados que fueron convocados estando fuera.
1: La mayoría.
2: Después han vuelto a nuestro país, siguen siendo, pero la verdad que
3: jugadores del plano local no es fácil, así que realmente mucho mérito tenés.
0: Sí, claro que sí, como siempre digo, uno trabaja para eso. Uno trabaja siempre para ir a la selección, así que ahora me toca, hay que aprovecharla, agarrarla y no soltarlo más también, y para adelante.
1: Enmascarado, felicidades, te dejamos compartir. ¿Dónde estás ahora? ¿En tu casa, con tu mamá, con tu familia? ¿Dónde estás vos?
0: En mi casa, ahí todavía no me he juntado más eso.
1: Todavía no te fuiste.
0: No, ahora tengo que hacer algunas cosas y después ya.
1: Sí, porque viajás mañana, el domingo viajás.
0: No, todavía no sé nada, todavía eso es lo que me está diciendo, todavía no sé nada, tengo que ver ahí.
1: Bueno, Enmascarado, fuerte abrazo, felicidades por el triunfo, tu actuación y tu convocatoria.
0: Dale, muchísimas gracias, le agradezco mucho.
1: Adrián Benítez, está un poco emocionado, está, me imagino, chico de 23 años con todo lo que pasó, lo que acaba de contar. Yo le puse como ejemplo nomás lo de Richard, no sabía que fue Richard uno de los que le empujó a tener la fortaleza para poder seguir, porque él lo dijo, quiso dejar el fútbol. Imagínate a su edad querer dejar el fútbol, sí. ¿Verdad?
2: No es una lesión fácil.
1: No es, ¿verdad? No es una lesión fácil. Y él tuvo dos y se ha recuperado. Y se ha recuperado y mira este momento, este premio que recibe Dios. Volviendo al partido de Nacional. Contundencia de Nacional, 2 de mayo, irreconocible. No fue la noche de Ramírez. Qué mal partido de Ramírez. Si uno mira el rendimiento de anoche de Ramírez, dice, ¿cómo le pudo sacar la posición a Juan Camilo Sáiz? Por el partido de anoche. Yo creo que Ramírez es mucho más de lo que mostró anoche.
4: El partido con Libertad también fue muy flojo de Ramírez. Inclusive termina metiendo un gol en contra.
2: Pero sí. Él es central por izquierda.
1: Pero ayer fue un desastre. Sí.
2: Central por izquierda.
1: Ayer fue un desastre, sencillamente un desastre. No le salía una, no sé si era el campo de juego o nada, pero no le salía nada.
3: Viene flojito. Ya en el partido anterior.
2: No llegaba, salía lejos, llegaba tarde.
3: Él asume muchos riesgos también, mucho traslado de balón. No tiene velocidad, no tiene zancada, pues no tiene velocidad.
1: Final. Ayer él regaló, fue el segundo gol que regaló en la salida.
2: No.
1: Es mala lectura.
2: Sí, fue una pelota de Josué, lineal.
1: Sí.
2: Y él sale al costado y trata de cortar, pero se tira. Sí. Y no llegó a la pelota y ahí viene la jugada donde Hugo Adrián traslada y después lo habilita.
1: A Iván. Esta es la jugada exacta. Gracias. Esta es la jugada, ¿no? Totalmente increíble el partido. Ayer irreconocible. Yo no... Pero ya que Ayub estuvo en el partido también contra Libertad, me dice que estuvo flojo. Y fue el actor. Bueno, el gol en contra puede ser un accidente y todo, pero su rendimiento
2: ahí,
1: ayer...
2: Ahí era imposible
1: ahí no podía hacer
2: hacerse
1: nada.
2: A un lado o rechazar a otro lado. Era
1: pero mal. Ahora, qué pena de nuevo lo de David Ojeda. Para mí era un contacto mínimo y después la forma en que se tira aquí, usa su experiencia, se tira en velocidad lenta después. Y conste que para mí el árbitro VAR le quiso salvar a David Ojeda, le quiso dar la mano. Por algo lo llamó Figueredo. Figueredo fue tú, ¿verdad?
2: Figueredo,
1: el mejorcito en esto, le quiso dar la mano y David Ojeda se emperró de nuevo, che. Que no está bien David Ojeda. Y después como que se destartaló un poquitito su arbitraje, un lapso, un tiempo ahí. Yo me estaba fijando en primerísimo plano cómo se tira después. Hay una toma clarísima de cómo se tiran, qué velocidad lenta después el Kili Roja, donde... Mira, déjate. No, por favor. Mira, fíjate nomás. Él se queda y después, mira. No, vamos a ver qué va a decir Ever Aquino después de esto. Va a decir decisión correcta. Mira.
3: La pierna y un toquecito.
1: ¿Dónde pierna, Tano?
3: Sí, ahí abajo hay un toquecito. Ahí.
1: ¿Dónde?
3: Pero ahí abajo, ahí, fíjate, en la pierna izquierda de Kili, fíjate.
1: Decime cómo se tira la...
3: No, yo no te digo que sea falta y que se caiga por ese contacto, yo te digo que hay un contacto allí, ¿verdad? Mira cómo se tira Kili.
1: No.
3: Kili se tira como si lo empujaran.
1: Sí, como ¿verdad? Si lo empujaran, por eso...
3: Pero mira cómo se tira.
1: Totalmente a destiempo, por eso digo, ya pasó.
3: Pero para mí no, es falta, no llega a la categoría, falta.
1: No, bajo ningún
3: sentido.
1: Y no
3: le impida a él ir a la disputa.
1: No.
3: No va a la disputa porque decide tirarse.
2: No, para mí no es falta.
1: ¿Verdad? No es falta, Gotita.
2: Para mí no es falta.
1: No es falta, por eso vamos a ver qué dice ahora. Vamos a ver si van a seguir con la mentira, con el disfraz, o simplemente decir que se volvió a equivocar David Aquino. Mira, David Ojeda, digo, porque mira que le dio otra vez Aquino a Ojeda un partido importante.
3: Sí.
1: Importantísimo el partido de ayer. Y la gente de 2 de mayo te puede reclamar. No sabíamos si el penal iba a atajar Gili o iba a tirar afuera el jugador que ejecutara, ¿verdad? Pero era una ocasión de descuento. No, ¿qué digo?
3: No, era
1: fue gol, perdón, 2-1.
3: Claro.
1: Me equivoco, iba a decir.
3: Para
1: claro,
3: meterse en partido.
1: Para meterse en partido.
3: 50 minutos de partido.
1: 5 minutos de segundo tiempo.
3: Claro. Porque cualquier cosa podía pasar.
1: Y estas son las cosas que reclamamos nosotros de.
3: Es un perjuicio.
1: Es un perjuicio. Y otra vez David Ojeda. ¿Viste lo que dijimos ayer? Antes del partido, ¿eh? Antes del diario del lunes, tocamos el caso de David Ojeda. Y aquí se repite. Bien por el VAR, Figueiredo que lo llama, pero se emperra David Ojeda, se emperra en su error y le anula un gol, para mí, lícito al equipo de 2 de mayo. Lícito. Realmente. Mirá el arte del Kili Roja. Y sí, su experiencia, su picardía.
2: No es falta.
1: ¿Eh?
2: No es falta.
1: No es falta, Jotita.
2: Y le tiraron un salvavidas inflable a Ojeda y lo mordió.
1: Sí. Bien, Figueiredo le pasa, le llama, le convoca.
3: Usó acá a Kili de su protección.
1: Y se mantiene.
2: Ese pues es el error del famoso discurso, al arquero no se lo puede tocar en el área chica. Eso es una gran mentira. Eso es una gran mentira. La carga no tiene que ser ilegal, el contacto no tiene que ser ilegal, pero si vos vas a la disputa a un balón y hay un contacto que es lícito, es gol. Así de sencillo, no es que no se le puede tocar al arquero en el área chica, eso es un discurso falso.
3: Es que eso literalmente lo toman los árbitros, porque acá es lo que terminó cobrando.
2: Sí, no, no.
1: Bueno, de todas maneras, ganó Nacional, fue superior, pero no sabemos qué hubiera pasado si este gol le daban a... Este gol, para mí, legítimo, para nosotros legítimo.
2: A los 3 minutos fue el gol de Sanguina, los 3 del segundo tiempo.
1: ¿A los 3? Bueno.
2: Sí, ya se empezó a revisar a los cinco minutos, pero el gol llegó a los 3 minutos, 3 y medio.
1: Vamos a ver qué dice después Ever Aquino con su informe. Decisión correcta para protegerlo y va a querer mentir lo que todo el mundo está viendo. Ojalá que no sea así.
3: Es lo único que pedimos.
1: Lo único que pedimos.
2: Acá los dos lo puede evidenciar. A uno de los dos lo va a evidenciar.
3: Claro.
2: O lo va a evidenciar a Ojeda, que fue falta, o lo va a evidenciar al VAR como diciéndole para qué lo llamaste si es falta. A los dos lo puede evidenciar.
3: Claro, pues son dos posturas distintas. Bueno,
1: pero para nosotros, el árbitro VAR Figueiredo le tiró un salvavidas.
3: Claro.
1: Le quiso salvar a David Ojeda. Sí. Para mí, correcta la convocatoria, la decisión de David Ojeda, una vez más errónea.
3: Sí.
1: Una vez más. Y pasó lo que habíamos dicho, ¿verdad? No. Pasó también con el tema de, bueno, sí, lo de los mayos que se sabe. Se pinchó un poco el globo, ¿eh? Que se estaba elevando. Perdió de local contra Libertad, el partido que tenía que ganar. O por lo menos empatar, y hoy volvió a perder frente a un rival también directo. Pero ojo con este detalle, Nacional le ganó a Libertad 3-0 y le ganó a 2 de mayo 3-0. Sí. Mirá, la contundencia ante rivales directos que estaban por encima de Nacional en la tabla.
3: Y hoy tiene la mejor defensa.
1: Nacional, y coste que no jugaron los titulares.
3: Sí, 3 de 4.
1: Gran partido de Pica, ¿eh? ¿Cómo está jugando Pica, eh?
2: Él fue el que mejor entendió el campo de juego.
1: Él parece que se asentó más ahí en el...
2: Sí, porque él agarraba la pelota y la levantaba un poquitito y ahí tocaba. Recibía, levantaba un poquitito, ¡pac!, tocaba. O si no, ya cuando le apretaba al otro ya empezaba a tirar.
3: El que no entendió nunca fue Gómez, que terminó regalando un montón de pelotas en el medio del 2 de mayo.
1: Marcos Gómez.
2: No, pero ninguno, Tano. Después vos lo veías a Moya queriendo correr con la pelota en la zona donde más agua había.
3: Sí.
2: Lo veía a del otro lado a Portillo corriendo la misma situación. No entendió nadie que el campo de juego era imposible de trasladar mucho la pelota y habían zonas en donde la pelota se quedaba y en otros lados donde la pelota circulaba normal. Y vos veías que los jugadores corrían, se le quedaba la pelota y después en el otro sector donde el campo estaba más seco la tiraban larga. No se adaptaron nunca al campo de juego. Increíble fue.
1: Ahora, ¿qué plantel tiene Nacional, eh? Es lo que siempre ponderamos. Un momento dado ayer cuando Gustavito Gavilán nos dice cambio Nacional... Y se preparan para ingresar Gaona Lugo y Richard Prieto.
3: Sí.
1: dos que eran titulares hasta la fecha anterior, que son titulares en un momento dado. Gaona Lugo y Richard Prieto en la banca.
3: Sí, hasta hace poco eran titulares.
1: Y claro, o sea, el plantel que tiene, no está Roque, no está Mauro Coronel en la defensa, no está Gutiérrez. Después de repente hay otro cambio, entra Jordan Santa Cruz, que entró bien con la experiencia, por una saga estaba medio a poner orden Santa Cruz los últimos minutos ahí. Zamudio entró también otro minuto. O sea, tiene jugadores en la banca.
3: Tiene mucho.
1: Tiene un plantel muy largo y muy bueno el equipo de Nacional. Ganó por contundencia pura el equipo de Bernay. Está ahora compartiendo la segunda ubicación con 2 de mayo con 21.
3: Sí.
1: Los dos están con 21. Libertad tiene un punto más. Libertad juega hoy frente a Emiliano. El partido de primer turno a las 4 de la tarde. Vamos a ver el equipo Gumarelo frente al equipo de Roberto Nani. Y pasamos al otro partido. Ganó Guaraní, le ganó a Trinidense en su casa. Aprovechó la ventaja de un hombre más, porque no le habrá sido fácil. No he visto el partido, yo aclaro, ¿verdad? Pero de acuerdo al trabajo de los compañeros, estaba escuchando a los 17 la expulsión de Abreu. Creo que ya es una ventaja muy...
3: demasiado grande.
1: Muy grande para Guaraní.
3: El arranque de partido.
1: Coste que lo manejó igual y Trinidense le costó. Estaba dominando el partido Guaraní, pero no concretaba.
3: No, el partido fue muy parejo. Incluso...
1: ¿Tú viste todo, Tano?
3: Sí, sí. Parecía que iba para el empate el partido. Porque no le sacaba provecho Guaraní al hombre de más que tenía. No encontraba la forma de profundizar. Después, sí, en la recta final con los cambios... El equipo de Guaraní empezó a tocar ya prácticamente muy cerca de la línea del área grande del conjunto de Trinidense. Y allí sí empezó a generar alguito más. Pero la verdad que gran parte del partido no se notó el hombre de más.
1: Es un error que tiene que mejorar Luis Carlos Abreu. Sí. No es la primera vez que le expulsan por este tipo de jugadas. Es la tercera vez, dos veces jugando por Olimpia.
3: Sí.
1: Y ahora por Trinidense haciendo este tipo de acción, le ha tocado, sé que no es con mala intención, pero es falta a esa altura, el impacto, nada que reclamar al árbitro Juan Gabriel Benítez, que primero le mostró la amarilla.
3: Sí.
1: Después fue a mirar el VAR y le sacó correctamente la roja. Es una cuestión que tiene que mejorar el goleador de Trinidense.
3: Yo pienso que Juan Gabriel no vio el punto de contacto, por eso él cuando se acerca al monitor ve una sola vez la imagen y ahí termina sacando la tarjeta roja.
1: Sí, pero era para roja, Tano.
3: Oh, está bien expulsado.
1: Jugada arriesgada y no es la primera vez que le pasa. Por eso, un consejo para Luis Carlos Abreu. ¿Está en línea? Maximiliano Añasco, jugador de Guaraní. Maximiliano, bienvenido a Deporte Total. Luis Enrique te saluda. Buen día.
5: Buen día, muchas gracias por la invitación y bueno, estamos en las órdenes.
1: Bueno, congratulaciones por la victoria. Da la sensación que están en ascenso futbolístico, se han acomodado bien con la venida del profe Chiqui Arce, creo que están encontrando un mayor orden, están jugando con mucha determinación, con mucha convicción, Maximiliano.
5: Sí, sí, venimos en ascenso, bueno, de la llegada de Chiqui, de 12 puntos sumamos 8, estamos jugando bien, estamos teniendo ocasiones de gol, que eso antes no... Capaz nos costaba un poquito más. Y nada, seguimos mejorando. Bueno, Chiqui trata de buscar el equipo toda la semana. Y yo creo que con el correr de los días, con los entrenamientos de Chiqui, vamos a seguir en ascenso, ¿no?
1: Exacto. Ayer le ganaron a un rival difícil, una cancha complicada, Maximiliano.
5: Sí, sí, una cancha complicada, un rival difícil. Bueno, Chiqui ya no había dado sobre el rival ahí las características. Una cancha complicada, ellos ya venían con el técnico hace años. Chiqui nos dio muy buena información sobre ellos. Buscamos siempre al lado contrario para llegar al ataque. Y bueno, que por ahí se fue dando las chances después que ellos ya quedaron con uno menos. Pudimos entrarle más, pero no pudimos concretar de la mejor manera.
3: Maximiliano, te saluda el Tano, felicitaciones por la victoria. Estaba viendo el partido y a ratos parecía de que no le podían sacar provecho al hombre de más, pero también hay un lado positivo de esa situación. Me parece que nunca ustedes perdieron la calma, o sea, siguieron trabajando el partido con mucha paciencia. Y eso también me parece que es una virtud.
5: Sí, sí, como te digo, llegábamos por todos lados, no podíamos concretar y, bueno, mantuvimos la calma, rotábamos la pelota, como nos pedía Chiqui, paredes por dentro, pero no podíamos entrar hasta que, bueno, el mago de Ferfer hizo el gol, ¿no?
3: Sí, sí, totalmente. Lo escuché a Chiqui en estos días porque te veíamos en los partidos anteriores con Galeano jugar por fuera, ¿verdad? Chiqui dijo de que lo habló contigo, él te ves más como un interno, casi como un media punta, y hoy en día hay mucha competencia en ese lugar, con lo de Recalde, con lo de Ferfer, estará complicadito. ¿Cómo está esa transición futbolística, entre comillas, Maxi?
5: Sí, sí, yo, bueno, él habló conmigo ahí, me dio el punto que me veía de enganche, de interno ahí, yo le dije que sí, que yo antes jugaba ahí, juveniles, y bueno, después ya pasé a extremo. También le dije que me sentía como jugando de extremo por derecha, pierna cambiada, bueno, como empecé ayer el partido. Bueno, después que se dio la expulsión, pude, o sea, me mandó para jugar ahí en el medio, y bueno, me sentí cómodo también. Pero como te digo, mi posición neta es por afuera, por pierna cambiada.
3: Vos sabés, Maximiliano, que nuestro campeonato tiene una particularidad de que en algún momento generalmente uno los equipos tienen un bajón futbolístico. Yo creo que a ustedes le está tomando esta alza en un momento realmente muy oportuno, entre el final de una rueda y el inicio de la siguiente.
5: Sí, sí, bueno, nosotros no nos planteamos el objetivo. Bueno, profe Chiqui, ya tenemos objetivo también, que bueno, ganar todos los partidos, ¿no? Que eso, Guaraní tiene que ganar todos los partidos. Y bueno, nosotros vamos a ir paso a paso, partido a partido, y veremos para lo que estamos, ¿no?
3: En la tabla acumulativa también Tecniense es un rival directo.
5: Sí, sí, bueno, la tabla de para entrar a Copa también. Yo creo que si seguimos así, fin de año vamos a estar en Copa.
1: Maximiliano, ya comprenden, le comprenden a Chiqui, es un entrenador con mucha experiencia que está mucho en los detalles y es de querer tener mucho toque, de buen trato de pelota. ¿Ya le captaron, Maximiliano?
5: Sí, sí, de que llegó, bueno, no. Implementó la idea de él, bueno, de mucho toque, mucho ataque, estar bien parado atrás. Y bueno, ayer se vio el reflejo del partido, ¿no? Que atacamos mucho.
1: Bueno, van a tener una semana trabajando con buena vibra. Siempre una semana de trabajo después de una victoria es diferente, y si es más constante todavía mejor. Así que queremos que Guaraní también se constituya en protagonista, como están subiendo ahora en la tabla y ya entran a pelear por un lugar en Copa Internacional. Gracias, Maximiliano.
5: Bueno, muchísimas gracias. Le mando un abrazo.
1: Maximiliano Ñasco, jugador de Guaraní aquí en Deporte Total. 12-2. Ganó Paraguay. Ganó la albirroja. Triunfo de la selección por 2-0. Amarilla, Kevin Amarilla, autor del primer tanto, un golazo. Y después un buen control de Delmas para el segundo tanto, que también es de justamente Eduardito Delmas, que marcó su primer gol en esta competencia. El capitán de la albirroja, jugador de Olimpia. Hasta ahora, todos los goles marcado por esta selección, jugadores del Olimpia, ¿eh? El partido anterior, Zarza, Junior, ahora Kevin Amarilla, también lateral izquierdo del Olimpia, y Eduardo Delmas, que hizo un buen control para pegarle después de zurda. ¿Qué futuro tiene este Eduardo Delmas? Es la joya hoy, ¿eh? No hay ninguna duda. El capitán.
3: Yo insisto, para mí es un impacto mayor. Un enganche, camiseta 10, brazalete de capitán, y que sea zurdo. En Paraguay pocas veces hemos visto esta situación.
2: Guido, el último.
3: Y sí.
1: El último, es cierto. Sí, porque que sea conductor, porque Enciso es otro tipo de jugador y él utilizó otra camiseta acá.
2: No, y Derli
1: González, sí.
2: Es diestro y era más punta que otra cosa.
1: Sí, más punta que... Pero,
2: Almirón zurdo, pero es más extremo que otra cosa.
1: Pero Delmas tiene esa.
2: No, Delmas es armador.
1: Armador, tiene muy buenas condiciones. Un tremendo futuro, un chico que está demostrando. Y ahora, hoy te di la razón.
2: ¿En qué?
1: Y hoy te di la razón. sin soberbia, esta competencia, no digo sobra, no quiero pues ser soberbio ni que la palabra se malinterprete, sobra del más con su fútbol aquí, en esta categoría. El nivel que tiene, se nota. Él ya tiene más de 30 partidos en el Olimpia, ojo. O 20, 25, ¿verdad?
2: No creo que llegue a 30.
1: No llega a 30, pero en primera división.
2: No.
1: En partido de roce, de primera, otro tipo de contacto. Porque él, yo he visto el partido anterior y he visto el primer tiempo esta mañana. Viéndole a Delmas. Parece que a Tano no le gustó mi... ¿Qué sobra para este...?
3: Hay que ver instancia final, este torneo, el mundial en esta categoría frente a rivales ya mucho más hecho, mucho más consagrado, ¿verdad? Pero una cosa nos quita la otra, ¿verdad? Estamos hablando de un jugador que debería darnos muchas alegrías.
1: 34 partidos tiene en primera, me dice Gaby.
2: Sumando Copa Internacional y todo.
1: Todo. 34 partidos en la primera de la Olimpia.
3: Mucho ya.
1: Sí. No, y te juega como te está jugando esta competencia internacional. Y está creciendo su cotización, porque está vistiendo la casaca de la selección, está jugando, está ganando. La vez pasada hizo la asistencia para los goles, ahora hace otro gol y maneja el equipo.
3: Y este otro hijo de vitamina, ¿eh? Yo recuerdo perfectamente esos partidos de pretemporada porque lo hice yo. Y él lo colocó a Delmas con Alfonso en ese partido contra Colo-Colo. ¿Verdad? Nadie lo tenía a Delmas. El más era un extremo.
1: Hizo buen primer tiempo.
3: Era un extremo. Lo cerró, lo metió como un volante interno y lo juntó con Alfonso.
1: Como lo está haciendo
3: como
1: ahora.
3: Como lo está haciendo ahora. Así que hay un mérito también el técnico.
1: De Vitamina Sánchez.
3: Sí.
1: Pero es la joya, es la nueva joya que tiene el fútbol paraguayo. Ganó la Albirroja. ¿Se clasifica ya, verdad? Con esta triple victoria, Gaby, ¿o todavía no?
3: Sí, con seis puntos
2: ya está.
1: ¿Ya está?
2: Sí, hay que ver si...
1: Le queda un partido nada más.
3: Le queda un partido.
1: A la Albirroja.
3: Con Uruguay.
1: Con la selección charrúa. Ganó Paraguay los Juegos Sudamericanos o de Sur en la Argentina. Vamos a la pausa, ya volvemos.
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1: De vuelta, quiero mostrar algo. Muchas gracias al amigo José María Rosito, que se va a sumar a Deporte Total. Pero hay licencia para esto, porque me envió un presente la casaca de mi querido Rubio Ñu de Santísima Trinidad, para que no confundan ahí. Falta. No es para vos, Gaby, vos sos coleccionista y todo, pero muchas gracias, José María, el querido Rubio Ñu, para que no haya discusión. Muchas gracias a la gente de Garci por este regalo. Pero no hay egoísmo acá. Esto es para mí un regalo especial que va a ir a un lugar de privilegio en mi sala o en mi quincho, más en mi quincho seguramente. Yo de corazón lo voy a lucir, le prometo a José María, lo voy a lucir el próximo sábado. No puedo sacar de la bolsa, me dice Gaby a toda costa.
3: Lo que bueno, pasa que el verde no nos favorece.
1: El verde no nos favorece, porque, pero Tano, pero también tiene lo que hoy Gianluca Barney va a regalar en la previa del partido Cerro Porteño Rubeño. Mira cómo ya te está cromando ahí.
3: Sí, voy a intentar mostrar ahí mientras que el verde lo permita. Bueno,
1: tiene trébol ahí, está. Sí. Bueno, y trébol, que son sponsors de Deporte Total. Sponsor
3: también de Deporte Total. Esta es la camiseta oficial de Rubeño, que va a estar a disposición
1: la calidad,
3: de...
1: La calidad hermosa.
3: La calidad espectacular.
1: Y la otra, la que vamos a regalar.
3: Y la... Esta también, la tercera camiseta.
1: Esa es lindísima.
3: También muy bonita. Este tiene en el medio verde, por eso no se nota. Bueno. Pero también. Es regalo para la audiencia. Vamos a estar regalando a través del WhatsApp, sí, junto a Gianluca, en el postpartido entre Cerro Porteño y Rubiño.
1: Muchas gracias, José María Rosito. Muchas gracias. Y el que se picha pierde, ¿sí? Rubio Ñu, papá.
3: Esa verde está muy bonita.
1: Muchas gracias.
3: Esa es la número 2.
1: ¿Cómo?
3: Esa es la segunda camiseta. La alternativa.
1: Ah, la alternativa. Sí. A mí me encanta la alternativa, porque acá el rata este del tirabumba, este que no me trae la...
3: Ah, esa roja.
4: Hombre, por ahí. ¿Qué podemos hacer?
1: Averigua hoy realmente. Él no tiene su camiseta. No, él es no. Que respira por sus poros, sale el Guma. No, tiene la alternativa. ¿Verdad?
3: Sí. Hay que traernos ya, Robert.
1: Jotita, vos no tenés aquella camita que de tu cuadro ese, donde Isra tanto te hinchaba, ese cuadro de Tacuarí en Copa Libertadores. Vos tenés en tu sala, en tu casa. Sí. ¿Vos no tenés la camiseta esa?
7: Sí, tengo. ¿La de Tacuarí?
1: Sí,
7: tengo.
1: ¿Traes, pues?
7: ¿Para qué?
1: ¿Y traes?
7: ¿Para qué?
1: Y vos tenés el cuadro, la foto ahí, ¿para qué te traes?
7: Y la remera está encuadrada también.
1: Ah, esa no he visto. Yo he visto la foto tuya ahí con la...
7: No, está encuadrada la remera. Sí, es de la remera de la Libertadores.
1: Sí. Yo recuerdo que nuestro querido Israel Natán le hinchaba a este, güey. Pero estaba en el equipo de Copa.
3: Claro.
1: Estaba en el equipo de Copa Libertadores. Hay que estar ahí en ese vestuario. Hay que estar en la lista de buena fe de Copa Libertadores de América. Bueno, está Ernesto Jiménez. Ernesto, ¿cómo te va?
8: Bien. ¿Cómo estás? Bien, buenas tardes. Saludo para vos, allí para todos los muchachos de la audiencia de Radio Primero de Marzo, Deporte Total de la audiencia de Mega TV.
1: ¿Se decidió Gustavo Costa?
8: Y vos sabés que ayer fue la práctica más importante y vino una lluvia torrencial, Luis Enrique, que tuvo que cambiar todo el panorama para el profe Costa. Estuvieron trabajando
1: espera.
8: Hasta que vino esa lluvia torrencial que tuvieron que ingresar a la zona del gimnasio, donde finalmente terminó la práctica de Cerro Porteño. Pero hay una base del profe Costas.
1: Pero tienen de la arena Juan José Zapaga, ahí no pueden con campeón.
8: Claro, pero ya es un terreno totalmente reducido, Luis Enrique, cambia todo el panorama para...
1: ¿El gimnasio es más grande que la cancha?
8: Sí.
1: Ah, mira vos, esa no la tenía. El gimnasio Nuevo Cerro es más grande...
7: Está más preparado.
1: ...que la pista de... ¿Eh?
8: hay más lugar.
7: Sintético y todo lo...
1: Ah, sí, sintético, más seguro también, seguramente, que el parqué por ahí. Sí, es cierto, es cierto. Está bien, yo le quise tirar flores a la arena, que está hermoso realmente. Y cambió el sistema de trabajo, pero no creo que por eso cambie el equipo que va a poner hoy.
8: Claro, claro. Y para el debate, porque es lo que venimos mencionando en estos días, Luis Enrique, si mantiene la línea 3 o lo hace con una línea 4, porque hay una base que a priori sería con Fabricio Domínguez como volante por derecha, pero esto sí se da en la línea 4. Y ahora tiro la otra probabilidad, digo bien, que es con la línea de 3 de vuelta, que serían con los tres centrales que hoy tiene a disposición Costa. Cuando digo a disposición, son jugadores que trabajaron bien en la semana y que para Costa los tres tranquilamente pueden llegar a ser titular, el caso de Velázquez, Quintana y Alexis Cañete. Así que si se da la línea de 3 o línea de 5, como lo quieran llamar, serían con estos tres centrales. Si se da la línea 4, creo que Alexis Cañete está para ceder su puesto y sería Velázquez Quintana. Así que me parece que es lo que va a estar definiendo en la charla técnica Costa si va con la línea 3 o finalmente lo hace con la línea 4, Luis Enrique, compañeros.
1: Bueno, acá a mí me deja duda, muchachos. Primero, la culpa no la tiene Ernesto, pero si está jugando bien Iván Ramírez, vas a poner un jugador que se está recuperando una lesión, le va a poner el lateral y le va a quitar al que está jugando bien.
8: No.
1: Eso es lo que no
8: Ramírez,
1: entiendo.
8: Ramírez está.
1: Y bueno, pero vos me dijiste, recién lo primero que me dijiste, Fabricio Domínguez, lateral.
8: Sí, no. Como volante.
1: Ah, sí, no, ahí es otra cosa.
8: Sí, se da la línea de 4.
1: Ah, ahí es otra cosa.
7: ¿Y en la de 3?
8: La de 3 yo creo que está para ceder su puesto Fabricio. Y allí claro, entraría un central más. Que sería Cañete.
1: Correcto, ahí sí estoy de acuerdo. Yo ahí no creo que Domínguez tiene que ir a poco. Ramírez está jugando bien.
8: Sí.
1: Está haciendo gol, está jugando bien, está jugando con mucha confianza, acompaña. Iván Ramírez está pasando su mejor momento en Cerro Porteño estos partidos con Gustavo Costa, ¿no? Para mí. Y Fabricio está saliendo de una lesión.
7: Debería ingresar gradualmente.
1: Gradualmente, eso sí, es otra cosa. ¿Verdad? Para tocar el tema del central, ¿convocado Lucas o Cañete a la selección?
8: Vos sabés que hay tres jugadores de Cerro que fueron solicitados en cuanto a datos para el tema de la visa de Luis Enrique, que son Alexis Cañete, Lucas Quintana y Ángel Martínez. Alexis fue justamente... convocado, o bueno, para no utilizar esa palabra porque convocatoria ya es justamente su paso a la selección, pero fue solicitado Alexis Cañete el día jueves, entre la tardecita noche, justamente ya gente de la PF estuvo en contacto con Alexis para pedir los datos, así que es el tercer jugador de Cerro que fue consultado para el tema de los datos, reitero, Lucas Quintana, Ángel Martínez el arquero y Alexis Cañete, y así como están las cosas, este último me parece que hoy corre con mucha ventaja para hacer el llamado de Cerro Porteño.
7: Pero va, a ver, uno y no los dos.
8: Yo creo que uno, Jotita.
1: A mí me dijeron que va uno de Olimpia, uno de Cerro, uno de
7: claro,
1: Libertad.
7: Claro, porque viste que se habló mucho de Lucas Quintana, por eso le hago la consulta, que también se le pidió, parece, el pasaporte, a ver si tiene la visa o lo que sea.
1: Si no me equivoco, ayer Gustavito nos decía que Cañete parece que es el que va.
7: Por eso digo, a Quintana se le pidió también. Por eso le hago la consulta a Ernesto, si puede ser uno, o sea, si van a ser los dos o va a ser uno de los dos. Yo creo que va a ser uno de los dos.
1: Sí, porque el campeonato
7: no para. No Quintana con Cañete.
1: No. Porque el campeonato no para.
7: ¿Cómo?
1: El campeonato no para.
7: No, yo sé que no para.
1: Está buscando no sacarle, no desmembrar demasiado.
7: Equilibrar, sí, para Nacional le saca dos.
1: Y le saca dos piezas importantes. Demasiado importantes.
7: Le saca dos, por eso hago la pregunta. Si esa es la lógica, Nacional no le tenía que haber quitado dos.
1: Bueno, pues a lo mejor analizan todo, que ahí está Roque, ya para pasear Bailón, a lo mejor sabe, digo yo. Nacional tiene aparte, ellos también tienen otro, a González, ¿verdad?
4: Sí, Lucas González, que era Recoleta.
1: Lucas González, que era Recoleta, sí, cierto. Por eso, no sé, digo, yo trato de vamos a hablar después con Gustavo Alfaro en su momento. Vos no tenés la información entonces. Voy a ver si por ahí Gustavito, que está con la selección, por ahí tiene algún... Yo voy a buscar también
8: Ah. Yo tengo el dato de que los tres fueron.
1: No, no, está bien. No, no.
8: En cuanto a datos.
1: No, no, eso ya no, ya, sí, ya lo sabemos y vos mismo lo habías dicho y también es así.
7: Lucas, Cañete y.
1: El arquero
8: Ángel Martínez. El arquero.
7: Ah, Ángel Martínez.
1: Ángel Martínez, ¿verdad? Pero, como nos reiniciamos con Lucas, ayer antes del partido en Cancha Nacional, cuando nos comenta los convocados, Gustavito nos dijo que al final es Cañete, parece que el de Cerro va a ir Cañete y no Lucas Quintana. ¿Verdad? Por eso que estaba buscando esa información confirmada. Pero no importa, volvamos al partido de Cerro, al equipo. Entonces vos tenés dudas en que si juega con línea de 3 o línea de 4.
8: Sí, señor.
1: Me parece... Si juega con línea de 4, juega delante de Iván Ramírez, Fabricio Domínguez.
8: Fabricio.
1: Y sí, si le parece... línea de 3, sale Fabricio, entre otro central.
8: Exacto, sí.
1: Que sería para... Cañete.
8: Sí, señor. Sí, señor. Para nosotros, obviamente. Esperando la última charla técnica. Para no confundir, ¿le parece? Le tiro las dos opciones. Vamos primeramente con la línea de 3. Si decide Costa jugar con la línea de 3. Manuel Rojo, el arquero. La zona defensiva, los tres centrales. Lucas Quintana. Gustavo Velázquez. Alexis Cañete. Por derecha, Iván Ramírez. A la izquierda, Guillermo Benítez. Los volantes, Carlito Chena. Jorge Morel. Y Ariel Gamarra. Arriba Nacho Aliceda junto a Pablo Vegetti. Esto reitero, con la posibilidad de jugar con la línea 3 en el fondo. Ahora, voy con la línea 4. Manuel Rojo, Iván Ramírez, Gustavo Velázquez, Lucas Quintana, Guillermo Benítez. En el medio, Carlos Chena, Jorge Morel, Ariel Gamarra. Y no quiero descartar allí la posibilidad de justamente de Domínguez o Chena, como lo quieran poner. Ya depende de ustedes, muchachos, cómo lo ve mejor a Fabricio. Yo lo pongo por derecha, obviamente, pero me decían que esta semana también estuvo trabajando mucho por el sector izquierdo. Por eso tiro esta posibilidad. Y arriba Nacho Licea con Pablo Vegetti.
7: Y el otro día contra Guaraní, en el segundo tiempo, Chena se tiró un poco por izquierda, pero para hacer la banda no. No lo veo.
1: Yo creo que Chena va a ser otra vez titular, eso sí. No sé, pero no creo en esa posición. Pero yo creo que no lo va a sacar.
7: Sí, vuelta, yo creo que le va a costar a él.
1: Sí, pero yo creo que lo va a mantener.
3: Y se va a tirar seguramente a Liceda ahí por ese costado.
1: A Liceda, yo creo más.
7: Yo creo que más la jugada es Fabricio abierto por derecha, Liceda por izquierda y Chena un poco más cerrado.
1: Con esta figura que dice ahora, con este equipo.
3: Para intentar asociar gente, por lo menos para atacar, para defender, no... No va a tener mucho ahí. Prácticamente lo van a encarar solo a Guillermo Benítez. Por derecha puede armar una muy buena sociedad con Ramírez y Domínguez si ese hace la línea de 4. Parece que puede llegar a armar una buena sociedad.
1: Sí, sí, sí. Es línea de 4.
3: Sí, es línea de 4. Creo que lo puede armar.
1: Va a tener buena salida y buena sociedad por la derecha, Cerro.
3: Sí.
1: Si hace esa figura con Domínguez. Hay que ver cómo vuelve. Seguramente va... Le va a costar un poquitito, pero...
3: Le va a costar. Para hacer volantes le acorta un poquito el recorrido también.
1: Sí. Bueno, entonces esa es la formación.
8: Sí.
1: ¿Otra novedad dentro del plantel?
8: Me llega un mensaje, perdón Luis Enrique, me llega un mensaje. A ver, voy abriendo una persona importante. Cañete, 99%.
1: Convocado. Es Cañete.
8: Sí, señor.
1: Sí, no, es que ayer...
7: ¿Cerro juega hoy?
1: Sí.
7: Y seguramente después del partido lo van a confirmar.
1: Ayer cuando nos decía Gustavito que era Cañete el elegido, nos explicaba él que se iba a hacer uno solamente por equipo y solamente Nacional 2. El Kili y el Enmascarado.
3: Ahora, si era por rendimiento de saberlo sentar, era Quintana. ¿Será que lo quiere probar Cañete de lateral?
1: Y anda a saber.
3: Porque él es central lateral y como ya no va Velázquez era el central lateral de la selección. Entonces, por ahí a lo mejor... Creo yo, no sé, me imagino.
7: Pero ¿y si lo lleva a Alan?
3: Y lleva a dos, a lo mejor no va a Cáceres. No sabemos si va a ir Alan también, porque era Alan o...
4: Alan está notificado por ahora.
1: Alan es de Alan, libertad. Alan
3: y había no, otro.
1: Yo no recuerdo otro.
4: Alan, la única notificación que llegó por ahora en libertad fue Alan.
1: Alan me Benítez. Han dicho a mí. Sí.
7: Alan hay que ver si va a Cáceres.
3: Hay que ver si va a Cáceres.
1: Y bueno, porque Cañete puede jugar por izquierda, también no sabemos, pues... Todavía pues, no, yo no tengo la lista completa, ¿no? Tampoco Gustavito nos dio la lista completa para hablar. Pero bueno, después vamos a ampliar cuando estemos con Gustavo también a aparte de Olimpia, lo de la selección. Sí, acá me escriben también, es lo que dice Ernesto, que sí, tal cual, que en Cerro es Cañete el elegido.
8: Acá me pasan más datos, para dar una mano también a Gustavito, que seguro está con esto. Alexis Cañete tiene una cita el día lunes para el tema de la visa. Así que después de eso, cuando ya tenga todo a disposición, tenga el ok, va a estar viajando a los Estados Unidos.
1: Ya está, perfecto, se va Cañete.
3: Qué bueno.
1: Alexis Cañete, un lindo premio para él. Sí. La vez pasada, vino de Nacional y cuando hablamos con Bernay, sí. le consultaste. A ver.
7: Su ascenso fue muy rápido. Ya venía jugando, hizo muchos méritos en Nacional. Lo sí. que pasa es que la repercusión pues, es diferente cuando está en Cerro y en Olimpia, ¿no? Pero él ya en Nacional venía jugando una barbaridad.
1: Pero fíjate la convocatoria de Adrián Benítez, mezclando un poquitito nomás, ¿verdad?
3: Sí.
1: Quiere decir que Alfaro está trabajando, está viendo.
7: Está buscando la renovación.
1: Sí.
7: En algunas posiciones.
1: Y vos diste un dato muy importante hace rato, Tano. Uh-huh. Que es un 9.
3: Con las asistencias.
1: Claro, que también asiste, que no solamente para él, que el sí. equipo tiene que jugar para él. Bueno, dentro del plantel, lo que van a vestir, que no estaban vistiendo.
8: Sí, que son los dos jugadores que citamos el día de ayer, el caso de Fabricio Domínguez y Sergio Araújo, que son las grandes novedades en esta lista.
1: No hay otra sorpresa.
8: No. No sé si lo quieren tomar como sorpresa. No está citado un jugador para el partido de hoy.
1: ¿Quién?
8: Por decisión técnica. Abel Luciati.
1: No, qué sorpresa ni nada.
8: No está lesionado, aclaro. Decisión no técnica. Está.
1: Bueno, pues si lo tiene a Cañete, lo tiene a Luca, lo tiene a Velázquez.
3: No hay lugar.
1: La Meroya, no hay lugar.
7: La novedad para... es que no está lesionado. Ahora que no esté convocado, no sé en qué le suma o le resta a Cerro Porteño hoy en día, ¿verdad?
1: Lo que sí yo le hoy voy a comprobar algo. Yo creo que Gastón Jiménez es un lujo que no puede desperdiciar. No lo está haciendo Costa, pero creo que lo tendría que aprovechar más. Gastón Jiménez es muy buen jugador. Es buen jugador.
3: La pasada entró muy tarde.
1: Entró tarde. Tenía que haber entrado 10 minutos
7: sí, antes. Yo ya decía, está tardando sí, Costa en cambiar.
1: Sí, está como 10, 15 minutos antes.
7: Para mí cambió tarde luego.
3: Él es un jugador, entró demasiado. Él es un jugador pesado, él es un jugador gasolero. Tenés que darle unos cuantos minutos para que pueda
1: entrar. Pero coste que ni Itagua, que entró después, entró con un toro la vez pasada.
3: Pero no, pero él entró en el entretiempo.
1: Sí, todo el segundo tiempo. Entró para mostrarse, pero de arranque estuvo bien.
3: Sí, pero a los 90, ¿qué puede hacer? Nada. Bueno. Ni siquiera va a entrar en calor.
1: Dale, Ernesto. ¿Algo más?
8: Sí. Tema de Gastón Jiménez. Vos sabés que lo tiene muy en cuenta Gustavo Costa, Luis Enrique, compañeros. Inclusive él está haciendo un trabajo extra. Cuando digo trabajo extra, es de que está haciendo algunos trabajos específicos, porque hay que recordar que él no hizo la pretemporada, no hizo un trabajo al 100% en cuanto a lo físico. Así que Costa lo tiene muy en cuenta y ahora... seguramente lo va a ir llevando de a poco. Ya en Itagua ingresó en ese segundo tiempo y no van a dejar mentir ustedes, Luis Enrique Tano, de que 20, 25 minutos aproximadamente, pues luego como que se ahogó un poquito. Así que por esa razón él está haciendo algunos trabajos específicos y no quiero descartar que en algún momento, no sé si como titular, pero él ya inclusive vaya sumando más de 45 minutos en lo que va de este torneo, reitero. Él está realizando algunos trabajos específicos. Por esa razón lo viene llevando de a poco Costa. Y también aprovechando la situación de Iturbe y Cecilio Domínguez, que me cuentan ya de la semana entrante, también van a estar trabajando a la par de sus compañeros.
1: Ernesto, es cuando trabajen nomás eso, porque realmente, vos sabés que a mí me choca, como informante, como periodista, como comunicador, tenés que toda la próxima semana fulano y fulano, siempre los mismos nombres que van a poner a la par de sus compañeros. Va a comenzar la segunda rueda. La segunda rueda del campeonato.
7: Esa tarea deberíamos hacer, Ernesto, en algún momento. Ver un poco cuántos partidos se jugaron en el año y cuántos partidos han jugado estos jugadores, los vitalicios de la fisioterapia. Sería bueno saber un poco. Yo no sé si la directiva de Cerro lo hace, ¿verdad? Pero para ver un poco la productividad nomás.
8: Yo ¿qué no, jugadores, Jotita?
3: Nosotros todo no lo que preguntamos por ellos. Yo veo si redes sociales y no... Por Cecilio, por lo menos.
1: Ya la gente,
3: y Iturbe se le tiene un poco más de paciencia porque cuando juega, ¿verdad?
7: No, y hace goles, deja todo, por lo menos, ¿verdad?
3: Pero por Cecilia, yo no veo que la gente pregunte por Cecilia.
1: Ya no, ya no, la gente ya...
7: No, pero digo nomás, se lesionan mucho. El caso, y a ver en esto, Fabricio Domínguez, ¿cuántos partidos se perdió? Casi le pegó al palo con el tema de... del colombiano.
1: De Carrascal.
7: De Carrascal. Fabricio Domínguez, ¿cuántos partidos se perdió? Iturbe, ¿cuánto ya se perdió? Aunque Iturbe, yo coincido con el Tano, las veces que él estuvo en cancha, por lo menos, fue goleador de Cerro Porteño en alguna temporada, ¿verdad? Y cuando entra hace goles. Cecilio Domínguez, ¿cuánto se perdió? Aliceda, ¿cuánto se perdió? Por lesiones. Luciati, ¿cuánto se perdió? Gastón, ¿cuánto se perdió? Ver un poco la productividad de la cantidad de partidos.
1: Gracias a Nico y Fran, nuestro compañero de Deporte Total Televisión. Fabricio Domínguez jugó 25 partidos de 41 partidos de Cerro. 25.
7: Un poquito más de la mitad.
1: Blas Rivero, 9 de 41.
7: Ah, Blas fue otro.
1: Piri da Mota, 25 de 41.
7: Un poquito más de la mitad.
1: Cecilio Domínguez, 23 de 41. Iturbe, 22 de 41. Y obviamente Araújo, que hasta ahora no ha jugado 0 partidos.
7: Pero de Araújo, 40. Entendible.
1: Entendible, claro. Es otra cosa.
7: Era ya sabido incluso.
1: Ya sabido.
7: Por
1: ya
7: el tema de la lesión de la...
1: Pero acá está lo que... Lo de Cecilio, jugó 23 de 41.
7: Y a eso le tengo que sumar Luciati.
1: Ahora, entiendo que esto incluye también la Copa Internacional, ¿verdad? Los pocos partidos.
7: Todo, no, claro, todo. Porque yo quiero saber, a mí me gusta saber del año.

0: Esperemos que el tiempo se porte y tengamos una buena concurrencia el día de hoy. 10.000 las graderías, novena y norte, 20.000 las plateas y 60.000 granillas en las preferencias laterales, compañeros.
1: Bueno, no olvide temprano, hay que marcar la cancha y colocar la red.
0: Sí, sí, sí, hoy presente allí, presente.
1: Gracias, Ernesto. 12:30, vamos a la pausa, a la vuelta ya está Gustavito Gavilán, también vamos a hablar con el tirabomba. ¿Tiene un título?
2: No tiene solamente dos vueltas en la lista. ¿Cómo? No tiene solamente una vuelta en la lista, sino dos.
1: Este tirabomba no tiene uno, tiene dos.
3: Vueltas a la lista.
1: Y vueltas. No tiene uno, tiene dos.
3: Claro.
1: Qué noticia, qué bomba.
3: Y depende.
1: No es culpa de él, no digo nada,
3: pero
1: me dice.
3: No, pero depende.
4: Hay que ver qué vueltas son.
3: Si yo te digo, vuelvo a la lista, Lorenzo Melgarejo no va a ser una bomba.
1: No, boom. Eso es explota tu yucuá de alegría.
3: Y viste. Me tiraste por el piso antes de esa.
1: No. ¿Cómo le iba a tirar mi ficha? No, a mi jugador acá, a mi jugador.
4: ¿Con dedicatoria? ¿Para quién fue la dedicatoria?
1: ¿Para quién la dedicatoria?
2: No sé.
1: ¿Quién vuelve?
3: No, si recién estábamos hablando de baja y vos tirás. Tiene dos altas. Y es como diciendo, allá se caen todos y acá nosotros recuperamos.
1: Libertad tiene dos altas.
3: ¿Se entendió?
2: Dos altas. Lorenzo Melgarejo.
3: Ahí está, ¿viste?
2: Hugo Fernández.
1: ¿Dónde está?
3: Ahí está.
1: ¿Dónde está el ruido?
3: Ahí está.
1: Papel picado, bomba, pero qué bárbaro.
3: Vos le tiraste agua a la bomba.
1: No, pero esto es la bomba.
3: Ahí está, ¿viste?
1: Poné pecuca, un ruido, algo. Le
4: apagaste la mecha.
1: Yo pensé que era humo, no.
3: Le sacaste la mecha, hermano.
1: No, por favor, Roberto, no, pero vos hubieras entrado de primera ahí, trancar fuerte. No tiene uno, tiene dos, me dice, no, mira. Enfrascado en la cara, eso no es bomba.
4: Retorno, qué
1: esto
4: retorno.
1: Es vitamina, ¿cómo es? Dinamita pura es. Dinamita pura es. Para hacer explotar la mina.
2: Totalmente.
1: Lorenzo Melgarejo.
3: Pues, no, eso no es.
1: No, pero me dice. ¿Cómo es? Me dice uno a dos veces. No me decía nada. Yo, pues si me decía, tengo una bomba. Ayer, de otra manera. Si no, un cambio, dos en la lista. Así.
3: Uno tenía yo, pero no, el otro no.
1: Uno,
3: tenía.
1: Pero no dos, me digo así fríamente.
3: Uno no tenía yo, el otro.
1: Tirá la bomba.
2: Lo de Hugo Fernández es sorpresivo.
1: Eso para sí, mí, para sí. Mí es recontra sorpresivo.
3: Coincido.
1: Sí. Huguito Fernández, para mí es recontra. Lo Melgarejo, como ya anunciaste que ya estaba con el plantel activando.
2: Es más premio para Hugo Fernández, que no va a sumar todavía muchos minutos. Mañana va a jugar en categoría reserva. Pero sí, lo va a llevar a poco.
1: ¿Viste que es el mejor informado de Libertad? Nuestro tirabomba. No deje más en el bolsillo la info de esta manera. Acá es para reventar. Paren la rotativa. En Libertad vuelve Hugo Fernández, Huguito Fernández, Lorenzo Melgarejo. Ese es el tema.
4: O sea, vuelve al grupo, pero hoy no va a jugar todavía.
2: Caso de necesidad. No creo que sume mucho.
4: Pero ya lo acercó al grupo, sí, lo quiere y si tener no es necesario, ya, va a jugar mañana.
2: Lo quiere tener ya bien cerca, llevarlo de a poco, que sume 10, después 25 minutos, un tiempo, hasta que después se vuelva a acoplar ya al equipo titular.
1: Vos sabés que ni te ha sido una comparación, sin que se enoje nadie, ni de Cerro ni nuestro compañero Ernesto. Vos sabés que esto era más fuerte que la vuelta de Fabricio Domínguez y que Araujo no, porque realmente está... Fue figura importante en Cerro, campeón en su momento, y viene una lesión delicada, una operación, perdón. Pero lo de Huguito Fernández era la noticia. El mejor jugador de Libertad junto a Lorenzo Melgarejo.
2: Totalmente.
1: Él salió de Libertad estando en la cresta de la ola, altísimo nivel. Ídolo de la hinchada. Se ganó, se metió en el bolsillo de la hinchada de Libertad, Hugo Fernández. ¿Sí
4: en
1: o no?
4: El Libertad,
1: sí,
4: pobre.
1: Sí, en el Libertad, pobre. Huguito Fernández
4: era el mejor jugador.
1: Era el mejor.
4: Y Lorenzo es su goleador.
1: Por eso.
4: Hasta ahora sigue siendo el goleador del año, por ejemplo, sin jugar Lorenzo Melgarejo. Está igualado con Elvio Vera.
1: Vos tenías caviar y me tiraste un huevo frito como si fuera nada. No, tenía un caviar.
4: Te vamos metió un aceite de motor ahí, sí, Roberto. Tranquilo, sí. Roberto.
1: Vamos a la pausa, ya venimos.
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2: De Rubiño.
1: De Rubiño. Qué linda. La bonita. Oficial, la original. Nos muestra el maitano porque ahí se te
2: conoce. No, el escudo nomás estoy mostrando.
1: Ahí el escudo, sí, del sí. Querido Rubiño. Perfecto, muchas gracias. 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
2: Se sortea en el post, porque está antes del partido de Libertad.
1: Antes del partido de Libertad con Ameliano.
2: Sí.
1: ¿Qué partido de Libertad, Ameliano? Y con
3: partido
1: esta.
3: Partido de riesgo para Libertad. ¿Eh?
1: De riesgo para Libertad. Con esta bomba que tiraste acá en un globo de agua, a la pucha, Roberto, ¿por qué no tiraste la bomba bien?
4: Hay que dar un poco de intriga también.
1: No, pues me tiraste ahí, me dejaste ahí medio desinfladito. Estas son las bombas. Por algo se te dice el tirabomba.
3: Yo creo que lo que más quiso hacer es tirar veneno hacia el otro campamento. Mm. Estuvo más focalizado en eso, me parece.
1: ¿Hacia qué campamento? ¿Hacia el de Cerro?
2: A la enfermería.
1: A la enfermería. Sí. Ah, cómo en Libertad se recuperan rápido, en Cerro hay enfermería. No tiene que ser así. Bueno, lo Huguito Fernández, hablando seriamente, sí. me pone muy contento. Quiere decir que en su momento, vos habías dicho 10 días, creo que dijiste en un momento dado.
4: Sí, en la semana pasada yo había dicho que le quedaba 3 semanas más para llegar a un 100%.
1: Sí.
4: Pero Nelson Adel lo vio bien esta semana, entrenó en todo momento junto a sus compañeros, porque él ya venía entrenando hace 2 semanas atrás, pero ya por momentos específicos trataba de cuidarle un poco el tema de las cargas, la cantidad de minutos de práctica para que no terminen con lesiones musculares, que es algo muy común después de una lesión como la que él tuvo. Ahora lo vio muy bien, por eso lo premió y lo puso en la lista, y va a jugar mañana en categoría reserva Hugo Fernández. Hay que ver qué tantos minutos, y si no llueve también.
1: Y a lo mejor, si llueve, no creo que vista sí. Hoy, no, ¿para qué lo va a arriesgar? Pero ya está, como dijo Tita, en el grupo, ahí, con el plantel ahí de cerca.
4: Sí, para que haga grupo. Y solamente en los partidos local, porque Libertad tiene los partidos de reserva en la aviación, una cancha muy linda, inclusive donde Libertad venía entrenando antes de inaugurar su predio que tiene en la Curva de la Muerte. Entonces, por eso que quieren, por ahí, si el clima ayuda... darle minutos ya a Hugo Fernández en categoría reserva para que vaya también ganando un poco más de ritmo él.
1: Carlos Giovinni está muy activo hoy en día, ¿verdad?
4: Sí, siempre es parte ahí del Club Libertad. No está 100% dentro de la dirigencia, pero sí es un funcionario del club.
1: Está ahí, está. Sí. Conoce bien Libertad.
4: Conoce bien
1: incluso el sentir del hincha, porque él es simpatizante pleno, puro del club, liberteño de pura cepa. Teníamos que hablar un poco con Carlos Lluvini. Hay algunas cosas que me intrigan todavía del manejo de Libertad. Pero cosas positivas que hay que hablar, ¿no? Me gustaría invitarle a Carlos Lluvini uno de estos días para compartir con él. Acá en el piso mismo, que vengamos a hablar un poco de Libertad. Libertad en muchas cosas es un club modelo. En la formativa es un club modelo.
3: Yo creo que en las formativas, creo...
4: Perdió un poco.
3: En lo estructural también creo que sí.
1: Y con la salida
3: de algunos. En el organigrama perdido. También creo que sí. Es un club que paga en tiempo y forma.
1: Dejó ir algunas personas que eran muy importantes de Libertad, en esa estructura de
3: lo que pasa es que Libertad no deja de funcionar.
1: Sí.
3: Se va este, viene aquel, sí. Pero Libertad no deja de funcionar. Los jugadores cobran en tiempo y forma, sí. Los jugadores tienen seguro médico, ahí no hay queja.
1: La cancha de Libertad.
3: A ese nivel yo me.
1: Sí, te referís.
3: A eso me refiero yo.
1: Yo también. A esos
3: los
1: puntos.
3: Chicos tienen donde entrenar, tienen una pensión, se alimentan bien. O sea, si vamos a guiarnos, pues eso para mí, Libertad es un club extraordinario.
2: Sí. Afuera tiene un estatus alto para los jugadores fuera del país.
1: Y se habla muy bien.
2: La imagen de Libertad es buenísima.
1: Sí, hablan muy bien. Y, si quieres, y la mejor propaganda que tiene Libertad es que los extranjeros que vienen a Paraguay. Claro. Hablan maravillas de la forma en que se maneja administrativamente, ¿verdad? Y para uno que viene afuera, saber que tal fecha está tu salario, está tu dinero, bueno, es lo más
2: seguro. Primero cobrar al día y después hemos escuchado muy pocas veces de jugadores que salieron y que lo terminaron demandando al club, por ejemplo, sí. ¿Verdad? O sea, ese tipo de situación de Libertad.
1: A mí me gustaría, por eso, en un momento volver a tener una charla como antes teníamos con el presidente honorario, que en la práctica es el presidente para mí. O sea, no es en la práctica, es la palabra mayor. En Libertad es Horacio Cartes.
4: Totalmente.
1: Horacio Cartes.
4: Acompaña entonces, siempre.
1: Acompaña siempre. Yo he hablado con Horacio un montón de veces y ahora quiero hablar con él otra vez sobre Libertad. Quiero hablar de muchas cosas. Y no estoy mezclando la política de nada, bajo ningún sentido, sino Horacio Cartes, presidente honorario, presidente campeón de Libertad, presidente honorario de Libertad. Hablar de algunas cosas. Horacio sabe escuchar, por lo menos. A lo mejor después no hace lo que vos le pedí o no le decís, o te puede decir no es así, pero yo he tenido una conversación con Horacio, pero profunda, mano a mano, y mucha gente que lo toma mucho por el lado político. Yo quiero apartar la política, quiero hablar de Libertad con Horacio Cartes, de
4: netamente futbolístico.
1: De netamente futbolístico, cómo se entusiasmó otra vez, cómo está otra vez, porque está. Y no es que me cuentan, yo sé, está metido Roberto.
4: Él y toda su familia.
1: Exactamente. Hoy ya no es solo Horacio,
4: sí.
1: Es la hija, es su yerno, es la familia está con él. Y te voy a decir algo que no sé si vos sabes. La familia está feliz. Porque dice que Horacio se siente...
4: Como en casa.
1: Le hace demasiado bien a la salud de él, a él mismo, como persona, después de lo que él atravesó. De verdad te estoy diciendo. Sí. Y esto te digo gente que está almorzando con él ahí.
2: ¿Lo usa como desconexión?
1: Sí, por eso. La hija la que está...
4: Sol
1: está feliz con su papá cuando... Por eso ella misma hoy toma la iniciativa de acompañarlo. Vos sabés que esto es así,
4: sí.
1: Que no estoy mintiendo.
4: No, es totalmente
1: uno
4: así.
1: Uno de estos partidos me va a tocar ir, me voy a procurar ir, me voy a... Vamos a estar ahí, porque él siempre nos atiende bien ahí abajo, pero vamos a hablar con Horacio. Hablar de Libertad, de las cosas positivas, como dice Jotita, cómo se mantiene. Va este, pero sigue el orden. Va este, pero sigue siendo Libertad, un club que nunca he escuchado de... ¿Hace cuántos años que está Horacio en Libertad?
4: Y desde que vino el tema de la...
3: 2000.
4: El tema de la fusión con Michelangelo
1: Sí, de esa época de pase y goles.
4: Sí, pase y goles.
1: ¿Y cuánto hace eso?
2: 2001.
4: ¿No fue el siglo más
2: o menos? No, 2001 arrancó todo. 2000 fue campeón de la Intermedia Libertad.
1: ¿Y estamos hablando de cuántos años entonces?
2: 15. 25.
1: ¿Eh? 25 años. ¿Cómo pasa el tiempo? ¿Eh? Bueno, el equipo, danos el equipo de hoy.
4: Bueno, Nelson Aedo Valdés que va a mantener la base. Yo creo que una duda es la que podría llegar a tener Nelson Aedo Valdés. O sea, yo principalmente tengo esa duda de si juega Agustín Mansur o mantiene a Rodrigo Villalba. En ese caso de jugar Agustín Mansur sería un tercer mediocampista e Iván Franco pasaría a ser el extremo. En el caso de que no pase eso, sería la misma base, que más o menos es de la siguiente manera, con Rodrigo Mourinho en el arco, en la zona defensiva. Alan Benítez, Robert Rojas, Néstor Jiménez y Alexis Fretes en el medio sector. La presencia de Álvaro Campuzano, Federico El Pachi Carrizo, Iván Franco. Vamos a ponerle Rodrigo Villalba o Agustín Mansur, Elvio Vera e Iván Ramírez. Ese sería el equipo que pondría hoy Nelson Aedo Valdés.
1: Bueno, le vamos a estar escuchando Tirabomba hoy.
4: Sí, vamos a estar ya enseguida por la huerta.
1: Bueno, acércate ahí a enviarle saludos a Carlito Jovine y por ahí te cruzás con Horacio. ¿Vos te cruzas siempre también con Horacio?
4: Sí, vamos a ver si el presidente Horacio llega temprano hoy o llega más
1: tarde. Generalmente se va temprano a veces. O a veces también llega por sobre la hora, ¿verdad?
4: Últimamente está llegando más sobre la hora porque está con algunos eventos.
1: Bueno.
4: Entonces, le complica.
1: Bueno, gracias, Robertito. ¿Está Gustavito Gavilán? Gustavo, ¿cómo te va?
5: ¿Cómo está, Luis Enrique? El saludo cordial a toda la audiencia de la 780 Radio Primero de Marzo, a los amigos de Mega TV. ¡Feliz!
1: ¿Feliz por la vuelta de Huguito Fernández a Libertad?
5: Sí, también. Siempre se celebra que un jugador que estuvo con inconvenientes de salud, por lo menos este tipo de lesiones, vuelva a las canchas. Pero hoy estuvimos por el barrio y logramos un triunfo vital, hablando mal y pronto, en esa puja para no irnos a la última categoría, Luis Enrique. Vos sabés que estamos haciendo el seguimiento en esta última fecha y estamos teniendo una remontada importante. Estoy hablando, presidente, ayer, Luis Enrique.
1: Sí, nos completamos ya ahora. Jotita le salva a Meliano y Gustavito le salva al presidente Ayer. Pues yo entiendo.
2: Ese rato ya Luca sí, con su paraguarí.
1: Anoche después del partido te fuiste a concentrar con los muchachos.
5: No. Esta mañana. A
1: ¿Llevaste
5: la
1: el premio?
5: Mañana.
1: ¿Llevaste el premio?
5: No. Eso, aliento. Que siempre a veces es importante estar acompañando por lo menos un grito al refere, ayuda por lo menos a estirar un poco más el carro.
1: ¿Cómo que grito al refere?
5: No, a veces amanecen dormidos los referentes, entonces hay que estar ahí apoyando por lo menos hacer...
3: Muy temprano arranca
5: hacer pesar también la localía.
1: A lo mejor arranca muy temprano el partido, entonces por eso están dormidos
3: todavía. Están dormidos todavía.
1: Bueno, ¿viste la bomba que tiró acá Roberto?
5: Está ayer mala situación, seguimos casi
1: en situación
5: peleando.
1: Situación crítica.
5: Sí.
1: En zona roja está todavía presidente Ayer.
5: Sí, le alcanzamos ahora a Silvio Petirossi en la última posición y estamos a 2 puntos... de poder
1: le alcanzamos
5: salir.
1: ¿Dónde estaba entonces antes el presidente Ayer?
5: Estamos en la B, Luis Enrique, no, y estamos apeligrando ir a la C.
1: No, yo
5: no,
1: sé
5: es un momento crítico.
1: Pero ¿cómo decir que le alcanzaba Petirossi que está en la última? ¿Dónde estaba entonces Ayer antes?
5: No, estábamos último, Luis Enrique.
2: Ahora comparten.
5: Y ahora le alcanzamos a Petirossi y vamos a buscar salir lo más rápido posible. Son dos los que descienden, entonces... Se hizo una mini campaña ahí en el barrio para tratar un poco de apoyar en estos últimos partidos.
1: Bueno, le llamamos a Gustavito para hablar del campeón paraguayo y estamos hablando de presidente Ayer, que también fue campeón paraguayo.
5: Pero vos sabés lo feliz que se pone la gente del barrio cuando se recuerda, y esto también a lo mejor va a motivar a los hinchas. Me decían, tenemos que hacer nuevamente esas campañas para que podamos estar nuevamente unidos. Mucha gente ha salido del barrio, eso es un detalle. Mucha gente ha salido del barrio y hay un llamado a la comunidad de Tacumbo, porque estamos hablando de un equipo histórico, no todos son
1: fundador de
5: campeones.
1: La entonces Liga Paraguaya.
5: Sí, no todos son campeones del fútbol nacional. Y presidente Ayer puede decir y puede sacar y puede pelar esa estrella que tiene de ese campeonato que ha logrado.
3: ¿Y quién es el técnico ahora, Gustavito?
5: El técnico, te voy a decir, es uno prácticamente de la casa.
1: No es Gómez, ya no es el hijo de...
5: No es Gómez, su hijo es el presidente.
1: Ajá.
3: ¿No es José Carlos Burgo?
5: No. Estuvo un tiempo. Ajá. Pero están las rotaciones permanentes de los técnicos. Es que hay que ser sincero. Veníamos mal.
1: Bueno, Gustavito.
3: Vamos a juntarnos entonces con Dieguito Olmedo, con Junior
5: sí.
3: Gómez. Vamos a juntarnos ahí a levantar al equipo, che.
1: Como puta.
2: Esos muchachos de fútbol de playa lo habían llevado para jugar ahí en...
1: Bueno, Gustavo. Sí. A vuelta de pausa hablamos de Olimpia, después de hablar del presidente Ayer, ¿te parece?
3: No, pero podemos
5: tirar. Y te tiro el título rápidamente, Luis Enrique, y luego ampliamos.
1: Sí.
5: Con Derly González en la banca, ya lo adelanté ayer en la plena
1: transmisión. Sí, señor.
5: Con Derly González en la banca y equipo plenamente confirmado para medir a San Lorenzo mañana.
1: ¿No hay sorpresa en el equipo que diste ayer?
5: Creo que no. Hoy esta tarde va a definir un lugar, pero yo creo que por los gustos se va a decantar por uno.
1: ¿Ese lugar cuál es? Decí nomás ya todo y vamos a la pausa, ¿eh? Después volvemos. ¿Cuál es?
5: Ansioso usted, Luis Enrique. Hay que vender porque tenemos que llegar a fita.
3: No. ¿Qué le dije? ¿Ansioso?
1: ¿En qué posición? No sea así, decime la posición por lo menos.
3: No sea así.
5: En la saga central.
1: Ah.
5: Y lo estuvimos conversando anoche. Ya se ve, ya vas a ver.
1: Sí, ya va a ser.
6: Pensó que iba a hablar del lateral y
1: yo no dije nada.
6: Pausa.
1: Yo no dije absolutamente nada. Robert Jiménez y ya volvemos.
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1: Voy de nuevo hasta Gustavito Gavilán para el equipo, Gustavo, de mañana.
5: Sí, así como están las cosas, el profe Vitamina Sánchez estará saltando al campo de juego frente al Deportivo San Lorenzo de la siguiente manera. Con Gastón Olveira en el arco, la zona defensiva con Raúl Cáceres. Inicialmente me dijeron Vargas, pero luego ayer en horas de la tarde me pasaban el caso de Juan Vera. Y me voy a jugar por Juan Vera en esta ocasión para el equipo que arranque mañana. Juan Vera, Mateo Gamarra y Alan Coyote Rodríguez. En el medio sector, la presencia de Fernando Cardoso, la presencia, lógicamente, de Juan Fer Alfaro con Richard Ortiz, Romeo Benítez, Franco Alfonso y Gabriel Ábalos. Ese sería el equipo de Olimpia para medir a Sportivo San Lorenzo. Tres modificaciones, uno en la saga, uno en el medio y otro prácticamente ofensivo. Estamos hablando que va a ingresar Juan Vera, Juanfer Alfaro, y va a ingresar Franco Alfonso. Los tres cambios que estaría teniendo el profe Vitamina Sánchez.
1: Bueno, se decide entonces por Vera para hacer pareja con Mateo Gamarra.
5: Sí, esta tarde lógicamente va a estar definiendo, pero ayer por lo menos el último informe que me pasaban, y creo que esa es la puja permanente por lo parejo que está siempre esa zona. Es tal vez la posición donde más ha cambiado el profe Vitamina Sánchez, en la posición de primer zaguero central, porque ya jugó Bentaverri, lo vino haciendo Bentaverri, que terminó con una pequeña sobrecarga, no es de gravedad, pero para no arriesgar, va a ser esa pequeña rotación en esa posición. Ha jugado Vera, ha jugado Vargas. El único que prácticamente cuando hablamos del equipo se mantiene en la zona central es Mateo Gamarra. Luego ha rotado permanentemente en esa posición Luis Enrique.
1: Bueno, perfecto. Entonces, la novedad es lo de Derlis. Después para mí la vuelta de Alfaro me parece correcta.
3: Ahora, si no lo ponen en el partido contra San Lorenzo, Adelio González por lo menos 20 minutos.
1: Lo tendría que poner.
3: Y si no lo pone...
5: Por lo menos se cumplió el primer objetivo, que era estar ingresar entre los 23. Porque hasta incluso eso también decíamos, no puede ser que no lo lleve convocado entre los 23. Ahora ya pasamos ese primer paso. Ahora superar ese filtro que sea de sumar minutos, que vuelva a tener esa oportunidad, que sea como aquel encuentro tal vez mayor cantidad para poder observarle mejor a Derlis González de lo que fue el partido por Copa Paraguay. Pero está dada las condiciones, Derlis González va a estar dentro de los 23. Esta tarde recién va a salir la lista, pero ayer, averiguando, apurando un poco algunas que otras informaciones, ya me pasaban el dato que Derlis González va a estar dentro de los 23 convocados.
1: Bueno, perfecto, Gustavito. Quedamos por aquí contigo, Gustavo.
5: Perfecto. Estamos atentos a cualquier información. Lo de la selección, el único convocado es Gastón Olveira. Ya ha llegado la notificación también al Club Olimpia. Creo que una vez finalizados los partidos de hoy, estaría saliendo la lista y ya se va a esperar mañana nada más el partido de Olimpia para confirmarlo de Gastón Olveira.
1: Otra gran actuación de Eduardito Delmas y de Kevin Amarilla. Goles franjeados con la albirroja de nuevo hoy.
5: Sí, que se da esa posibilidad de tener jugadores en dicha categoría. En este torneo han anotado tres que actualmente están dentro de Olimpia, porque lo de Junior Gamarra actualmente está en Sportivo Trinidense, pero también forma parte de la formativa de Olimpia, está a préstamo en este momento en el equipo de Santísima Trinidad. Entonces estamos hablando de una buena producción y por sobre todo no deja de ser admirado, no solamente en el plano local, sino a nivel internacional, la buena actuación que está teniendo Eduardo Delmas en cada partido hoy nuevamente con una destacada actuación en el partido en horas de la mañana frente a Venezuela.
1: Eduardito Delmas Sher. Gracias, Gustavo.
5: Hasta cada momento, un abrazo.
1: Está en línea Larisa Sher. Larisa, un gusto, bienvenida a Deporte Total. Buenas tardes.
7: Buenas tardes, Luis Enrique. Un gusto saludarles.
1: Igualmente, estoy con Jotita Bernabé y con el Tano Virgili. Bueno, Larisa, caramba, ¿qué te puedo decir? Estamos tan felices con Edu, me imagino vos, la mamá, la familia. Está creciendo a pasos agigantados y hoy, sin lugar a dudas, es la nueva joya del fútbol paraguayo, con su edad, ya está brillando con la albirroja. Me imagino el orgullo para ti como mamá, como gran deportista que sos indudablemente, y para toda la familia, Larisa.
7: Totalmente, totalmente. Bueno, un saludo a Jotita también y al Tano. Realmente sumamente contento y orgulloso nosotros, ¿verdad? Y por el momento que está viviendo, y bueno, hoy le toca representar y a su país con la albirroja también, y de la forma que lo está haciendo realmente nos llena de orgullo, estamos súper, súper contentos.
1: ¿Qué sentís, Larisa, vos que tenés el ADN deportista, que tuviste que competir en tu disciplina deportiva como el tenis, y estando detrás de tantas disciplinas deportivas a través de tu gran gestión dentro del Comité Olímpico, al ver a Edu con la albirroja, con la camiseta que todos vibramos, vos vibrás, yo vibro, todo el país vibra con la albirroja, y Edu hoy con la número 10 en la espalda y brazalete de capitán. Contanos lo que siente una mamá de tan deportista como vos al ver a su hijo así.
7: Bueno, realmente súper orgullosa. Vos sabés que, bueno, también más aún porque está compitiendo en unos juegos que para nosotros, dentro de lo que es el movimiento olímpico, ¿verdad? Los juegos, tanto sudamericanos, panamericanos, olímpicos, son muy importantes. Entonces, imagínate el orgullo y la satisfacción de poder verlo, ¿verdad? Así como decir, vistiendo la 10, llevando el brazalete de capitán, realmente sumamente contenta de que también que pueda pasar por este proceso, ¿verdad? Que yo creo que es sumamente importante para cada atleta.
1: Recuerdo cuando todavía no aparecía en el equipo principal de Olimpia, ya habíamos hablado de tu chico en un momento, me decía una vez, y lo voy a tener que nombrar a un amigo que yo quiero mucho, me decía Ori, Juan Carlos Orihuela, atendé el hijo de Larisa, hacerle seguir un poco al hijo de Larisa, hace gol, le va a hacer un crack, y quién iba a pensar que el gordo iba a tener esa capacidad de poder, pero realmente estamos felices. Mira, acá todos te quieren preguntar, te quieren hablar, porque primero porque sos una persona que hace años conocemos y tenemos contacto permanentemente con los juegos, y decía yo, la risa que está en los Juegos Olímpicos, verle a su hijo ahí, habrá dejado escapar más una lágrima cuando hizo su gol, ¿verdad? ¿O no?
7: Totalmente, totalmente. Realmente es una emoción sumamente grande. Y bueno, así como decís, ¿verdad? Hace tiempo que nos hablábamos y realmente con el momento que está viviendo, ¿verdad? La oportunidad de haber ya ganado como un lugar también en la Olimpia, en primera, hoy teniendo la posibilidad de vestir el brazalete, yo creo que no hay mejor lugar, ¿verdad? Y poder acompañarlo también en unos juegos, eso suma todavía más.
3: Larisa, Jotita te saluda, ¿cómo estás?
7: ¿Cómo estás, Jotita?
3: Bien, un placer saludarte. Bueno, este es un momento de pico alto, como se suele decir en la carrera de un chico. Él es un chico joven, no deja de ser un joven, y todo le ha pasado muy rápido. La contención familiar, la tuya, bueno, la del padre, que lógicamente tiene muchísimos años en el fútbol, un abuelo que ha sido presidente del Club Olimpia, ¿cómo lo arropan a él para que, como se dice usualmente, esto no se le suba la nube a la cabeza?
7: Bueno, él es un chico muy tranquilo, muy centrado, muy maduro, ¿verdad? Y realmente nosotros le damos todo ese soporte fuera, ¿verdad? Está bien contenido en todo lo que es la cancha, y nosotros le damos todo ese soporte familiar. Justamente me preguntaban si es que le decimos algo antes o realmente acompañarlo. Eso yo creo que es el trabajo como familia, ¿verdad? De hacerlo, de contenerlo, de apoyarlo. Y bueno, de siempre seguir luchando por sus objetivos, peleando, como digo, que lo hace y se sacrifica día a día, porque realmente lo da todo desde los entrenamientos hasta los partidos, ¿verdad? Entonces, seguir acompañándolo en este proceso y que siga igual, así como lo está haciendo.
3: Totalmente. Y ahora que van a llover ofertas, seguramente a fin de año tratar de aislarlo un poco también a Edu de esto, y que lo maneje su representante, que en este caso es su padre, ¿verdad?
7: Sí, tiene esa gran ventaja, ¿verdad? También de que su papá, el representante, está cerca y va, por supuesto, ver, y el club también, buscando la mejor opción para él. Pero bueno, todo llegará a su momento. Por el momento, seguir, como dije, trabajando con la cabeza bien puesta, en la tierra, seguir como lo que es, un chico sencillo y realmente súper enfocado en lo que él quiere lograr.
3: Claro. Entiendo, Larisa, seguramente que un ojo y medio tuyo estará mirando a esta selección sub-20, porque ahí tenés parte de tu corazón también. Pero, ¿cómo se viven ahora? Creo que son 20 medallas en general lo que ha cosechado el Team Paraguay en estos Ojos del Sur en diferentes disciplinas. Habrá el caso de Minerva. Ya hemos conseguido también en remo, la selección paraguaya sub-20 de fútbol masculino, que va bien, las chicas que ganaron ayer. ¿Cómo están viviendo ahí con el Team Paraguay?
7: Bueno, realmente súper contento. Ayer justamente tuve la oportunidad de acompañar al golf, a Sofía, a todo el equipo, de premiarlos, ¿verdad? Realmente una emoción siempre muy grande cada medalla, y sobre todo cuando es de oro y toca... tenemos la oportunidad de escuchar nuestro himno, ¿verdad? Ya llevamos 5 de oro, 20 en total, entre, bueno, todas las medallas, como decías, en varios deportes, y bueno, seguimos por más, ¿verdad? No, pero muy contento con todo el trabajo. Esto también quiero destacar, que es un proceso y un trabajo que viene de años, ¿verdad? por supuesto, una pieza fundamental fue haber realizado los juegos del 22, después del 25, o sea, es un proceso y estamos viendo el resultado también.
2: Larisa, te saluda Altano, ¿cómo estás?
7: ¿Cómo estás, Tano?
2: Muy bien, muchas felicidades por todo. Bueno, de a poco el deporte te va devolviendo todo lo que le habías dado vos al deporte. Le diste tu vida prácticamente al deporte y ahora, ¿quién diría? Estos juegos por los que tanto trabajo ha dado Larisa, los Panamericanos, los Juegos Olímpicos, los Juegos de Sur. Y bueno, qué satisfacción tener a tus hijos dentro de los Juegos de Sur, ¿verdad? Lo que ha sucedido también en su momento también con tu hija tenista, hoy en día con Eduardo jugando estos Juegos de Sur. ¿Qué se siente íntimamente así? Como que empieza a devolverte alguito el deporte, ¿no?
7: Así mismo, Tano, realmente una satisfacción súper grande como mamá tener a dos atletas, ¿verdad?, representando a Paraguay en estos juegos, Catalina en tenis, que también ya está por Rosario, y bueno, Edu en el fútbol, sumamente contenta y como digo, esto es así como los padres y como, bueno, todos, es un proceso largo que va dando su fruto, ¿verdad?, el trabajo y el sacrificio, luego se premia, ¿verdad?, con los resultados, así que bueno, a seguir trabajando y también todo lo que venimos haciendo en el deporte, ¿verdad?, también para destacar y decir que de repente, o sea, es un proceso que tarda 8 años o aproximadamente a 12, ¿verdad?, entonces vamos por buen camino con las medallas, con nuestra representación, ¿verdad?, de todos nuestros atletas en las diferentes disciplinas y deportes, así que sumamente contento con todo el trabajo del Team Paraguay.
1: Larisa, gracias por todo el excelente trabajo en el Comité Olímpico, por todo lo que estás haciendo hace años. Es una pieza estratégica del Comité Olímpico Paraguayo. Y como mamá de Eduardito, orgullosa y nosotros felices contigo. Te conocemos de hace años y sé lo que anduviste detrás de tu nene, hoy de tu príncipe, uno de tus príncipes que está ahí en este momento y que es la felicidad, es la joya que tenemos para nuestra albirroja para el futuro. Así que un cariño grande como siempre, Larisa, gracias por tu tiempo.
7: No, muchas gracias a ustedes por el acompañamiento también y bueno, a seguir echando éxitos, ¿verdad? Y que vengan más medallas para nuestro Team Paraguay.
1: Excelente, sí señor, sí señor, sí señor, que así sea, señora, en este caso para Larisa, que vengan más medallas para el Team Paraguay. Está cumpliendo Paraguay con creces y estamos felices. La mamá tenista, tiene una hija tenista ahora,
2: sí.
1: Y es la mamá de Eduardito del Mas, Sher, la nueva joya del fútbol paraguayo. 13:07, le escuchamos a Robert, ya volvemos, hoy tenemos dos partidazos, juega a primera hora Libertad Emiliano. Bueno, me dice Jotita, me hace un gesto, sí, yo creo que hasta el primero me parece un poquito más parejo. En el segundo, Cerro es demasiado favorito frente a Rudeño. El primero es
3: favorito más para mí.
1: Favorito.
3: Sí, favorito.
1: Es favorito Cerro frente a Rudeño. Libertad Emiliano, y hay una ligera ventaja para el local.
2: Sí,
1: pero claro, a Emiliano le puede complicar.
2: Que sigue siendo el puntero.
1: Sí, a un punto por delante de Nacional y 2 de Mayo. Pero hoy tiene este partido.
2: Pero podía haber sido un partido para recuperar la punta y no se dio así.
1: Puede ampliar.
2: Llega a su partido siendo puntero todavía.
1: Y puede ampliar.
2: Claro.
1: Vamos a la pausa, ya volvemos.
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1: Bueno, estamos de vuelta. Recordamos que hoy estamos en primer turno con el partido. Ya seguimos inmediatamente después. Ya viene Gianluca Barney para la previa de Deporte Total. Encuentro entre Libertad Meliano, que va a narrar Johnny Ceballos, va a comentar el Tano Virgili. Les toca un lindo partido a Johnny y el Tano el día de hoy. Después estaremos con Jotita para el encuentro en el barrio entre Cerro Porteño y Rubiño. Mañana se completa la fecha. Olimpia juega primer turno mañana.
9: Sí, mañana a las 4.
1: Ante San Lorenzo en el Defensores.
9: Sí.
1: ¿Y se cierra el partido con Luqueño?
9: En Itagua.
1: ¿Recoleta?
9: Sí, en Itagua.
1: La ciudad de Utí. 13:12. Estamos en contacto con el señor Marcelo Yaurreche. Después le preguntamos si estamos pronunciando correctamente su apellido, porque es fundador del Club Sorpresa de la Copa Sudamericana, Montevideo City Torque. Es uno de los fundadores. Entiendo que es el principal de la iniciativa de fundar este club Nobel, que estuvo mucho tiempo a nivel amateur y que, si no me equivoco, 7 u 8 años en la primera edición del fútbol uruguayo. Pero hoy es la gran sorpresa en la Copa Sudamericana, semifinalista de esta competencia internacional de Conmebol. Marcelo, bienvenido aquí a Paraguay a través de Deporte Total. Estamos en televisión y radio. Luis Enrique tiene el gusto de recibirlo. ¿Cómo le va? Buenas tardes.
10: Buenas tardes a todos por allí. Y bueno, para empezar, dijeron mi apellido en forma impecable, cosa que siempre es complicado decirlo, pero muy bien.
1: Le agradezco. ¿De qué descendencia, qué procedencia?
10: Es vasco-francés.
1: Vasco-francés. ¿Te toca algo a vos, Jotita? ¿Vos tenés algo de francés o de irlandés?
11: No.
1: ¿Ah, no? Francés. No, de francés no tenés. No. Bueno, pensé que no, como mi compañero tiene apellido Bernabé, pero me dice que es más irlandés que...
11: Bernabé que, español.
1: Bernabé español.
11: Sí.
10: Español.
1: Bueno, fundador del Montevideo City Torque, ¿cómo se da la iniciativa? Me decía producción que te tocó fundar con un amigo. ¿Cómo se dio esto en el 2007 para que nazca esta institución que hoy es semifinalista de la Sudamericana?
10: Bueno, la fundación oficial fue el 26 de diciembre del 2007, cuando se hace la personería jurídica del club. Ahí es cuando realmente se funda el club. Previo a eso, Raúl Aquino Hijo, que vivía en México en ese momento, veo el proyecto mío de fútbol por internet y se contacta conmigo, viaja a Montevideo, yo tenía un gimnasio en Montevideo, viaja hasta ahí, y la idea de él era hacer algo de fútbol en Uruguay. En principio él tenía la idea de gerenciar un club. Yo le expliqué que el tema de gerenciar un club, ya hay una comisión que está trabajando y que seguramente lo iban a dejar hacer, pero si le empezaba a ir bien, seguramente esa comisión después iba a querer cambiarle su modo de trabajo o alguna cosa, lo iba a condicionar. Entonces, mi sugerencia fue que mejor se fundara un club, se arrancara todo de cero con ideas propias. Y bueno, y así fue que arrancamos de la nada mismo. De esa charla la tuvimos en el barcito de la esquina que había en el gimnasio. Y solamente con esas ideas se arrancó el club. O sea, no había cancha, no había jugadores, no había absolutamente nada. Y así empezamos.
1: ¿Cómo el nombre? Es cierto que en un, no voy a decir un sanitario, un baño, pero en un rincón ahí del mercado del puerto, hay un lugar tan tradicional en Montevideo, surgió el nombre. ¿Cómo fue el tema para la denominación del club?
10: Bueno, eso es lo más risueño de todo, porque, claro, hasta ese momento queríamos fundar un club. El club no tenía nombre, era toda una idea nada más. Entonces, cuando estábamos ahí en los sanitarios del Mercado del Puerto, que es un lugar icónico acá en Montevideo, me pregunta, ¿qué nombre le ponemos? Y yo, como soy técnico electromecánico, le dije, mirá, pongámosle torque. Le digo, torque es algo relacionado a la fuerza. En ese momento no me acordaba bien cuál era la definición. Hoy puedo decirle que torque es un momento de fuerza. Y bueno, quedó ese nombre más un par de nombres más a votación, digamos, pero también habíamos nacido en el cerro y querían ponerle Fortaleza en el cerro, la Fortaleza y el Torque. Bueno, hubieron varios nombres en ronda, y el nombre que gustó más y el que asociaba a la fuerza del cuadro fue Torque, y quedó Torque.
1: Y la primera, ¿cómo eligieron la camiseta, la bandera, la insignia? ¿Cómo fue?
10: Bueno, la camiseta, la idea, la primera fue celeste, la original, y la camiseta original de Torque, y después la alternativa era blanca. En eso no fuimos muy originales, en el sentido de que, bueno, el celeste era por el tema de Uruguay, ¿no? Ahí no tuvimos mucha originalidad, que digamos. Y después el logo del escudo lo hizo otra gente en México, y no, ahí no sé, en el proceso de ese del logo, no, de la pelota y eso, no estuve muy presente en eso.
1: Y después, ¿cómo fue formado en el club? ¿Comenzaron a competir de manera amateur? ¿Cómo llega a primera división después el Montevideo City Torque?
10: Bueno, el club, como no había absolutamente nada, nos inscribimos en la Liga Punta Carretas, que es una liga totalmente amateur acá en Montevideo. Y bueno, y hubo que empezar a... Porque, a ver, dijimos, fundemos un club, pero no habían jugadores. Tuvimos que empezar a hablar boca a boca, a decir, bueno, vení vos. Yo tenía gente en el gimnasio que jugaba al fútbol también. Igualmente del gimnasio, por ejemplo, fueron 15 muchachos a probarse y quedaron solamente dos. Después otro arrimaba a otro jugador. Por ejemplo, se tomaron muchos jugadores que ya no los quería el sistema. Eso fue importante también, ¿no? Chicos que ya habían sido descartados por los cuadros de AUF, y nosotros fue como decirle, bueno, vas a tener otra oportunidad más, vas a tener otra chance más de volver. Después, en esa misma Liga Punta Carretas, lo que hicimos fue, mientras enfrentábamos a los rivales de turno, con un equipo muy primario, íbamos viendo que si de los otros cuadros habían buenos jugadores que nos interesaban, los llamábamos, y así venían. Y de a poco se fueron agregando jugadores. Después ya pudimos hacer, después de esa ronda de la Liga Punta Carreta, pudimos inscribimos en la Divisional C de AU, hicimos un campeonato apertura, con el cual salimos noveno de 12, que fue también muy importante, porque uno mira solo la posición y dice, bueno, noveno de 12 no es muy bueno, pero ¿qué pasaba? Era un equipo mutante que enfrentaba cuadros de 50, 60 años de historia, 80 años de historia, y ninguno nos pudo golear, porque generalmente cuando uno dice hay un cuadro nuevo, el cuadro que ya está dice, bueno, esto le vamos a hacer 10 goles. No nos ganaban más de 3-2, 2-1, nosotros también ganamos algún partido. Y después ese cuadro se reforzó para el Clausura 2009, porque nos hacía falta gol, o sea, llegábamos y nos hacía falta gol, trajimos un goleador, Julio Flor, y bueno, tocando los detalles que faltaban, salimos campeones invictos de esa ronda, con un año de existencia en un club que entrenábamos en la Rambla, no teníamos cancha, entrenábamos en una cancha que hay contra la Rambla, acá en Montevideo, que todos la conocen, que cuando sopla el viento y hace frío ahí, las condiciones de entrenamiento son casi imposibles, y así empezamos. De la nada absoluta. Y así se fue haciendo historia. Y en el momento que nos inscribimos en la AUF, que yo les mandé una foto ahí de...
12: Estamos mostrando en televisión.
10: Ahí va. El momento que estamos los cuatro parados enfrente a la AUF, claro, se nos reían, porque nosotros en nuestra cabeza dijimos, vamos a jugar Copa Libertadores, vamos a jugar Sudamericana. Y claro, nos miraban como diciendo, ustedes están re locos. Y bueno, y hoy no... Nosotros lo hicimos en la cabeza y los muchachos que están hoy lo están materializando en cancha. Esa idea, porque en realidad yo creo que todos los clubes nacen con una idea, después se materializó, no según la línea de trabajo que se sigue, pero hoy los que están son los que están materializando en cancha la idea loca que tuvimos, que se nos reían, nos decían los ferreteros, que estamos re locos porque ya no arrancamos y decimos que ya vamos a ser campeones de algo o que vamos a jugar algo, y bueno, pero si no se piensan grandes, nunca se llega a obtener cosas grandes.
12: ¿Fuiste el primer técnico, primer presidente, primer pedagogo físico? ¿Qué fuiste, Marcelo? Aparte de fundador.
10: Yo cuando empezamos, lo mío es lo deportivo, yo soy técnico, lo mío es el trabajo de campo y fui secretario también. Lo que tenía claro es que yo no quería ser presidente de nada, ni tesorero de nada. Viste que en los clubes, cuando en la parte de plata siempre hay problemas. Entonces yo dije, de esa parte de tesorería a mí manténgame lejos, yo no quiero saber nada con eso. Deme a mí el trabajo de campo, que es lo mío. Yo vengo de la escuela de River Plate argentino, que tengo esa idea de juego, trabajo pelota al piso. Acá en Uruguay en su momento se jugaba mucho al pelotazo. Logramos poner en una divisional C la pelota contra el piso. Tuvimos una final televisada por ascenso que nos tocó perderla, pero fue la primer final que se televisó de la categoría. O sea, algo habíamos generado, distinto a lo que ya había, que empezó a llamar la atención a la prensa. Le decían el tiquitiqui del Torque acá en Uruguay. Y después, otro detalle, que hasta el momento que nosotros fundamos el club, hacía muchos años que no se fundaba un club en Uruguay. Luego de que nosotros lo fundamos, se animaron otros clubes a fundar. Ahora hay otros clubes nuevos también que están dando vuelta. Y bueno, está. Marcamos un poco el camino a seguir para muchos más. Por ejemplo, van a ver también si pasan las imágenes, un micro ploteado.
12: Ahora mismo estamos pasando tu colectivo.
10: Justo eso, bueno, yo le digo a Raúl Aquino, le digo, ¿y por qué no ploteas el micro? Él lo había comprado, un micro de la empresa Cusa que va descartando, y bueno, se usan para los clubes. Le digo, ¿por qué no lo ploteas? Así ya, eso también es propaganda, que la gente vaya viendo que existimos. Y después que nosotros hicimos eso, otros clubes empezaron a plotear sus micros. Entonces, tuvimos algunas ideas, si bien está todo inventado, no inventamos nada, porque ya está todo inventado, la pelota redonda y punto, pero hicimos cosas que realmente no se solían hacer acá, y bueno, está, y a la prueba está que se marcó una tendencia, Torque siempre jugó más o menos igual, los técnicos que siguieron esa línea deportiva, buen trato de pelota, pelota al piso, evitar pelotazos, buen trato del fútbol, porque a pelotazos nadie va a ganar nada, esa es la realidad, todos los pelotazos largos que van, esos vuelven enseguida. Entonces basta con decirle, bueno, miren esto y esto es lo que no tienen que hacer, nosotros vamos a hacer esto. Entonces usás la triple vía de aprendizaje, que es transmitir la idea, enseñar la idea en una pizarra y después vivenciar la idea en un campo de juego, y así empezamos a trabajar.
13: Marcelo, un placer saludarte. Un placer. Te quiero hacer una consulta. ¿Cuántos socios tiene hoy en día Montevideo Torque, o tienen algún registro de aficionados en cantidad? ¿Y cómo se sustenta el club? ¿Cómo fue sustentar el club desde sus inicios hasta hoy en día, donde ya la recaudación de Copa Sudamericana y demás es un buen dinero, ¿verdad? Pero ¿cómo empezaron con el tema económico-financiero para sustentar Montevideo Torque?
10: Bueno, yo hoy no te puedo decir qué socio hay, porque yo ya no estoy en el club, ¿no? No sé qué masa societaria tiene. Sí me sorprendió que el otro día había mucha gente en la tribuna, que, vamos a decir la verdad, Uruguay es un país de 3 millones de habitantes y sacando Nacional y Peñarol, los demás cuadros no tienen mucha hinchada ninguna, así que un cuadro nuevo obviamente le cuesta muchísimo obtener hinchada. La parte económica, desde los comienzos, bueno, Raúl Aquino, como es un empresario que estaba en México, era el que ponía la parte económica. Tengamos en cuenta que nosotros comenzamos en la divisional C, que es amateur, o sea, sí, ahí no hay pago de sueldos. Pero sí se les daban incentivos, se les pagaba los boletos a los jugadores para que pudieran ir a entrenar. Si ganaban los partidos se les pagaba una plata por partido ganado y esa plata estaba condicionada también a la asistencia a los entrenamientos que había, porque claro, de repente si entrenamos 5 veces a la semana, iban una, no se le pagaba lo mismo que los que iban 5 veces a entrenar. O sea, se buscaba un incentivo en una divisional amateur para que los chicos fueran a entrenar, porque el problema es ese, que hoy en día las nuevas generaciones son tan complicadas para el tema entrenamiento. Entonces, cuando es una división profesional, uno ya sabe que si tiene un plantel de 20, va a haber 20 porque se le está pagando un sueldo. Pero en una divisional amateur, que es todo a voluntad, es muy difícil juntar a los jugadores para entrenar. Al día partido quieren ir todo y todos quieren ser titulares. Pero entonces buscamos ese tipo de incentivos para lograr de que en una divisional amateur se pudiera trabajar lo más profesionalmente posible.
6: Señor Marcelo, esa transición entre el amateurismo y el profesionalismo, ¿cómo lo tomaron ustedes? Ese cambio, no un cambio de nombre, pero agregarle Montevideo City para pasar a un grupo poderoso a nivel empresarial. ¿Ustedes cómo tomaron esa transición?
10: Bueno, en un momento, obviamente, a ver, el grupo City no va a ir a gerenciar a un club que está haciendo las cosas mal. O sea, evidentemente, si el grupo City llegó a Torque es porque algo bien se estaba haciendo. Después, obviamente, la transición, más allá desde lo económico, por ejemplo, algo bien sencillo. Nosotros cuando iniciamos el cuadro sin nada, los jugadores iban a probarse a todos los demás cuadros de la C, ni siquiera de la B o de la C, y si rebotaban en los cuadros de la C, recién iban a probarse a Torque. ¿Ah? La realidad de hoy cambió en forma tremenda. ¿Por qué? Porque hoy los chicos juveniles al primer club que quieren ir a entrenar es a Torque, antes que a Nacional y Peñarol, porque tienen todo. Y cuando se dice todo, es todo. Tienen todas las comodidades. Entonces, obviamente que el grupo City hizo una gran diferencia. Después, obviamente, competitivamente, yo creo que ahora Torque ya pasó ese quiebre que tuvo en un momento hace unos años atrás, que era mucho para la categoría B, pero todavía no era suficiente para la categoría A. Entonces estuvo ahí medio que un año volvió a la B y después enseguida volvió a la A, y hoy se está afianzando la A. Hoy ya está siendo una realidad. Yo creo que cuando el grupo City se determine a salir campeón del fútbol uruguayo, lo hace tranquilamente, porque no pasa por cuestión de dinero.
1: Una última, porque realmente forma parte de la historia, Marcelo. Me dicen que el Manchester City está ahora como que gerenciando el club. ¿Es así o no, el Manchester City?
14: El City Group.
1: El City Group, en este caso.
10: Sí.
1: Perfecto.
10: Torque ahora pertenece, por eso se le cambió el nombre, porque el nombre original era Club Atlético Torque de Montevideo.
1: Sí, sí.
10: Para generar un lugar de pertenencia que, como decíamos, la gente que va a saber de dónde viene este club. Entonces, al poner Club Torque de Montevideo, ya se sabía que nosotros seguíamos con la idea de que íbamos a competir algo internacional. Entonces, ya desde el nombre decíamos, bueno, que nos ubiquen, que somos de Montevideo. Bueno, cuando el City lo compra, pone Montevideo City Torque. O sea, lo que nosotros habíamos puesto al final de Montevideo, ellos lo ponen al principio. Y ponen excelente. Torque en el segundo término y City al final. Pero está gerenciado por el grupo City, que tiene varios clubes en el mundo. O sea que ya es como si fuera una cadena de supermercados. Ya tienen sucursales por todos lados.
1: Bueno, felicidades para Marcelo Yaburreche, que es el fundador del Montevideo Torque, hoy Montevideo City Torque, con todos estos datos y la historia que realmente hay que amar esto, hay que amar esto, y realmente hay muchas cosas que quisiera seguir tocando con ustedes. Sé que buscaban arqueros de 1.90, probaban la potencia, la fuerza de las manos, la muñeca, sé de todo realmente. Así que, Marcelo, gracias por el tiempo. Ya producción se va a encargar de enviarle el material televisivo y radial de este diálogo. Forma parte de la historia de este equipo que, fíjense dónde está hoy, semifinalista de la Copa Conmebol Sudamericana, un equipo que se formó entre amigos, en un sanitario, en un lugar tan mítico como es para el turismo cuando uno va a Montevideo, el mercado del puerto, entrenando en la rampa sin campo, a orilla del Río de la Plata, de tantas cosas. Pero en fin, Marcelo, gracias por este tiempo brindado a Paraguay.
10: Bueno, muchas gracias a ustedes por la entrevista.

0: Breche, el fundador de Montevideo City Torque, aquí en Deportes. La gran sorpresa, la gran revelación en la Copa Sudamericana, un equipo amateur, 8 años en primera, hoy es semifinalista y todo el mundo está hablando de este equipo gerenciado por el City Group. Sensacional, fabulosa actuación de Dieguito Gómez, la figura del partido del Brighton, que le ganó nada menos que al Arsenal. Le goleó 3-0.
1: El último campeón de la Premier.
0: Le ganó al último campeón de la Premier, conducido por un paraguayito de Misiones, jugador de la albirroja mundialista. Diego Gómez, gran actuación de nuestro compatriota en este partido, que el Brighton le gana al Arsenal.
1: Que viene a la remera del Brighton.
0: 3-0 victoria del equipo de Diego Gómez.
2: Sí, qué golazo.
0: ¿Verdad?
2: Él asiste al... No, el primero.
0: Gran actuación de Diego Gómez. Destacan en Inglaterra la actuación del paraguayo en esta goleada del Brighton, que ya venía de un gran resultado frente al Manchester United o Manchester City, el Brighton.
1: Al United le dio vuelta al partido, pero por la...
0: No era por la
1: Carabao
0: Premier.
1: Carabao Cup, creo.
0: Pero gran actuación de Diego Gómez en la Premier. Ganó su equipo el Brighton por 3-0. Vamos a la pausa y ya volvemos.
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0: Muy bien, habilitamos 0986-780-780. Está en juego la camiseta oficial del Club Rubiñú. No olviden, dejen sus tres últimos números. Envía tus tres últimos números al 0986-780-780 y ya participás por la camiseta del Club Rubiñú. La verde es mía. Esta es mía. Le aclaro, esta es mía. La que van a llevar ustedes es la oficial, la que
2: esta
0: tiene.
2: Esta es la que se va, sí. La titular.
0: La titular.
2: Número uno. Y tenemos la otra alternativa que vamos a regalar, la 780 con Gianluca.
0: Con Gianluca.
2: Después del partido.
0: El ganador de esta remera tiene que pasar el próximo lunes.
2: La semana, sí, a partir del día
0: el
2: lunes.
0: El área de 8 a 5. Ahí vamos a hablar con...
2: Tienen tiempo, una semana. Si no vienen a buscar, vamos a soltar de vuelta el próximo fin de semana.
0: Bueno. Habilitamos a ver qué dice la gente el día de fútbol. A ver.

0: Pero fue la misma falta que Orlando Gil en el Mundial. Y ahí sí estuvimos todos de acuerdo que debió anularse el gol de Alemania.
1: No. Espera, ahí quédate. No. Este es mala leche.
2: No es mala leche. Interpreta mal lo malo.
1: Interpreta mal y no, y por eso dice, todos estuvimos de acuerdo que...
2: No. La jugada de Orlando Gil es totalmente diferente.
1: Explica cómo fue la jugada de Orlando Gil para que entienda la gente que está escuchando.
2: Y tenemos que ver las imágenes, no tengo muy en mente, pero sí sé que ahí hubo una obstrucción del jugador de
1: En este de se Francia. Tira el Kili, es diferente luego.
2: De Alemania, creo. Alemania.
1: Alemania, no, en este él se tira, el Kili se
2: no,
1: tira.
2: No. Acá en la jugada hubo ahí un impedimento, una clara carga, ahí, totalmente diferente. Acá no, ayer no pasó nada, no hay que buscarle la quinta pata al...
1: Seguimos.
2: Al gato.
3: Ustedes son ciegos, pero claro que le tocó y claro que se tiró Kili después como si fuera una pileta, pero primero le tocó. Pero qué increíbles son ustedes.
2: Y tocar, tipo, es falta. O sea, entonces tenés que ir a jugar tenis o tenés que ir a jugar básquet. En el básquet uno más lo que se le pega así en la mano al rival y te sancionan falta. Esto es de fútbol, no es una carga ilegal lo que le hizo Sosa. Tenés que ir a jugar ajedrez.
4: Bueno, Enrique, ese es el cómico, va a decir mi sala, mi quincho, no puedo decir así, sea Dios mío, sea. Qué vamos.
1: ¿Y cómo querés que diga?
5: Buenas tardes. Primero de marzo para toda la gente de la mesa. Buenas tardes. Quisiera hacer una pregunta, si de la sub-20 para hoy, ¿cuánto juega otra vez y con quién juega y qué hora juega?
1: El lunes ese, contra Uruguay.
5: El segundo estoy...
1: Jugamos el lunes contra Uruguay.
5: Por el premio. 981 es mi terminación.
6: Buenas tardes, Luis Enrique Pérez. Anoche el partido Ojeda haciendo traer su amaño del partido, ¿no? Que puta, no era falta, imposible. 20 metros pasó de la pelota, ni siquiera en el otro, su espalda, ¿no? Que puta, ese Ojeda, ¿no? Una vez más.
7: Buenas tardes, Deporte Total. Ya participé en el sorteo, Alejandro Chetero y Uño. Ricardo Acuña 6. Mi tres últimos 0.72. Gracias, excelente programación.
8: Mate, come los perros, mate, come, no hay nervioso. Paina será Luis Enrique Pérez.
1: Señor.
8: Media hora con el pobre tipo, te digo, de Montevideo, Torque City, Montevideo, García Grube, Montevideo City. Andé probando, yo ese Manchester City, digo, es oficial.
1: Sí, tenés razón.
8: Dale la atención a tu entrevistado, papá.
1: No, me concentré en una pregunta, me pasaron un dato sobre él. Que quería que le pregunten, porque él entrenaba al equipo en un momento dado y buscaba arqueros que tenían de buen físico, porque ellos querían de 1.90, porque es lo que se vende para Europa. Y le probaban si tenían fuerza en la mano, en la muñeca. Y eso me desconcentró un poquitito. Tenés razón.
9: ¿Qué tal, Enrique? Que pucha, Diego Gómez recién hizo un partidazo. Así. Pero, ¿cómo se dice? Mañana Lidia Deima. Se cagó en el Mundial y en estos partidos de cuarta para nosotros, rinde. Pero ahí donde le necesitábamos, cero.
10: Lo que es la de dejó la yogur de ajo. Erean de oírlo y están de cuestionar a Luis Enrique Pérez. Así es que cuando tenés el mote de yogur de ajo, ya igualamos hoy.
1: Bueno.
11: Javier Deporte, total mal el aporte. Por fin lo dije, que está en la jineta, dice, se voló el yocado la oveja y ya dice, ah.
1: Por favor, no llamen, dejen nomás un mensaje. Esta es la jugada de Gil, vamos a ver ahora la jugada de Gil. Esa es la jugada.
2: Acá hay un bloqueo que impide que Gil vaya en dirección hacia donde va la pelota, ¿eh?
1: Esta es la acción de diferente. Esta es la acción donde anulan el gol de Alemania por obstrucción al arquero paraguayo Orlando Gil. Ahí está. Él no es que le impide ir hacia la pelota.
12: Sí, pues se le pone lo enfrente atajándolo.
1: Sí. Excelente.
2: Sí, esto va a comparar con lo de Kili Roca, tiene que...
1: Sí, esto no puede comparar con la jugada de anoche. Vamos a la pausa, la penúltima, ya volvemos.
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1: Me dicen que hoy se cumple un año que Ever Almeida le hizo debutar a Del Mae en la primera Olimpia. Es lo que me dicen. Yo recuerdo, Gallo, que maneja también un poquito de datos. Acá me envía un olimpista y me dice, Luis Enrique, hoy hace un año que la leyenda le hizo debutar a Eduardo Del Mae en primera.
14: Puede ser.
1: Puede ser, ¿verdad?
14: Sí.
1: No, yo no tengo eso computado, no registrado, no me acuerdo. ¿Cómo? 1-1 con Trinidad, me confirma producción. El debut de Eduardo Del Mae. ¿Era Almeida el técnico? Era Almeida, bueno. Un viernes de noche me apunta Fabri. Está bien, correcto. 0986-780-780. A ver, ¿qué dice la gente?
15: Buenas tardes, Deportes Total. Hey, Jimba con la Luis Enrique Eduardito. Ayer se le dijo bien que nos diga más diminutivo, pero a ella Eduardito. Ay, por Dios.
16: Hola, David, 1 de marzo. Por la camiseta, soy Pedro Sotelo de Itagua. Soy fiel oyente de ustedes. Mi último documento es 510.
17: ¿Qué tal, muchachos? Un bate cuba, la porte. No, esa jugada de Nacional, Kili Roja, o pillaba la. O se va a hija, la pelota van de eso. O pedía tocar y eso es así, boñe momboja. Ni nos reclamamos a la jugada. De igual nos reclamamos a Curi al toque la falta pura y tiene Curi.
18: Buenas tardes. Curo primero de marzo, ¿qué tal, señora de la mesa? Qué lástima, el ref de anoche, impresionante, qué negligencia, incapaz. Se le anuló un gol legítimo, legítimo a 2 de mayo. Nada que ver, a la pileta se tiró ese arquero. Mi terminación en 81 por el premio también.
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20: Bate cuello, amigo, mal aporte, aguante deporte total, siempre lo escucho acá de la ciudad de Villeta. Y yo digo que Olimpia termina la primera rueda como puntero.
21: Hola para todos los profesionales periodistas de Deporte Total. Quiero participar por la camiseta. Mi último número de cédula es 517.
19: San Juan Bautista, Oscar. Peñe, de Caraí, Juan Eloy. Juan Eloy, Odilombre, Garejo, Padre, ni cualquier cosa. Peño, me está en porque. Pues, o a veces ahí, rayo.
22: Salud, Enrique. ¿Cómo está? La Jotita, Tano. Saludo también para Ernesto. No me deje mentir.
23: ¿Qué tal, muchachos? Siendo las 3 y 2 minutos, haciendo 23 grados. Y digo esto porque tendría que ser yo el primer oyente que sale al aire. Pero como siempre, los nepo oyentes, los favoritos de Gianluca, que esta semana fueron los que Gianluca le puso primero. Y a todo esto, corta mi audio. Eso es lo más increíble. Pásame audio, pues corta los audios. Vamos a empezar a juzgar un poco a Gustavo Costa también en algún momento, porque yo lo que quería opinar la última vez que pasaron mi audio pero cortaron es que el cambio que hizo ante Guaraní a los 90 minutos para meterle a Gastón fue totalmente innecesario. O sea, si iba a meter ese cambio era para meterlo mucho antes. Así que vamos a empezar a jugarlo también a Gustavo Costa.
1: Bueno, primero dos cosas a este señor le voy a decir. Hoy no está Gianluca, está Gaby. Hoy en producción tiene día libre. Gianluca viene en un ratito a tomar la previa. Eso por un lado. Y nadie pone en orden las llamadas. Y tercero, acabamos de decir con Tano y con Jotita que Gastón Jiménez tendría que haber entrado 15 minutos antes, que demoró en el cambio.
12: Quieren que se corten los audios, no envíen largo. Porque no se pueden pasar todos los audios completos. Mm.
1: Seguimos.
24: Buenas tardes, Luis Enrique. Buenas tardes, el equipo de Deporte Total. El VAR le llamó al árbitro anoche para que le muestre tarjeta amarilla a Kili Roja por tirarse. Y se hizo del Nimbo Tawi nomás para no sacarle tarjeta y darle el gol a 9 de mayo.
25: Hola, los señores conductores que están sobre sido oyentes. Me gustaría participar del sorteo de la remera. Mi tres últimos números, 6 y 9.
26: Casular Rivero, yo no sé si es mala suerte. Voy ya Pucuetereima, o sea, no creo eso. Algo hay ahí, primero. Segundo, visto que el tema era que, ¿cierto? Porque Cecilio y Turbe atajan los informes médicos, no sé qué. Ayer estaba escuchando eso, ¿eso es cierto sobre ello? ¿Qué saben?
1: No vamos a ir a ese punto porque no tenemos la información y hasta ese extremo no creemos que suceda. No disculpan, periodismo, lo vamos a hacer siempre con la seriedad. ¿Le puede gustar o no a la gente? Porque ninguno de los que estamos acá estamos obligados a que lo que digamos nosotros, comentemos, analicemos, les guste a todo el mundo, pues cada uno da su opinión. Pero que no vamos a decir lo que no sabemos. No. Hasta ese extremo no creo que se maneje una institución grande que un jugador tenga poder de atajar los informes médicos, Gotita. Eso no podemos nosotros ir a ese extremo. Nosotros ese tipo de periodismo no lo vamos a hacer. Si hay información, sí, pero no. Yo no tengo ni una información. ¿Vos que también tenés buena fuente en Cerro?
2: Yo no creo. No tengo información, pero no me extrañaría. O sea, no es.
1: ¿Llegaría?
2: Algo... ¿Qué?
1: ¿Se llegaría a eso? ¿De que el jugador tenga la potestad de poder
2: entrenar? Sí.
1: ¿Se puede? Sí. A esta altura, en esta época. Sí. ¿Tano?
12: Pero informe nunca lo sale.
1: El cero nunca no sale un informe. Así para que ellos frenen, no sé, porque el cero nunca sacó.
12: Pero sea cual sea el caso, la realidad es que ellos no juegan.
1: No juegan.
12: Entonces, no sé qué puede llegar a servir a esconder o no escondernos.
1: Bueno, la noticia grata antes de ir a la pausa. Canales renovó hasta finales del 2028 con Lanús. Mundialista con la albirroja. Canales renovó con su equipo en la Argentina, hoy titular indiscutido. Pausa, ya venimos.
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1: Muy bien, estamos de vuelta. Ya nos da el nombre de la ganadora o el ganador, Gabriel Uragui, nuestro compañero que está ahí. ¿Quién? ¿Ganador o ganadora? ¿Ganador? Dame el nombre. Sotelo, Gabriel Sotelo, 510 terminación. El que llamó de Itagua ese, ¿eh? Gabriel Sotelo, de Itagua, 510 terminación. Gana la camiseta oficial del Club Rubio Ñu. Entonces, el señor Gabriel Sotelo, lo esperamos a partir del próximo lunes, de 8 de la mañana a 5 de la tarde, en el área de comercial, con la señorita Sole, ¿verdad? Para retirar el premio correspondiente. Ganador Gabriel Sotelo, terminación 510, el itagüeño que nos llamó desde la ciudad del Ñandutí, obviamente. Dos últimos mensajes y nos vamos.
3: Buenas tardes, ¿qué tal? Deporte Total, Luis Enrique Pérez, Jotita, Tano, un saludo al profe Benicio, felicidades a Francisco López.
4: Quiero participar del sorteo Oscar García, último.
1: Oscar, ya se fue la camiseta. Tenemos la foto para saludarle a nuestro compañero, por favor. Ahí la, Regina tiene para felicitarle a el querido Francisco Pancho López y señora. Ahí está. Mira, Jotita, ya te veremos así pronto. Ahí está Francisco Pancho López. Nació Piero Francisco. 3,4 kilos. Nació casi con un año, que en 3,4 kilos. ¿Eh?
2: Bueno, bien, papá bien. El papá también es.
1: Bienvenido, Piero.
2: Es rellenito el papá también.
1: Yo no dije eso. Bienvenido, Piero Francisco. Felicidades para Pancho, para la mamá.
2: ¿Será que durmió ya, Pancho?
1: Ayer estaba ahí actuando, interactuando permanentemente.
12: Y ahora debe estar durmiendo.
2: ¿Será?
1: No creo.
12: ¿Se invierten los horarios ahora?
1: Nació el mismo día que el cumpleaños de Fabricio Deni y de Roberto Ayub.
2: Nunca va a hacer nada por su cumpleaños, entonces. Nunca va a echar boca.
1: Bienvenido, Piero Francisco. Felicidades, Pancho y señora, por favor. Nos estamos yendo. Arrancamos ahora ya seguido. Se viene Gianluca Barney con la previa.
12: Ya está que la bolsita para el señor Sotelo, para el ganador. Le agradecemos a la familia de Garci.
1: Bueno, que se suma también ya a Deporte Total. 13:56. Y Tano tiene que hacerse responsable de todo, ¿verdad? Nuestro amigo José María Rosito.
12: Rosito.
1: Bueno.
12: En Ciudad del Este.
1: Buen trabajo, Tano, hoy con Johnny, ¿eh?
12: Gracias, gracias.
1: Ahí hay chipa, cocido, le voy a enviar en la cabina.
12: Gracias.
2: Chao será. History Channel.
12: ¿A almorzar?
1: A las 3 estamos con la cobertura de fútbol. A las 15 arrancamos con Gianluca, ¿qué? Y a las 15. ¿Qué? Y... No, ya. Te aseguro que hay chipa y cocido hoy en la cabina de Libertad.
12: No nos mandás.
1: Pero envía a la gente de Libertad. La gente de Libertad. Nos vamos. Buenas tardes.
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3 minutos a toda la audiencia de la 780M Radio Primero de Marzo. Sean bienvenidos a esta nueva jornada de fútbol en este día sábado con el fútbol. Campeonato clausura para continuar esta última fecha de la primera rueda del torneo, que está en pleno desarrollo, que tiene hoy dos partidos, que nada más y nada menos que tiene el partido del puntero del campeonato. Sí, ayer estábamos con esa duda de si hoy íbamos a estar arrancando la cobertura diciendo que Libertad sigue siendo el puntero del campeonato porque se presentaba el 2 de mayo ayer y tenía la chance de poder alcanzar nuevamente la punta del campeonato, esa punta que se le había escapado o que se le había ido, había soltado la punta del campeonato en la fecha anterior ante Libertad. Y ayer, jugando ante Nacional, tenía esa chance de poder decir a todos, bueno, fue un tropiezo solamente, que no fue una caída, esa derrota ante Libertad, estamos de vuelta y tomamos otra vez la punta del campeonato, pero pasó todo lo contrario, porque ayer volvió a perder el Gallo Norteño, esta vez con una diferencia ya mayor, porque terminó perdiendo por 3-0 ante el gran equipo de Víctor Bernay de Nacional, que se mete de lleno por la lucha al torneo clausura, porque hoy uno mira la tabla y se encuentra con Nacional, se encuentra con la Academia, nada más y nada menos que ahí cerquita a un solo punto de Libertad. Claro, todavía tienen que jugar Lugo Marelo su compromiso por esta fecha, pero Nacional hoy es uno de los escoltas, junto con 2 de mayo, están ahí con 21 puntos y están cerquita del liderato de la tabla del clausura. Así que hasta ahora ha dejado esto Guaraní, ganó el equipo de Francisco Chique Arce, que pasó al quinto puesto de la tabla compartiendo ubicación ahora con el Sportivo Trinidense. Ambos están con 17, de hecho Trinidense fue el rival a quien le terminó ganando ayer jugando de visitante en un duro compromiso, mucha lluvia, mucha agua dentro del terreno de juego en el Martín Torres, con victoria del equipo aborigen. Ganó con un partido que tuvo una expulsión tempranera del Sportivo Trinidense, aún así Guaraní no pudo sacar mucha ventaja de eso porque ya el gol terminó llegando en la última parte ya casi del compromiso. Y hoy, a partir de las 4 de la tarde, a las 16, en el Estadio de Libertad, en La Huerta, se estará jugando este primer compromiso de esta linda tarde de sábado, a pesar de que no hay sol, pero ya no hay lluvia, por lo menos nosotros acá no tenemos lluvia. Hay que ver después ya cómo se va a ir desarrollando el tiempo en este fin de semana, tanto hoy sábado y puede ser, Wilson, no te tiene que sorprender si hay lluvia, porque meteorología habla de lluvia para hoy, mañana, lunes, el martes, el miércoles, no sé hasta cuándo, pero dicen que así es, habrá mucha lluvia, sí, bastante y bastante, pero tenemos esa tranquilidad de que por lo menos ahorita lo que sigue terminando es una especie de vientito del sector sur que hace de que esté un poco fresquito la cuestión. Yo dije viento sur, aclaro, yo dije viento sur, pero estoy mirando acá y dice noreste, 26 kilómetros por hora dice noreste, o sea que, y la temperatura está en 25 grados, o sea, frío no, fresco, y no podemos considerarle fresco con 25 grados, inclusive la sensación térmica está por encima, está con 26. Acá me dice, no se siente luego fresco porque hay mucha humedad, 76%. Bueno, así está la cuestión entonces. Hoy se presenta también Cerro Porteño para jugar su compromiso ante Rubio Ñu, equipo que está peleando hoy por la permanencia. Hablo del equipo de Javier Torrente y esta fecha que se va a estar cerrando mañana con los últimos dos partidos. Cuando San Lorenzo haga de local ante Olimpia a partir de las 4 de la tarde, en Defensores del Chaco y en Itagua, Luqueño recibe la visita de Recoleta. Son los partidos que estarán dándole cierre a esta primera etapa del torneo clausura, porque se está cerrando la fecha número 11. Atención a los oyentes, porque este me entregó el Tano de Gile. Esa es la Bellán de Wilson. A ver. Me dijo, este es para la previa del fútbol, me dijo. Entonces, Coa es regalar a los oyentes, me dijo. Pero a ni que regalamos comida porque Peteño ganaba, me dijo. Ahí sí, estaba escuchando que uno ya ganó en la programación de Deporte Total, que es este que dice acá Gabriel Soteldo. O Soteldo. Soteldo me dice acá. Soteldo. Gabriel Soteldo. No es Soteldo como el venezolano. Y Gabriel Soteldo, que envió su mensaje, por si no haya escuchado después, se ganó la camiseta oficial de Rubio Ñu. La oficial significa siempre la que utiliza la primera equipación, la albiverde. El querido Rubio Ñu. Acá está, este es uno, y Luis Enrique. Acá está este. Este ya ganó Gabriel Soteldo. Cerro de Unión, Once Titanes, que juega hoy ante Cerro Porteño. Y esta otra camiseta es para la audiencia ya, Wilson. Coa, ya, además, este sí ya es para la audiencia. Y es también la camiseta oficial del querido Rubio Ñu, y Luis Enrique. Como dice Luis Enrique, el querido Rubio Ñu. Carnet 333 dice que tiene Luis Enrique. Ah, oh,
Japón, pero ahí, nada de ahí nunca. Bueno, al margen de eso, acá está la camiseta. Y este sí es para la audiencia. Y nosotros vamos a cumplir con lo que nos trajo el Tano Virgili para regalar a la audiencia a través de WhatsApp en la radio. Yo les cuento que esta camiseta no hace falta que vos seas hincha rubiño para tener. Es muy linda la camiseta de rubiño. Inclusive si sos de trinidense, ¿verdad? A no ser de que ellos, el clásico ahí, el derbi del barrio, sea muy, muy fuerte y no quieran saber absolutamente nada de Rubio Ñu. Bueno, entonces acá está. Esta era la camiseta del cual era hincha el coronel Rafael Franco. Vos podés decir, yo me voy a poner esta camiseta porque esta camiseta utilizó el coronel Rafael Franco, les vas a decir a tus amigos. Añe punto bebé historiazo, que así coronel Rafael Franco fue presidente del Paraguay. Que estuvo en Rubio Ñu, que fue futbolista, estuvo también cuando se fundó el club, todas esas cosas vos le podés. Acá jugaron los Jarasagui, la dinastía más grande del fútbol paraguayo. Muchas cosas tenés para decir. Acá jugó Francisco Estigarribia, jugó acá, que para muchos es el que está en representación de los soldados desconocidos, del soldado desconocido en el panteón de los héroes. Esta Itaimba es un líder grande para que vos puedas usar esta camiseta de Rubiño. Lo único que tenés que hacer a partir de ahora es enviar tu mensaje o tus mensajes, si querés, al 0986, envía tus mensajes al 0986-780-780, el locutor de FM. Con tus datos, nombre, apellido y los últimos tres números de cédula. Ustedes saben, yo prefiero siempre audio, porque si no se llega a leer para la PMP y la gente así, no, Paco, inventate las épico. Nadie no escucha, él nomás lee todos los mensajes, entonces inventar la mensaje. Bueno, entonces, si son audios, mejor. La gente va enviando, yo soy fulanito de Tai, Sol Wilson, Uliambre, mis últimos tres son el 10. Y el 8, y estoy participando ya a partir de este momento desde la ciudad de Limpio. ¿Sí? Estoy en compañía de Ernesto Jiménez. Estamos acá escuchando la 780. Y quiero participar en la camiseta. También, vos también podés participar. Bueno, digo nomás, ningún compañero puede participar. Absolutamente nadie de los compañeros van a participar de esta camiseta de Rubiño. Así que arrancamos esta cobertura. 15 con 10 minutos, 3 de la tarde con 10. Sean bienvenidos, como siempre, a esta nueva propuesta por su radio, por el 1 de marzo, la 780M, con este gran equipo de deporte total que nos tiene así, como dice esta música, mal acostumbrado.

0: Soy Pedro Sotelo de Itaguaí. Creo que yo gané la camiseta, por favor. Porque mi número de documento termina el 510. Y no sé si puedo participar en el otro, no creo que. Porque yo, supuestamente que yo ya gané la camiseta, es porque yo soy fiel oyente de Primero de Marzo hace como 25, 26 años.
1: Bueno, yo tengo, acá tengo su mensaje anterior, podemos reproducir ese. Él dice Pedro Sotelo, pero acá dice Gabriel Sotelo, pero su terminación está bien. Acá yo tengo 510. Oye, confundí. Vamos a poner por su mensaje de la siesta, a ver si es. A ver.
0: Hola, Darío, Primero de Marzo. Por la camiseta, soy Pedro Sotelo de Itaguá. Soy fiel oyente de ustedes. Mi último documento es 510.
1: Sí, él es.
0: Hola, Darío, Primero de Marzo.
1: Sí, porque se dijo Gabriel Sotelo, a lo mejor porque Gabriel le dijo y ya cruce de cables, Pepe, pero. Sí, aparte dijo Itaguá, yo escuché que ellos dijeron Itaguá. Sí, señor, podés pasar desde el día lunes a retirar tu camiseta. Salvo que quieras venir ahora en el transcurso de la tarde hasta, por decirte, las 8 de la noche más o menos, podés venir. Si no podés venir hoy, venir mañana, lunes. No te quiero decir mañana porque mañana no sabemos cómo viene la mano, pero sí, si podés venir hoy, sí podés venir a retirar hasta las 20 en el transcurso de la tarde, lo que queda del día. Y si no, ya a partir del próximo lunes, desde las 8 de la mañana hasta las 5 de la tarde, acá por la radio. Trae tu documento, trae tu cédula de identidad. Allá me están de la camiseta Don Pedro, Don Peter, que ganó la camiseta desde la ciudad de Itaguá. Ahora sí, continuamos con lo. Y me pidió no participar de vueltas. Ganamos, Don Pedro. Ya me demandan de coja, ya me mandó mi tema. Si no, ahí está, Don Pedro. Ya se ganó su camiseta. Y ya le dije ya.
2: Roberto Cáceres 376 por la remera. Mariano Roque Alonso.
1: Mariano Roque Alonso está en sintonía con nosotros como corresponde. Muy bien. Oyentes, audio, reporte de sintonía 0986-780-780. Y me WhatsApp, ahí está.
3: Gianluca, querido, más obvio, mi líder.
1: Hola, brother. Brother.
3: Espectacular. Sábado, clima espectacular para jugar fútbol. Sí. Ya fue un tercer tiempo de 8 horas. A pie, donde lo van a dejar y todo está interesante.
1: ¿Por qué, amigo? No, ya es guapa, mamá.
3: Acompañando siempre tu previa espectacular, Gianluca.
1: Está lindo para jugar al fútbol, ya. Legalmente.
3: 7-8 de Villa Elisa. Y lastimosamente 2 de mayo no está aguantando la presión. Ojalá que vuelva a recuperar. Y ojalá que nuestro Cerro Porteño hoy se acerque un poquito más también a esa punta. Que 3 oportunidades hemos ya hoy la oyecteamos a Pepe por los malditos penales. La maldición de los penales que le está persiguiendo a nuestro club. Pero ya se está. Gracias, hermano.
1: Cierto lo que dice el oyente, qué lindo está el día para el futbolacho, ¿no? Qué linda está la tarde para ir a jugar un futbolacho con los perros. Hoy, esta semana cumplí récord. De los 5 días hábiles, le metí 3 veces fútbol. Lunes, miércoles y viernes. Ese es un buen promedio. Sí. Hace no sé cuánto tiempo después, jugué en una semana, jugó 3 partidos. Team Maya. Los perros que juegan fútbol habitualmente saben que. Viste que últimamente 5-5 es lo que es más habitual por acá, por las canchas y compañía. Pero 2 de esos 3 partidos que le apliqué en la semana fueron 8-8. Cancha relativamente grande, sí. Lunes, cancha pasto normal, pasto natural. 8-8 fue un. ¿Sabes lo que era? O sea, un deleite. El miércoles 8-8, pero sintético. Y ayer un 5-5 bajo la lluvia en Maretema. Ayer fue espectacular. Ese es el récord de jugar 5 días. 3 futbolacho. Hoy le vamos a deber a los muchachos, pues somos que este año más apoyan. ¿Cómo corresponde?
4: ¿Cómo estamos?
1: Bien.
4: Jorge Saba.
1: Hola, Jorge.
4: Estamos haciendo la previa, como siempre. Saludos acá Mis chicos te están escuchando mientras hacen tareas.
5: ¡Qué grande!
4: Los estamos culturizando bien para lo que tiene que ser una previa de fútbol.
1: ¿Qué están estudiando? ¿Qué están estudiando? Decime vos qué están estudiando. Yo no soy tan amante de las tareas de casa, pero tengo mi punto de vista sobre eso. Pero no estoy, no digo que no tiene que ser así, para eso están los especialistas. Pero vos ya te vas, ¿entre cuánto? 5 o 6 horas diarias. Tiene que ser otro tipo de tareas, otro tipo de deberes para tu casa. Pero están ahí los chicos haciendo la tarea, están escuchando si pasa como le decimos para ahí. No hagan lo que yo estoy diciendo. A ver.
6: Hola, ¿qué tal? Decime una cosa.
1: Sí, te digo, dígame.
6: Cerro gana, oigan, ¿qué puesto queda?
1: Y le va a alcanzar a Guaraní y a Trinidense, va a ir a 17 puntos. Vamos a ver por diferencia de goles quién queda en el quinto puesto, porque Guaraní es el que mejor, estaba mejor ubicado ante Triqui y el Aborigen, los dos con 17. Si Cerro gana, también va a ir ahí con 17 puntos. Salvo que Ameliano gane hoy. Y Ameliano si gana ya va a ir a 19 puntos porque Ameliano tiene 16. Pero le va a alcanzar a Guaraní y a Trinidense. Ahí entre el quinto y el sexto puesto de la tabla estará Cerro si es que gana hoy su partido frente a Rubio Ñus.
7: ¿Cómo están?
1: Bien, bien.
7: Mi nombre es Celso Edgar Paredes.
1: Hola, Celso.
7: Con terminación de cédula
1: 737, Celso. Muy bien, Celso.
7: Envió el mensaje por la camiseta de Rubio Ñu.
8: Oye, Gianluca, mal aporte. Qué buena pareja hacen con mi pollo, será. Ella ponte más tiempo, programa año un 10. Hoy, o Vegeta.
1: Pimpollo quiso decir, bro. Pollo Recalde, sí. Pero Pimpollo es muy nervioso, se pone a veces. Yo trato de controlarlo un poquito, pero estalla muy fácilmente.
9: ¿A 7?
1: Así, eso se pone a veces. Yo dije, Pimpollo, tranquilo, coño, oye, sapo.
10: Hola,
1: Gianluca. Hola, hola.
10: Aporte Florentín, Silva Mara, soy una de San Antonio, Achucarlo, Seina, Gianluca, en la tele, Gianluca. A partir de pasó la premio de ahí, 629, es el número de terminación, Gianluca.
1: Cerro Porteño, ya a Guaruña, de lo vistas, ya regalaste la cerro. Y no tengo la remera de cerro ahora tengo la de Rubio Ñu, lo que tengo ahora, pero igual le vais poner inicia para que pueda jugar fútbol, sí. Y mientras escuchas toda mi Nina Baiana, ahí después te pones la música de Rubio. A ver, después. Linda que está la tarde, Wilson. Vamos a ver qué pasó hoy en la intermedia. Te voy a contar enseguidita, Wilson. Está muy linda la tarde, a ver. Sí, señor. Audios.
11: Gianluca, no tengo la suerte en deporte total, pero tengo la dicha, tengo la revancha en la previa.
1: Bien, sí, claro.
11: Voy por el premio, voy por el premio. Mi último de 7-11. Saludos de

Mario Díaz de Vivar será el árbitro de este compromiso entre Libertad Deportiva Emiliano, Eduardo Britos y Nancy Fernández. La señorita Nancy Fernández estará como asistente número 2. César Rolón será el cuarto árbitro en el bar José Armoa, asistente bar José Cuevas para este partido.

Gilberto Giles. Mira, pues Gilberto Giles. O sea que él canta todavía. Sí, porque recuerdo el... No sé, bueno, ya me confunde todo por los partidos de Cerro Palmeiras. Ya no sé cuál y cuál. Y en uno de los partidos que hubo Cerrón de Palmeiras, no sé si fue el de este año, el de la fase de grupo, creo que fue. Y si no fue este, fue el del año pasado, lo sumo. Que una parte de la cancha de Palmeiras estaba clausurada o tenía el escenario ahí atrás, porque justamente este hombre que estamos escuchando de fondo, Gilberto Gil, había actuado o estaba por actuar en esos días en la cancha de Palmeiras.

0: buenas tardes, Radio Primer Marzo. Quiero participar del programa Deporte Total. Soy Francisco Noguera, soy de la Arboleda Trinidad.
1: Ni tampoco.
0: Quiero ganar la camiseta de Rubio Ñu. Mi último número es 204.
1: Este es Ñuense, lo doy, y de pura cepa. Muy bien.
2: Hola, Gianluca, te escucha.
1: ¿Cómo estamos?
2: Mi apellido es Acuña, 513, la final, se llama. Talache, Rubio Ñu, camiseta, o sea, la camiseta, gana, mira.
1: Ande, Jacob, se hablan de datos, participa jamás, mi cuate. Te cogemos y hablan de datos. Tu nombre, tu apellido. Acá nos envía de vuelta un mensaje a nuestro amigo itagüeño, ya se me fue el que ganó la camiseta. Le dije que puede venir hoy si es que tiene tiempo. A ver qué dice.
3: Muchas gracias. Muchas gracias. La verdad que yo le agradezco a usted. Sí. No, puedo ser codicioso. Y yo era lo que buscaba. A mi sobrino, un representante. A lo mejor hace rato ya yo le preguntaba a mi sobrino que buscaba representante. Yo soy de Itagua, me mudé de Buenos Aires, yo soy de Itagua. Y le agradezco porque yo soy fiel oyente.
1: Qué grande,
3: primero
1: señor.
3: De marzo, cuando estuve por Buenos Aires, ya estaba escuchando, creo que 25 a 26 años de fiel oyente. Y no me gusta que a la gente mal ha educado con el Luis Enrique Pérez y la mayoría de ustedes.
1: Pero Paco, presento, qué grande el mismo, oyente. Sí, me acuerdo yo más o menos ya del señor que estaba por la Argentina. Dice que ahora está en Itagua y que se ganó la camiseta. Es el señor Pedro Sotelo, con terminación 510, que se ganó la camiseta de Rubio Ñu durante la programación de Deporte Total. Y nosotros tenemos ahora mismo también para regalar otra camiseta ya a los oyentes.

Qué gran goleada del Brighton hoy, 3-0 le ganó nada más y nada menos que al puntero de la Premier League, ¿no? El equipo de Julio Enciso, que jugó gran parte, digo bien, de Diego Gómez. El equipo de Enciso perdió, el Ipswich Town perdió ante el Everton, pero sí fue triunfo del Brighton, de las gaviotas, y por sobre todas las cosas magnifica la victoria porque le ganó al Arsenal probablemente hoy. Sí, no es, de hecho que es el último campeón, pero viste que a veces, pero es el mejor equipo hoy en día de la Premier League, y que visitó hoy el campo de Brighton y terminó perdiendo 3-0. Goles de Gross, de Costoulas y de Chema Andrés, los goles para el Brighton. Uno de los goles tuvo la asistencia precisamente de nuestro compatriota, la asistencia de Diego Gómez. Estoy hablando del segundo gol, el gol de Costoulas al minuto 45 de la primera etapa, cuando ya en ese momento el Brighton empezaba a ganar ya 2-0 su compromiso. Ya pasaba a ganar realmente 2-0 el partido. Así que Premier League, noticia positiva por un lado, lastimosamente con derrota para el otro, porque ganó Brighton con Diego Gómez en cancha y una asistencia suya, y la derrota con Enciso en cancha del Ipswich Town jugando de visitante. Sí, señor, qué linda música. José Mirou.

0: Esta onda Brasil que estamos teniendo en esta previa.
1: Muy bien.
0: Por ser sábado, ¿verdad?
1: ¿Está bien?
0: Hace rato no escuchaba música de Brasil. Me estaba por llamar. Argentina y Uruguay están igualando 0-0 en los Juegos Odesur, en los Juegos Suramericanos, donde Paraguay volvió a ganar y es serio candidato a quedarse con el torneo, con la medalla de oro. Le ganamos 2-0 hoy a Venezuela. Gol de Kevin Amarilla y otro de Edu, fue del MAS. Qué gran jugador del MAS era. Y Argentina y Uruguay están empatando en este mismo grupo por esta misma llave, sobre 27 minutos, 0-0 en el Coloso Marcelo Bielsa, la cancha de Newell's. Canta, Alexander Pires, adelante. Nos callamos.

0: Gianluca es Enrique Acuña, vivo en Dayton, Ohio, Estados Unidos. El final de mi documento es 513,
1: Estados
0: que
1: Unidos.
0: Te dije. Y realmente estoy muy interesado porque estoy por irme hacia Paraguay y entonces me encantaría tener la albiverde. Por eso era yo el que te dije antes.
2: Ah, claro, pero vive en Estados Unidos, ¿no? ¿Qué es lo que dice meteorología? Hay un aviso meteorológico. Dice departamentos afectados: Casa, Paitapúa, Misiones, Sur y Centro de Paraguarí, que hoy le ganó a General Caballero. Discúlpeme, aquellos equipos que están peleando por el ascenso, sí. Gracias al aviso meteorológico, porque acá, yo leí acá justo, dice Centro y Sur de Paraguarí. Puede haber lluvia, lo que sea en Paraguarí, pero hay 5 partidos consecutivos con victoria y 3 puntos, así como ya le habíamos ganado a otro pretencioso por el ascenso, que Benjamín Aceval. Hoy no dimos el tupé de hacerlo ante el puntero del campeonato, a General Caballero.

Dice lluvias ocasionales con ocasionales y tormentas eléctricas para la tarde, para la noche. Lluvia dispersa, dice, para la madrugada. Mañana domingo 20 de mínima, 34 de máxima. Lluvias leves y dispersas, luego mejorando. Para el próximo lunes, dice lo mismo, 23 de mínima, 34 de máxima. Lluvias dispersas con ocasionales tormentas eléctricas. Así otra vez para el martes. Recién el miércoles, meteorología dice que tendremos solamente fresco a cálido, cielo mayormente nublado, vientos del sector sur, mínima de 14 grados y máxima de 25, pero ya sin lluvias. Lo que están escuchando ustedes de fondo, sí señor, es la polca de la ciudad de Paraguay. Por favor. Ganó Fernando de la Mora también hoy en la intermedia, sí, le ganó 2-1 a Resistencia. Ojo con Santaní, que ayer le ganó 3-0 a Sol de América. Con esto ya prácticamente y lastimosamente el equipo de Sol de América probablemente ya ha dejado pasar el último tren que va a la primera división. Probablemente con esto Sol de América ya tiene muy pocas posibilidades de ser equipo de primera división. Perdió ante un rival directo como de Santaní 3-0. 3 de noviembre y Guaireña se frenaron ayer los dos, empataron 1-1. Mañana juega el 12 de junio, que si le gana a Independiente de Campo Grande, 12 de junio será nuevamente puntero del campeonato porque perdió General Caballero, sí, ante Paraguay. Sí, el rojito, el rojo se va a sucumbir en Paraguay. Está pensando, digo, a veces como ocurre, ¿verdad? Es el puntero. ¿Sabes cuántas derrotas tenía hasta hoy, antes del partido? Solamente 4 partidos había perdido General Caballero y ahora ha perdido por quinta vez. ¿Y quién le ganó? Y le ganó Paraguay. Bueno, vos sabés que nosotros, locos, si... ¿Vos sabés que Paraguay está a 15 puntos del puntero? De estar peleando el descenso, hoy está a 15 puntos. Ya matemáticamente digo, es muy difícil. 26, 27, 28, 29, 30 y 5 fechas justo queda 15 puntos ya. En realidad de zona de ascenso está a 13 puntos. Pero ya, no puedes más soñar a esta altura con un ascenso, pero ya. No puedes, pues, ese famoso como comiste asado, ya querés chorizo, querés gaseosa, ya, uno lo asado, comiste el asado, querés chorizo, querés sopa, querés... No, bueno, pero para el próximo año, sí. Si arrancaba Paraguay así la categoría, probablemente hoy estábamos hablando de un equipo que iba a estar peleando el ascenso. Porque está sexto en la tabla. Está sexto, literalmente. La tabla está así. General Caballero 50, Santaní 48... 12 de junio, 48 puntos. Juega mañana.

Promedios lo tiene ahí a 3 de noviembre hasta Cuarilla Fernando de la Mora en zona de descenso. Estos son los que están hoy como para perder la categoría, pero va a estar reñida todavía la lucha porque por ahí cerquita nomás está Encarnación. Se puede complicar Guaireña, pese a que ya está un poquito más alejado también. Vamos a ver cómo termina todo esto. Mañana hacíamos 12 de junio ante Independiente de Campo Grande en el Chaco, Carapeguá, de local del municipal ante Tacuarí. Y el lunes Benjamín Acebal recibe en su estadio a Tembetaro, mientras que Encarnación hará lo propio frente al Deportivo Capiatá. Control Machete. ¿Este no lo comprendes, Méndez? ¿No? ¿Y por qué le parece tanto? Antes tenía, vos tenías un compañero de del colegio que bailaba este tipo de... No entendés ella, pero...

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1: Bueno, fútbol internacional acaba de finalizar. Este estaba viendo yo hasta donde pude un partidazo Roma-Inter. Estaba ganando la Roma, parecía que se quedaba con la victoria de local en el Estadio Olímpico. Y después lo terminó igualando Lautaro Martínez, que ya había hecho el primer gol a favor del Inter de Milán. Y el mismo Lautaro, el toro, el hombre de Bahía Blanca que nació en el predio de Tita, ahí de Racing. Él empató a los 79 minutos. Doblete de Lautaro para el Inter y doblete de Manu Koné. Hay que anotar este nombre. Este hizo un muy buen mundial. Se enfrentó a Paraguay también. El francés, volante central, es un muy buen jugador. Próximamente va a estar saltando lo más seguro a un equipo ya más competitivo a nivel de torneos europeos. Hoy en día está jugando la Roma, es titular indiscutido. Hoy los dos goles de Manu Koné, el francés, que está de vuelta bien en la lista de Zinedine Zidane. Besisú, que ya presentó su primera lista. Así que en Italia acaba de finalizar Roma-Inter, empataron 2-2. En la Premier League, hablando de partidos, además de la victoria del Brighton, 3-0 ante el Arsenal, el Ipswich Town cayó 1-0 ante el Everton, ganó Newcastle 2-1 ante el Hull City, mientras que el Aston Villa le ganó al Tottenham 3-2. ¿Saben quién hizo uno de los goles en este partido del Aston Villa? Estaba mirando Manzambi, que le faltó y mucho a la selección de Suiza en esa derrota ante Argentina en la Copa del Mundo. Johan Manzambi, que el jovencito que fichó el Aston Villa para este campeonato. Después hizo un gol también Buendía, el argentino, Good Morning, hizo un gol para el Aston Villa, porque está en Inglaterra, pero entonces es Good Morning, sí, Emiliano Good Morning, Emiliano Buendía. 3-2 para el Aston Villa ante el Tottenham, en tanto que Nottingham Forest perdió en su casa 1-0 ante el Coventry. Son los compromisos de la Premier League. En Italia, más de la Roma, Inter 2-2, Bologna igualó 1-1 ante el Torino y el Cagliari le ganó 1-0 al Udinese. En Cedita se viene a las 15:45, Venecia, que estará jugando ante el Lazio. Venecia puede ser en cualquier momento por acá, si es que viene una lluvia grande. Después tenemos acción en la Liga Francesa, donde ya ganó el Paris FC 2-1 ante el Estrasburgo. El Toulouse juega de local ante el Havre, Lyon recibe al Reims, Le Mans ante el Orient y el Angers recibe al Troyes. Todos estos partidos a las 15:45. En la Bundesliga ha llegado el Borussia Dortmund, ganó 1-0 ante el Stuttgart, en tanto que el Eintracht, el equipo de Frankfurt, empató 2-2 ante el Friburgo. Ya ganó Werder Bremen también de local, 3-2 ante el Augsburgo. Hoy tenemos Brasil e Irán a partir de las 4 de la tarde, Atlético Mineiro, flamante semifinalista de la Copa Sudamericana ante el Chapecoense, 5 de la tarde hoy. Mirasol estará jugando en el estado de São Paulo ante el Botafogo y Remo de local ante el Santos de Neymar.
2: San Paulo, es decir, este era mi música, lo me gustaba, o sea. Usted que no ve la versión original.
1: Se hizo boom y todo este, pero este es la

Ustedes se sienten así medio ya grandecitos y ya... Ay, me chela la cosa. Yo por eso escucho todo esto. Ustedes no se asusten si yo les digo que el que canta esta música ya tiene 53 años. Antes cuando veíamos con la trencita, con la vinchita, jovencito, moviéndose de acá para allá, cantando estas músicas, son Paul, con Peng. No, ahora tiene ya 53 años. Sí, pasan los años, Wilson. Bueno, ya por el 2000, 2005, se aparecía jovencito, lo escuchábamos nosotros, ¿o no? Sí, ya está con 53.

0: Bueno, voy con un par de audios más y ya nos vamos hasta la cancha de Libertad para este compromiso, a ver.
1: Pues sabemos, y la música cachaca para
0: acá. Cachaca, digo.
1: Cachaca, digo. No puedo, pues.
0: Vamos, ¿y de?
1: Pues sabemos, y la música cachaca para acá. Yo ya me di bronco para ese. Para el taca, taca, digo. No puedo, pues.
2: ¿7?
1: Pues sabemos, y la música cachaca para acá. Yo ya me di bronco para ese. Para el taca, taca, digo. No puedo, pues.
0: ¿Qué, bronco? Digo, yo conozco bronco, José Guadalupe, ese está bien, bro. Bronco no conozco, no, pero ando en mies, ese.
3: ¿Cómo te va? Como siempre.
0: Hola, la, hermano.
3: La mejor previa de todo, como siempre. Éxito para hoy. Gianluca, voto.
0: Sí.
3: Un voto más. Ojalá que ese ñuense del árbol, de la arbolada, gane la remera.
0: ¿Verdad?
3: Lo demás lo quieren nomás. Para colección, pero ese ñuense sí se merece. Feliz contigo, se va a ganar, se va a Paraguarí.
0: No,
3: está ahí. En Paraguarí, o sea, en el Lula, Avenida y Eva la tiempo será. Éxito para ella, Gianluca.
0: Un abrazo grande, gracias por la sintonía. A ver, adiós.
4: Hola. Polka loco no añado, pero ahí ando de
0: Polka jalato.
4: Y ando para guayo, compañero.
0: A este ponerle un poco sí, porque este pidió muy bien. Pero ese que pidió así, para ni muy bien, vete. A este sí pedirle, porque es ponerle una polquita, ponerle y ya nos vamos hasta la cancha de Libertad. Porque este pidió muy bien, porque es una frase muy nuestra. Polcas al locro y andero pitipá. Ese es muy habitual en los paraguayos cuando se dice. Ahí está, a este sí le vamos a dar. Ahí está. Porque las cosas hay que pedirlas como corresponde, ¿sí? Con un respeto, con... A ver, darle un poquito de humor, por lo menos, pero eso de... ¿sabe qué? La gran siete, cuera, me andan ahí por... Este que dijo polka y loco yendo... Ah, este sí, dale, ponle la mano. Discote que pidió uno de los grupos tropicales que a mí más me gusta, ¿eh? Porque si a mí me vas a dar a escuchar bronco, voy a escuchar todo el día. Pero ya, te pensando en el mismo hecho. Vamos, esa época ya terminó ya.
5: Son música de nuestros tiempos. Yo te digo, tengo 46 años y esa música era lo mejor. El que no le gusta, esa rástica.
4: Ya, Luca.
0: Señor.
4: Bebé en el programa, señor Luca. O sea, hagan las 6 y más se remeran en el Luca. O sea, a la hora. Está culo, ya, Luca. O sea, hoy en día puntero con fines de semana, ya, Luca. A la hora, vea. 2.50 ese celular, no me está para ver, ya, Luca.
0: Estoy viendo a través de la televisión esa camiseta de Ameliano, la alternativa, que es negra con una medio franja o la B azul habitual, que en esa es una B roja. Muy linda será. Y tiene el cuello rojo también. Me gusta esa camiseta alternativa del Sportivo Ameliano.
6: Buenas tardes, Gianluca. Vamos por la remera, vamos por la remera. Olimpia campeón. Che, último. 965.
0: Está gringo tuya, bro. Hans Kuhn, el alemán que vino a pelear con los bolivianos. Bueno, son las 3 de la tarde con 42 minutos. Ya nosotros nos preparamos para ir hasta la puerta, hasta la cancha de Libertad para este partidazo que se nos viene también. Es el tercer partido correspondiente a esta fecha número 11 del campeonato clausura. Estamos hablando ya del cierre de la primera rueda del torneo clausura, que rapidito se nos está cerrando. A partir de la próxima semana ya no hay vuelta atrás, como dice esa frase tan famosa, que ustedes ya solamente lo van a estar completando y ahí ya se juega todo, ahí ya se define quién permanece en primera división, quiénes terminan perdiendo la categoría, quiénes clasifican a los torneos internacionales, quién es el campeón del clausura, quién es el campeón de mayor puntaje. Todo eso ya quedará a partir del próximo fin de semana con las últimas 11 fechas de este campeonato clausura. Se nos viene Libertad Deportiva Ameliano y para eso aquí en Primero de Marzo en las 780 AM ya saluda y ya comanda la transmisión el señor Johnny Ceballos.

0: ¿Cómo están, amigos? Tengan todos ustedes muy buenas tardes. Un cordialísimo saludo a la audiencia de Radio Primero de Marzo, Deporte Total, la 780M, estación cabecera de la media cadena de comunicación. Estamos aquí por la primera estación satelital del país para este partido. Bien lo decía Gianluca, qué gusto escucharlo a Gianluca en la previa con los oyentes, con el soberano, con lo que tiene el mando del dial para quienes trabajamos, para que la audiencia tenga de primera mano todo lo que refiere a la información del fútbol. Pero aquí nos convoca un tercer partido correspondiente a este cierre de la primera rueda del campeonato clausura, el torneo más determinante, yo así lo catalogué cuando iniciamos este segundo campeonato del año 2026. Aquí juega el puntero, el equipo de Libertad, que ha metido 2 victorias consecutivas y se amarró de la punta del campeonato hasta ahora, ante un Ameliano que también coincidentemente ha conseguido 2 victorias consecutivas y se pone en la lucha entre los primeros 6, ahora está 7º en la tabla, porque Trinidense es el equipo que lo saca justamente de ese casillero de los primeros 6 equipos que siempre están en la pelea por un torneo internacional. Un partido que marcará, repito, la prosecución de esta 10ª fecha del campeonato clausura del fútbol paraguayo. Libertad ante Ameliano, con entradas muy accesibles, pero el público siempre aquí no aparece. Es cosa de no creerlo que el público gumarelo no viene a este lindo escenario, a este hermoso estadio de nuestro fútbol que tenemos actualmente en la Asociación Paraguaya de Fútbol. El regadío automático a full, ya han terminado los trabajos de precalentamiento previo. Tano Virgili, un gusto compartir contigo esta cobertura, el primero de lo que va a desembocar después en Barrio Obrero la gran fiesta con la presencia del equipo del Ciclón ante el conjunto ñuense. Bienvenido a esta cobertura, Tano.
1: Hola, hola, ¿cómo te va, Johnny? Buenas tardes también a la audiencia de Radio Primero de Marzo, Deporte Total. Acá estamos en la Casa del Puntero, el conjunto de Libertad, que recibe en su huerta al conjunto del Sportivo Ameliano. Básicamente, creo que todos vamos a coincidir, estamos en la previa de lo que debería ser un gran partido. Digo un gran partido porque está en juego de vuelta a la punta del torneo, está la posibilidad de extender incluso la diferencia del equipo Libertad con respecto a los otros equipos, puntualmente con respecto al equipo del 2 de mayo que ha caído, derrotado en la jornada de ayer, igualar o mantener la diferencia con Nacional y tirarle toda la responsabilidad a Olimpia, que va a estar jugando el día de mañana. Una tarde rara porque tenemos una temperatura bastante interesante, linda. A ratos cayó un viento sur, hace rato se vino un aguacero, ahora de vuelta está saliendo el sol. Una tarde bastante rara, pero de todas maneras estamos aquí con ganas de ver un buen partido de fútbol.
0: Sí, señor. Comenzamos con este dato numérico muy interesante, seguro que Roberto Ayun maneja, igualmente Gianluca, pero destacamos de que hace 9 partidos ligueros que no pierde Libertad aquí en su estadio. Los 4 partidos que ha jugado en este campeonato clausura, los 4 ha ganado. Tiene un solo empate ante Cerro Porteño y tiene 2 derrotas en lo que va de este campeonato. Ya viene sabido que ha perdido en cancha de Rubiñú ante Guaraní y aquella paliza que le dio Nacional, aquel 3-0 en Barrio Obrero. O sea, el invicto está en buenas manos aquí en este escenario de campo de juego del Club Libertad, más conocido como La Huerta, para este partido. Hoy Libertad ante Ameliano, en la apertura se habían ganado ambos contendores. Aquí ganó, recuerda que el gol de Néstor Jiménez, un partido que le complicó a Ameliano, ganó Libertad 1-0, y la revancha en el puerto de Villeta había ganado el equipo de la B Azul. Roberto Ayud, un gusto, bienvenido, ¿cómo estás?
2: Muy buenas tardes, Johnny, a toda la audiencia de la 780M. Aquí ya estamos en La Huerta. Última fecha de esta primera rueda, Libertad versus Ameliano. Ya ambos con equipo plenamente confirmado, cuando creas conveniente, Johnny.
0: Bueno, perfecto, excelente la comunicación. El trabajo de Rafa Duarte, nos acompaña David Roa en la puesta al aire, Wilson Uliambre. Vamos a la formación de los protagonistas de este partido, aquí en La Huerta, 10ª fecha del clausura arrancamos con el equipo local.
2: Y el SAT va de la siguiente manera: 12, Rodrigo Morínigo; 2, Alan Benítez; 3, Robert Rojas; 4, Néstor Jiménez; 14, Alexis Fretes; 6, y capitán de equipo, Álvaro Campuzano; 8, Federico El Pachi Carrizo; 19, Iván Franco; 24, Rodrigo Villalba; 26, Iván El Kaiser Ramírez; y 11, Elvio de Jesús Vera Brites. Estos son hoy los elegidos por el profesor Nelson Aedo Valdés. Repito: Rodrigo Morínigo, Alan Benítez, Rubén Roja, Néstor Jiménez, Alexis Fretes, Álvaro Campuzano, Federico El Pachi Carrizo, Iván Franco, Rodrigo Villalba, Iván Ramírez y Elvio Vera.
0: Es el mismo equipo de hace una semana en la frontera, Ayud.
2: Totalmente, repite equipo hoy Nelson Aedo Valdés.
0: Bueno, perfecto, vamos al equipo de Ameliano, un equipo que tiene su sede inicialista, su sede social, su campo de juego, más conocido como La Paila, acá cerquita de la zona del barrio Las Mercedes, pero su campo de juego, coste que por ahora no lo está usando, en el puerto de Villeta, el equipo del Sportivo Ameliano, Roberto Javier.
2: 35, Ángel Sánchez; 13, Ronald Peralta; 5, Hugo Benítez; 22, Andrea Falabella; 19, capitán de equipo, Abel Paredes; 15, Walter Rodríguez; 20, Valentín Larralde; 10, Raúl Cabral; 24, Luis Ayala; 9, Cristiano Campos; y el 14, Edgar Páez, hoy lo dirigido por el profesor Roberto Nani. Repito: Ángel Sánchez, Ronald Peralta, Hugo Benítez, Andrea Falabella, Abel Paredes, Walter Rodríguez, Valentín Larralde, Raúl Cabral, Luis Ayala, Cristiano Campos y Edgar Páez.
0: Bueno, con este atenuante viene el equipo de Nani. El equipo de la B Azul viene de ganar su único partido de los últimos 7 que ha jugado en condición de visitante. Viene de vencerlo a San Lorenzo 1-0 en la fecha pasada. Pero repito, hay una coincidencia porque ambos equipos vienen de sumar de a 3 en sus últimos 2 partidos en el campeonato clausura del fútbol paraguayo. Y Libertad Tano, que no tiene que perder este partido. No es que no puede perder, no tiene que perder, porque si hoy pierde y Olimpia gana mañana, Olimpia le va a igualar en el puntaje al equipo Gumarelo.
1: Sí, sí, es una oportunidad magnífica realmente el conjunto de Libertad de extender la diferencia con respecto al 2 de mayo y sobre todo ya tiene la responsabilidad de ganar teniendo en cuenta de que ganó Nacional. Nacional también se le acercó totalmente a un solo punto al conjunto de Libertad y si se da la derrota, si cae el invicto aquí de la Huerta, bueno, la fecha 1 de la segunda rueda nos regalará un choque de punteros.
0: Sí, señor. Incluso tengo entendido ya después Gianluca eso va a destacar, de que si eso ocurre, si pierde hoy Libertad aquí y mañana gana Olimpia, incluso creo que Olimpia tiene una mejor diferencia, a pesar de que creo que esa es una segunda instancia, ¿no? En la definición creo que son duelos directos entre sí lo que define finalmente el puntero del campeonato. Pero sí, van a sumar 22 puntos los equipos de Olimpia. Repito, si Libertad hoy cae ante Ameliano y si Olimpia le gana al Sportivo Luqueño el día de mañana.
3: Sí,
0: son conjeturas, ¿no?
3: Los dos estarán con 20 de...
0: en esta jornada del fútbol aquí en este día sábado, Gianluca Alexandro.
3: Sí, los dos estarán con 22 puntos si eso ocurre, Johnny. En el caso de que Libertad, por ejemplo, hoy pierda su partido en el campeonato y Olimpia gana mañana, ambos tendrían 22 puntos, pero hay que recordar que el criterio 1 es el duelo directo entre los dos, la cual pertenece a Libertad, que le había ganado 1-0 en esa primera fecha a Olimpia, pero ya rápidamente eso puede encender el campeonato, teniendo que la próxima fecha ya correspondiente a la número 1 de la segunda rueda, Olimpia será rival de Libertad.
0: Claro, excelente, pero Ese partido vi que se jugará el lunes,
3: lunes.
0: Mismo escenario.
3: Lunes 28.
0: Lunes 28 a las 19, ¿no?
3: A las 19. Feriado porque se adelanta el feriado del 29, que es martes.
0: Ah, perfecto. Menos Malta, ¿no? Es feriado. Ese día lunes.
3: Pero feriado pa' huella, Johnny. Pero feriado, lunes a la noche ya.
1: Tenía que ver si jugamos temprano.
0: Sí, señor. Bueno, vamos a destacar a Roberto Ayud, los responsables de la conducción de este juego aquí en la Huerta, en el barrio Las Mercedes.
2: El árbitro es Mario Díaz de Vivar, su asistente es Eduardo Brito y Nancy Fernández. El cuarto árbitro es César Rolón, en el VAR está José Armoa y el VAR José Cuevas.
0: Bueno, perfecto. Señoras y señores, ahí está Libertad, ahí está Ameliano. Tenemos tiempo para repasar lo de la banca de expectativa de los dos equipos. Arrancamos como siempre con el equipo local, el equipo Gumarelo, la suplencia que tiene el técnico Nelson Aedo Valdés para este partido.
2: Cómo no, mi estimado Johnny. Ángel González, Gilberto Flores, Agustín Mansur, Gustavo Aguilar a la vuelta, de Lorenzo Melgarejo, Thiago Vera, Hugo Fernández, otro que está volviendo después de 7 meses, Pedro Villalba, Marcelo Fernández, Luciano Nequetor, Cristian Martínez y Eduardo Elías Díaz.
0: Bueno, mira, Lorenzo Melgarejo, yo tengo este dato, Roberto, no sé si coincidimos. Lorenzo Melgarejo jugó su último partido el 26 de julio ante Olimpia, primera fecha de este campeonato clausura, partido que había ganado el equipo de Libertad, Roberto.
2: Sí, así mismo es, Johnny, tiene usted muy buena memoria y también buenas anotaciones. En el caso de Hugo Fernández fue el 2 de febrero. En la derrota de Libertad 2-1 ante Recoleta, aquel partido que Libertad había perdido en el sintético y también perdió a su mejor jugador en ese entonces.
0: Sí, señor, recuerdo porque estuvimos ahí en ese partido, la lesión que experimentó Hugo Fernández, que entonces vuelve también a estar listo para retomar. Hugo Fernández, que con Chiqui Arce fue titular en el equipo de Libertad y el año pasado también fue titular en el equipo Gumarelo. Señoras y señores, ingresan los protagonistas al campo de juego. Está Libertad con la camiseta tradicional, está con la alternativa el equipo de Ameliano, están los equipos dentro del campo de juego, y aquí en Primero de Marzo, Deporte Total, ya presentamos el comentario previo del Tano Virgili.

0: Muy bien, todo listo. Aquí en la huerta, dueño de casa, el conjunto de Libertad que recibe al conjunto del Sportivo Ameliano. Partido que empieza a cerrar esta última fecha de la primera rueda del campeonato clausura. El conjunto de Libertad que se había amarrado justamente a la punta del torneo la fecha anterior, cuando había derrotado al conjunto el 2 de mayo en Pedro Juan Caballero, llega a esta fecha, a este partido, específicamente todavía como puntero, situación que podía haber sido distinta si es que el 2 de mayo en la jornada de ayer derrotaba de visitante al conjunto tricolor. Como eso no se dio y al final se dio la victoria académica, es Nacional el que le está pisando los talones junto con el conjunto pedrojuanino al conjunto de Libertad. Es decir, de que ganando el conjunto de Libertad, no solamente que va a seguir siendo único puntero del campeonato, sino que va a sacar realmente una diferencia importante con respecto a los equipos que vienen de atrás. Morínigo es el arquero titular hoy en el conjunto de Nelson Adeo Valdés. Una línea de cuatro con Alan Benítez, Robert Rojas, Néstor Jiménez y Alexis Fretes por el costado izquierdo de la defensa. En la zona de la mitad de la cancha, dos volantes internos, como el caso del Pachi Carrizo, en compañía de Álvaro Campuzano. Los mediapuntas, Elvio Vera, Iván Franco y Rodrigo Villalba. La referencia en ataque es la de Iván Ramírez, es el mismo onceno que viene de ganar justamente en la terraza del país frente al conjunto del Gallo Norteño. ¿Qué presenta la visita este equipo de Ameliano? Que la verdad que es un equipo que a rato juega muy bien, no tiene la cantidad de puntos cosechados de acuerdo muchas veces de lo que ha mostrado en los diferentes partidos dentro de este campeonato clausura, algunas veces por falta de definición y otras veces simplemente porque ha enfrentado a equipos que lo ha superado futbolísticamente. Por eso los encontramos en mitad de tabla para abajo al conjunto de Roberto Nani. Sánchez es el arquero, presenta una línea de cuatro con Peralta, Benítez, Falabella y Paredes por el costado izquierdo. Walter Rodríguez es el volante más retrasado. Luego cuatro mediapuntas prácticamente con dos extremos bien definidos, como el caso de Ayala, como el caso de Torales. Por dentro, para hacer ese triángulo invertido junto a Walter Rodríguez, estarán Larralde y Cabral. Ocampos es el goleador del conjunto del Sportivo Ameliano y la referencia máxima en ataque. Todo listo aquí en la huerta. Al final, con una linda tarde de sábado, un sol radiante aquí en la huerta para darle justamente inicio a esta jornada de sábado en partido que corresponde a la undécima fecha de este campeonato clausura. Todo listo, aquí en la huerta se enfrentan Libertad Ameliano con el arbitraje de Mario Díaz de Vivar.
1: Fue el comentario previo del Tano Vergili, aquí en Primero de Marzo. Todo está listo, arco que da hacia la avenida Artigas para el portero local Morínigo, arco que da hacia la avenida Perú, hacia el casco céntrico de nuestra capital. Está el portero Sánchez, Ángel Sánchez. Frente a la pelota está Raúl Cabral. También está metido por ahí Valentín Larralde. Los argentinos que tiene el equipo de Ameliano, el equipo que juega con la camiseta alternativa. Este compromiso, pantaloncitos blancos, media del mismo color y una remera color celeste azul. Autoriza el juez Diego Ibar. Movió la pelota Ameliano. Empieza el partido aquí en la huerta.
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1: Johnny Ceballos. Arrancó este partido con esta coincidencia. Ambos equipos tienen dos derrotas en este campeonato clausura del fútbol paraguayo, tanto Libertad como Ameliano. Habrá salida, corresponde al conjunto de Ameliano. En defensa toca Hugo Benítez. Benítez juega para Falabella. Este toca para Paredes. Va quitando Paredes, jugando por la zona izquierda, cruzándose en la marca Alan Benítez. Metió el disparo, entrando el Viovera, movilizándose el tanque Ramírez. Avanza el equipo local, escapa Iván Ramírez. Atención, punta derecha, se frena ahora, coloca el disparo, la pelota cruza el área grande de Ameliano. Tano,
0: increíble con tanta libertad como se ha movido en ese costado derecho a la hora de atacar para Libertad Iván Ramírez. Nadie de Ameliano le ha salido el paso, sacó un centro rasante, prácticamente un buscapié que no pudo alcanzar Elvio Vera.
1: Cumplimos con los patrocinantes, Robert.
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1: Insiste Fretes, la pelota por la zona izquierda. Metió un pelotazo, corre Fretes. Cruza marcando Hugo Benítez. La pelota por punta derecha. Ahí está en la salida Peralta. Rebota la pelota en el joven Fretes. Se fue la pelota por línea final. Y a saque de meta para Meliano.
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1: Va quitando la pelota Sánchez, metió el disparo, arriba la pelota, intentó bajar Edgar Páez, bajó pero se fue la pelota por un costado, frente mismo a Roberto Nani. Ambos fueron delanteros, Roberto Nani y Nelson Aedo Valdés cuando eran jugadores. Va a quitar la pelota al conjunto Cumarelo. Lateral Onofre lo quita el lateral Benítez.
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1: Están escuchando Primero de Marzo, luego iremos para el partido. Cerro Porteño juega en su cancha en la Nueva Olla, ante Rubio Ñu. Va a quitar la pelota, Libertad, primeros instantes, la juega cortita, sale en esa zona, intenta Fretes, la pelota para Franco, se va Iván Franco, captura la pelota, intenta Larralde, le ganó bien Fretes, avanza Alexis Fretes para Libertad, se frena ahora, va a tocar la pelota, seguramente mucho más atrás, para su compañero, prefiere tocar para Franco, Franco la devuelve, intenta Fretes, falta, infracción indica el árbitro Díaz de Vivar, la falta del volante del equipo de Ameliano y habrá tiro libre para el Guma.
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3: 3 años de diferencia entre los dos, 45 tiene Roberto Nani y 42 años para Nelson Antonio Aedo Valdés.
1: Mira, 45 Nani, 42 Aedo.
3: Hay una similitud entre los dos, segundo nombre, ambos Antonio.
1: Ah, mira, perfecto. Sí, señor, jornada de similitudes, incluso en hechos estadísticos. Arriba la pelota, avanza el Guma, viene el centro, gira marcando, cierra oportunamente la pelota Yala. El balón va por línea final, primer tiro de esquina para Libertatano.
4: Sí, muy ágil, muy dinámico en el arranque del partido del conjunto Umarelo. El equipo Ameliano bastante dormidito.
1: Abre tiro de esquina, corresponde a Libertad, sobre punta izquierda. Hacia la escolta, viene el cobro arriba, el córner atento, responde Sánchez, sale Ameliano.
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1: Ya demostró su elasticidad y ahora su velocidad. Se metió Páez por la punta derecha y trajo consecuencia en la zona defensiva Gumarela Tano.
4: A toda velocidad, lo hizo pasar largo a su marcador, en el momento de habilitarlo, justamente a Ocampo, terminó Elvio Vera prácticamente desviando y la pelota terminó en las manos de Mourinho.
1: Va quitando Néstor Jiménez, tocó para el capitán del equipo de Libertad, Campuzano. Campuzano juega para Robert Rojas, sale Robert en zona defensiva, tocó la pelota para el Pachi Carrizo, primeros instantes de este partido. ¿Cuánto marca el tiempo de juego?
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1: El partido está 0-0, Libertad con Ameliano, pero sí estamos seguros.
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1: Va quitando la real de Valentín, ganó esa posición, hay falta. Tiro libre corresponde al equipo de Sportivo Ameliano. Va colocando la pelota Jesús Abel Paredes.
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1: Va a quitar la pelota el equipo de Libertad. Primeros 6 minutos de haber comenzado este partido. Aquí en el campo de Libertad, el ex estadio Tuyucuá, hoy en día la Huerta. Habrá lateral, Onofre para el Guma, lo cumple Benítez, tocó para Carrizo, se va Carrizo, carga Benítez, pelota al medio, llega Campuzano, marca cerrando Ayala, quita Luis Ayala para Meliano, encara Luis Ayala por el medio, se frena ahora, toca en la zona media, retrocede para su compañero Luca Andrea Falavela, este toca para Jesús Abel, sale para le tocó la pelota, de primera atención para el buen jugador Franco, se mete Cabral, intenta Cabral, le gana Franco, tiro libre, infracción de Campuzano, Tano.
4: La infracción fue de Carrizo sobre Cabral, una sujeción persistente, tranquilamente podía haber sido de tarjeta amarilla.
1: Infracción, tiro libre para Meliano.
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1: Habrá tiro libre para Ameliano, camiseta alternativa, prácticamente no se ve la B azul, un azul oscuro, la remera. Estira a un azul más claro, Paredes con el cobro, pelota arriba, golpe de cabeza Ocampos, la pelota sobre el travesaño, Tano.
4: Y sí, el cabezazo de Ocampos, centro delantero de Ameliano, un poquito incomodado por los zagueros centrales de Libertad, aún así llega a conectar, pero el balón pasa por encima del arco de Morinigo.
1: La primera situación de gol para el conjunto visitante la tuvo Cristian Ocampos, que es uno de los goleadores que tiene el equipo de Nani en lo que va de este campeonato clausura. Va quitando Néstor Jiménez para el Guma.
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1: Intenta Iván Franco, perdió la pelota. Pelea Ocampo, quedó sentido Ayala. Intenta jugar de primera. Se mueve Cabral. Raúl Cabral ya pierde la pelota de el Pachi Carrizo. El Pachi para Campuzano. Campuzano juega mal posicionado. Elvio Vera gana en la marca Ronald Peralta. Peralta toca para su arquero Ángel Sánchez. Va quitando Sánchez, metió el disparo. Arriba en la pelota. Entrando Páez, intentó bajarse, le fue el balón. Va quitando oportunamente a la Menite para el Guma.
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1: Va quitando la pelota Sánchez, metió el disparo, el balón para Paredes, golpe de cabeza, bajo Campuzano, avanza el capitán de Libertad, metió el pase fuerte, quita Paredes con golpe de cabeza, en la contra sale, intenta manejar la pelota Raúl Cabral, sale Cabral, juega por la punta, corre allá, la cortó la conexión, va quitando Freta, avanza el Guma, tocó para Elvio Vera, el máximo anotador que tiene Libertad en esta clausura, tocó Elvio, juega para Campuzano, este mueve de primera, la pelota al vacío, no pica Villalba, y la pelota va por Linda Peralta.
4: Intentó el conjunto de Libertad recuperando alto ese balón, pero en ese cambio de orientación no pudo encontrar el destinatario perfecto.
1: La pelota corresponde a Meliano. Primeros instantes de este choque aquí en la Huerta. El control del tiempo, Robert.
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1: Que por la undécima fecha del campeonato clausura, aquí en el barrio Las Mercedes están empatando 0-0. Libertad Meliano, pero sí estamos súper seguros.
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1: Va quitando la pelota Libertad, en ataque Fretes con el lateral Onofre, jugando de primera, aparece en escena, tocando la pelota más atrás, Elvio Vera, retrocede para Robert Rojas, juega de primera para Campuzano, Campuzano toca cortita, sale Néstor Jiménez, Jiménez para Elvio Vera, toca libertad, espera Meliano, la pelota para Campuzano, juega de primera, la pelota para el Pachi Carrizo, este juega rápidamente, intentó tocar para Villalba, le madruga, el cruce quita paredes, tocó la pelota para Larralde, le tocó Campuzano, reclamó Larralde, la pelota por izquierda, entrando en acción Páez, avanza Edgar Páez, maneja el balón, lo persigue Villalba, sale Páez para Meliano.
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1: Puntea, quita Franco, sale Campuzano, presiona, trabaja bien el equipo de Nani en bloque, en la marca y cuando va arriba, buscándose permanentemente incluso los laterales, apoyando el ataque del equipo de Villa Amelia. Sale el Pachi Carrizo, avanza Libertad ahora, cruza mitad de la cancha, atención, maneja el Pachi, juega bien para Villalba, dejo ir para Benítez, avanza Alan, el centro, la pelota para Sánchez cuando buscaba el cabezazo el de Beratano.
4: Una transición muy rápida del conjunto de Libertad, rápidamente había recuperado la mitad de la cancha, abrió la jugada para Villalba, fue Alan Benítez, finalmente disparado en el ataque, sacó un muy buen centro que terminó descolgando Sánchez.
1: La opinión del Tano, la pelota por punta derecha, va peleando por ahí, intenta, marcando Franco, se tomó la vendetta Franco en esta jugada, Ayud.
5: Sí, se tomó y pasó un poco de largo Iván Franco, ¿eh?
1: Sí, llegó tarde. Peralta lastimado. Ronald Peralta. Sale Hugo Benítez para Meliano.
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1: Insisto, Campos le ganó. Afretes el disparo en el área chica, no pudo puntear esa pelota Páez. Intenta otra vez Ameliano, maneja Larralde, Valentín limpiando camino, tiene perfil, remata de zurda, la pelota fuera Tano.
4: Buen partido Ameliano, discutiendo prácticamente un mano a mano la tenencia al balón, recuperando bien arriba, aquí Larralde levantó la cabeza, no tenía opción para descarga, entonces se mandó la individual, sacó remate colocado, pierna zurda, que apenas fue ancho con respecto al palo derecho de Mourinho.
1: Bueno, de vuelta lastimado Robert Rojas, así como ocurrió en Pedro Juan Caballero aquella vez, Roberto.
5: Y una zona muy habitué para él, el de lastimarse el tobillo derecho.
1: Bueno, vamos a ver esta vez si se toma.
3: O sea que patea el hombre de Ameliano, creo que fue Larralde. Cuando termina de patear, baja la pierna y ahí sí lo termina pisando en el tobillo derecho a Robert Rojas.
1: Bueno, quedó muy lastimado, ¿eh? Mostrando signos de dolor, se toma de la cabeza Robert Rojas, lastimado. Acciones interrumpidas, Roberto Carlos.
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1: Va recuperándose Robert Rojas. Por lo visto, la acción no fue muy, muy fuerte, a pesar de que se retira a un costado para ser mejor atendido. Robert Rojas, que hizo un partidazo en Pedro Juan.
4: Lo que pasa es que es una zona muy sensible, cualquier roce te genera allí mucho dolor.
1: Sí, señor, un gran saludo a mucha gente que está viajando, al interior, al Paraguay profundo. Recordamos que esta fecha arrancó ayer con dos partidos. Guaraní le ganó a Trinidense 1-0 en su visita en el Martín Torres. Nacional le ganó a 2 de mayo, 3-0. La Academia, la pelota arriba, encara Páez. Atención que este es muy rápido, avanza Páez. Edgar Páez, el 14 del equipo de Ameliano. ¿Cuánto marca el tiempo?
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1: Señores, Libertad Meliano están empatando 0-0 y estamos seguros.
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1: Viene el centro, Campos. Golpe de cabeza. La segunda intentó Nuevo Campos para Emiliano Tano.
4: Qué bien armó de vuelta Larralde. Es el que está comandando las acciones en la mitad de la cancha. La apertura por el costado izquierdo. Páez que engancha para adentro. Saca un centro, pierna derecha. O Campos elige dónde colocar. Buscó el palo más lejano. Rozó el palo izquierdo. Morínigo acaba de perdonar a Emiliano.
1: Interesantísimo este centro delantero, que creo que tuvo una lesión por una época y no pudo aparecer más en Emiliano. Ahora, movedizo, molestoso, y aquí ya tuvo dos chances de gol, Tano.
4: Sí, totalmente. Creo que él en su momento había tenido un paso también por
3: Argentina.
4: Por Nacional, ¿verdad?
3: Nacional, estuvo en Central Córdoba, Santiago del Estero. Él apareció en primera división en General Díaz, Cristiano Campos. Ya tiene su edad, su recorrido. A pesar de ello, todavía no han llegado a los 30. Tiene 27 años.
1: Bueno, correcto. Interesante. Es uno de los goleadores que tiene el equipo de Emiliano con Moreira. Va a quitar libre tenso la defensiva, Robert.
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1: La pelota por la punta izquierda, va quitando a Emiliano, maneja bien la pelota Emiliano, escapa Paredes, juega por la punta izquierda, corre Páez. Este era de Cerro, no Tano, Edgar Páez.
4: Sí. Sigue siendo de Cerro, tengo entendido.
1: Bueno, punterito hábil, cara dura. Encarador Edgar Páez, va saliendo Néstor Jiménez para Libertad, juega para Rodrigo Morínigo.
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1: Escapa Villalba, se va Rodrigo Villalba, atención, limpiando camino, Villalba coloca el disparo, rebota la pelota en Hugo Benítez, estaba cerca Elio Vera, pero prefirió él el disparo hacia la valla de Sánchez Tano.
4: El primer remate que intenta la gente de Libertad, que se desvió en el central de Emiliano, por eso es córner para el dueño de casa.
1: Ayud.
5: Sí, y ahí que vaya el... No, Rodrigo Villalba para efectuar el tiro izquierdo.
1: Suben los centrales a Robert Roja y Néstor Jiménez. No tienen mucha estatura, pero tiene buen juego aéreo. Ambos centrales de Libertad. Viene el córner, pelota arriba. Peinó Campuzano. Intenta llegar el Pachi Carrizo. La pelota que quita el Pachi. Juega cortita. La pelota para Fretes. Maneja Alexis Fretes. Carga Libertad. Otro pelotazo. La pelota para el gigante Sánchez Tano,
4: La pelota demasiado fácil para el arquero de Emiliano.
1: Van 18 del comienzo, Robert.
3: No era 18, era 17 en aquel entonces, Johnny, la edad que tenía Edgar Páez cuando debutó en Cerro Porteño, de la mano de Víctor Bernay, hoy técnico de Nacional, Johnny.
1: El científico.
3: Sí, señor, usted lo ha dicho. Claro, el bueno de Víctor.
1: Bernay, que ayer le aplicó un 3-0 al 2 de mayo. Sí. La segunda derrota consecutiva del conjunto Pedro Juanino. Va a quitar la pelota el conjunto de Emiliano con Ángel Sánchez.
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1: La pelota por la punta derecha, escapa Ayala, Ayala mueve el balón, entrando rápidamente Larralde, cubre quitando parcialmente a Néstor Jiménez, la pelota para el Pache Carrizo, mete el pelotazo, corre el tanque Ramírez, se va Iván, maneja Ramírez, cerca del banderín del córner, maneja Iván Ramírez, es guaraní, Iván Ramírez, este es el tanque, el centro, está quitando Hugo Benítez, complementa Walter Rodríguez, rechazó la pelota en el alto, pelea Ocampos, bajó la pelota Cristian, tocó de primera, la pelota para Cabral, metió el pelotazo, corre Luis Ayala, atención, aparece Ayala, se fue la pelota por un costado, son rapiditos los de Emiliano Tano.
4: Sí, tanto Páez por izquierda como Ayala por derecha.
1: El control del tiempo en este partido, RG.
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1: ¿Cómo no, señoras y señores? Cero Libertad, cero Emiliano, y estamos seguros.
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1: Esta vez ya no lo pifiaré. ¿Quién es el rey?
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1: Va quitando Sánchez, metió el disparo. Luego viene el número uno, Luis Enrique Pérez, Jotito Bernabé, Ernie Jiménez para Cerro Porteño, Rubio Rubio Ñu. Va a quitar la pelota en el fondo. Sale Paredes. El partido en la nueva olla. Quitó la pelota Paredes. El balón por un costado. Quitaba Villalba. ¿Es lateral Onofre para Libertad en ataque?
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1: Escapa Villalba, tocó la pelota, no estaba, no sé si a mí nomás me da la sensación, pero no lo veo posicionado a Elvio Vera. La pelota por izquierda, escapa Frete, tocó la pelota, en la marca resta Hugo, quitó Benítez para Emiliano. El partido está 0-0, la Ralde juega, escapa en esa zona, moviendo la pelota a Ayala, se ubica Peralta, la pelota para Walter Rodríguez, de primera para Cabral, presiona Campuzano, la pelota que quita Fala, Fala Vera juega para Paredes, Jesús encara, toca para Andrea, la pelota por punta derecha, encara Alan, dejó correr la pelota Robert, entrando Cristian Ocampo y la pelota para Néstor Jiménez, va quitando Libertad. 21-22 ahora de juego Tano Bergelli.
4: Sí, partido muy interesante, los dos están intentando, ahora de vuelta se hace del balón del conjunto de Libertad, está costando ese último pase al dueño de casa.
1: Rechazó Larralde, tocó para Walter Rodríguez, tocó para Raúl Cabral, Cabral toca, la pelota más atrás, sale Larralde, retrocede para Lucas Falavela, Falavela para Walter Rodríguez, va presionando Libertad ahora, sale el Pachi Carrizo, la pelota para Sánchez, se complica Sánchez, se metía Elvio Vera, la pelota por línea final, Taño.
4: Que el pase de Rodríguez tampoco fue bueno, le tiró un ladrillo prácticamente a Sánchez, este que quiso acomodar primero con la izquierda, después terminó rematando con la derecha, por poco ese rebote termina saliendo hacia su propio arco.
1: ¿Qué se puede comentar en tu sector, Roberto Ayud?
5: Da constante indicación el asistente alemán de Nelson Álvarez, Janis Viol, a la zona defensiva para que salgan jugando. Por su parte, el flaco Nani pide más intensidad a su extremo, que por ahí cree que puede sacar más ventaja.
1: Pero le entienden peor al alemán, Roberto.
5: Vos sabés que justamente hoy estaba hablando con él, le encontré aquí en la zona antes de ingresar a lo que es el tema de las cabinas. Y se le entiende, idioma fútbol, todavía un poco complicadito su castellano, pero tiene algunas palabras básicas ya que maneja y por ahí le va entendiendo también cuando va haciendo algunos gestos.
1: Bueno, sí, tiene una manera muy especial este asistente de Nelson Haedo cuando da indicaciones, incluso a veces da la sensación que se discute con Nelson Haedo. Habrá tiro libre para Libertad, remata Villalba, pega en la barrera, se fue la pelota por un costado. Seguimos con los patrocinantes, Robert.
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1: Me encanta Páez, es hábil, cara dura, encara, maneja, se muestra, encara, que bien ganó Páez, atención, avanza Meniano, gran jugada, Páez escapa y sale Morini Gotano.
4: Tiene un doble turbo Páez, realmente jugando aquí por el costado izquierdo, primero le había ganado en velocidad a Alan Benítez, luego Robert Rojas, pero se interpone el arquero Morini.
1: La opinión del Tano, la pelota por punta derecha, corre Iván Ramírez, toca la pelota por el medio, sale Ayala, recupera Ayala para Larralde, de primera para Cabral, Cabral para Larralde, avanza Emiliano, atención mostrando sus uñas el equipo de Nani, avanza Larralde, el centro, Campos retrocede, y la pelota va por línea final, Tano.
4: Apuró Larralde porque no tenía mucha gente, Emiliano pisando el área del conjunto de Libertad, es lo que le está faltando a este equipo, pisar los volantes que llegan de atrás, pisar para acompañar el trabajo de Ocampo.
1: Sale el sol aquí en la Huerta Yud.
5: Sí, sale el sol, pero igual bastante nubes hay aquí en la zona del barrio La Mercedes, donde está el estadio La Huerta, el Club Libertad.
1: Sí, señor, va quitando Franco, sí. Quita la pelota, Robert Rojas sale, el equipo Gumarelo, ¿cuánto marca el tiempo?
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1: ¿Cómo no? El partido sigue, Libertad 0, Emiliano 0 y estamos seguros.
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1: ¡Viene el centro! ¡No pudo! No pudo, la jugada ya fue invalidada, pero Villalba llegaba para conectar sobre la otra zona, Tano.
4: Sí, en una posición adelantada cobrada en el inicio de esa pareja, ya en ese rincón izquierdo entre Franco y Alexis Fretes.
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1: Bueno, ¿qué protesta Nani? Ayud.
5: No, dejate joder, dijo el técnico Roberto Nani. Cobró un manotazo en la cara del 10, Raúl Cabral, al Pachi Carrizo, y fue amonestado justamente también. Raúl Cabral ahora también lo amonestó al técnico de Emiliano, Roberto Nani.
1: Se fue todito Nani tras esa determinación del árbitro Díaz de Ibar, Tano.
4: Y Díaz Ibar, este tipo de situaciones no te va a perdonar. Ahora, no sé realmente si llegó ameritado en la tarjeta amarilla en esa acción de Cabral.
1: Va quitando Campuzano, Campuzano juega la pelota para Fretes, Alexis Fretes. Estamos trabajando con el Rafa Duarte en la asistencia técnica, con David Roa en la puesta al aire, Wilson Uliambre, la pelota al medio, sale Raúl Cabral, maneja Cabral para Emiliano. El partido está sobre 27 minutos, 0-0. Cabral carga, se mete Páez, marca Alan Benítez, cruzándose con golpe de cabeza. Triste Robert Rojas, pelea por el medio, sale Elvio Vera, el rebote corto, intenta Walter Rodríguez, puntea al Pachi Carrizo, tocó para Robert Rojas, Rojas juega cortita, aparece Jiménez, el iteño cruza Jiménez, avanza Libertad.
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1: Luego Cerro Porteño, en busca de vuelta de una victoria que le permita tratar escalar en la tabla del campeonato paraguayo, ¿eh? Vamos a ver el equipo de Gustavo Costa ante Rubio Ñu, necesitado. Viene el centro, el Llovera conecta el cabezazo, la pelota fuera por línea final. Así ya lo vimos a Libertante 2 de mayo en la fecha pasada. Le cuesta la culminación al equipo de Aedo Valdés por ahora, Tano.
4: Sí, de hecho de que como consecuencia de ese error defensivo el 2 de mayo, terminó abriendo el marcador sobre el final de la primera etapa, y a partir de esa situación sí cambió bastante el trámite.
1: Avanza Ocampo, atención Ocampo, se mete Ocampo, le ganó a Frete, pero puntea Robert Rojas, quita la Ralde, insiste Emiliano, atención mostrándose Ronald Peralta, pelota para Peralta, engancha Peralta, Peralta dentro del área, marca Campuzano, quita la pelota otra vez Fretes, complementa Franco, colabora en zona defensiva, va quitando Franco para Libertad.
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1: Escapa Robert Rojas, se metió por el medio, juega para Villalba, pide la devolución Robert, puntea, marca Falabella, otra vez sentido Robert Rojas, ganó la pelota en ataque Rodríguez, juega por izquierda, era Falabella, tocó para Páez, se mete hacia el medio, entrando en diagonal, le madrugó, le quitó la pelota a Rodrigo Villalba, Villalba juega para Alan Benítez, va saliendo Libertad ahora, la pelota cortita para Rodrigo Villalba, cruza mitad de la cancha, pide el tanque Ramírez, la pelota para Iván Ramírez, avanza Libertad, la pelota para Alan Benítez, este maneja sobre campo de Emiliano.
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1: Quitando la pelota, Hugo Benítez, tocó cortita, la pelota para Luis Ayala, Luis Ayala pelea en la marca, sale ahí Fretes, falta, indica el árbitro Díaz de Vivar, será para Libertad. ¿Cuánto marca el control?
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1: Cómo no, aquí en este predio donado por la familia Andreani, aquí en este escenario de la Huerta Gumarela. Están empatando 0 a 0. Libertad Meliano, pero estamos seguros.
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1: ¿Quién está lastimado, Roberto?
5: Estoy tratando también de ver, porque me queda muy lejos también a mí, pero está Peralta. Muy sentido el jugador de Meliano.
1: Creo que es el lateral. 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
1: Sí, es Peralta, ¿no?
5: Peralta,
1: el,
5: sí.
1: Lateral derecho, ¿sí?
5: Sí, es Ronald Peralta, que está siendo asistido ya fuera de la cancha y al costado del arco de Ángel Sánchez.
1: Bueno, viene el tiro libre, arriba la pelota, resta marcando con golpe de cabeza Cristiano Campo bajo el Pachi Carrizo. Carrizo para Libertad, insiste el Guma, ahora quedó con 10 momentáneamente a Meliano. Carga Libertad arriba, la pelota para Rodríguez, quita Walter, Epa, presiona por ahí, intenta llegar punta derecha, viene el remate de Villalba, el balón va por línea final. Y habrá saque de meta para Meliano.
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1: Decíamos al comenzar el partido que coincidentemente ambos equipos tienen dos derrotas en esta clausura. Ameliano la perdió ante Olimpia y ante Trinidense. Libertad la perdió ante el equipo de Guaraní y ante Nacional RG.
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1: Va quitando Campuzano, pelea Ocampo, pelea todo Campo, está abierto

0: Robert Rojas, quita Robert, ahí está corriendo campo, pelota para el Pachi Carrizo, pone el cuerpo Páez, el rebote otra vez para el Pachi Carrizo, va saliendo Libertad, la pelota para Néstor Jiménez, carga el Guma, metió el disparo bajo el Elvio Vera, que está un poco ausente del partido. Elvio carga punta derecha ahora, entrando Benítez, bajo Alan, atención con este avance, cortita para Villalba, tiene perfil Villalba, tocó para Elvio Vera, le pega, débil, la intención buena, Tano.
1: Sí, la idea fue muy buena realmente, de rematar directamente hacia el arco, un remate de primera, le salió un remate rasante, pero sin potencia prácticamente.
0: Va a quitar la pelota, Meliano.
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0: Insistiendo el equipo de Libertad, pierde, marca Sierra, quita Paredes, la pelota para Ayala, extiende el cuerpo Fretes, lateral Onofre, toca la pelota para Libertad, para Franco, se va Iván, Franco coloca el disparo, quita Peralta, lateral Onofre para el local.
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0: Atento Olimpia a este partido, Olimpia San Lorenzo, el descendido raya el equipo de la ciudad universitaria, mañana ante Olimpia a las 4 en el Defensores, luego a las 6:30 de la tarde en Itagua, Luqueño con Recoleta, otro equipo que anda mal, anda mal en el campeonato Recoleta, 6 partidos consecutivos perdidos en el campeonato, Casero, avanza Alan Benítez, escapa, atención con esta, Alan para Libertad, pelota al medio, qué oportuno cruce de Hugo Benítez, Tano.
1: Realidad que terminó salvando la plata Hugo Benítez por el error de Paredes, que había dejado una pelota muerta entre dos jugadores de Libertad, y salió del centro Alan Benítez, por lo justo terminó cortando Benítez.
0: Hugo Benítez, sí, pelota arriba, entrando Campuzano, juega por la punta derecha, se metió el tanque Ramírez, pelea el tanque, llega en la marca, puntea al Falavera, se fue la pelota cerca del banderín. ¿Cuánto marca el tiempo?
2: 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Y el marcador Maglos Spray Invisible indica a Yuri.
0: Tipo rondísima del clausura, Libertad 0, Ameliano 0, y estamos seguros.
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0: Y en esta zona, en este partido, ¿quién es el rey?
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0: Campuzano, Campuzano cruza, el capitán de Libertad juega para Federico Carrizo, Carrizo juega para Néstor Jiménez, Jiménez sale, Jiménez toca la pelota por punta izquierda para Elvio Vera, aparece Elvio, toca para Fretes, atención, viene el disparo de Jiménez, se metía Jiménez y con lo justo quita Peralta, la pelota va al córner, Tano, llegó Libertad en esta última.
1: Aquí sí, una buena cobertura del lateral derecho del conjunto del Sportivo Ameliano, a ratos parece que quiere arrancar el conjunto Gumarelo, aquí generando un nuevo tiro libre de esquina.
0: Vamos contigo, Ayud.
3: Va Rodrigo Villalba para efectuar otra vez el tiro de esquina.
0: Bueno, ahí está Lambaré presente, Barrio Jara, el más ganador del siglo, la escolta Gumarelo, la previa Clorinda, las banderas del Guma, arco sur, viene el centro, arriba la pelota, el disparo de zurda, no sé si fue el Biover así. Fretes la pelota por línea final. Sí.
1: Pero la realidad es que los dos se terminaron molestando porque parecía que el que iba a definir era el Biovera. Detrás suyo apareció Fretes. Así como vino, le pegó. Casi se mete en el palo derecho de Sánchez.
0: Esta fue la más clara chance de gol del equipo local, Tano.
1: Sí, definitivamente sí.
0: Ahora saque de meta para Ameliano.
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0: Este es el campeonato doméstico, el campeonato clausura. Puntero Libertad. Ahí cerca está Olimpia Nacional en la pelea. Ahí por los lugares de privilegio.

0: Privilegio del campeonato clausura del fútbol paraguayo. Cerro juega prácticamente toda su chance, ¿no? Yo creo que Cerro hoy no gana y ya está, creo que semifrito en cuanto al campeonato clausura. Quita el Pachi Carrizo. Mucho va a depender también si hoy Libertad no gana, ¿no? Y si gana Cerro, por ahí se puede prender de vuelta. Creo que quedarán 6 puntos, ¿no? La distancia. Quita Franco. Sale Franco, metió la pelota para el tanque Ramírez. Se va Iván Ramírez, atención con esta. Avanza Libertad Ramírez, coloca el disparo, pelota al medio. Quita Falavera, el rebote, el disparo de Villalba. El balón que desvía un zaguero de Ameliano Tano.
1: La contra letal prácticamente del conjunto de Libertad. Salió con mucha velocidad. Lo encontró partido y sobre todo... retrocediendo incorrectamente al conjunto del Sportivo Ameliano, por eso de contra otra vez casi marca el primero del equipo de Libertad.
0: Bueno, quedó algo lastimado Hugo Benítez. Este es otro Hugo Benítez, este es el zaguero, no el goleador de Nacional que fue convocado para estos amistosos de la Cele. La pelota arriba, moviendo el Pachi Carrizo. Carrizo en cara, se va Carrizo, coloca el disparo, otra vez quita Hugo Benítez, avanza Libertad, coloca el disparo. Elvio Vera llega en esa zona, Villalba, y con el taquita Páez para Meliano.
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0: Bueno, quedó sentido Campos Ayud.
3: Sí, se está tomando la zona de la rodilla izquierda, Cristiano Campos, que ya se va reponiendo a poco.
0: Bueno, va quitando la pelota Néstor Jiménez, se entra a jugar los últimos tramos de la primera etapa del partido. 0-0 Libertad con Ameliano. Recordamos ayer, Guaraní de Chiqui Arce le ganó 1-0 a Trinidense. Nacional le ganó a 2 de mayo 3-0. Este partido está 0-0. La pelota por la zona defensiva, quita Peralta. Ronald juega, cortita. Esa pelota para Walter Rodríguez, carga. Intenta Ameliano. Llega Ocampo, marca Rojas, quita Robert, no se complica. La pelota para Campuzano. ¿Cuánto va de tiempo?
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0: ¡Insiste Libertad! Se mete Villalba, esa jugada punzante, el centro en el área chica, no pudo darle dirección a la pelota de Villalba Tano.
1: Otra vez una muy buena pared por izquierda ante Franco Alexis Fretes, el centro de este último, Villalba atropellando en el carril de 9, le había ganado la posición a Falavela, que intentó jugar con una pierna levantada. El testazo de Villalba por línea final fue una buena carga a Humarela.
0: Y no puede llegar el gol. Aquí están empatando 0-0. Libertad con Ameliano, sí, seguro.
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0: Otro amonestado del equipo visitante, Ayud.
3: Sí, el capitán Jesús Abel Paredes, el amonestado.
0: Bueno, mirá, no fue ningún Jesús acá. Entró fuerte Paredes, amonestado Tano.
1: Sí, otra vez, está un poco errático hoy Paredes en la toma de decisiones, porque primero deja picar un balón que no tenía que haberlo hecho, y después de picar le gana la posición Villalba. Él intenta jugar con la pierna, lo que hizo Villalba con la cabeza, por eso el toque y la infracción y la tarjeta amarilla.
0: Bueno, quedó muy lastimado tras esa adición el jugador de Libertad, Roberto.
3: Sí, quedó lastimado, pero ya se va reponiendo. El que sí estaba muy ofuscado era el Pachi Carrizo, que no sé qué le está reclamando al árbitro, pero también recibió la tarjeta amarilla el jugador Humarelo, el Pachi.
1: Después se le fue encima a Díaz Ibar. No sé si Díaz Ibar le dijo algo más a Carrizo, pero fue como para... no dio reaccionar, ¿verdad? Pero hacer un poquito más vehemente.
0: Bueno, mirá el Pachi con toda su experiencia. Se fue todo también y fue amonestado. Tenemos, a ver, 3-4 amonestados con el técnico de Ameliano Ayú, tengo entendido, ¿no?
3: Sí, así mismo. Raúl Cabral, Jesús Abel Paredes, Roberto Nani y Federico el Pachi Carrizo los amonestados.
0: Bueno, correcto. Tenemos tiempo para ti, Robert.
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0: Bueno, hay revisión, Tano, Vara.
1: Sí, le están hablando a Díaz Ibar, por eso no autorizó a que se jugara todavía. Este Armoa está en el bar, ¿verdad?
3: Sí, José Armoa.
1: Este no es el mismo que estuvo la pasada con Carlos Pola aquí.
3: Voy a chequear.
4: Creo que sí.
1: El que no le llamó a Carlos Pol cuando pitó mal el penal a favor de Libertad.
4: Y ahora tampoco lo llama. Bueno, a pesar de que nosotros nos vimos la repetición, no sabemos qué pasó acá.
0: Bueno, tampoco vieron los compañeros y aquí sigue el partido. Quita Libertad en zona defensiva. Van 43 y medio de la primera etapa del cotejo, Robert.
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0: Pelota para Frete, que es un puntero más. Alexis Fretes de Libertad, escucho.
3: Tiene buena memoria el Tano. José Armoa estuvo también en el bar hace el partido ante Río Ñu.
0: Bueno, perfecto. Quita la pelota Walter Rodríguez, tocó por la punta derecha. Avanza Luis Ayala. Ahí está Ayala. Luis Ayala maneja. Tocó la pelota para Raúl Cabral. Cabral juega de primera para Peralta Citano.
1: En esa ocasión se estaba con el monitor apagado. Hoy parece que tenía uno de 100 pulgadas.
0: Cabral para pared, atención, avanza Meliano. Viene el centro, arriba la pelota, golpe de cabeza. Metió Ronald Peralta. Y esa pelota en paracaída venía descendiendo sobre el paral de Morini Gotal.
1: Primera incursión ofensiva profunda de Abel Pared en el costado izquierdo a la hora de atacar en el conjunto a Meliano. En el segundo palo, el cabezazo que pasó, terminó por línea final.
0: Va quitando el Pachi Carrizo para el
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0: Luego estaremos para Cerro Porteño, Rubio Ñu, con Luis Enrique Pérez, el número uno, Jotita Bernabé, Ernesto Jiménez, Cerro Porteño que quiere recobrar la victoria en el campeonato clausura. Va invicto de la mano de Gustavo Costa, la pelota por punta derecha, entrando el Biovera, sale al cruce Campuzano, epa. Un choque fuerte ahí con Cabral.
3: Se va a ir si es Raúl Cabral el molestado porque ya tiene tarjeta. La segunda tarjeta amarilla para Cabral. Expulsado el 10 de Ameliano.
0: Bueno, y es lo que protestó Nani en esa jugada.
1: ¿Y cuánto pesa esa primera tarjeta? ¿Cuánto pesa esa primera tarjeta amarilla? Aquí, bueno, una acción de juego, llegó tarde, creo que una acción para tarjeta amarilla. Pero digo, ¿cuánto influye ahora esa primera tarjeta amarilla que había sacado Díaz de Vivar? Y sobre el final del primer tiempo, Ameliano queda con uno menos.
0: Bueno, queda con 10 Ameliano, expulsado Cabral. Buen jugador, pero expulsado, Ayud.
3: Sí, que apenas vio que el árbitro lo iba a amonestar y ya se fue directo hacia la zona del vestuario. Ahora se paró más hacia la línea Cabral.
0: Bueno, señoras y señores, el tiempo, la primera etapa está desarrollado aquí en la Mercedes.
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0: El partido está con freno de mano. Está cero para Libertad, cero para Emiliano. 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
1: ¿Qué pasa en el banco, Emiliano? Cabral todavía no salió. No sé qué pasa con Nani, su asistente, el cuarto árbitro. ¡Cuánto desorden!
3: Nani está pidiendo que se revise porque dice que no es jugada tarjeta amarilla esta.
0: Bueno, el Pachi Carrizo para el tiro libre. Coloca el disparo arriba, esa pelota cruza la defensa de Emiliano. La pelota por línea final queda sentido. El zaguero de Emiliano. Vamos a ver la pelota en manos de Ángel Sánchez. El árbitro mira su control y va a proseguir ya la recta decisiva de esta primera etapa del partido que está sin goles va quitando Sánchez para Meliá.
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0: Quitando Campuzano, capitán de libertad, juega cortita. Ameliano quedó con 10, expulsado, doble amarilla Raúl Cabral cuando Mario Díaz de Ibar pita el final. Se fue, se consumió la primera etapa de este cotejo. Sí, me merece la emoción del gol. Undécima fecha de la clausura. Libertad 0, Ameliano 0. Primero
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0: Ya estamos contigo, Roberto Ayud.
3: Sí, aquí estoy con el exdirectivo y socio vitalicio del Club Libertad, señor Guillermo Brand. Guillermo, ¿cómo lo está viendo el Libertad?
5: Muy bien, está jugando bien, falta el gol. Y las jugadas son bastante fuertes de ambos equipos. Y es normal que ocurra esto. El equipo que perdió un jugador, nadie le gusta, ¿no? Fue una jugada fuerte y la segunda tarjeta es expulsión. Lastimosamente es así.
3: ¿Cómo ves a este Libertad ya con la vuelta de Lorenzo Melgarejo y Hugo Fernández?
5: Mucha esperanza, porque nos falta gol, nos falta mucho gol para concretar la linda jugada que hace Libertad. Hay que reconocer que Libertad está haciendo un fútbol moderno, dinámico, con mucha presión ahí adelante, todos están corriendo, da gusto ver el partido así. Creo que es muy atractivo.
3: ¿Por dónde crees que pasa este buen momento de Libertad?
5: Y bueno, ¿para qué vamos a negarlo? Trajimos un técnico guerrero, porque lo que le vimos jugar a este senador en la selección paraguaya, no sé si vos lo llegaste a ver, pero era un guerrero que peleaba todas las pelotas. Y así está jugando Libertad ahora, así que no sé por qué ellos van a... Este Nani está protestando por todo. Lógico, él juega a su favor, pero qué ridículo, güey. Era una expulsión, acá era expulsión esta jugada para mí. El codo yo he visto, está en la televisión. Era expulsión eso. No sé qué más decir, pero el partido está lindo, agradable.
3: Gracias, Guillermo.
5: Okay.
3: Ahí la palabra de Guillermo Morán, ex directivo y socio vitalicio de Libertad.
0: Bueno, por eso decía, ¿no? Raúl Cabral se caracterizaba por otro tono dentro del fútbol. Sin embargo, aquí, dos sanciones, fuertes o no, amarilla, doble amarilla afuera.
1: Yo tengo mis dudas en la primera. La segunda, por lo menos los que vimos a la distancia, parece que sí lo llegó a tocar. No llega el balón, llega tarde. Terminaron muy nerviosos la gente de Ameliano. El presidente estaba a los gritos del palco aquí, visitante. Abrió la ventana, no sé a quién le estaba gritando. Me imagino que habrá sido a la terna arbitral, o específicamente a Díaz de Bar. Imposible que lo escuche. Estamos hablando acá del banderín del córner, hasta la mitad de la cancha, pero... evidentemente que la gente de Ameliano terminó muy caliente con el arbitraje.
0: Bueno, final de la etapa inicialista de este juego con vivirse la emoción del gol. Vamos junto a Gianluca, junto a Robert, junto a Wilson, y a la vuelta vamos a escucharlo al Tano.
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0: tarde con 51 minutos. Entre tiempo en la huerta, hasta ahora no hay goles entre Libertad y Sportivo Emiliano en el tercer partido de esta fecha 11. El campeonato clausura con este resultado. Libertad está igualando por segunda vez en el campeonato, está sumando ahora 23 puntos, mientras que Emiliano está llegando a 17. Se pone en la misma línea que Guaraní y Sportivo Trinidense. Libertad 23 puntos, Nacional y el 2 de mayo son los escoltas con 21, Olimpia está con 19, 17 Guaraní y Trinidense, y decíamos que ahora también con este empate Emiliano está llegando a 17. Cerro Porteño con 14, 10 para Sportivo Luqueño, Rubio Ñu está con 8, 7 puntos para Recoleta y uno solo para el Sportivo San Lorenzo. La fecha continúa en La Olla más tarde, 18:30, donde Cerro Porteño será local frente a Rubio Ñu con arbitraje del señor Derklis Benítez y Juan Gabriel Benítez como árbitro VAR para este encuentro. A propósito de Cerro Porteño, Rubio Ñu, establecemos el primer contacto, nos vamos hasta Barrio Obrero para lo que será Cerro Porteño ante Rubio Ñu. Luis Enrique, buenas tardes.
1: Aquí Barrio Obrero, buenas tardes, Gianluca. Un saludo cariñoso a la audiencia de Primero de Marzo, Deporte Total. Aquí estamos en este hermoso templo del fútbol, que es la Nueva Olla, para el juego del local Cerro ante Rubio Ñu. Ya están los trapos, las banderas, como siempre, cada vez que venimos a esta cancha, colocadas de manera anticipada en los distintos sectores de este hermoso escenario. También ya están habilitadas las bocas de acceso a este escenario deportivo. Están los árbitros recorriendo el campo de juego. Tenemos algo de gente en plateas, en la bandeja norte alta, y algunos aficionados en la tribuna de preferencias. El lado visitante solamente vemos a gente de seguridad, Policía Nacional, en esa zona de la antigua Petengil. Aquí estamos con Líder Mosqueda, con Nico y Fran. Hoy estamos con la opinión de Juan Eduardo Costita de Bernabé, junto al móvil de Ernesto Jiménez, justamente para este partido de Cerro Porteño frente a Rubio Ñu. Ojalá que tengamos una concurrencia interesante para el partido que va a arrancar a las 18:30, con la novedad que en Cerro Porteño hoy viste de nuevo, después de mucho tiempo, Araujo, el delantero argentino que fue muy importante en el último título de Cerro Porteño con goles. Va a estar a la expectativa el día de hoy y vamos a ver si juega de arranque con línea de 5 o finalmente con línea de 4 el equipo de Gustavo Costa. Como decía recién Johnny, se abrió un poquito más el tiempo, con más fuerza el Astro Rey, con el sol radiante a estas horas, aquí en el barrio Gianluca.
0: Bien, correcto, gracias Luis Enrique. Bien decíamos que el árbitro de este partido será Derklis Benítez, encargado del VAR Juan Gabriel Benítez, para ir cerrando la jornada sabatina. En cuanto a la fecha 11 y su cierre, mañana tendremos dos partidos donde San Lorenzo y Olimpia se enfrentan en el Defensores del Chaco a partir de las 4 de la tarde. Pita Blas Romero en el VAR Fernando López y Luqueño Recoleta estarán completando todo con el escenario Luis Salinas, la cancha del 12 de octubre, 18:30. Pita Derklis López el VAR a cargo de José Natanael Méndez. A nivel internacional, miramos que en el fútbol argentino, 4 goles en el empate de Gimnasia y Esgrima de La Plata ante Banfield 2-2, Gimnasia de Mendoza igualó sin goles ante Deportivo Riestra, mientras que Unión está igualando sobre 10 minutos en la primera etapa 0-0 ante Independiente. River está jugando hoy en su estadio a las 19 frente a Huracán, mientras que 21:15 Instituto en Córdoba será local ante Talleres en este duelo de cordobeses. En la Liga de España, Barcelona y Sevilla, en el estadio Ramón Sánchez Pizjuán están igualando 1-1. Fofaná puso el tanto para el Sevilla, mientras que Rafinha igualó para el equipo del Barcelona. En tanto que en la Liga Italiana, Roma, Inter empataron 2-2. Lazio, el equipo de Gattuso, le está ganando 1-0 de visita al elenco del Venecia, mientras que ya también arrancaron los partidos del Brasileirão. Entre tiempo, hasta ahora Chapecoense le está ganando 1-0 al Atlético Mineiro. Más tarde, en cuestión de 5 minutos, Mirasol recibe al Botafogo. Gremio, perdón, Remo estará jugando hoy 18:30 ante Santos. Vasco da Gama, que será rival de Boca en Copa Sudamericana, a las 20:30 en Río recibe a Coritiba. Y Sao Paulo ante Inter de Porto Alegre, compromiso que va a arrancar a partir de las 9 de la noche. Son los partidos que marca la agenda del Brasileirão. Por último, remarcamos que el día de hoy tuvimos fecha 25 de la intermedia, 2 partidos. Ganó Fernando de la Mora por 2-1 ante Resistencia y el triunfo de Paraguarí 3-2 ante General Caballero. Mañana, 12 de junio, será local ante Independiente de Campo Grande, mientras que Carapeguá hará lo propio frente al equipo del Tacua, Johnny.
1: Bueno, excelente, Gianluca. Retornamos aquí del estadio Eustuyucuá. Es Emilio Gorostiaga, es Nicolás Leoz. Hoy, actualmente, la huerta para el comentario del Tano Virgili, del por qué este empate 0-0 entre Libertad y Emiliano Campeonato.

0: Sono un italiano.
1: Y han pasado los primeros 45 minutos aquí en la Huerta, donde empatan 0-0 los equipos de Libertad y Ameliano, en un partido que había pintado muy bien en el inicio. Finalmente, hacia la recta final, como que terminaron quedándose sin combustible, tanto Libertad como también el conjunto del Sportivo Ameliano. El equipo de Libertad nos había mostrado tal cual, nos viene demostrando en estos diferentes partidos del campeonato clausura, eso de arrancar con mucha dinámica, con mucha velocidad. De hecho, de que se movió el balón hoy y ya generó rápidamente su primer tiro libre de esquina. Había intentado también un remate cruzado Rodrigo Villalba. De esa manera demostraba el conjunto Libertad de que rápidamente quería romper el cero. Incluso recuerdo que habíamos mencionado durante el relato de Johnny de que Libertad había arrancado con todo y Ameliano lo había tomado un tanto dormido. En la primera acción por el costado derecho a la hora de atacar, Iván Ramírez, pero totalmente solo, solamente ante la atenta mirada de Falabella, Paredes no estaba en posición del lateral izquierdo, sale un centro rasante de Iván Ramírez, que no alcanza en el segundo palo Rodrigo Villalba. De lo contrario, probablemente estábamos hablando de una acción importante, de una acción de gol a favor del conjunto de Libertad antes de los 3 minutos. 4 o 5 minutos aproximadamente le ha llevado al conjunto de Ameliano tomar un poquito del pulso del partido y sobre todo empezar a ubicar los hombres para intentar sorprender al fondo del conjunto Libertad. ¿Cómo eso? Y con la velocidad de Ayala por el costado derecho y sobre todo de Páez en este costado izquierdo. Las veces que pudieron hacerlo jugar, habilitarlo a Páez en este costado izquierdo, realmente lo tuvo a mal traer a Alan Benítez, que es un lateral derecho que no tiene precisamente un gran oficio para marcar, pero tiene mucha velocidad. De ese punto de vista tenía que haber emparejado la lucha con respecto al extremo por izquierda del conjunto de Ameliano, pero ni siquiera con la velocidad lo pudo contener al extremo por izquierda del conjunto visitante, y por este andarivel cayeron justamente o se formaron las mejores sociedades ofensivas para el conjunto ameliano. El detalle, y no es la primera vez que mencionamos en algún partido ameliano, que en Ameliano no llegan de atrás, no acompañan los avances de los extremos. Entonces uno levanta la cabeza y lo ve solamente en el área contraria a Ocampos. Por eso es importante o temporizar, meter un enganche, tomarse 2-3 segundos para darle tiempo definitivamente a los volantes para que puedan acompañar, o definitivamente hay que intentar hacer un poquito un golpe de corriente, un 2-20 a los volantes del conjunto ameliano para que definitivamente pase de ser un equipo estético a un equipo peligroso. Porque ahí radica un poquito la diferencia en este equipo de Ameliano, que toca muy bien, todo es muy bonito para los ojos. Habíamos visto un circuito de pase de 10 toques aproximadamente que nació del campo Ameliano al campo Libertad, la tomó Páez. ¿Cómo terminó la historia? El balón otra vez hacia la zona defensiva de Ameliano. Necesita dar ese siguiente paso el equipo ameliano. Y Libertad, a medida que el equipo ameliano empezó a sentirse un poquito más seguro después de esas 2 llegadas hacia el arco de Morínigo, ninguno de los remates terminaron en el arco de Morínigo, no tuvo una sola tapada, esa es la realidad. Un cabezazo, el primero de Ocampos por encima del arco, un segundo cabezazo de Ocampos buscando el palo más lejano, fue ancho, y un remate del costado derecho que terminó ancho con respecto al palo derecho. Fueron 3 llegadas importantes del conjunto ameliano, y la última, tal vez podemos sumar ese mano a mano de Páez, primero con Ala Benítez, segundo con Roe Rojas, pero después ese último pique, allí sí, Morínigo se terminó anticipando y se terminó quedando con el balón. Decíamos que a medida que se fue estirando ameliano, Libertad empezó a encontrar espacios que no lo había encontrado en esa primera parte, porque Libertad tocaba muy bien, pero se quedaba sin ideas en 3/4 de cancha rival. Por eso le estaba costando el tema de la profundidad. Decía Johnny, no lo veo a Elvio Vera, parece que está apagado. No, lo que pasa es que él estaba realmente prácticamente succionado por la línea de volantes de Ameliano y por la línea de defensores. Él estaba en el medio de ambos. No es un jugador físico, es un jugador con potencia, es un jugador con velocidad y que necesita ciertos espacios para marcar justamente esa diferencia que tiene. Aparte también la posibilidad del remate, nunca prácticamente lo tuvo a excepción de una jugada que se había generado por el costado derecho, en donde Alan Benítez sacó un centro rasante y de primera Elvio Vera terminó definiendo. El remate fue hacia el arco de Ameliano, pero sin la potencia suficiente como para poner en riesgo el cero en el arco del conjunto del Sportivo Ameliano. En cuanto a sociedades, lo mejor fue el de Fretes con Franco en ese costado izquierdo. De esas paredes prácticamente partieron las mejores sensaciones de riesgo del conjunto de Libertad con respecto al arco del conjunto del Sportivo Ameliano. Lo más importante de esta primera etapa se dio en una doble tarjeta amarilla. Una prácticamente en el arranque por una pierna arriba de Cabral sobre Pachi Carrizo, y la segunda en una llegada tardía de Cabral sobre Campuzano. No perdonó Díaz Ibar, terminó exhibiendo la segunda amarilla, por ende la roja. Por eso, desde el final prácticamente de la primera etapa, el conjunto ameliano y todo lo que conlleve en esta etapa decisiva, el conjunto ameliano estará jugando con el hombre de menos con respecto al conjunto Umarelo. Han retornado los equipos, está Libertad, está igualmente Ameliano, está el cuarteto arbitral con variantes aparentemente, así que todo listo para la etapa complementaria aquí en la huerta con este parcial de Libertad 0, Ameliano 0.
2: Fue el comentario intermedio del Tano Virgili del partido que juegan Libertad Ameliano. Hay cambios, ¿no, Roberto?
3: Sí, un cambio por lado. Cuando crea conveniente repasamos las modificaciones.
2: Bueno, ahora tenemos tiempo, Roberto.
3: En Libertad ingresa el 28 Marcelo Fernández, al que no lo veo. Al 19 Iván Franco, y en Ameliano ingresa el 8 Tibel Moreira, al que no lo veo tampoco. Es al 24 Luis Ayala.
2: Bueno, señoras y señores, el árbitro Mario Díaz de Vivar va a poner a punto su doble control sobre ambos brazos. Ahí está, los cambios ya registrados. Marcelo Fernández con la 28 en Libertad y uno de los goleadores que tiene Ameliano, Estibel Moreira, con la número 8. Ahora sí, el árbitro pita, mueve Libertad, empieza el segundo tiempo. 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
2: Ceballos. Va quitando la pelota Villalba, Rodrigo Villalba, que fue ahora sobre la punta derecha, pone el cuerpo, quita el Arralde. Recordamos que Ameliano está jugando con 10 hombres, expulsado por doble tarjeta amarilla Raúl Cabral, el 10 de Ameliano. Va quitando la pelota Robert Rojas para el Guma.
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2: Manejando a la menite, toca para Rodrigo Villalba, pone la pierna, quita Jesús Abel Paredes, juega rápidamente, la pelota metida para Edgar Páez, puntea Carrizo, quita el Pachi, maneja la pelota en la mitad del terreno, gira Carrizo, libre de marca, pide Fretes, la pelota corta para Elvio Vera, avanza Vera, Vera para Fretes, escapa Alexis Fretes en cara, tocó de vuelta para el Pachi Carrizo.
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2: El Pachi para Frete, avanza Libertad, pelota al medio, quita el Arralde, bajo Moreira, quita Steve Moreira, Moreira para Meliano, de contra sale, corre Peralta, Ronald Peralta, punta derecha, Peralta carga, marca Néstor Jiménez, el rebote captura el Arralde, la Arralde para Peralta, Peralta juega cortita, esa pelota metida para Moreira, hay falta, reclama tarjeta Nani Ayud.
3: Y lo va a reclamar toda la jugada Roberto Nani, que hoy está muy nervioso y después de esa expulsión de su jugador, aún más.
2: Tiro libre para Meliano. Juega la pelota Ronald Peralta atrás para su compañero Hugo Benítez, el zaguero. No es Hugo, Adrián, que es el delantero de Nacional, perteneciente a Olimpia y que es goleador del campeonato clausura. La pelota por punta
5: derecha. Este es Hugo Javier.
2: ¿Sí?
5: Este es Hugo Javier, que tuvo formativas en Cerro Porteño y que también tuvo su paso por Olimpia.
2: Bueno, y Hugo Adrián de Nacional.
5: Sí, y este es Hugo Javier Benítez.
2: Estuve mirando
1: trayectoria de Hugo Adrián. Él había sido Gianluca, estaba en aquella selección campeona de los Juegos Odesur.
5: Sí, jugaba poco, pero estaba. Jugaba poco, pero formaba parte de esa selección.
1: Sí, señor. Bueno, esa vez el otro delantero no. ¿Cómo se llama? Will no.
5: Alan Will.
1: Oportunidad.
5: Marcelo
1: Fernández, golpe de cabeza. La pelota de sobrepique, quita Sánchez. Quita Sánchez para el conjunto de Ameliano.
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1: Va quitando la pelota Robert Rojas, 3 minutos de haber comenzado el segundo tiempo. Quita la pelota Campuzano. Campuzano juega la pelota para Néstor Jiménez. Sale Jiménez. Libertad está entero. Ameliano juega con 10. Quita Jiménez. Néstor Jiménez para Libertad.
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1: Bueno, reclama una falta Iván Ramírez, está, ¿no?
6: Sí, y para mí fue falta. Si lo que cobró la vez pasada Carlos Paul contra Rubiñú, esto para mí es un penalazo.
1: Y le llaman, aparentemente le están llamando.
6: Sí, el hombre de la falta fue, bueno, la falta para mí, ¿verdad? Fue el Arralde.
1: Bueno, a ver, Ayú, contigo.
3: Sí, me estaba pidiendo que espere un rato el arquero Sánchez, pero ya autorizó Mario Díaz Vivar, no pasó nada del área, dice, bueno, armo.
1: Bueno, perfecto, va quitando Sánchez, ¿sí?
5: No, un toquecito a la cintura, pero insuficiente para penal.
1: Bueno, va quitando la pelota Sánchez. Sánchez juega, el pelotazo arriba, el partido está 0-0. Entrando campo, bajo Cristiano Campos. Tocó la pelota cortita, esa pelota para Larralde. Ahí está Valentín, maneja la pelota Moreira. El pase filtrado, no acompañó Ocampos. Pedía también Páez y aquí intentó Ameliano.
6: Y yo pienso que Ocampos se percató de que probablemente estaba adelantado, pero detrás suyo estaba Páez, que no pudo ver la dirección del balón. De lo contrario, podía haberse convertido en una muy buena asistencia.
1: El Pachi para Fretes, repito, Fretes prácticamente es un delantero más. A ver.
6: Y aquí una tontería, Hugo Benítez lanzando el brazo para atrás. Esto, acá, impresionante. Esto sí es para tarjeta. Y no lo que le terminó sacando a Cabral para sobre el Pachi Carrizo. Porque él tira el brazo para atrás.
1: Bueno, va a quitar la pelota Ameliano. Larralde juega para Moreira. Sale Stivel. Muy afeitado aparentemente quedó Alexis Fretes. La pelota por izquierda, entrando rápidamente Páez. Avanza Páez para Ameliano. Atención con esta jugada. Encara Páez, se frena, remata Moreira. La pelota cerca del palo. Sigue en el piso Fretes, Ayud.
3: Sigue tomándose la zona de la cara, aquí justamente frente a la cabina de ustedes, Johnny.
5: Y ahí simuló un poquito.
6: Sí, no le dio en la cara. Si era en la cara, era tarjeta roja.
5: No, aparte simuló un poquito, le dio en el pecho realmente.
6: Ah, en el pecho. Uh-huh. Pero tiró el brazo para atrás, sí, de Ameliano.
5: Sí, lo jugó.
1: Bueno, señoras y señores, ¿cuánto marca el tiempo de juego?
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1: Que por la undécima fecha del clausura, hoy termina, o sea, mañana, pero esta fecha culmina la primera rueda del campeonato clausura. Empatan 0-0 Libertad con Ameliano. Estamos seguros.
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1: Bueno, se acerca el Pachi Carrizo. Sigue siendo asistido Alexis Fretes por los integrantes del Cuerpo Médico de Libertad. Roberto.
3: Sí, ya fue asistido por el doctor Oliguero, el jugador Guarelo. Ahora va a tener que estar un minuto afuera.
1: Bueno, va a quitar la pelota Rodrigo Mourinho para Libertad.
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2: Va tocando Jiménez, Néstor juega para el Pachi Carrizo, le robó Moreira, avanza Steven Moreira, quita ahora Néstor Jiménez con determinación, le puso la pierna, lateral o no para el Sportivo Ameliano.
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2: Bueno, pelea Ocampos, quita el Biovera, puntea, el Biovera se fue en la pelota cerquita del Banderine, es córner para Meliano, ¿no, Roberto?
3: Sí, y va Jesús Abel Paredes para efectuar.
2: Bueno, quiere el gol por esta vía a Meliano. Mirá a Meliano, se anima buscando el gol. Tiro de esquina, está con 10, con uno menos. El equipo de Nani, tiro de esquina para Meliano. Paredes cobra, arriba esa pelota, golpe de cabeza. Vamos a ver, quita Morínigo. Otro lastimado en el piso. Queda el jugador.
6: Qué cortado al inicio del segundo tiempo. Parece esto un patrocinio de la ANDE.
2: Sí. Bueno, a ver quién está. No queda muy lejos, Roberto. Vos me vas a entender.
3: En el piso, sí, estoy tratando también yo de ver, porque a mí también me queda bastante lejos. Es Steven Moreira.
2: Moreira. Bueno, perfecto. Era Moreira. Habrá salida para Libertad, Robert.
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6: ¿Esto es una cancha de fútbol o un teatro? Estamos llenos de actores, parece.
5: Uh-huh. No es la huerta, es el Arlequín, parece esto.
2: Sí, la pelota arriba, toca el Biovera, la pelota para Fretes, el disparo cortito. Tanto le cuesta a los laterales centrar como la gente, con determinación a gol. Aquí Frete ganó bien la última raya. Un centrito, desvía el zaguero de Ameliano y habrá tiro de esquina para el Guma. El Biovera juega para Frete, Frete para el Biovera. A ver si encara, se va. El Biovera coloca el disparo, desvía Peralta, Tano.
6: Sí, terminó desviando Peralta, remate iba hacia el arco de Sánchez, terminó desviando Peralta. Es córner otra vez para Libertad, pero desde el otro sector.
2: Villalba se apresta para el tiro de esquina sobre la punta derecha. Están escuchando Primero de Marzo, Campeonato Paraguayo, Torneo Clausura. Luego Cerro Rubio Ñu en la nueva olla. Tiro de esquina para Libertad. Atención, va colocando Rodrigo Villalba. Sube Rojas, atento Jiménez. Viene el cobro, golpe de cabeza. Se mete Fretes, busca el rebote Elvio Vera. Intenta Elvio, a ver si encara. Sale Elvio Vera, maga, amaga, quita. Pone el cuerpo Larralde. ¿Cuánto va de tiempo?
4: 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Y el marcador Remaglos es para Invisible, indica a Johnny.
2: En el centro, golpe de cabeza, quita Peralta, 0 para Libertad, 0 para Meliano, y estamos seguros.
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2: Insiste Libertad, entra Campuzano, quita Paredes. 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
2: Y estamos con la información.
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2: Roberto.
3: Llamado el 9, Gustavo Aguilar, y el 10, el que vuelve, Lorenzo Melgarejo. Cuando las papas queman, ya aparece el 10 y el capitán Gumarelo, Lorenzo.
2: Bueno, ahí está Melgarejo, Lorenzo Melgarejo.
5: Toda una rueda después, Johnny. Su único partido en el campeonato clausura había sido aquel ante Olimpia, que fue la primera fecha donde jugó 55 minutos, después se retiró lesionado el 26 del mes de julio.
2: Bueno, perfecto, excelente dato. Gianluca, vamos contigo. Ayud, los cambios.
3: Los que se retiran, el 24, Rodrigo Villalba, y el 26, Iván Ramírez. Ingresa el 10, Lorenzo Melgarejo, y el 9, Gustavo Aguilar. Muy aplaudido Lorenzo Melgarejo en su vuelta.
2: Bueno, ahí está Melga, Lorenzo Melgarejo. 13 goles hizo en el Apertura, en Libertad. Casi la mitad de lo que ha hecho Libertad en ese torneo. el primero de esta temporada. La pelota manejada por Moreira, sale Moreira para Emiliano.
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6: Bueno, tiene prácticamente 4 delanteros el equipo de Libertad. No quiere perder tiempo, Edo. Vamos a ver cómo responde Nani en cuanto a su sistema defensivo se refiere.
2: La opinión del Tano, quita Falavera, tocó cortita, resta a Lamenites, recupera Carrizo, toca para Melgarejo, entrando Lorenzo, busca la conexión, puso el cuerpo en la marca Walter Rodríguez, infracción de Lorenzo Melgarejo y será tiro libre para Emiliano.
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2: Estamos con la información, RG.
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2: Ayud.
3: El segundo cambio en Emiliano, ingresa el número 18, Luis Ortiz. El que dejó el terreno de juego es el 14, Edgar Páez.
2: Bueno, Páez, que corrió mucho, estuvo prácticamente imparable en la primera etapa. Paredes marca, intenta bajar Elvio Vera, avanza Libertad. Hoy no está Elvio Vera, Tano, no sé. Justificaste en tu entretiempo, pero yo lo vi varios partidos y me parece que hoy no está. Ahora sí está enchufado. Viene el centro, Melgarejo. Quita Falavera. El rebote captura Campuzano. Intenta el disparo. Baja Luis Ortiz y sale el equipo de Emiliano.
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2: Va quitando la pelota Libertad, luego Cerro Porteño con Rubio Ñu, campeonato paraguayo. Ahí está el Pachi Carrizo, tocó para Frete, se mete Alexis Frete, punta izquierda, escapa Frete, atención. Este no es el lateral, este es un puntero izquierdo, permanentemente va arriba, toca el Pachi Carrizo, cambia, arriba la pelota, se mete Elvio, baja Elvio Vera. Marcado por Paredes, sale Elvio, tocó la pelota para Alan. Alan Benítez juega para Campuzano, Campuzano juega la primera para Pachi Carrizo. Se va el Pachi, pide Frete, atención, coloca para Marce, se va Marcelo Fernández, remata. La pelota fuera, a media altura, Tano.
6: Encontró el espacio en tres cuartos de cancha, lo asistió el Pachi Carrizo, sacó un remate directamente hacia el arco, que apenas terminó rozando el palo izquierdo de Sánchez.
2: Que quedó con problemas Sánchez, un estiramiento. ¿Cuánto marca el tiempo aquí en Tuyucuá?
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2: Libertad Emiliano empatan 0-0, estamos seguros.
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2: Bueno, ya se calibra, ahí entró Lucho, el disparo. La pelota por línea final sale. Libertad, Marcelo Fernández toca para Fede. Rico, Carrizo, carga Libertad. Alan Benítez recibe, punta derecha. Escapa Alan, marca Paredes. Abel, sale Alan, toca para el Pachi. Pide Campuzano, siempre libre, abierto Fretes. La pelota para Alexis Fretes, carga Libertad al centro. Dios mío, este Alexis Fretes está loco.
6: Y le pegó mal y el centro terminó en la platea.
2: Lateral Onofre para Emiliano.
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3: Johnny.
2: Va quitando la Ralde, escucho.
3: Y Lorenzo Melgarejo, que fue y le habló a Alexis Frente, usa la cabeza el gesto de Lorenzo Melgarejo.
2: Y bueno, en síntesis a Canef le dijo, Bueno, pero... Bueno, está bien, me callo. Va saliendo Emiliano.
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2: Va quitando la pelota al conjunto de Libertad. El instante Ernesto Jiménez para la confirmación del equipo de Cerro Porteño que juega ante Rubio. Ante Rubio Ñu en la nueva olla. Cerro tiene que buscar la victoria. Este empate de Libertad, si Cerro gana, le tomará como dulce la victoria azulgrana. La pelota por punta derecha, pero tiene que ganar Cerro, ¿no? Quita la pelota Robert Rojas, juega por zona derecha, entrando en acción Melga. Avanza Lorenzo Melgarejo, atención, busca su perfil, toca para Aguilar, de primera para Elvio. Elvio Vera carga, se mete Alan, pelota para Benítez, pelota al medio, quita Hugo Benítez. Y aquí intentó Libertatano.
6: Lo hizo muy bien, un buen circuito de pase, había arrancado muy bien Melgarejo, no pudo definir Gustavo Aguilar.
2: Epa, en la réplica entra Luis Ortiz. Sale Morínigo. La contra, por lo visto, esa es la fórmula que va a implementar Ameliano a partir de ahora, Tano.
6: Sí, intentar sobre todo no renunciar al ataque, a pesar de estar con el hombre de Venus.
2: Va quitando el Guma. El partido sigue 0 a 0 aquí en la Huerta, Robert.
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2: Maneja Carrizo. Avanza el Pachi. El Pachi. La pelota al medio, muy al medio del pase. Quita el Arralde. Movió la pelota a punta derecha. Esa pelota para Alan Benítez, bajó, no intentó progresar, al menos esa era la intención de Leo Vera. Corta la conexión, va quitando rápidamente Walter Rodríguez, la pelota para Ocampo, falta, protesta todo lo de Ameliano, la falta ante Ocampo, Tano.
6: Sí, una falta totalmente innecesaria de Néstor Jiménez, porque no tenía prácticamente otro jugador en ataque del conjunto de Ameliano, perdió la cabeza y esto le da tiempo y espacio para el equipo de Nani.
3: Johnny.
2: Sí, señor.
3: En Libertad, llamado el 7, Agustín Mansur.
2: Bueno, mira Mansur, perdió terreno desde que se lastimó Agustín Mansur, que fue la grandiosa novedad de Nelson Ajedo, cuando lo ubica como un volante más adelantado en el comienzo de este campeonato clausura. Va quitando Moreira, pelea, Peralta, mano de Campuzano, será tiro libre para Ameliano.
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2: La pelota por zona media, la próxima semana está de aniversario. Universitaria, 53 años con la gente, la pelota arriba, avanza Peralta, atención, Peralta, Ocampos, Moreira, gol, gol. Deportivo Ameliano, Steven Moreira. Una sucesión de tres pases, inteligencia pura, la de Cristian Ocampos. ¡Qué bien Peralta! ¡Cómo peleó esa pelota! Se posicionó el pase letal, amaga Ocampos y llega el goleador de Ameliano, Steven Moreira, de goles oportunos, marca el tanto apertura. Ameliano festeja aquí en la Villa Amelia, festeja en Villeta y también se festejan para uno este gol de Ameliano, undécima fecha del clausura. Moreira, Sportivo Ameliano 1, Libertad 0. La palabra del Tano Bergeli.
6: Todo el mérito es del lateral derecho Peralta, un hombre que habitualmente no ha acompañado mucho el ataque, pero cuando fue, llegó hasta el final, mete un pase entre líneas, gran movimiento sin pelota para distraer la defensa de Libertad de parte de Ocampo. El balón le queda al hombre gol que tiene este conjunto ameliano, el caso de Moreira, que lo termina descolocando totalmente al arquero Morínigo. Sorpresa aquí en la Huerta, con el hombre de menos lo gana Ameliano, derrota Libertad por 1 a 0.
2: El gol se produjo, Robert.
4: A los 20 minutos de esta segunda etapa.
5: Y es el quinto tanto en este campeonato. Clausura para Steven Moreira para pasar a ser también uno de los goleadores del campeonato. Con 11 partidos en lo que va la competencia. Décimo cuarto que convierte Liga en 179 presentaciones para Steven.
2: El centro le sobra a Sánchez. Marcelo Fernández, gol. Gol. Libertad, libertad, libertad, qué regalo, qué infantilidad de Ángel Sánchez, se le fue la pelota, cosa de loco de no creer ese regalo de Sánchez. Marcelo agradece y con un tiro colocado sin mucha fuerza, el empate liberteño. En una ráfaga rápidamente el Guma empata el partido. Aquí en su huerta cosecha Gumarela. El marcador ahora, undécima fecha del clausura. Marcelo Fernández, regalo del cielo de Sánchez. Libertad 1, Emiliano 1. Primero de marzo. La opinión del Tano.
6: Bueno, realmente siguen las sorpresas en este escenario, porque era un centro muy, pero muy cómodo. Increíblemente se le va de las manos al arquero Sánchez el centro del costado derecho y prácticamente ese rebote, esa falsedad en la mano le termina asistiendo a Marcelo Fernández, que no tuvo mayores inconvenientes para colocar con la cara interna del pie derecho el empate del partido a favor de Libertad.
2: El gol se produjo, RG.
4: A los 22 minutos de esta segunda etapa.
5: Tercer gol en este campeonato clausura para Marcelo Fernández en su noveno compromiso, lo que va al torneo. Décimo cuarto que convierte Liga en 121 presentaciones. Qué regalito.
2: Bueno, Marcelo Ayud.
3: Y una rama de goles. El primero, un error de frente, ahora de Ángel Sánchez. Y lo festejó con todo Marcelo Fernández.
2: Bueno, señoras y señores, a veces resistidito Marcelo Fernández Ayud por la afición deportiva.
3: Y resistidísimo, lo te diría yo, ¿eh?
2: Bueno, señoras y señores, pero este regalo, bueno, bienvenido sea, ¿no, Tano?
6: Ah, claro, por supuesto, un regalo anticipado de Navidad.
2: Va quitando Sánchez. No es la primera vez que esto le ocurre a este arquero, no sé si es joven, no sé, tiene buen físico.
5: Jovencito.
2: Ángel Sánchez, ¿sí?
5: Jovencito, este es arquero de la formativa de Guaraní, o sea, para el arquero joven, 25 años tiene el Ángel Ramón Sánchez, que regaló algo por la primavera a Marcelito.
2: Bueno, Ángel Sánchez. No era una pelota complicada tampoco, ¿no? Pero, bueno, se le fue, se confió. La pelota sucede. Arriba, entrando Moreira, pero no tiene que ocurrir. Quitó la pelota rápidamente. Ingresó Mansur en Libertad Ayud.
3: Sí, se hizo el cambio justamente después de los goles. Ingresó el 7, Agustín Mansur, el que dejó el terreno de juego, el único amonestado de Libertad, el 8, Federico El Pache Carrizo.
2: ¿Cuánto marca el tiempo de juego en este partido?
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2: El partido está 1 para Libertad, 1 para Emiliano. Y estamos seguros.
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2: Ortiz escapa, lo cruzan, era Jiménez Tano, ¿no?
6: Sí, lo terminó cruzando Jiménez, por eso Díaz Ebar terminó cobrando la falta y también lo amonesta.
2: Roberto.
3: Sí, amonestado Néstor Jiménez, su cuarta tarjeta amarilla.
2: Y acá el rey.
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2: Pero estamos súper seguros.
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2: Me sacaste de esta picada, gracias Robert. Abre tiro libre, corresponde al equipo de Emiliano. Es que picaba, es que se iba picante el delantero de Emiliano. Tuvo que cortar la conexión Néstor Jiménez a costa de falta. 1-1 está el choque, este partido. Tiro libre para Emiliano. Va a colocar la pelota Paredes con 10 hombres a Emiliano. Está haciéndole partido a Libertad aquí en su cancha. Vamos a ver Walter Rodríguez, el disparo. La pelota de sobrepique por línea final, Tano.
6: Remate directamente al arco, que a medida que se iba acercando al arco Humarelo fue perdiendo potencia. Tampoco tuvo la dirección correcta.
2: Va a quitar Libertad. Arriba la pelota, frente para Marcelo Fernández. Se va Marcelo. Quita Fernández, el pase al medio. Quita Walter Rodríguez. Juega por el medio. Robó Jiménez. Néstor pelea. Walter. Llega el cruce. Mansur. Quita Agustín. Sale Mansur para Libertad.
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2: Va quitando la pelota, mete Marcelo Fernández, el autor del empate de Libertad. Juega para Alan Benítez, Alan toca, retrocede para Robert Rojas, Rojas para Agustín, Agustín para Robert, avanza el Guma, toca la pelota Mansur, Mansur juega de primera para Gustavo. Habilita el pase corto para Melgarejo. Cruza, quitando Walter Rodríguez, metió el pelotazo. No llega Ocampo, sale Morínigo para Libertad.
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2: Inflexión ante Moreira. Abre tiro libre para Meliano. Nani llama a ver a un cambio.
3: 17, Richard Torales.
2: Richard Torales, mirá a Richard Torales, Richard Torales, señoras y señores, va a ingresar en Ameliano. Quita Hugo, Hugo Benítez, juega para Ángel Sánchez. Epa, ¿qué le está pasando a Sánchez? Desconectadísimo quedó. Con el cable suelto, quitó la pelota a un costado. Mansur sale para Libertad. 28 minutos de la segunda.
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2: Bueno, correcto, avanza. Estuvo aniversario, Va quitando la pelota. Larralde falta, indica el árbitro Citano.
6: O sea que el partido no está cerrado, Johnny. La tendencia a la pelota es del conjunto de Libertad, pero cada contraataque de Ameliano deja la sensación de que en cualquier momento.

0: Benítez también para que se sume a la ventana de cambio.
1: Bueno, Jonathan Benítez, este perdió terreno en el equipo de Nani. Gran temporada en el campeonato anterior. Jonathan Benítez, el volante central, tiro libre, Paredes cumple, arriba la pelota. Quita Morini, Gotano.
2: Un centro extremadamente cerrado, el popular centro arco de Paredes, que exigió al máximo a Morínigo. El balón se perdió en un lateral bien ofensivo para Emiliano.
1: La opinión del Tano, Jotita Bernabé, vendrá luego voz del partido, de este partido, para Cerro Porteño. Rubiñú con el número uno, Luis Enrique Pérez, Ernesto Jiménez, para Cerro Rubio. Ñu 18:30 en la nueva olla, cuando cae la tardecita de este fin de...
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1: Sí, señor, la pelota peleada por Gustavo Aguilar, juega por punta derecha, quita para de Cerrón, va por un costado, va a corresponder lateral, Onofre para Libertad en zona defensiva.
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1: Fernández juega para frente para Fernández, Marcelo, avanza Libertad, pelota para Mansur para Campu, avanza Campuzano, retrocede Rojas, de primera para Mansur, Agustín maniobra, toca por izquierda ahora, habilita para que salga Néstor Jiménez, carga Libertad, el centro, sale Sánchez, ahí el rebote, captura Elvio Vera, la pelota sobre el travesaño, Tano.
2: Está con muchas dudas el arquero Emiliano a la hora de salir justamente a disputar esos balones aéreos, quedó un poquito aturdido Falabella. Mansur capturó ese rebote, el remate por encima del arco de Emiliano.
1: Habrá salida para Emiliano, el partido está parejo 1-1.
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1: La pelota por punta derecha, avanza Benítez, ahí está Alan, juega para Robert, Robert toca para Mansur, Agustín juega por izquierda, la pelota para Fretes, avanza, están escuchando la 780M, avanza Marcelo, coloca el centro, Melgarejo, limpito del punto penal, aplicó el cabezazo, atento Sánchez. Tano.
2: Muy solo en el punto penal, justamente el cabezazo de Melgarejo, pero al medio del arco, donde allí sí, lo encontró atento y seguro al arquero Sánchez.
1: En la réplica para le metió el pelotazo, corre Richard Torales, la pelota por el medio, intenta pelear, ahí está Moreira, en el cruce pelea con todo Gustavo Aguilar, quita la pelota Peralta, más atrás para Sánchez, casi le roba la pelota Melgarejo, Tano.
2: Yo no sé qué pasa por la cabeza de los jugadores de Emiliano, no se percatan de que el arquero ha perdido totalmente confianza y le quieren seguir haciendo jugar con el pie. Aquí Melgarejo terminó bloqueando su disparo, si estaba un poquito más hacia su arco, era un gol de Libertad.
1: Estamos con la información.
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1: En Libertad ayud.
0: El último cambio en Libertad, ingresa el 32, Luciano Niquisor, el que se retiró fue el 11. El de Overa también recién se hicieron los cambios en Emiliano. Repasamos cuando crea conveniente.
1: Ahorita, dale.
0: En Emiliano ingresaron el 6, Jonathan Benítez, y el 17, Richard Dorales, dejaron el terreno de juego el 20, Valentín Larralde, y el 9, Cristiano Campos.
1: Bueno, avanza Marcelo Fernández, coloca el disparo por el medio, bajo Walter Rodríguez, 1-1. El partido está empantanándose Libertad. Si Olimpia consigue ganarle, y de hecho tiene que ganarle, ¿no?, a San Lorenzo. Conste que creo que San Lorenzo le ganó a Olimpia en la apertura. Señoras, sí, señores, Olimpia se pondrá prácticamente a tiro de Libertad, y la próxima fecha juegan acá el clásico blanco y negro. La pelota para Fretes toca para Mansur de primera para Fernández, Mansur quita, Jonathan Benítez va al piso, pelea Benítez, sale Jonathan, toca para Peralta, rechaza por punta derecha, va peleando Torales, en la marca quita Jiménez para el Buma.
4: Si eso ocurre, Johnny, si Libertad no gana este partido, Olimpia lo hace mañana, tendríamos a cuatro equipos con una diferencia no mayor a dos puntos, sería 20.

0: 23 Libertad, 22 Ciudadano Olimpia mañana, 21 Nacional y el 2 de mayo.
1: Mirá lo que será eso, ¿eh? Prácticamente cuatro equipos en el podio. La pelota para Torales. Avanza Torales para el equipo de Mediano. Encara Torales, atención, tocó por el medio. Lucho Ortiz remata de zurda. La pelota fuera por línea final. Quemante Ameliano Tano.
2: Qué chance tuvo el conjunto Ameliano. Torales fue arrinconando justamente a varios jugadores, sobre todo a Néstor Jiménez, que ya estaba amonestado. Lo asistió Ortiz, este sacó un remate que terminó rozando ese palo izquierdo de Mourinho.
1: Va quitando la pelota el Guma. ¿Cuánto va el tiempo de juego, Robert?
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1: Empatan 1-1, Libertad Mediano. Y estamos seguros.
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1: Hay un amonestado a Yud.
4: Sí, el 7, Agustín Mansur.
1: Bueno, este Ortiz ingresó y le está haciendo, no digo estragos, pero le está haciendo pasar dolores de cabeza a la defensa gumarera.
2: Después de ese arranque cortado de este segundo tiempo, Ortiz entró y le agregó electricidad al partido.
1: Y vos dijiste hace rato, 2.20, tiene que aplicar. Y te paso un dato, Tano. También dijiste, para que vos veas que yo te sigo en el entretiempo, de que a Ameliano le falta definición. Sí. Y te cuento, Tano, este número. 12 goles tiene Ameliano en 11 partidos. Perdón, 12 goles, 13 goles en 11 partidos.
2: Sí, poquito más de un gol por partido.
1: Sí, tenía 12 con 11, pero ya marcó el tanto de Moreira, que es el goleador, lo decía Gianluca. Bueno, avanza Peralta, toca la pelota para Torales. Sale al cruce Mourinho, quita Mourinho para Libertad.
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1: ¡Belgarejo! ¡Afuera! ¿Valía todo, tal o no?
2: Valía absolutamente todo. El que lo habilitó fue Nequesor Melgarejo. Qué raro que Melgarejo falle este tipo de definiciones. Es cierto, se terminó, le terminó quedando un poquito larga esa pelota a Melgarejo. Increíble cómo perdonó Libertad. Era el gol de la victoria.
1: Bueno, se paralizó todo por el momento aquí en la Huerta Yu con esta jugada de Melgarejo.
4: Y alguno que lo vio ya adentro esa pelota de Lorenzo Melgarejo.
1: Bueno, la pelota cuando no quiere entrar es notable, pero cuando va a entrar, entra.
2: Aparte la falta de fútbol, si él venía jugando más seguido, llegaba sobradamente a ese balón.
1: Va quitando la pelota al conjunto de Libertad, 37-38 ahora del segundo tiempo, RG.
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1: Insiste Melerejo, está aprovechando Libertad. Ameliano, sacrificado partido, juega con 10. El remate de zurda de Aguilar. El arquero quedó prácticamente como un mimo y un rebote le salva a Ameliano Tano.
2: Sí, porque ese remate se vio desviado en un jugador de Ameliano, eso lo descolocó totalmente al arquero Sánchez y es otro tiro libre de esquina para el Guma.
1: Bueno, tiro de esquina, corresponde a Libertad, viene el cobro de Mansur, pelota arriba, entrando con golpe de cabeza Melgarejo. Buscaba su cabezazo, la pelota sin dirección, saque de meta para Meliano.
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1: Recuperando Robert Rojas. Inmediatamente tenemos con Luis Enrique con el número uno. Para el partido Cerro Porteño, Rubio Ñu. El cielo está amenazante, ¿eh? A la pelota arriba, jugando Libertad, punta izquierda. El balón para Marcelo, se va Fernández, el autor del empate para el Guma, tocó la pelota por el medio, se va Agustín, Mansur para liberar, está la pelota jugada cortita para Gustavo, Gustavo para Agustín, sale Mansur, Mansur juega por izquierda para Marcelo, se va Fernández en cara, intenta Fernández, sale Fernández, tocó para Agustín. Ahí está Mansur, carga arriba, se mete Nequesor, golpe de cabeza, las manos de Sánchez Tano.
2: Bueno, insistiendo el conjunto Libertad, a ratos Ameliano defiende muy cerca de su arco, pero no está encontrando esa precisión en esos metros finales del equipo Bumarelo.
1: La opinión del Tano, quita Peralta, de gran jugada para el gol de Ameliano, tocó la pelota por punta derecha, el balón para Torales, perdió, pie equilibrio, Peralta sigue frente, toca para Marcelo, viene el centro, golpe de cabeza, quita Fala, Fala Vela quitó la pelota, sale Jonathan Benítez, metió el disparo. De contra ahora Torales, punta derecha, avanza el equipo de Ameliano, atención en cara, sale el cruce, quita Jiménez, ¿cuánto marca el tiempo?
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1: Este partido, 1 Libertad, 1 Ameliano, estamos seguros.
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1: Y el rey.
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1: Y estamos con la información.
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1: Roberto.
4: El que se prepara en Ameliano, el quinto cambio es Pablo Aranda. Ahora se hace la modificación. El que se retira es el 13, Ronald Peralta.
1: De buen partido, ¿eh? Peralta, el 4, ¿me repetís?
4: Pablo Aranda.
1: Bueno, Pablo Aranda en Ameliano, pelota arriba, juega en zona defensiva. Libertad va con todo, Tano.
2: Sí, va con todo. Quiere ganar para seguir siendo el único puntero del campeonato y con ventaja con respecto a los demás.
1: Mansur tocó la pelota para el medio. El balón para Néstor Jiménez, se va Jiménez. Jiménez para el equipo de Libertad, toca por izquierda. La pelota para Frete, se va Alexis Frete, carga Libertad, pelota arriba. Metió el centro, la pelota en las manos de Ángel Sánchez, seguro el arquero de Ameliano ahora.
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1: Pelotazo de Sánchez, pelea Ortiz, le sobra a Ortiz esa pelota y saca Libertad de vuelta. Otra carga de Humarela, se viene Libertad con todo como el tiempo. Ahí está Fernández, se va Marcelo, encara a Marcelo, el centro, golpe de cabeza, quita Hugo Benítez, pelea Torales, bajo Campuzano. Juega para Alan Benítez, carga Libertad al centro, está marcando Aranda, bajó Fretes, tocó para Marcelo Fernández, retrocede para Jiménez, Jiménez para Fretes, avanza Alexis, otra vez para Jiménez, Jiménez en cara, quita Aranda, va saliendo Ameliano.
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1: Frente Robert Rojas, como un cóndor, metió el pico la pelota cerca del palo de a Sánchez Tano.
2: Robert Rojas es prácticamente un puntero más en esta recta final del conjunto de Libertad, pero el hombre del cabezazo fue Melgarejo, que se había anticipado. El cabezazo terminó siendo ancho.
1: Quitando Sánchez la pelota arriba. Últimos tramos del partido. Atención, señoras y señores. La pelota por izquierda, se va Lucho Ortiz. Ortiz para Emiliano. Retrocede por izquierda para Paredes. Se va Jesús. Tocó por el medio para Walter. Sale Rodríguez, cruza mitad de la cancha. Avanza Emiliano. Emiliano ahora va en ataque. Tocó, perdió Rodríguez. Recupera Nequesor. La pelota para Marcelo Fernández. Toca por izquierda para Melgarejo. Avanza Lorenzo. Encara se mete por el medio, puntea por ahí Aranda, Nequesor va al piso, se echó Nequesor, sí señor, quita Jonathan Benítez, de contra sale Ameliano.
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1: Va quitando la pelota Libertad. El balón por el medio, 44 ahora, va quitando Mansur, 1-1 el partido, señor, en 2 minutos los goles para el equipo de Ameliano. Estibel Moreira a los 20, a los 22 empató Marcelo Fernández, avanza Libertad, rechaza Hugo Benítez. ¿Qué pensás del partido, Tano?
2: Bueno, de que Libertad va a apurar hasta los últimos momentos, porque el equipo de Ameliano está defendiendo muy, pero muy atrás. El problema es que Libertad no tiene esa precisión en esos metros finales, ya sea para filtrar el balón o definitivamente en uno de sus tantos centros.
1: Bajo la pelota Cambuzano juega cortita la pelota para Melgarejo. Melgarejo toca para Alamenita, retrocede. La pelota para Néstor Jiménez, totalmente cerrándola con puerta Ameliano. La pelota de Marcelo toca para Frente, golpe de cabeza. La pelota en las manos de Ángel Sánchez. Va a salir Ameliano. 1-1 está el partido. Va a quitar a Sánchez. Juega la pelota para Paredes. Va saliendo Ameliano. La pelota para Lucho Ortiz. Corre Lucho, pelea. Quita Néstor Jiménez. ¿Cuánto marca el tiempo?
3: 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Tiempo cumplido 45 minutos de esta segunda etapa. Y el marcador de Remaglose para Invisible indica a Johnny.
1: Libertad Meliano empatan 1-1. 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
1: Viene el disparo afuera por línea final. ¿Cuánto más, Ayud?
4: 4 minutos más.
1: Bueno, 4 más. 4 más, Tano, de partido.
2: Bueno, meritorio lo que está haciendo Ameliano. Está soportando realmente la carga del conjunto de Libertad. Cuando tuvo piernas, también había mostrado un poquito algunas destrezas ofensivas, pero este es el momento que Ameliano lo único que quiere es que termine el partido.
1: La pelota de Torales pelea. Torales tocó la pelota, juega por el medio. Sale en esa zona Moreira. Moreira para Walter Rodríguez. Tocó cortina para Torales. Atención, avanza el equipo de Ameliano. La pelota por la punta izquierda. Entrando Lucho Ortiz, se va. Luis Ortiz carga Ameliano al centro. La pelota afuera. Ya la jugada fue invalidada, Tano.
2: Ya había una posición adelantada.
1: Habrá salida para el Guma en defensa.
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1: Este resultado, Vichea Olimpia ganándole a San Lorenzo. Se pondrá un solo punto. Campuzano afuera, Tano.
2: También cansado Campuzano, el volante de Libertad. Aquí perdió la paciencia, encontró un balón en la cabecera del área grande de Ameliano, pero el remate fue muy por encima del arco de Ameliano.
1: Bueno, esto que se empantana, Libertad en la tabla, Cerro tiene que también pelear una victoria. Olimpia ya ganó Nacional, Nacional se posicionó. El equipo de Bernay, arriba la pelota, quita en el zona defensiva, por el medio pelea Rojas, sale Robert, puntea, entrando Néstor Jiménez, la pelota por punta derecha, entrando Melgarejo, pelea Paredes, llega Nequesor, va a luchar Luciano, de taco juega atrás la pelota para Mansur, atención, toca por el medio para Melga, Melgarejo intenta encarar, avanza Libertad, busca la acción individual, Melgarejo al piso. ¿Qué pasó?
2: Cobró la falta a Rodríguez, la primera.
1: La primera acción, yo pensé que es la segunda, porque dentro del área cayó Melgarejo. ¡Ayud!
4: Sí, Lorenzo Melgarejo, que fue inteligente y apenas sintió el contacto, terminó cayendo.
1: Bueno, pero antes ya pitó la falta de Rodríguez, tiro libre, corresponde al conjunto cumarero. Atención, que Libertad va a ir con todo, Tano.
2: Va con todo, vamos a ver si le saca provecho a este balón parado.
1: Mansur colocado, mete toda su fuerza aérea. Libertad en ataque, está Robert Rojas, está Néstor Jiménez, está Gustavo Aguilar, está Luciano Nequesor, tiro libre, Mansur carga arriba la pelota, está Jonathan Benítez con golpe de cabeza, bajó a la Benítez, carga, Campuzano solo, tira, y aquí salvó la plata Sánchez.
2: Qué gran tapada de Sánchez cuando intentó el sombrerito Campuzano, que había quedado suelto, totalmente solo. Cuando buscó la definición, Sánchez terminó salvando el segundo de Libertad.
1: Insiste Lucho Ortiz, atención la contra, avanza Meliano, vamos a ver qué hace, pelota arriba, intentaba Torales, quita la pelota a la Benítez, bajo Libertad, la pelota al medio, y el árbitro pita el final del partido aquí en la huerta. Con este resultado, Libertad 1 Meliano 1. 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
5: ¡Johnny! Johnny Ceballos.
1: Roberto Ayud.
6: Sí, aquí sí. ¿Cómo lo viste hoy a Libertad? Y le falta jerarquía. A este equipo le falta jerarquía. Estos partidos tienen que definir con jerarquía y patear más largo. No puede ser. ¿Qué necesidad es de llegar tocando hasta el área y no patear largo? La que ni más a patear largo, tiene miedo a patear largo. Le falta jerarquía al equipo. Jerarquía. Esto partidos se llama con jerarquía. Y los centrales jugadores de izquierda, ahí está el problema. Falta más todo el gol de Libertad, el gol de Mediano ahí. Una vergüenza. ¿Qué le faltó a Libertad? Jerarquía. Para mí, jerarquía. No se puede jugar de esta forma. Un equipo como él viene y se cierra. Todo va a venir a cerrarse acá. Pusiste 2-9. ¿Para qué? Tarde, Mansur. Me daré como no le falta, pero bueno, por lo menos la última acá Pusano tenía que por abajo ir a gol. Qué rabia. Y el campeonato rojo vivo, sí. No, el está perdiendo 9, no. Perdió. Gracias.
7: De nada. La palabra es Kissy Poca.
1: Bueno, final del partido. Aplauden los hinchas de Ameliano. Libertad resigna, es el segundo empate que registra en esta clausura, mantiene la punta, pero ganando limpio mañana se pondrá a 1 y a 2 Nacional, que ya ganó. Comentario final de este juego, comentario final del Tano Bretelli.

0: italiano. Ya pasaron los segundos 45 minutos aquí en la huerta y fue empate finalmente, 1-1 entre Libertad y el conjunto ameliano. Guapo, guapo, guapo, realmente lo del conjunto del Sportivo Ameliano, que de no haber sido por ese blooper de su arquero, y hay que ver cómo terminaba finalmente este partido. Una cosa también hay que decir, de que Libertad lo buscó por todos lados. En algún momento lo hizo figura al sistema defensivo, la última tapada del arquero Sánchez para intentar enmendar un poquito su error en el gol del empate del conjunto Libertad. Al final tuvimos realmente un segundo tiempo bastante dinámico, con emociones, en donde lo cierto y concreto que el conjunto Libertad ha dejado por el camino dos puntos. Futbolísticamente Ameliano ha mostrado lo que habitualmente demuestra cuando enfrenta a los equipos grandes, a Olimpia, Cerro y también el caso de Libertad, pero termina fallando contra los otros equipos. Lo concreto que tuvimos realmente un muy buen partido de fútbol aquí en la huerta. Arbitraje Díaz Ibar, y evidentemente que para la gente de Ameliano estará en el ojo de la tormenta como consecuencia de la expulsión de Cabral sobre el final de la primera etapa, pero también hay un mérito a Ameliano, que en varios pasajes de esta etapa complementaria no se notó el hombre de más que estaba teniendo justamente el conjunto de Libertad. 1-1 que le permite al resto de los equipos que venían justamente por detrás de Libertad empezar a cortar distancia. Ya lo hizo Nacional, 2 puntos con respecto a este empate, 3 puntos con respecto al 2 de mayo, y hoy evidentemente que estaremos a la espera de lo que puede hacer Cerro Porteño, de alguna manera un poco más lejano, pero por sobre todas las cosas el conjunto de Olimpia el día de mañana frente a San Lorenzo. Vamos a ir hasta la Nueva Olla, donde se cerrará esta jornada de sábado con el partido entre Cerro Porteño y el conjunto Rubio Ñu, junto a Luis Enrique y todos los compañeros. Luis Enrique, buenas tardes, ¿cómo estás?
1: Muy bien, Tano.
0: Sí, Luis Enrique.
1: Bueno, estábamos viendo la imagen del error del arquero. Me imagino cómo se sentirá ese muchacho, porque de no haber sido ese regalo caído del cielo, como dijo Johnny en el relato del gol, no sabemos qué pudo haber pasado. Meritorio lo de Ameliano, de todo punto de vista, de jugarle como le jugó a Libertad en su propia cancha, atacando con diestano.
0: Sí, porque uno entiende de que si no se daba ese error, ese blooper del arquero, los nervios iban a pasar a jugar un papel preponderante en el conjunto Libertad, iba a entrar a regalar evidentemente espacio, y eso por ahí a lo mejor podía haber sido mucho mejor aprovechado por la gente de Ameliano. Bueno, no sucedió, se dio lastimosamente el error, le costó al arquero entrar de vuelta al partido, pero al final terminó salvando con una tapada sobre Campuzano la posibilidad de evitar el segundo tanto Gumarelo.
1: Correcto, Tano, gracias hasta cada momento. Narró Johnny Ceballos, comentó el Tano Virgili, junto al móvil de Roberto Ayub, asistencia técnica de Rafa Duarte. Empate con sabor a victoria, o un empate medio amargo para Emiliano Gianluca. Lo cierto es que con 10 hombres no cayó ante Libertad en el campeonato. Muy buen partido del equipo de Roberto Nani. ¿Cómo quedan los números, Gianluca?
2: Libertad 23 puntos, Nacional y 2 de mayo están con 21, Olimpia 19 que juega mañana, Guaraní que ya ganó, alcanzó la tabla trinidense, están con 17, y a ellos también se le unió ahora Sportivo Ameliano, que llega a 17. Cerro Porteño está con 14, Luqueño suma 10 puntos, Rubio Ñu está con 8, 7 para Recoleta y 1 solo para el Sportivo San Lorenzo.
1: El gran ganador ya hasta ahora, antes que se complete la fecha con el partido de Olimpia, particularmente de mañana, es Nacional, Gianluca.
2: Claro, que de momento es uno de los escoltas, depende de lo que pueda pasar mañana con Olimpia. Si gana el equipo de Vitamina Sánchez, Nacional será tercero en la tabla, y si no ocurre aquello, hablo de la victoria de Olimpia, Nacional estará siendo el escolta de Libertad al cierre de esta fecha junto con el 2 de mayo.
1: Sí, lo decía en el sentido de que Nacional ganó a un equipo que estaba por encima de él como 2 de mayo y se frenó el puntero, porque quiera sea o no, hoy Libertad perdió 2 puntos, Gianluca.
2: Sí, porque hizo 3-2, en este caso al ganar su partido suma 3 puntos, lo ubica arriba en la tabla, pero le ganó a un rival que estaba ahí también en esa misma posición que el 2 de mayo, y el tercero es que ahora acaba de frenarse Libertad y solamente hay una diferencia de 2 puntos para con Nacional y el puntero del campeonato.
1: Bueno, gracias, Gianluca. Vamos a ver qué sucede a partir de ahora. Aquí estamos en el barrio, en la capital del sentimiento, en cancha de Cerro, en este templo del fútbol, para el encuentro de Rubio Ñu frente al local, al dueño de casa. Muy poca gente a estas horas aquí en este escenario. Ernesto Jiménez, buenas tardes.
3: Hola Luis Enrique, ¿cómo estás? Buenas tardes, saludos para vos, para la gran audiencia de Radio Primero de Marzo, Deporte Total, aquí ya recorriendo la yacencia de la nueva olla donde Cerro Porteño justamente quiere aprovechar este tropezón del conjunto de Libertad para quedar a 6 puntos de la punta del campeonato, así que sin duda un partido demasiado importante para Gustavo Costa, con algunas novedades importantes. Mantiene algunos jugadores, pero sí hay cambio de sistema, en este caso va con la línea de 4, y sí podemos tomar como una sorpresa el ingreso de Mateo Klimowicz, que va en el 11 de Cerro Porteño. Así que cuando crea conveniente, Luis Enrique, totalmente definido Cerro, como también el cuadro de Rubio Ñu.
1: Con mucho gusto, rápidamente, con la formación de los equipos, cómo juega el Ciclón, el equipo de Gustavo Costas y el cuadro de Rubio Ñu. Ernesto.
3: Uno, que va con este Onteno. En portería, camiseta 1 para Manuel Rofo. La zona defensiva, camiseta 16 para Iván Ramírez. 23 y capitán de equipo para Gustavo Velázquez. 14 para Lucas Quintana. Y con el número 13 para Guillermo Benítez. En el medio sector, 3 volantes, camiseta 5 para Jorge Morel. 26 para Robert Piridamota. Con el número 34 para Carlos Chena. Un poco más adelantado con el número 40, Mateo Klimowicz. Y en ofensiva 31 para Nacho Liceda. Y con el número 19 para Pablo Pejetti, onceno de Cerro Porteño, el onceno que eligió Gustavo Costa para jugar ante Rubio Ñu, Luis Enrique.
1: El cuadro de Cerro Porteño plenamente confirmado, como lo hace Rubio Ñu, Ernesto.
3: Que va con este onceno, el equipo de Javier Torrente. En el arco 25 para Franco Frágueda. Línea de 5 para el cuadro yuense. Los 3 centrales, 3 para Javier Vallejos. 31 para Brian Blasi. Y 16 para Jorge González. Por la zona derecha, 2 para Rodi Ferreira.
4: De una raza.
3: Y con el número 36 para Carlos Jiménez. Y en el medio sector 15 para Cristian Núñez.
4: Con el lema
3: y ataca 8 para Rodrigo Rojas. 29 para Octavio Alfonso. Y un poco más adelantado con el número 10 para William Mendieta. Como único referente en ataque, en ofensiva 9 para Rodrigo Ruiz Díaz, onceno de Rubio Ñu, el onceno que eligió Javier Torrente.
1: Bueno, correcto, los protagonistas trabajando sobre el campo de juego, también la terna arbitral. Cotita Bernabé, bienvenido, un gusto, buenas tardes.
5: Buenas tardes, Luis Enrique, un cordial saludo a los compañeros y a la audiencia de Radio Primero de Marzo, Deporte Total.
1: Cerca de ganarle a Libertad estuvo Ameliano hoy jugando en la huerta.
5: Lo peleó con 10 hombres, pero un empate que sabe mejor definitivamente para el equipo de Roberto Nani que para, por ahora, el puntero del campeonato Libertad.
1: Pero igual el campeonato ahí arriba se pone apretado al rojo vivo para el arranque de la segunda rueda del torneo clausura.
5: Como hace varias fechas, hay que decirlo. Perdió el mando el 2 de mayo, que está en caída, 2 derrotas consecutivas, 3 por Nacional. Olimpia está en posición de suspenso. Un Guaraní que también sumó 3 puntos que son importantes, ¿eh? Si vemos un poquitito la tabla con este empate de Libertad. Así que hace varias fechas que venimos teniendo unos primeros lugares bastante comprimidos en la tabla.
1: Estamos a menos de 30 minutos, a 25 tal vez. Poquísima gente y creo que mucho no va a mejorar, Gianluca, Cotita, por el estado del tiempo amenazante de nuevo.
5: Poco y nada de público. Y clima amenazante por encima de todo.
1: Sí, muy poca gente, Gianluca. Señoras y señores, hablando de Gianluca, el rojo de Paraguarí pone al rojo vivo la intermedia. Le ganó al puntero y favorito a ascender, General Caballero de Mallorquín. Ganó el equipo de Luis Fernando otra vez, de nuevo, el conjunto de Paraguarí, que desde que asumió el entrenador que lo llevó al título de campeón y al ascenso a la intermedia, no ha perdido, creo que ha ganado todos sus partidos, Gianluca.
2: Sí, lo cierto es que hiló 5 victorias consecutivas con el de hoy, ganándole a General Caballero, que volvió a perder después de 9 partidos y que es el puntero del campeonato, pero con esa victoria le da una mano gigante al 12 de junio, que si mañana termina ganando su partido será el nuevo puntero, porque ahora mismo está General Caballero con su derrota, se quedó con 50 puntos y el 12 de junio está con 48. El 12 de junio mañana será local frente a Independiente de Campo Grande, así que con este resultado hay riesgo de que la punta de la intermedia mañana tenga nuevo dueño, que haya cambio. General Caballero 50, Santaní, que ya ganó con 48, y el 12 de junio también con 48 puntos.
1: Creo que a 6 o 5 fechas del final se ponen todos juntos ahí arriba.
2: Sí, después del cierre de esta fecha 25 quedarán 5 fechas en disputa, son 15 puntos y está bastante comprimido. Creo que Sol de América, que ya se alejó un poquito con su derrota.
1: La derrota ante Santaní, sí, ya quedó fuera de competencia. Van 3 por 2 lugares, perdón, 4, porque Benjamín todavía está en carrera.
2: 4, a pesar de que está ya un poquito más retirado también, porque Benjamín Nacional viene de perder precisamente ante Paraguay la fecha pasada y jugando de local, tendrá que jugar su compromiso el próximo lunes ante Tembestaré. Hay que ver cómo le va a Benjamín. Si no suma 3, probablemente ya vamos a estar hablando de 3 equipos que van a estar peleando por 2 lugares en la primera división.
1: Mucho tiempo fue puntero del campeonato Benjamín Nacional. Y lo que pasa es que la intermedia es un campeonato de resistencia, Gianluca.
2: Sí, hoy está a 9 puntos de la zona de ascenso, pero esa diferencia se puede extender en el caso de que el 12 de junio mañana gane su partido, porque allá tenemos que tomar como referencia a General Caballero, porque el segundo quedará a General Caballero, o quedará como segundo si es que mañana 12 de junio gana, iría a 51, y el segundo equipo en zona de ascenso sería General Caballero con 50 puntos.
1: Entonces tendríamos más apretado el círculo privilegiado, que sería un triángulo prácticamente, porque 2 lugares para 3 equipos: General Caballero, 12 de junio y Deportivo Santaní.
2: Y Deportivo Santaní, en el caso de que Benjamín Acebal se frene, si gana, evidentemente que matemáticamente todavía tendrá chances, pero igual creo yo que la cuestión ya está entre General Caballero, Santaní y el 12 de junio.
1: Paraguarí por permanecer en la categoría.
2: Paraguay está acá prácticamente salvado, hoy está con 35 puntos en la tabla, está de hecho sexto, solamente por detrás de todos los que estaban peleando hasta hace poco el ascenso, porque también lo incluyó a Sol, que está quinto, y después ya viene Paraguay con 35, y si hablamos de promedios, tiene 1.400, está lejos, está por encima del resto, de Resistencia, de Sol, de Independiente, de Tembetaré, de Guaireña, de Encarnación, y los últimos 3 son 3 de noviembre, Tacuarí y Fernando de la Mora, quienes son hoy los que estarían perdiendo la categoría.
1: Qué bien le vino la vuelta de Luis Fernando Escobar, el técnico campeón que conoce por lo visto ahí, 5 victorias al hilo, sumó demasiado puntos para, porque estaba en una situación crítica, sí, el equipo rojo de Paraguay. Señoras y señores, aquí estamos en la capital del sentimiento para el encuentro Cerro Porteño frente a Rubiñú. Ya empataron 1-1. Libertad Ameliano, gran partido del equipo de Roberto Nani. Si no fuera por el regalo del arquero, que tuvo una salida pésima, y el empate regalado para Libertad, tal vez otro podría haber sido el resultado, jugándole con 10 todo el segundo tiempo el equipo de Ameliano al conjunto de Libertad, que con el empate permanece en el primer lugar de este campeonato, pero dejó ir de local 2 puntos. Partido que narró Johnny Ceballos, comentó el Tano Virgili. Trabaja Cerro, trabaja Rubiñú, la terna arbitral, completamos la planilla, Ernesto.
3: Cómo no, señor, árbitro principal será Derli Benítez, asistente 1 Luis Onieva, asistente 2 para Guido Miranda, cuarto árbitro Aldo Quiñones. En el bar hoy estará el mundialista Juan Gabriel Benítez, Avar para Zulma Quiñones.
1: Bueno, un saludo, el equipo de seguridad ahí de la Municipalidad de Lambaré nos está escuchando, así que un saludo a la gente de la Municipalidad de Lambaré, cerca de nuestro territorio ahí, que están en sintonía de Primero de Marzo y Deporte Total. En un ratito más el comentario previo de Jotita de Bernabé, aquí en Primero de Marzo y Deporte Total, Robert.
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1: Bueno, se va retirando el equipo de Rudiñú. Está terminando la tarea precompetitiva al conjunto ñuense. Ernesto.
3: Sí, gracias Luis Enrique, sí señor, va llegando el público de Cerro Porteño, realmente hay que ser sincero Luis Enrique, muy poca gente aquí en la zona del FanFest, bien lo estaban mencionando también ustedes en los otros sectores, así que lastimosamente vamos a tener, me parece, una de las recaudaciones más bajas en este campeonato para lo que es la presencia de Cerro aquí en su cancha, aquí en la Nueva Olla, donde normalmente siempre acostumbra a venir en un número importante, aprovechando para ir conociendo los suplentes, las alternativas que va a tener hoy el profe Gustavo Costa. El arquero de emergencia va a ser Ángel Martínez, ya que todavía Tito está en etapa de recuperación. Fabricio Domínguez, que retorna. Alexis Cañete, Lucas Meroya, Derry Rodríguez, Ariel Gamarra, Agustín Almendra, Sergio Araujo, Jonathan Torres, Gastón Jiménez, César Bobadilla y Josué Servín son los suplentes que va a tener hoy a disposición Gustavo Costas.
1: Bueno, también Cerro ya va a los vestuarios, igualmente la terna arbitral camina a los camarines.
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1: Bueno, ¿qué dice meteorología realmente? ¿Marca hay amenaza de lluvia o a esta hora ya no, Gianluca?
2: Bueno, siempre está el riesgo porque el aviso meteorológico incluía también al departamento central, de hecho esto continúa hasta el día martes, así que no nos debería de sorprender si en algún momento dado de esta tardecita de noche caen unas que otras gotas.
1: Bueno, vimos a Rodrigo Rojas en un ameno diálogo después de un efusivo abrazo con Blas Reguera, presidente de Cerro Porteño. No hay que olvidar que Rodrigo Rojas llegó a ser capitán de Cerro mucho tiempo en Cerro Porteño, si no me equivoco llegó a ser campeón con Cerro Porteño Rodrigo Rojas en su época de jugador profesional, defendiendo los colores del plantel azulgrana, conversando ahí a la salida con el presidente. ¿Sí, Gianluca?
2: Aquel título del 2017 lo tuvo Rodrigo Rojas como capitán.
1: Sí, señor, efectivamente. Así mismo. Trabaja en la boca de regadío automático sobre este gramado. Ha mejorado la cancha de Cerro de nuevo, Jotita. Creo que está un poco mejor de lo que vimos últimamente, porque realmente estaba maltratada la grama.
5: Ahora está en muy buenas condiciones, verdaderamente. El regadío está activado en este mismo momento y tiene un verde bastante bien marcado el campo de juego de la Nueva Olla.
1: Muy bien, están verificando de nuevo la instalación de los arcos, de las redes. Veo algunas aves, algunos pajaritos aquí que buscan refugio. ¿Por qué será, Robert?
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1: Muy bien, señoras y señores, Paraguay, recordamos esta mañana por los Juegos Sudamericanos Odesur en la Argentina, derrotó a Venezuela por 2-0, otra gran actuación del equipo paraguayo dirigido por Antonín Alcaraz, que vuelve a jugar el lunes, Gianluca.
2: Sí, para cerrar la etapa de fase de grupos enfrentando a la selección uruguaya. Hay que remarcar que hoy Paraguay con su victoria sumó 6 puntos y que por esa misma llave también, siguiendo con los Juegos del Sur, fue victoria de Argentina por la llave de Paraguay. Le ganó 1-0 a la selección uruguaya, que con esto ya prácticamente está sin chance Uruguay porque perdió sus 2 partidos.
1: Bueno, y la Albirroja prácticamente ya está clasificada, ¿verdad?
2: Sí, prácticamente está clasificada directamente. Hay que recordar, esto avanzan ya a la ronda de semifinales. No hay instancia previa, sino que van los dos primeros de cada grupo entre los cuatro mejores y de ahí saldrá el campeón.
1: Bueno, correcto. Muy bien, el cuarto árbitro está recorriendo de arco a arco, reverificando la instalación de la red de cada arco, y está trabajando un funcionario del staff de la cancha de Cerro Porteño que está controlando y está asegurando el soporte de la red que está detrás del arco que da hacia Novena. Está, ¿qué está colocando, Cotita? ¿Decías? Está, sí, está asegurando.
5: Está asegurando la red, pero también tengo entendido que en ese sector está la camarita.
1: Ah, están colocando la camarita también. Bueno, verificación correcta que se está haciendo aquí en cancha de Cerro.
6: 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Luis Enrique.
1: La Albirroja ya clasificada, como decíamos, a semifinales, por la explicación que nos daba igualmente Gianluca, que lo estábamos hablando directamente. Paraguay ya semifinalista, está buscando defender el oro que había ganado en nuestro país en su momento, Gianluca.
2: Y el miércoles ya serán los partidos, todo es rápido, los Enrique, porque la final ya tiene que ser el próximo 25 de septiembre. Paraguay juega su partido por la tercera fecha el próximo lunes ante la selección uruguaya, y posteriormente ya el miércoles hay que ver si jugamos primer partido, jugamos el segundo. El primero es a las 10, el segundo es a las 15, y ante quién, para conocer el rival de Paraguay en la ronda de semifinales.
1: Parece que comienza a gotear, Ernesto.
3: Empieza a caer de vuelta la primera gota, Luis Enrique, cuando la gente que estaba llegando empieza justamente a apurar los pasos en este caso para ingresar, así que lastimosamente empieza a caer de vuelta la primera gota aquí en la Nueva Olla.
1: Sí, la gente aquí en Preferencia está subiendo más para protegerse en la visera, la pequeña visera que tiene aquí este templo del fútbol. Hoy seguramente la menor cantidad de público de local para hacerlo. ¿Sí?
3: Me acaban de pasar un dato interesante, importante, y justamente va de la mano con lo que había mencionado también días atrás, creo que Fachinelli o Jotita, la situación de Mauro Coronel. ¿Por qué hablo de él, Luis Enrique? Porque me cuentan que en el partido que Cerro jugó ante Nacional aquí, en la victoria de Cerro 1-0, estuvieron gente del grupo del City. Estuvieron observando el partido y justamente se destacó en ese compromiso Mauro Coronel, así que hay un seguimiento demasiado grande hacia Mauro. Y el otro futbolista que también ya tienen anotado, y esto ya corresponde a Cerro Porteño, es Carlito Chena, así que está siendo observado también. Fueron dos jugadores que se destacaron justamente en ese partido, así que me acaban de pasar el dato y va de la mano con la situación de Mauro Coronel, que así como están las cosas, el año que viene dará el gran paso para ir a la Premier, Luis Enrique.
1: Sí, es la información que ya también la gente Nacional. Ayer estábamos hablando con la madre, Gustavito estaba hablando con la madre, él le planteó cosas. La madre, obviamente, todavía con poco conocimiento, trató de responder, pero es definitivamente lo están siguiendo a Mauro Coronel, de eso no hay duda.
5: El presidente Nacional incluso confesó de que el Brighton es un equipo que lo está siguiendo bien de cerca a Coronel también. O sea, en la Premier ya tienen apuntado el nombre de Mauro Coronel.
1: Y aparte el City Group, que podría ser el propio City, está... el Brighton, como decía Jotita. Ocurre que Ernesto, en este momento hay una imagen alta que ha logrado el futbolista paraguayo de nuevo en Inglaterra, Jotita.
5: Y el Brighton ya tuvo dos. Tiene todavía uno, que es Diego Gómez, y el otro Enciso. O sea, conocen, seguramente que en algún momento le habrán pedido alguna referencia a Diego Gómez. Y lo están siguiendo ya desde hace un tiempo a Maurito Coronel, y saben, conocen al futbolista paraguayo porque ahí lo tienen a Diego.
1: Además la juventud que tiene y cómo está jugando, y hoy en la selección paraguaya, Ernesto.
3: Sí, totalmente, Luis Enrique, así que hay un seguimiento importante, reitero, con esto jugadores, y hoy me cuentan que de vuelta hay otro grupo, pero ya en este caso sería el fútbol italiano, que están también observando jugadores paraguayos, van a estar también mañana en el partido de Olimpia, me comentan, así que son personas muy importantes, están haciendo un seguimiento al fútbol paraguayo, y recién comentaba la situación de Enciso, del propio Diego Gómez, que está brillando en el Brighton, así que son jugadores que de vuelta como que recuperaron esa característica que siempre tenía el paraguayo, y hoy están justamente siendo de vuelta observados por muchísima gente, así que reitero, hoy de vuelta hay un grupo importante del fútbol italiano que van a estar observando a varios jugadores de Cerro como también de Rubiño.
1: Señoras y señores, ya se viene Jotita Bernabé. Voy contigo, Robert.
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1: Muy bien, señoras y señores, fina llovina que cae aquí sobre la capital del sentimiento, llueve aquí sobre el campo de juego. En un ratito más, los protagonistas para este partido.
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1: Bueno, recién nos respondía Fernandito Ortiz, Ferchu Ortiz, el horario está plenamente confirmado, no hay variación. Había temor de cambio del horario del partido de Paraguay en Washington, fecha FIFA ante Bolivia del domingo 27. El partido, Gianluca, será a las 5:30 hora paraguaya, 4:30 de Washington. El primer partido, fecha FIFA, de la Albirroja en los Estados Unidos, Gianluca.
2: Sí, que será el primer rival previamente al juego que después tendremos el día viernes 2, que ya será ante la selección de Colombia para completar esta fecha FIFA, mezclando un poco mes de septiembre y octubre.
1: Efectivamente, ese partido, ¿tenemos horario para ese partido del viernes?
2: 9:00 p.m. para aquí.
1: 9:00 p.m. hora paraguaya del 2 de octubre, viernes 2 de octubre, el partido, repito, porque se habló de una modificación, pero no, Fernando Ortiz nos comentó que mañana viaja la delegación paraguaya, los que tienen que partir desde aquí viajan mañana a los Estados Unidos, ya en la semana tendrá la conferencia de prensa, la primera de Gustavo Alfaro, antes del partido frente a Bolivia, que repito, en Washington se va a jugar, se mantiene 5:30 hora paraguaya, 4:30 de Washington D.C., el partido de la selección paraguaya, su primero ante Bolivia por fecha FIFA. Ya se vienen los protagonistas, y en 1 de marzo, Deporte Total, comentario previo al partido, comentario previo de Juan Eduardo Jotita Bernabé en Deporte Total.

0: Señoras y señores, aquí estamos en la nueva olla azulgrana, continuidad de la fecha número 11 del torneo clausura. Con esta fecha se va a cerrar la primera vuelta del campeonato. Este Cerro Porteño, que actualmente está en la octava posición de la tabla, muy distante de la punta del torneo, pero que hoy tiene la oportunidad, aprovechando un poco el freno de Libertad, la derrota del 2 de mayo, la obligación de ganar el día de hoy por parte del equipo de Gustavo Costas, por la victoria de Guaraní, por la victoria de Nacional aquí al ladito nada más el día de ayer, obliga a Cerro Porteño a cosechar un triunfo aquí en su escenario ante poco público, verdaderamente. Es que despierta muy poco interés futbolísticamente hablando este Cerro Porteño, que viene de empatar ante Guaraní en la fecha número 10 del campeonato, y este equipo de Rubio Ñu, que viene de dos derrotas consecutivas ante Libertad por un contundente marcador de 4-2 y una derrota ante Nacional por 1-0. Una tabla totalmente diferente la que juega el cuadro de Torrente de aquí en adelante, porque definitivamente que la tabla que observa, que mide, que intentará proteger Rubio Ñu es la tabla del promedio. Mañana estará jugando el Sportivo Luqueño, su rival directo ante Recoleta, y por eso también tiene extrema necesidad este partido para el cuadro ñuense, que hoy tan solo con 8 puntos en la tabla necesita engrosar ese puntaje en la tabla para que tenga repercusión directa en la tabla de promedios, que es el campeonato verdadero que tiene el equipo que dirige actualmente el argentino Torrente, y que veremos si hoy es capaz, con una línea de 5 defensores el día de hoy, de poder pellizcar un punto de la nueva olla. Un Cerro Porteño que tiene novedades en su equipo, cambia la línea de 3 en el fondo con los carrileros por una línea de 4. Gustavo Velázquez y Quintana, por ejemplo, serán los zagueros centrales. Hoy Guillermo Benítez nuevamente como lateral izquierdo titular, un Blas Riveros que está ausente, problema de tobillo para el lateral izquierdo de Cerro Porteño. Una línea de 3 volantes que también sufre modificación, en este caso el ingreso de Robert Piris Damota, Gamarra fuera del onceno titular, al igual que Bobadilla, pero se mantienen Carlitos Chenas y Jorge Morel. Ahí seguramente será Robert Piris Damota el volante más posicional, y los hombres encargados de desprenderse de esa línea de contención serán Carlitos Chena y Jorge Morel. Por características, por supuesto, lo de Morel tiene más incidencia cuando se desprende de la línea de contención que cuando queda como un volante posicional. Y una misma situación para Piris Damota, que tiene tal vez mejor rendimiento cuando juega como el volante cabeza de área, como el volante posicional, y le hablar lo de Carlitos Chena, que es de los 3 el volante que mejor distribución tiene. Klimovic también podemos mencionar como una novedad. Hay que ver en qué sector del campo de juego se desenvuelve Klimovic. Creo que sería mucho más factible utilizarlo hoy como un enganche, teniendo en cuenta que Cerro Porteño tiene una línea de 3 interiores, y la presencia de Klimovic suelto me parece que sería una muy buena opción para Gustavo Costas. Un Rubio Ñu que el día de hoy saltó al terreno de juego con Frágueda en portería, 2 carrileros por derecha, Rodi Ferreira, por izquierda, Carlos Jiménez, 3 zagueros centrales con Vallejos, Blasi y Jorge González, una línea de 3 volantes también, Cristian Núñez, Rodrigo Rojas, el volante de mucha experiencia que tiene Rubio Ñu en ese mediocampo. Octavio Alfonso completa esa línea de 3 volantes para dejarlo al Willy Mendieta como un enlace, como un mediapunta, pero jugando muy, pero muy de cerca con el único referente de ataque que tendrá el albiverde el día de hoy, Rodrigo Ruiz Díaz. Mientras que Cerro Porteño, con Rofo en portería, una línea de 4 defensores se mantiene, producto de buenos rendimientos Iván Ramírez como lateral por el sector derecho. Los 2 zagueros centrales, Gustavo Velázquez, capitán de equipo como primer central, Lucas Quintana como segundo zaguero central. Hoy creo que Quintana le saca una pequeña ventaja en lo futbolístico a Cañete, aunque opta en esta oportunidad el entrenador Gustavo Costas por darle nuevamente titularidad a Gustavo Velázquez, ya recuperado de esa molestia que lo había dejado fuera del partido ante Guaraní. Como lateral por izquierda, Guillermo Benítez, una línea de 3 mediocampistas para Cerro Porteño, el volante posicional Robert Piris Damota, rodeado por Jorge Morel y Carlitos Chena. Seguramente el volante suelto, el creativo, el que jugará por todo el frente de ataque será Klimowicz. Un poco más adelantado a Liceda para que juegue bien de cerca con el único referente que tendrá Cerro Porteño, hablo referente de área, el Pirata Vegetti. Que veremos si hoy puede reivindicarse con el hincha de Cerro Porteño. Viene en este mismo escenario de malograr un penal ante el conjunto, perdón, en el Defensores del Chaco, viene de malograr un penal ante Guaraní, que lo alejó al Pirata Vegetti del cariño, del sentimiento del hincha de Cerro Porteño. Un Cerro Porteño que ya no puede ceder puntos en este campeonato, y veremos si el día de hoy ante el Albiverde puede reencontrarse con la victoria. Señoras, señores, todo listo en el barrio por la fecha número 11 del torneo clausura con arbitraje de Derlis Benítez. Se ven las caras Cerro Porteño y Rubio Ñu.
1: Fue el comentario previo al partido de Jotita Bernabé. Arco norte para Rubio Ñu, arco sur para Cerro Porteño. Vamos a ver la pelota del equipo de Javier Torrente. Todo está listo, todo está dispuesto. Poca gente para un estadio hermoso con capacidad para 45 mil espectadores. Muy poco público, no alcanzamos 10 mil personas. Hoy autoriza el juez, empieza el partido aquí en el barrio. Primero
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1: La pelota más atrás la tiene Velázquez para Cerro Porteño, jugándola para Lucas Quintana. Primeros instantes, arrancó el partido aquí en Barrio Obrero, a primera hora en la Huerta. Libertad Tamellano empataron 1-1 en Arroyo. Johnny Ceballos, comentó el Tano Virgili. Va quitando Velázquez. Velázquez juega con línea de cuatro Cerro Porteño. Velázquez abre por derecha para Iván Ramírez. La tiene Ramírez, intenta Ramírez. La marca gana bien, recuperando el conjunto de Rubiñú, mostrándose Alfonso. Quiere tocar para Roja. La pelota sobre la izquierda la tiene el conjunto de Rubiñú. Sale rápidamente Jiménez. Jiménez juega sobre la punta, metiéndose por allí, intenta llegar Alfonso, la marca otra vez, cerrándose, cruzándose Velázquez, buscando a Vegetti que no llega, está bajando Blasi, la pelota la tiene para el equipo de Rubiñú, abre por el costado con Vallejo, la domina frente a las preferencias, toca más adelante, intenta por allí alcanzar el balón Rodrigo Rojas, se levancha ante la marca de Benítez, se fue la pelota lateral, no fue para Cerro.
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1: Está manejando la pelota Velázquez, dejándola para Lucas Quintana. Arco norte para Rubio Ñu, arco sur para Cerro Porteño, jugando con línea de 5 prácticamente el equipo ñuense. Pelota que va sacando Rodi Ferreira. Rodi juega más adelante, se bancha, se pierde por el costado, cerca de Gustavo Costa. Lateral no fue para el Ciclón. Ahí está para jugar Guillermo Benítez en la mitad de la cancha por la izquierda.
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1: La pelota sobre la zona derecha, movilizándose Nacho Aliceda, jugando para Piri Mota, cruza la mitad de la cancha, sale Piri, abre sobre la punta, espera Vegetti, sobre la izquierda está Klimowicz, tocándola cortita Iván Ramírez, toca para Piris, más atrás para Velas, que se muestra a Morel, cambian sobre la izquierda para Lucas Quintana, la está recibiendo Lucas Quintana, pisando terreno de Rubio Ñu, la tiene Lucas Quintana, ahí está Lucas Quintana, jugando para Chena, Carlitos Chena, el cacupeño, dejó para Klimowicz, más atrás juega otra vez en la mitad del Luis terreno, Enrique, con Lucas Quintana, sí, escucho.
3: De vuelta hoy sentado al lado de Costa, José María Pepi Bercé.
1: Bueno, por turno entonces.
3: Sí,
1: pelota
3: señor.
1: Por derecha, la tiene Iván Ramírez. Ramírez frente a las plateas, manejando la pelota. Intenta meterse, juega más atrás para Morel. Clara la figura de Rubio Ñu, Jotita.
0: 5-3-2 para Rubio Ñu. El Willy Mendieta de media punta cerca de Ruiz Díaz.
1: Está dominando la pelota Morel. Presiona el Willy Mendieta. Tocan por derecha, jugando para Pirida Mota. Este para Iván Ramírez. Intenta Nacho Aliceda, pelota para Nacho. Se va, linda acción de Nacho Aliceda. Se mete Nacho Aliceda para Cerro Porteño. Va limpiamente a la marca, pero con determinación, cruzándose en esta acción. Creo que fue Jiménez, la pelota va al córner, tiro de esquina para Cerro.
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1: Sobre la punta derecha corresponderá tiro de esquina por el Ciclón. Están escuchando Primero de Marzo con Deporte Total. Tiro de esquina, ¿quién coloca, Ernesto?
3: El Nacho Aliceda.
1: El Nacho Aliceda, jugando corto otra vez. Dejó la pelota hacia Morel. Vamos a ver, vendrá el centro, pelota arriba, entra Morel. Cabecea arriba y afuera. El que se conectó por la otra zona era Klimowicz y Jotita.
0: Sí, le abre los brazos finalmente el futbolista de Cerro Porteño, Lucas Quintana Morel, porque por detrás suyo estaba Quintana, Me parece mejor ubicado Quintana, porque el balón le queda alto a Morel. Sin embargo, el 5 de Cerro Porteño se eleva, pica un cabezazo que se pierde al saque de arco.
1: Aquí va a corresponder saque de meta para Rubiño.
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1: Corre para marcar González, retrocede González, va a presionar Pillamota. González para Rubiño, saca larga, la pelota se pierde por el lateral frente a las plateas, que da la calle para Piti. Poca gente, muy poca gente, Ernesto.
3: Demasiado realmente, Luis Enrique. Yo creo que aquí no

0: marca la salida Cerro.
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0: Natalicera con la pelota tocándola por el medio. Vamos a ver, maniobra Cerro. La está recibiendo Klimowi. Se mete Klimowi, espera a Guillermo Benítez. Sigue Klimowi, tocó para Carlito Chena. Ahí está Chena, descarga la pelota para Morel. Domina Morel, apura Cerro Porteño. Pelota por el medio, intenta Klimowi con lujo. Tocó la pelota, llega Cerro. Intenta irse por allí, pero la pierde en la mitad de la cancha. Cometiendo falta Iván Ramírez. Tiro libre para Rubiñú.
1: Para hacer el 10 en la cedro de Hitchor TV. Fra mejor carrera paraguaya, 100% Chacaña con el tiempo de juego. 5 minutos de esta primera etapa. 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
0: Que Cerro Rubiñú están empatando por ahora, seguro 0-0.
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0: ¿Quién es el rey?
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0: Va a jugar la pelota al arquero Fragueda.
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0: Pelota arriba, estaba pelando Rudy Ferreira, no alcanza él, tampoco Guillermo Benítez. Ya está recibiendo Klimowi, Klimowi para Cerro Porteño, se le fue. Lateral Onofre para Rubiñú sobre la punta derecha.
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0: Aquí se queda con la pelota el arquero argentino Rojo, dejándola para Velázquez. La tiene Velázquez, va quitando lentamente. Sale Velázquez, abre sobre la izquierda. La pelota para Benítez, manejando el balón. La va sacando el marcador de punta. Cerro juega con línea de cuatro. Después de mucho otra vez, impone esta figura táctica Gustavo Costa. Ahí está saliendo Velázquez. Velázquez se la lleva. Juega cortita por mitad de la cancha para Nacho Aliceda. Pelota metida para Pili da Mota. Jugando con Iván Ramírez. Marca con determinación. Cruzándose Jiménez. Colaboraba también por allí Alfonso. Hasta ahora prácticamente no tocó la pelota el Willy Mendieta. Pelota por derecha para Nacho Aliceda. Entra Nacho hasta el fondo, el centro de Nacho. Saca de cabeza Vallejos. Despejando por un costado el balón Jotita.
2: Un saque de costado rápido y profundo para Aliceda por derecha. ¿Qué pasó?
3: No.
2: A ver, ¿pero qué sancionó en línea? Posición adelantada, imposible que sancione.
4: Mala tirada.
2: Mal sacado.
0: Ahora favorece otra vez a Cerro.
2: Me parece que en línea se equivocó. ¿Qué quiere que le diga? Me parece que en línea distraído levantó el banderín por una posible posición adelantada, por un saque de costado y después solucionaron sobre la marcha la situación.
0: Aquí se queda con la pelota Blasi. Blasi dejándola por el medio, ubicándose. Maneja Vallejos. La tiene Vallejos. Cambia sobre la izquierda para González. Se abre Jiménez esperando la mitad de la cancha para recibir la pelota Núñez. Núñez por el equipo de Rubiñú. Toca corta. Se ubicaba Rodrigo Roca. Pelota larga para Ruiz Díaz. Para mí está adelantado Ruiz Díaz. Ya está controlando la pelota Rojo.
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0: Algo pasa o no le gusta a Torrente, trabajan dos. Tempranamente llamados que activan. Pelota al fondo, cubre Jiménez. Marca Jiménez, Nacho Aliceda para atrás, buscando a Chena. Dentro del área, le pega arriba, va al corte, dice el árbitro Cotita.
2: Sí, porque sufre un desvío, ese remate en González por parte de Chena. Una pelota sobre línea de fondo que la termina perdiendo el futbolista Blasi. De ahí parte el centro, la controló con complicaciones Chena dentro del área, pero se las ingenió para rematar al arco. Hay un desvío y Cerro va a tener otro tiro libre de esquina.
0: Sobre la punta izquierda corresponderá tiro de esquina. 0-0 está el partido aquí en el barrio. Nacho Aliceda está colocando la pelota. Replegado totalmente el Rubiñú, equipo albiverde, para cubrir posiciones. 0-0 está el partido. Nacho le pega fuerte, abierta esa pelota hacia el segundo palo, despejando la defensa del conjunto ñuense. Recupera Guillermo Benítez, vuelve a cargar, pelota para Carlito Chena. La recibe el cacupeño. Está Chena, se desvía la pelota, marca, alcanza el balón Lucas Quintana, juega más atrás.
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0: ¿Pudiste distinguir quiénes trabajan en Rubiñú, Ernesto?
4: Ya vamos a confirmar, Luis Enrique, pero son dos los jugadores que están trabajando en este momento al lado de Javier Torrente.
0: Bueno, no, uno creo que tiene la 14, me parece, por el pantaloncito, el otro no veo qué número, pero trabajan dos tempranamente, antes de los 10 minutos,

0: Fue convocado por Torrente esta dupla para trabajar, sacando Lucas Quintana, entregando sobre mitad de la cancha, maneja la pelota al conjunto azulana, la dejan para Velázquez, está cerca Morel, se abre Guillermo Benítez, la pelota la está teniendo absolutamente el dueño de casa, pelota para Cerro, sobre la izquierda Guillermo Benítez, jugando la cortita para Klimovic, Klimovic con el esférico, dejándola para Velázquez. ¿Cuánto marca el tiempo de juego en Barrio Obrero?
1: Para hacerles 10 en la zona de Hitch TV, la mejor carrera paraguaya, 100% chaqueño con el tiempo de juego, 10 minutos en esta primera etapa, y el marcador de Maclose es Brain Visible, indica Luis Enrique.
0: Que Cerro Rubiño están empatando seguro 0-0.
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0: ¿Quién es el rey?
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0: Klimovic buscando meter la pelota para Nacho Ariceda. Desvía para Iván Ramírez, lo mira frente a las plateas.
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0: Va a sacar la pelota Blasi, despejando Blasi. Pelea Ruiz Díaz, bajó Guillermo Benítez, aguanta otra vez Ruiz Díaz, el número 9. Ahí está Ruiz Díaz, va a cargar, pelota metida larga, al fondo corre metiéndose el Willy Mendieta. Retrocede Morel, tocó para Rojo el arquero, va quitando Rojo, pelota para Vegete, sí escucho.
2: Se volvieron a sentar los dos jugadores que estaban con inconveniente, era Rodi Ferreira, Mariano Ramos era el futbolista que estaba apurando.
0: Pelota, ¿y el otro?
2: El otro era camiseta 4, Héctor Martínez.
0: Pelota de Klimovic, se mete Klimovic para Cerro Porteño, juega con Carlito Chena, presiona en la marca Rodrigo Rojas, pone el físico Rodrigo, gana bien Rodrigo Rojas, toca para Núñez, sobre mitad de la cancha, va a picar Ruiz Díaz, pelota para Ruiz Díaz, se alcanza y peligro, pica la pelota, se desliza para el arquero Cotita.
3: Era buena la intención meter ese pase por elevación ante un Ruiz Díaz que picaba por detrás de los centrales de Cerro Porteño. La habilitación fue un poquito fuerte, por eso el balón pica y termina en poder de Rojo.
0: Aquí se equivoca Guillermo Benítez, le dio, le regaló la pelota al arquero Fragueda.
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0: Morel dejándola para Lucas Quintana. Sale Quintana, Quintana para Cerro, jugando con Guillermo Benítez sobre la izquierda, entrando 2 metros sobre campo rival. Retraso otra vez para Quintana.
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0: Entra Vegetti, el centro de Nacho Ariceda, le cae sobre la cabeza prácticamente el balón lejos afuera, sin apremios para el arco de Rubiño.
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0: Paró la llovina, Arneto.
2: Paró bastante ahora Luis Enrique.
0: Va a jugar el arquero Frágueda.
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0: Aquí juega largo Carlito Chena, la pelota por línea final. Va a corresponder saque de meta para Rubiñú. ¿Cómo estás viendo el partido, Cotita?
3: Un Cerro Porteño que intenta, pero sin espacios. Un Rubiñú abloquelado en su campo de juego, con muchos hombres por detrás de la línea de la pelota. Va a tener que tener mucha movilidad y precisión Cerro Porteño, y sobre todo intentar mucho por los costados, porque Rubiñú tiene muchos hombres a nivel defensivo.
0: Arriba la pelota de Fragueda, movilizándose Quinta Morel con golpe de cabeza, buscando Nacho, bajó para Piri da Mota, se acomoda Piri, Piri circo centrado a la cancha, buscando a Vegetti. La pelota para Fragueda, se puso el Rojo Vivo, la intermedia. Tres equipos juegan por dos plazas para jugar en la división más importante del fútbol paraguayo. Dos que quieren volver, General Caballero de Mallorquín y Deportivo Santaní de Santaní. El otro que quiere hacer historia, el 12 de junio de Villa Hayes, la gran sorpresa la brindó el toro, el torero de Paraguarí. El conjunto rojo derrotó al gran favorito General Caballero de Mallorquín. Ganaron los rojos de Paraguarí 3-2 al equipo de Ovelar. Aquí el partido continúa 0-0.
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0: Aquí lloviznaba hasta hace un rato, dejó de llover, se queda con la pelota Frágueda, va a corresponder salida para el conjunto ñuense.
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0: Bien, Rojo, ha mejorado su nivel Rojo el arquero en Cerro Porteño. Ha ganado confianza hace unos cuantos partidos el arquero argentino, mucho más firme en la salida, en los achiques, el golero del conjunto azulgrana. Pelota de Morel, Morel jugando para Quintana, el control del tiempo en este partido.
1: Para hacer el 10 en la zona de Hit Short TV, la mejor carrera paraguaya 100%, chequeña con el tiempo de juego, 15 minutos en esta primera etapa. Y el marcador de McLaws es Brian Visible, indica Luis Enrique.
0: El partido continúa seguro 0-0.
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0: ¿Quién es el rey?
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0: Habrá saque de meta para Rudiñú.
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0: Roberto Ayun nos confirma que Nelson Ado Valdés ya dijo en conferencia de prensa, Alan Benítez viaja mañana a los Estados Unidos para integrarse a la selección paraguaya, Gianluca.
4: Sí, después de lo que fue esta presentación de Libertad, de esta forma será el único humarelo presente en esa lista.
0: Arriba la pelota, levanta larga para el otro terreno, Frágueda, golpe de cabeza de Benítez, se pierde el balón por un costado, lateral no fue para Rubiñú, frente a la preferencia por la derecha, campo rival.
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0: Dejó correr una falta clara para mí sobre el jugador de Rubiñú. Creo que había falta en la acción sobre Ruiz Díaz. Deja correr el árbitro del partido. La pelota que la va quitando Cerro Porteño. La tocan larga para Nacho Ariceda. Se mete Nacho, entra Blasi. ¡Viene el centro! La pelota va por línea final, Jotita.
3: Larga corrida del Nacho Aliceda, que empieza a ganar por el sector derecho. Ahí se inclinó, ahí se estancó Aliceda para ganar en velocidad. Cruzaron un muy buen centro sobre la marca de Jorge González. Quedó lejos de la jugada Vegetti. De todas maneras, no quiso complicaciones. Blasi la termina punteando al tiro libre de esquina.
0: Sobre la punta izquierda corresponderá a tiro de esquina. Es córner para Cerro Porteño. Coloca Nacho Aliceda.
2: De vuelta, sí señor.
0: Otra vez Nacho, el dueño de la pelota parada en Cerro Porteño. Atención, mucha gente palpitando donde se la hace dentro del área. El centro sale Frágueda, muy bien el arquero.
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0: Aquí va quitando la pelota de Velázquez para Cerro. Abre su razón este para Iván Ramírez, sí.
2: Volvió la llovina.
0: Pelota en la mitad de la cancha, la tiene Velázquez. Vuelve a caer la lluvia. Llueve de nuevo aquí en el barrio. Pelota para Guillermo Benítez. Dominando para Cerro, entrega para Carlito Chena. Dame la banca de Cerro. ¿Qué volantes en mitad de cancha tiene Cerro en la banca?
2: ¿Cómo no? Ariel Gamarra, Fabricio Domínguez, Agustín Almendra, Gastón Jiménez y César Bobadilla.
0: Vos sabés que me da la sensación, Jotita, que le falta Gamarra en el medio. Esa, un poco más de dinámica en el medio a Cerro Porteño, ¿no?
3: No sé si Gamarra sería la solución. Lo que yo creo que le falta a Cerro Porteño es alguien más creativo, alguien que pueda filtrar pelotas, que pueda marcar desequilibrio, porque Cerro tiene un dominio abrumante de tenencia de balón. No la puede sostener Rubiñú, pero se equivocan los metros finales.
0: ¿Gastón podría ser?
3: No sé.
0: Entonces tenés que pensar en Almendra.
3: No precisamente.
0: ¿En quién pensarías de los que están en la banca? Si tiene dominio abrumador, Cerro, que se ve. De dominio de pelota, tenencia.
3: Sí, me parece que tal vez Fabricio, pero Fabricio me parece que no está como para tener más de 30 minutos en este partido.
0: Va quitando la pelota Velázquez, Velázquez para Cerro Porteño, jugando para Iván Ramírez, otra vez con su capitán.
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0: Willy Mendieta casi no tocó la pelota en Rubiñú, Jotita.
3: Bueno, en Rubiñú casi nadie, porque recupera la pelota y la pierde muy rápido el equipo de Javier Torrente. Y Cerro Porteño, que tiene altísima posesión de balón, pero sin poder profundizar esa nutrida zona defensiva y medio campo que tiene el equipo de Torrente.
0: Aquí cubría Blasi y se fue la pelota por un costado de la Ternófre. Benítez buscando a Chena, saca de cabeza a Vallejo, revienta a Rodi Ferreira, recupera a Nacho, Aliceda le pegó al arco. Desvía en el camino Alfonso, va al córner, tiro de esquina, Cotita.
3: Pide disculpas Rodi Ferreira, argumentando que la pelota le quedó muy cerca del pie, un rechazo malo al medio, dentro de la medialuna donde la tomó Aliceda, remató potente con la pierna derecha, hay un desvío, por eso el balón se fue cerca del caño izquierdo que defiende Fraguera.
0: Ahora tiro de esquina para el Ciclón.
4: 81% de la posición a favor de Cerro Porteño y 19 para Rubiño hasta ahora, pero hasta ahora sin remates al arco.
0: Un escándalo realmente. Escandalosa es la diferencia, Gianluca.
3: Por eso te decía, no hay problema de recuperación en Cerro como para pensar en Gambarra, sí en un creador.
0: Saca un volante y mete un punta más.
3: Lo más probable, pero a esta altura del partido no creo que todavía lo haga Costas.
0: Alfonso para Rubiñú, peleaba por ahí Pide Mota, llegó Velázquez también, pelota en la mitad de la cancha, la tiene Rubiñú de contra, vamos a ver sobre la izquierda, recibe el mano a mano, se acomoda, toca por la izquierda, muy lejos está, muy lejos el jugador de Rubiñú. Se acomoda Gustavo Velázquez, toca para Arquero Rojo.
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0: La pelota que la está manejando Morel. Morel cambia por derecha, sale Cerro Porteño. Arriba la pelota larga buscando a Nacho, entra Nacho, el centro, se cruza bien sacando la pelota otra vez, Blasi que está jugando bien, muchísimo trabajo tiene el 31 de Rubiñú, otra vez Blasi dejó para Rodrigo Roca, pelota en la mitad de la cancha, la tiene el Willy Mendieta por fin, la toca larga por Ruiz Díaz, mano a mano, corre Ruiz Díaz, mano a mano con Quintana, se mete Ruiz Díaz, atención la tiene Ruiz Díaz, levanta por el medio para el Willy, no puede controlar la pelota Cotita.
3: Hizo bien Ruiz Díaz, aguantó correctamente la marca de Quintana, lo sacó de su zona natural, lo tiró para el sector izquierdo del ataque de Rubiñú, lo habilitó al Willy Mendieta que después controló muy mal esa pelota y se diluyó el avance ñuense.
0: La pelota sobre mitad de la cancha para Carlito Chena, la tiene Chena para el conjunto de Cerro Porteño. Veo relámpagos, Ernesto.
2: Y en cualquier momento se viene un torrencial.
0: La pelota por el medio, Chena toca para Piris, Piris cambia para Iván Ramírez, el centro para Vegetti. Vegetti, ¿cuándo no Vegetti? Cabeza arriba y afuera.
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4: Probablemente la lluvia sea similar a la que tuvieron ustedes ayer en Canchas Nacional.
0: Llueve más fuerte ahora, Gianluca, justo ahora. Sí. Pelota por el medio, recibe Rodrigo Roja. Roja toca para Rodi Ferreira. Falta de Benítez para mí. Rodrigo Roja otra vez para Rodi Ferreira. Centro de Rodi, buscando al Willy Mendieta. Entra Ruiz Díaz, saca Velázquez. Bajó la pelota bien. Núñez tocó para Alfonso, peligro de gol. Alfonso le pegó. Morel desvía, quita el córner Jotita.
3: Buen intento de Alfonso que zafó de la marca de Velázquez. Sacó un remate potentísimo y Morel se interpone en la trayectoria del balón levantando la pierna derecha. Hay un desvío claro en Morel. La pelota se pierde por encima del travesaño de Rofo y ahora el que va a tener un tiro libre de esquina es el equipo de Rubiñú.
0: Sobre la punta izquierda.
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0: Rodrigo Roca se está colocando la pelota sobre la punta izquierda. Llueve con más intensidad. Tiro de esquina, 0-0 está el partido. Viene el centro, segundo palo, atención, cabezazo allí. Lejos afuera de Vallejo, saque de meta para el Ciclón.
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0: La pelota por el medio, Carlitos Chena con Piri la Mota, pierde Piri, lento Piri, recupera el Willy Mendieta, la tiene el Willy para Rubiñú, tocando ahí por el medio con Núñez, otra vez para el Willy, para Núñez, Núñez para Alfonso, Alfonso está con la pelota, se va Alfonso, quiere cambiar para Jiménez, levanta muy fuerte, la baja como puede Jiménez, pero le gana Iván Ramírez, falta, Infracción de Jiménez, tiro libre para Cerro.
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5: ¿Vieron que el tirón de camiseta es falta? Aquí cobró el árbitro. No amonestó, advirtió, correcto el árbitro. Pero hubo tirón de camiseta y cobró la falta el árbitro.
0: La pelota de Velázquez, Velázquez para Piri de Mota, otra vez para Velázquez, la tiene Cerro en la mitad de la cancha.
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0: Nacha Liceda buscando a Iván Ramírez, viene el gol, el centro, Trimón, pifió, Benítez pifió, Vegetti, gol. Cerro, grítelo, grítelo, Vegetti, Vegetti lo hizo, pifió Klimowicz, pifió Guillermo Benítez, pero apareció Vegetti, el toque suave bajo una intensa lluvia, la pelota por encima de Frágueda y al fondo de red, arco norte, en este templo del fútbol, en la capital del sentimiento, se pone en ventaja el ciclón de Barrio Obrero, el club del pueblo, el equipo de Gustavo Costa. Vegetti, Vegetti, autor de la conquista, el marcador ahora. Cerro Porteño 1, Rubio Ñu 0. La opinión de Jotita Bernabé.
3: Muy buen avance de Cerro Porteño, iniciado precisamente por Klimowicz, sacándose hombres de encima, mete una larga diagonal para habilitarlo a Aliceda, levemente inclinado al borde del área por derecha. Aliceda filtra el pase, no puede interceptar Jiménez, se proyecta Iván Ramírez, que cruza el centro retrasado al punto penal, donde Klimowicz, el que había iniciado la jugada, pifia el remate. Guillermo Benítez por detrás suyo también intenta rematar hacia el arco del golero Frágueda, desvía el balón para adelante pero no termina de rematar del todo. Vegetti logra puntear esa pelota para dejarlo mal parado al arquero Ñuense. Balón al fondo del arco norte y por el pirata. La lluvia trajo bonanza a Cerro Porteño. Le está ganando a Rubio Ñu por 1-0.
0: El gol se produjo, Robert.
1: A los 25 minutos de esta primera etapa.
0: Gianluca.
4: Y ya es el quinto gol en este campeonato clausura para Pablo Vegetti en su décimo compromiso, lo que va al torneo octavo que convierte Liga en 29 presentaciones.
0: Con furia lo festejó Vegetti, Ernesto.
2: Con furia y lluvia son amores para el goleador, para Pablo Vegetti, festejó con todo, gana el ciclón.
5: Sí, se descargó con todo Vegetti, necesitaba un gol después de aquel penal fallido, dos veces consecutivas, una que le atacan, necesitaba este gol Vegetti para el mismo, ¿sí?
4: Y se pone la lista de cuatro goleadores en el campeonato, Luis Abreu, Hugo Benítez, hoy también se sumó Estibel Moreira y ahora Pablo Vegetti.
5: Mirá vos.
4: Con cinco goles, los cuatro.
5: Exacto, pelota que pelea. Chena, entra con todo Rodrigo Rojas, disputa Rodrigo. Aquí sí le cobra falta, hace rato había falta contra el juez Rubiñú, no cobró. Aquí cobra la de Rodrigo Rojas sobre Chena, el árbitro del partido. Estiro libre para Cerro en la mitad de la cancha.
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0: Está ganando el equipo del ciclón de Barrio Obrero. El cuadro de Gustavo Costa, bajo lluvia por un tanto contra cero.
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0: Con la pelota Quintana, Quintana para Benítez, buscando para Klimowicz, saca Blasi, recupera Chena, entra Chena, Chena tocó para Nacho, ahí se la va a entrar Iván Ramírez, peligro de gol, va con mucha gente Cerro, Iván sobre la punta, encara bien, invade el área, sigue Iván, dejó para Nacho, le pega al arco, se desvía en su compañero.
5: Carlitos Chena, y es saque de meta para Rubiño.
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5: Va a quitar el arquero Frágueda.
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5: Está lloviendo mucho, Ernesto.
2: Demasiado, veremos cómo se comporta el campo hasta ahora en perfectas condiciones.
5: No, este drenaje de cerro es impecable. Te olvidás la final sudamericana, Colón contra el equipo ecuatoriano, una torrencial lluvia y acá. No, el drenaje de la cancha de cerro es de lujo. Pelea Blasi, qué guapo este jugador. Está haciendo un partido con el corazón, multiplicándose el número 31. Saque de costado, lateral que favorece a Rubiñu. Saque de costado, lateral Onofre. Le cuenta al jugador que está el equipo que está perdiendo el árbitro. Pelota que quita Quintana. Recupera Rodrigo Roca para el Willy Mendieta. Marca de Morel. Pedía falta Rodrigo Roca. El árbitro no cobra. Va sacando la pelota Velázquez. Abre para la derecha buscando a Nacho Aliceda. Aliceda juega más atrás con Gustavo Velázquez.
1: 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Chequeña con el tiempo de juego 30 minutos de esta primera etapa. 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
5: Sobre media hora de fútbol, Cerro gana seguro 1-0.
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5: Robert.
1: Dime.
5: Dígame, ¿quién es el rey?
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5: El próximo partido de Cerro Porteño en el campeonato, Gianluca, primera fecha, segunda rueda.
4: Primera fecha, segunda rueda, la número 12, Cerro Porteño estará jugando el sábado 26 de visitante en Itagua frente a Trinidense a las 19.
5: Frente a Sportivo Trinidense que viene de caer ante Guaraní por un tanto contra cero. Ahí será local Trinidense, ¿verdad?
4: Sí, señor.
5: Velázquez, Velázquez para Iván Ramírez. Ahí está Super Ramírez metiendo bien. Sobre la punta corre Piris. Sin precisión la pelota cerca del banderín. Lateral Onofre para Rubiñu.
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5: Señoras y señores, están escuchando primero de marzo con Deporte Total. La pelota se pierde por un costado cerca del banderín. Va a corresponder pelota por el equipo de Rubiñu. Vamos a ver totalmente adelantado Jiménez, que falló en la jugada previa al gol. Quiso sacar con un taquito, una rabona, algo quiso hacer y perdió esa pelota. Aquí corresponde al conjunto de Rubiñu, cerca del banderín del córner. Arriba la pelota, viene el centro para Ruiz Díaz. Saca Velázquez despejando. Insiste Núñez, ganó por arriba otra vez el conjunto de Cerro. Pelota de Vallejo, levanta por derecha para Rodrigo Roca. Cubre simplemente en la marca Klimov y Carlos Chena. Se fue la pelota. Sí, Jotita.
3: En la jugada que mencionaba de Jiménez, marca mal perfilado, porque él ya le estaba dando prácticamente la espalda al jugador que iba a habilitarlo, a Iván Ramírez. Y cuando parte la habilitación, lógicamente, estando casi de espalda, reaccionar iba a ser casi imposible.
5: Las palomas que buscan refugiarse en la visera, Jotita.
3: Bellas las palomas.
5: Sí, impone el pensamiento de la paz.
4: Las blancas palomitas.
5: Así mismo, Barney.
3: No, estas son negras.
5: No son negras tampoco.
3: Yo sé que es daltónico, pero son bien negras, Leire.
5: Bueno, ya le cambia el color a las palomas, pero también, Jotita.
4: ¿Son cuervos entonces?
5: ¿Cómo?
4: ¿Son cuervos entonces?
5: No. Son palomas, Jotita. Son palomas. Barney, son palomas. Pero Jotita llegó con mucha buena vibra hoy, con mucho humor, con mucha buena onda.
4: Qué sábado.
5: Bueno. Arriba la pelota buscando a Vegetti. Marca ahí, sacó otra vez Blasi. alcanza la pelota Rodrigo Rojas, buscando a Alfonso, Alfonso está con la pelota, la tiene Alfonso, Alfonso para Rubiñú, descarga para Rodrigo Rojas, se va Rodrigo, toca muy bien por la izquierda, se alcanza Cavindia, puede generar algo, la domina Jiménez, marca por allí Iván Ramírez, corner, tiro de esquina para Rubiñú.
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5: La pelota sobre la punta izquierda corresponderá al tiro de esquina. ¿Quién lo cumple, Ernesto?
2: Rodrigo Rojas.
5: Rodrigo Rojas. La paloma identifica un poco la paz, ¿verdad? Claro. La nobleza, ¿o no?
6: Sí, la paz. Símbolo de la paz, siempre.
5: Viene el centro, pelota arriba, el cabezazo de Vegetti, nuevo tiro de esquina para Rubiñú.
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5: Nos está saludando Diego Almada desde la capital del mundo, el compatriota creador de la frase Territorio 780. Saludo para Diego Almada que hace reporte de sintonía. Viene el centro, pelota arriba, se desvía la pelota, sacó Rojo. ¡Epa! Se queda con la pelota otra vez el arquero Jotita.
3: Primero reclaman una infracción a Rojo. Después hay una jugada suelta dentro del área chica porque Rojo no logra despejar del todo esa pelota con el golpe de puño. Atropella a un jugador de Rubiñú. Si no estoy equivocado, fue Rodrigo González. No. El que está tirado en el piso. No,
5: el que está tirado, creo.
3: Me parece que es el jugador Vallejos. El 3 de Rubiñú.
2: Vallejos.
3: Que se lanza. Hay una pierna levantada de un jugador de Cerro Porteño. Acusa el golpe el jugador de Rubiñú. Aquí va a tener mucho trabajo el VAR.
5: Vamos a ver aquí la repetición en la jugada.
2: Luis Enrique.
5: ¿Sí?
2: Y hubo una amarilla, en este caso para Jorge González, el zaguero central de Rubiñú.
5: Sí, la amarilla fue para González, para mí exagerada por parte del árbitro. Ay, ay, ay.
3: No hay ni falta sobre Rojo, ni penal de Quintana.
5: Bueno. El partido está ganando Cerro por 1-0.
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5: A 10 minutos del final del primer tiempo, el Ciclón gana seguro 1-0.
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5: Está con la pelota Rojo jugando para Morel, sale Cerro.
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5: Venite para Cerro Porteño, levanta la pelota buscando a Velázquez, la está bajando Velázquez, la tiene el capitán. Sale Gustavo Velázquez sobre la vista de la cancha. Vamos a ver. Abre por el costado para Iván Ramírez por derecha frente a la platea. Tocándola para Firi Damota con gol de Vegetti. Está ganando el Ciclón de Barrera por un tanto contra cero. Moviéndose Firi. Juega más atrás con Gustavo Velázquez.
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5: Luca Quintana para el conjunto azurana, dejándola para Velázquez, pelota por derecha otra vez para Iván Ramírez, presionado por Alfonso, pelota por el medio, tocó Nacho Alicera, recibe la pelota Piri Damota, Piri más atrás para Morel, Morel abre otra vez para Iván Ramírez, ahí está este frente a la platea, tocándola para Piris, cambia sobre la izquierda para Guillermo Benítez, se acomoda Carlito Chena, se acercó Klimovic, pelota por arriba para Carlos Chena. Sin precisión domina el arquero Frágueda.
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5: Arriba la pelota de Frágueda. Levanta por derecha. Desvía de cabeza. Estaba esperando Rodi Ferreira. Ganó Benítez. La tiraron, nos prepara Rubiñú frente a las preferencias.
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5: Rodi Ferreira lucha con Benítez, insiste Rodi. Rodi juega más atrás para Núñez. tocó la pelota cortita, dejándola por esa zona, se ubicaba Vallejo, saca González, pelota para Vallejos, Vallejo maniobra, anula, dejó pagando a Vegetti, se va Vallejo, levanta para Ruiz Díaz, pelota que saca Quintana de primera, movilizándose otra vez, bajó Vallejo, tocándola para Jorge González, González por mitad de la cancha, buscando a Núñez, bajó la pelota, sigue el juego, dice el árbitro, pelota de González, González cambia por la izquierda buscando a Alfonso, corre Alfonso, retrocede Iván Ramírez, alcanza la pelota lateral derecho de Cerro Porteño, lo presiona Alfonso, cerca del banderín del córner, quiere sacar la pelota, se desvía, pica, saque de meta para Cerro.
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5: Me contaron que el que más trabaja en las prácticas es el asistente que está hoy aquí parado, Ernesto.
2: Sí, sí, sí. Tácticamente, el que prácticamente, valga el juego de palabras, maneja todo. Estoy hablando de Pepe Bercé, el que se encarga en todos los entrenamientos, reitero, en la parte táctica, el asistente de Gustavo.
5: Y que Gustavo más bien a veces habla individualmente en sociedades, habla con el lateral, con el extremo derecho, después de manera individual con los jugadores. Está más en esa faceta ahora Gustavo Cota, Ernesto.
2: Sí, sí, sí, como lo vemos prácticamente en cada partido, siendo realmente muy intenso en todos los sentidos, trabaja más en lo emocional, siendo realista, Gustavo Cota en el entrenamiento de Cerro.
5: ¿Cuánto marca el tiempo de juego en este partido?
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5: Carga Cerro, Climovi para el segundo, se mete Climovi, le dio a Vegetti, no alcanza, muy fuerte el pase, la recupera, insiste Néstor Aliceda, Cerro quiere el segundo, pelota para Iván Ramírez, Ramírez con el balón, se rearmó la defensa de Rudeñú, el partido gana Cerro, segundo 1-0.
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5: Muy fuerte el pase de Klimovic.
3: No sé si muy fuerte, lo que pasa es que fue más rápido Klimovic cuando enganchó por última vez para ganar dentro del área y zafar de la marca del defensor, ya lo había dejado un poquito atrás en velocidad Vegetti, el pase fue adelantado, tampoco estiró mucho la pierna Vegetti.
5: La pelota por derecha para Velázquez, la está dominando el capitán azulgrana. Velázquez juega más atrás con su arquero rojo.
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5: Se metía Morel, marca Rodi Ferreira. Pelota que la va a buscar Velázquez, mata al varón contra el pecho, pero la pierde frente al Willy Mendieta, el Willy tocando la cortita ahí, en esa zona para Alfonso, dominando la pelota Alfonso, mete bien para Ruiz Díaz, Ruiz Díaz en la mitad de la cancha, controla, se la deja para Rodi Ferreira, se esfuerza Rodi sobre la derecha frente a la preferencia, intentando Rodi Ferreira, juega más atrás para Blasi, está Blasi con la pelota, tocándola para Vallejos. ¿Qué hizo Klimovic en esta jugada?
3: Lo tocó abajo a Rodi cuando había descargado la pelota.
5: Habrá tiro libre para Rudeñu frente a la preferencia.
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5: Sobre la punta derecha frente a la preferencia, Rodrigo Rojas remata fuerte. Pelota arriba. Qué bien Rojo, seguro por arriba el arquero.
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5: La pelota que domina Morel.
0: última parte del primer tiempo, bajo lluvia aquí en Barrio Obrero, pelota sobre la zona derecha, avanza Cerro, ataca el Ciclón, pelota para Nacho, se mete Nacho, entra Nacho, supera a González, peligro de gol, pelota que no alcanza Vegetti, sacó Vallejo, recupera Morel, le puede pegar Guillermo Benítez, centró, entra Vegetti, no llega, si Iván Ramírez, domina Ramírez, Ramírez ante la marca de Alfonso, ganó Ramírez, coloca el centro, atropellan por arriba, gana Blasi. Y Benítez le pega arriba y afuera, Jotita.
3: Volvió a rodear el área de Rubiñú Cerro Porteño. Primero por derecha, otra vez por el sector izquierdo, donde Guillermo Benítez finaliza la jugada con un remate de pierna zurda desviado del arco de Frágueda. Sigue sin reaccionar Rubiñú, sin poder en ataque. Por ahora, un primer tiempo tranquilo para Cerro Porteño.
0: Llueve, lluvia sobre el barrio, pero gana Cerro 1-0, saque de meta para Rubiño.
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0: Pelota de Rodrigo Rojas, se mete Rodrigo para Alfonso, quiere meter, pegó en el Willy Mendieta. Insiste Alfonso para Rubiño. Marca Iván Ramírez, quedó sentido un jugador de Rubiño. Creo que Rodrigo se va recuperando, recién visto en la repetición que en la jugada anterior Blasi había ganado por arriba, sacando de cabeza cuando se metían Vegetti y Morel y Pina Mota a pelear la pelota. Ahí está Benítez, Benítez toca sobre vista de la cancha para Klimovic. Este toca por el medio para Carlitos Chena, Carlitos Chena abre sobre la derecha para Nacho Aliceda, va a hacer la espalda Iván Ramírez, ya lo hizo, pelota que la recibe el marcador de punta, frente a la platea, se mete sobre la punta, entra Iván Ramírez, deja corta para Morel, tiene la pelota Cerro sobre campo rival.
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0: Sale con la pelota lentamente el conjunto de Rubiñú. Blasi tocando sobre mitad de la cancha.
2: Uno más.
0: Maneja Rodríguez, sí, Ernesto.
2: Un minuto más.
0: Uno más se juega.
1: 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Tiempo cumplido 45 minutos en esta primera etapa. Y el marcador Remaclose para Invisible indica Luis Enrique.
0: Señoras y señores, gana Cerro Seguro 1-0.
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0: El árbitro mira, su cronómetro va a terminar el primer tiempo. La última la tiene Rubiño y carga. Sale Vallejo, Vallejo juega corta por mitad de la cancha. Vamos a ver, la domina Rodrigo Rojas, nadie se acerca hasta Rodrigo, jugando otra vez para Vallejo, tiene que cargar, se va Vallejo, levanta para Ruiz Díaz, quita Luca Quintana, alcanza Nacho Aliceda, va a terminar el partido, la tiene Nacho, más atrás con su arquero, apretando Ruiz Díaz, revienta la pelota Rojo y el árbitro va a marcar el final. Final del primer tiempo en Barrio Obrero. Cerro Porteño 1, Rubiño 0.
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0: Ernesto.
2: Gracias, Luis Enrique. Se van juntando los jugadores ya para ingresar hacia la zona de vestuario. Allí lo estoy viendo a Ariel Gamarra, que por el momento permanece allí a un costado, así que no sorprenda que sea el primer cambio. Está muy cerca de Federico Costa, el PF de Cerro Porteño, así que reitero, camiseta 18, está allí cerquita Ariel Gamarra. Por las dudas, seguramente podría llegar a ser una la variante en Cerro. Para mencionar, los suplentes del Ciclón, Ángel Martínez, Fabricio Domínguez, Alexis Cañete, Lucas Meroya, Derry Rodríguez, Ariel Gamarra, Agustín Almeida, Sergio Araujo, Jonathan Torres, Gastón Jiménez, César Bobadilla y Josué Servín. Por su parte, los suplentes, la alternativa de Javier Torrente en Rubiño, Raúl Maldonado, bolero de emergencia, Héctor Martínez, Pedro Álvarez, Elías Alfonso, Mauricio Roldán, Mariano Ramos, Kevin Paredes, Maximiliano Garrón, Aníbal Páez, Sergio Fretes, Alan Ledesma y Steven Pérez, los suplentes de Cerro como también de Rubiño, en este primer tiempo que Cerro derrota por 1-0 al equipo albiverde. En estos días estamos conversando, Luis Enrique, de que Cerro sumaría un nuevo PF. Se sumó en estos días, estoy hablando de Federico Trídico, es el nuevo PF que va a estar acompañando a Federico Costa también, así que reitero, Federico Trídico es nuevo PF de Cerro Porteño, trabajó en su momento en Racing con Gustavo Costa, lo conoce y también estuvo hace poco trabajando con BKHS en la selección de Ecuador.
5: Bueno, final del primer tiempo, gana 0-1. Voy con Robert, con Gianluca, ya retornamos para el intermedio de Jotita Bernabé.
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0: 19:18, entre tiempo en la olla, victoria parcial de Cerro Porteño 1-0 ante Rubiñó, gol de Pablo Vegetti, que llegó a su quinto tanto en este campeonato clausura, para que con este marcador tengamos a Cerro Porteño, Ameliano, Guaraní y Trinidense, los cuatro con 17 puntos. Hay que remarcar que el puntero se frenó, Libertad empató jugando de local ante el Sportivo Ameliano y suman ahora 23 puntos en la tabla, solamente le saca 2 de diferencia a sus perseguidores, que son Nacional y el 2 de Mayo, que están con 21 puntos. Olimpia, que juega mañana, está con 19, bien decíamos, Trinidense, Guaraní, Ameliano y Cerro con 17, 10 para Sportivo Luqueño, Rubio Ñu se está quedando con 8, 7 puntos para Recoleta y 1 solo para Sportivo San Lorenzo. Mañana continúa la fecha 11 y se cierra con los últimos 2 partidos, donde San Lorenzo, en el Defensores del Chaco, será local ante Olimpia a partir de las 4 de la tarde. Pita Blas Romero, el bar a cargo del señor Fernando López. Y Luqueño y Recoleta cierran la fecha en Itagua a partir de las 18:30. Pita Derrick López, el bar José Natanael Méndez. A nivel internacional, en el fútbol argentino está jugando River su compromiso como local en este preciso momento y está perdiendo sobre 18 minutos del desarrollo de la primera etapa 1-0 ante Huracán, el equipo de Diego Martínez. Más temprano, Independiente, el equipo de Avellaneda, le ganó por 2-1 a Unión de Santa Fe jugando de visitante, en tanto que en el fútbol de Brasil hay acción también con la competencia, donde hasta el momento hay partidos que están en plena disputa, donde ya ganó el equipo de Mirasol 2-0 ante el Botafogo y Atlético Mineiro empató 1-1 frente al Chapecoense. Hasta ahora, entre tiempo, Remo y Santos están empatando 0-0. Más tarde, a las 20:30, Vasco da Gama será local ante el Coritiba, mientras que el São Paulo a las 9 de la noche será local ante el equipo del Inter de Porto Alegre. Mencionábamos hoy lo que ha pasado en la categoría intermedia, pero también hubo fútbol en la fecha 27 de la primera B, donde el 12 de octubre es el líder absoluto de la competencia con su victoria ayer ante Atlántida, pero hoy es por Colombia, ganó por la mínima diferencia 1-0 ante Martín Ledesma, y la goleada de Presidente Hayes 3-0 ante Colón de J. Augusto Saligar. Mañana sigue la fecha con 3 de febrero ante River, 12 de octubre de Santo Domingo local ante Iteño, 1 de marzo local ante Petirossi, 29 de septiembre hace lo propio frente a Olimpia de Itán, tanto que arrancó la fecha 17 de la primera C con un solo partido. Valois Rivarola ganó su compromiso local 1-0 ante Generalías. Mañana Humaitá local ante Pinoza, Capitán Figari hace lo propio ante Juventud, los Mapuitán Vilcomayo también recibe la visita de Fulquenzo Yegros y Oriental, que será local ante General Caballero de Campo Grande. Por último, remarcamos que el Nacional B de la UFI en la fase número 2 tendrá su fecha número 9 con los 4 partidos para mañana. Ristres Corrales de local ante Guaraní de Fran Deportivo, Unión en Pilar recibe a Guaraní de Mingaguazú, Quinceno recibe la visita del 3 de Ciudad Este, mientras que Pastoreo será local en su partido frente a Ciudad Nueva por esta novena fecha de la segunda fase del Nacional B de la UFI. Luis Enrique,
1: volvemos aquí en Barrio Obrero. Cerro gana el partido parcialmente sobre 46 minutos de fútbol de la primera etapa por 1-0. Intermedio de Jotita Bernabé en Deporte Total.

0: Señoras y señores, ha finalizado la primera etapa aquí en el estadio La Nueva Olla Azulgrana. Con la tranquila victoria parcial de Cerro Porteño por 1-0 sobre Rubio Ñu. El gol lo hizo Vegetti a los 25 minutos de esta primera parte. Con un dominio grande, importante, notorio de Cerro Porteño. Con muchísima posesión de balón, pero con pocas emociones verdaderamente frente a los arcos. Pero Cerro pudo aprovechar en una de las jugadas iniciadas por Klimovic, con participación de Aliceda, con un buen desborde de Iván Ramírez, con una doble pifia primero de Klimovic, luego de Guillermo Benítez, que termina con la posibilidad de Vegetti de rematar con un puntín suave sobre Frágueda para marcar el único tanto hasta aquí del partido. Este Rubio Ñu que arrancó con una línea de 5 defensores, porque verdaderamente no hemos encontrado desprendimientos de sus carrileros, ni de Rodi Ferreira por derecha, ni de Carlos Jiménez por el sector izquierdo. Una línea de 3 volantes con Núñez, Rodrigo Rojas y Alfonso. Alfonso fue tal vez el más movedizo, el que tuvo un poco más de participación en esa mitad de cancha de Rubio Ñu, tirado por el sector izquierdo. El Willy Mendieta jugando como un media punta, bien de cerca con Ruiz Díaz, pero ni Ruiz Díaz ni el Willy tuvieron el peso necesario para llevar peligro, o por lo menos para trasladar una preocupación a la zona defensiva de Cerro Porteño. Este Rubio Ñu que optó en la primera etapa por cerrarle caminos a Cerro Porteño, por ser un equipo bien juntito, de pocos metros libres para que el rival lo pueda explotar. Cerro Porteño, decíamos, durante el partido tenía que tener demasiada paciencia, pero también mucha inventiva, mucha velocidad y precisión, y sobre todo intentar mucho por los costados, porque definitivamente al tener Rubio Ñu tantos hombres por detrás de la línea de la pelota y bien agrupados, iba a ser complejo para Cerro Porteño poder encontrar espacios por dentro. Aliceda me parece que termina mostrando un poco el camino a sus compañeros por dónde o cómo debería Cerro Porteño atacar este tipo de planteamientos del rival, porque Aliceda se estancaba un poquitito por dentro, pero cuando rápidamente Iván Ramírez pasaba la mitad de cancha por la zona derecha y salía a presionarlo el carrilero izquierdo de Rubio Ñu, Carlos Jiménez, ya se liberaba un poco la zona por detrás del carrilero de Rubio Ñu, y por ahí picaba Aliceda al espacio vacío para empezar a recibir ciertas pelotas que fueron profundas e interesantes para Cerro Porteño con esos cruzamientos del Nacho Aliceda. Por supuesto que después no hubo demasiada claridad a la hora de definir esos centros del Nacho Aliceda, pero sí era un poco el camino que tenía que transitar Cerro Porteño para llegar por lo menos con cierta claridad hasta el arco que defendía Frágueda. Por izquierda prácticamente no lo ha hecho. Un Klimovic que por naturaleza tiene de meterse mucho al medio. Aliceda se estancó mucho más por derecha que por izquierda en este primer tiempo. Y un Klimovic mucho más por izquierda que por el centro. Aunque también por naturaleza recibía pelotas por izquierda, pero rápidamente buscaba diagonales. Un Guillermo Benítez que no pudo ganar el pasillo, que participó pero sin poder ganar línea de fondo. Entonces por izquierda le faltó esa profundidad que necesitaba Cerro Porteño como para equiparar lo que estaba haciendo el Nacho Aliceda por la zona derecha con Iván Ramírez. Un Pires Damota que jugó mucho más desprendido. El volante hoy más posicional en este primer tiempo por lo menos ha sido Jorge Morel. Un Chena inclinado por el sector izquierdo, también desprendido. Chena que tiene mucho contacto con la pelota, pero que hoy ha intentado profundizar muy poco, arriesgó muy poco, y es entendible porque no tenía tampoco demasiados espacios Carlitos Chena como para poder profundizar, y buscó siempre asegurar esa tenencia que por momentos ha sido prolongada de Cerro Porteño, y que en otros momentos cuando llegaba en zona de definición o en los metros finales para intentar dar un pase con ventaja al rival, era ahí donde Cerro Porteño se encontraba con esa maraña de hombres de Rubio Ñu, que lo tenía a Vallejos bien atento, a Jorge González y a Blasi, esa línea de 3 zagueros centrales que estuvieron marcándolo bien de cerca al pirata Vegetti, pero el inconveniente de Rubio Ñu estuvo mucho más por los hombres que rodeaban el área del cuadro ñuense, con Chena, con la aparición de Robert Piris Damota también, preferentemente por el sector derecho. No tuvo tantas complicaciones por izquierda, ni Rodi Ferreira tuvo muchos inconvenientes, tampoco lo tuvo Rodrigo Rojas. Un Rodrigo Rojas que me parece puede ser o debió ser ese futbolista en la mitad de cancha que pueda marcar un poco el ritmo del partido para Rubio Ñu, que cuando la recuperaba la volvía a perder muy rápidamente sin avanzar demasiados metros. Cuando saltaba líneas no pudo Ruiz Díaz ni con Quintana ni con Velázquez, y cuando Rubio Ñu buscaba alguna habilitación para el Willy Mendieta rasante al pie con ventaja para que el Willy la pueda controlar, tampoco hubo un desprendimiento ni de Rodi Ferreira por derecha ni de Jiménez por el sector izquierdo, sí un poquitito de Alfonso, que incluso tuvo ese remate desde fuera del área que desvió Morel al tiro libre de esquina cuando tenía un buen destino ese zurdazo del mediocampista Octavio Alfonso. Pero después absolutamente nada de Rubio Ñu como para inquietarlo a Cerro Porteño. Consiguió algunas pelotas quietas Rubio Ñu como tiros libres de esquina, sobre todo desde el sector izquierdo de su ataque, donde no encontró tampoco la posibilidad de sacar ventaja, salvo ese último avance donde Rofo termina dándole un golpe de puño a la pelota, la deja suelta. Ahí apareció Javier Vallejos para intentar meter un cabezazo a la pelota al borde del área chica, y Quintana ya antes había estirado la pierna para rechazar el balón, acusó un golpe el futbolista de Rubio Ñu con esa pierna lanzada de Quintana, pero claramente no ocurrió absolutamente nada, ni infracción sobre Rofo, ni tampoco una infracción de Quintana como para que el árbitro del partido, Derlis Benítez, tenga que recurrir al VAR, porque él no sancionó absolutamente nada. Y en la jugada en sí tampoco, ni infracción sobre el arquero de Cerro Porteño, ni tampoco hubo un contacto, una infracción de Quintana sobre Vallejos cuando había rechazado la pelota al central de Cerro. La jugada del gol, bien tejida por Klimovic, que arrancó tirado por el sector izquierdo, metió una diagonal, hizo un cambio de pie con el balón, bastante interesante para dejar rivales en el camino. Luego lo habilita a Liceda, que tenía posibilidad de buscar el arco de Frágueda, pero cuando recibe a Liceda, después de un ratito nada más, mientras que se acomodaba a Liceda, sí, el remate de primera al arco iba a ser mucho más factible para ganar tiempo, y porque en ese momento estaba mucho más liberado a Liceda. Pero cuando la controla ya recibió de cerca la presión de un futbolista ñuense, y ahí Aliceda filtra el pase que no puede interceptar Jiménez porque estuvo mucho más perfilado dándole la espalda a la pelota tratando de correrlo a Iván Ramírez, por eso no puede interceptar el balón. Iván cruza un muy buen centro al punto penal donde el iniciador de la jugada, Klimovic, apareció por detrás de Pablo Egetti. Klimovic, enredado, molestado por el rival, no puede rematar. Acompañó muy bien la jugada Guillermo Benítez, que trata de cruzar el remate, pero no lo hace de buena manera. Hay una indecisión también en Guillermo Benítez, que sencillamente da prácticamente un toque suave a la pelota, pero esa indecisión lo termina favoreciendo a Vegetti, que dentro del área estira la pierna, le da un puntín a la pelota para dejarlo desacomodado a Frágueda y enviar el balón al fondo del arco norte para que Cerro Porteño, a los 25 minutos, refleje en el marcador esa superioridad futbolística de tenencia de balón, de dominio territorial, muy claro que estaba teniendo en el trámite. Era un poco un bálsamo de tranquilidad para Vegetti, que lo celebró, por supuesto, porque así ameritaba, pero que también con los ojos cerrados, mirando un poco el cielo, recordando ese penal fallido ante Guaraní, a sabiendas de las críticas que ha recibido por ese penal malogrado, Vegetti, lógicamente, que recibía un poco un bálsamo de tranquilidad con este gol convertido a los 25, que por ahora le está dando la victoria a Cerro Porteño. La temática del partido no ha cambiado en absoluto. Un Cerro Porteño con mucha posesión, manejándola mucho en su zona defensiva con Quintana, con Velázquez, con Morel, tratando de darle más precisión a la salida de Cerro Porteño, ya sin apresuramientos, ya sin el reloj en contra y con el marcador igualado. Ya Cerro Porteño con la ventaja de 1-0 sí podía darle un poquitito más de pausa a su juego para encontrar espacios en campo de Rubio Ñu, para no hacerlo tan acelerado como lo intentó hacer en los minutos iniciales. Lógico, producto de la obligación que tiene Cerro Porteño de tener que ganar este partido jugando de local aquí en la Nueva Olla, ante un equipo que hoy actualmente está peleando el descenso en el fútbol paraguayo. La obligación era de Cerro Porteño. Con el gol, esa ansiedad se fue del equipo de Gustavo Costas, que tuvo paciencia para manejar un poco mejor y de manera más tranquila el trámite del partido. No sufrió Rofo, no exigió demasiado Rubio Ñu. Ahora la obligación es diferente para el equipo de Torrente, que veremos qué postura toma de arranque de segundo tiempo y veremos si ya de arranque de complemento mete algún cambio el entrenador Torrente. Tengo entendido que sí, pero veremos qué ocurre en el complemento aquí en la Nueva Olla, donde ya están los equipos en el terreno de juego, y en cuestión de minutos Derlis Benítez pitará el complemento con esta victoria parcial de Cerro Porteño con gol del Pirata por 1-0 sobre Rubio Ñu.
1: Fue el intermedio de Jotita Bernabé para Deporte Total. Novedades. Ernesto.
2: Sí, Cerro Porteño sin variante para el segundo tiempo. Luis Enrique Rubio Ñu va a cambiar. Camiseta 40 se viene a la cancha. Steven Pérez, a ver, ya no lo estoy viendo a Rodi Ferreira. Me parece que va a ser el futbolista cambiado. Vamos a confirmar. Sí, señor, ya quedó en zona de vestuario, camiseta 2, Rodi Ferreira, la cancha 40 para Steven Pérez, primer cambio en Rubio Ñu.
1: Arco norte para Rojo, arco sur para el arquero Frágueda, vamos a ver la pelota al ciclón. Frente a la pelota está Carlitos Chena, autoriza al juez, empieza el segundo tiempo en el barrio.
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1: La pelota que está pegando la vida frente a la preferencia, superando a Alfonso, tocando para Nacho Aliceda. Aliceda juega más atrás para Velázquez. El capitán levanta, buscando otra vez por la punta para Piedemota. Le gana Jorge González, bajando para Alfonso. Alfonso con Núñez, otra vez para Alfonso, para Núñez. Protege bien la pelota, la va quitando Núñez. Entregando para el Willy Mendieta, tocando para Rodrigo. Recibe la pelota Alfonso. Alfonso intenta irse, marca Piri, gana Jiménez. Lo despoja Iván. Entra González con determinación, pegó en Iván Ramírez. Iba a buscar la pelota al arco Frágueda.
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1: Arriba la pelota, levanta Frágueda, primero si tanto obra complementaria, está ganando Cerro con gol de Vegetti por un tanto contra cero. Partido de primer turno, Libertad se frenó, empató con Aveniano, que hizo un gran partido el equipo de Roberto Nani, con 10 hombres todo el segundo tiempo, se puso en ventaja, casi le gana Libertad. Un regalo del arquero Sánchez, posibilitó el empate Gumarero, sí, Jotita.
0: Y como era de esperarse, ya un Rubio Ñu que cambia su línea de 5 por una línea de 4 en el fondo.
1: Ya está en la cancha Pérez, puso otro punta, Pérez y Ruiz Díaz ahora los que juegan para que cambie la figura, como decía Jotita, el conjunto de Torrentes.
0: ¿Sí? Y lo tiró a Ruiz Díaz como volante extremo por derecha.
1: La pelota se pierde frente a la preferencia lateral. Onofre para el ciclón. Va a jugar Iván Ramírez.
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1: Está saliendo su razón del Cerro Porteño frente a miembro de la técnica, donde está Gustavo Costas, el técnico argentino, muy querido en el fútbol paraguayo, ya fue campeón con Cerro Porteño en su momento. Y está Ramírez jugando para Nacho Aliceda, peleaba Ramírez, falta, infracción, tiro libre para Rubio Ñu.
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1: La fecha se completa mañana con dos partidos, Barney.
4: Sí, en el Defensores del Chaco, San Lorenzo es local ante el equipo de Olimpia, y en Itagua 18:30 Sportivo Luqueño recibe a Recoleta.
1: Quitando Velázquez de cabeza, protege Jiménez, consigue tocar Nacho, pero ya había salido el balón. Lateral no prepara Rubio Ñu. Ahí está Jiménez, el lateral por izquierda, número 36. Levanta buscando a Pérez, movilizándose Willy Mendieta, sacando Lucas Quintana. Alcanza la pelota Vallejos, la tiene Vallejos. Vallejos para el representativo.

0: saque de meta. Saque de meta para Cerro.
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0: ¿Paró la lluvia o sigue finamente cayendo?
2: No, paró en este momento.
0: González quita de cabeza, la va a buscar por el medio otra vez Morel para Cerro Porteño, jugando por esa zona con Iván Ramírez, se la deja para Nacha Liceda, gana el Ciclón por un tanto contra cero, sube en la tabla el equipo de Cerro con este triunfo por ahora, Gianluca.
3: Sí, y hay cuatro equipos con 17 puntos que son en este caso ya Trinidense, Guaraní, Ameliano y ahora Cerro Porteño.
0: La va quitando Rofo para Lucas Quintana, se abre sobre la izquierda, Guillermo Benítez, pelota sorbita a la cancha, Carlito Chena, juega más atrás para Velázquez, Vegete autor de la conquista del único gol hasta ahora en el partido en la primera etapa, pelota larga para Nacho Aliceda, se cruza González, gana bien el central de Rudeño.
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0: El Willy Mendieta peleando la pelota. El Willy Mendieta rebota el balón. Insiste, pelea Willy Mendieta. Alcanza por el medio. ¿Quién sigue? Núñez. Núñez otra vez para el Willy. El Willy toca para Alfonso. Solo sobre la izquierda Jiménez. Se mete Alfonso. Vamos a ver qué fabrica. Pelota para Jiménez. Entra Jiménez. Lindo centro. Entra Pérez. Cabezazo para atrás. La va a buscar otra vez Alfonso. Alfonso para Rudiñú. Dejándola para Rodrigo Roja. Juega corta con Núñez. Maneja la pelota sobre medio campo de Cerro, ya se ordenó totalmente el fondo azulgrana, pelota tocada para Vallejo, Vallejo lo tiene para Rubiñú jugando con González.
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0: Ernesto,
2: están sentidos, digo bien, chocaron los dos futbolistas, Guillermo Benítez por Cerro y Rodrigo Ruiz Díaz en Rubiñú.
0: Caídos los dos, el árbitro ya pidió la sanidad de ambas instituciones.
1: 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Y el marcador McLaws es para Invisible, indica Luis Enrique.
0: Que Cerro gana seguro 1-0.
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0: Fútbol paralizado, RG.
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0: Aprovecha Gustavo Costa, largo y tendido conversando con su asistente Ernesto.
2: Con Pepi Berce, justamente dialogando bastante allí Gustavo Costa, algo no le está gustando porque ya desde que inició el segundo tiempo está gesticulando y hablando bastante con su ayudante.
0: Bueno, se recuperan los jugadores, salen a un costado del campo de juego, los dos quedan con 10 momentáneamente.
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0: Algunos cortes que seguimos esperando, RG. Arriba la pelota larga. Quita bien, se anticipa Jiménez. Tocó para Alfonso, se la lleva Alfonso, lo persigue Piri. Aguanta bien Alfonso, pisa la pelota. Lo despoja, le robó, le virló, le sacó, le escamoteó la pelota a Piri Mota. Vegetti, le atendieron a Vegetti, falta. Sí, falta de Vallejo, le atendieron a Vegetti. Vallejo fue el de la falta, sí. Amonestado correctamente, le atendió a Vegetti ahí. Esta sí, hay que reconocer que no se cae de balde. Le atendió Vallejo, así como se dice en el fútbol, Cotito.
4: Sí, descargó la pelota a Vegetti y se lo llevó puesto Vallejo. Le dio un toque fuerte abajo al tobillo al pirata, correctamente amonestado por el árbitro Derlis Benítez.
0: Círculo central de la cancha, pero pisando campo arriba, la habrá tiro libre para Cerro.
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0: Arriba la pelota, la está bajando sobre la izquierda. Klimowi maneja, Klimowi marca a Blasi. Bien, le ganó Blasi la pelota. Tocando por el medio para Rodrigo. Pelota larga para Pérez, adelantado, sí. Correcto el asistente. Cuando retornan Ruiz Díaz y Benítez.

0: El partido continúa 1-0.
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0: ¿Tendría algunos minutos Araujo después de mucho tiempo esta noche, Gotita? ¿O no?
2: Podría ser.
0: Bueno, va quitando la pelota Rojo. Escucho.
3: No te es raro verlo sin la protección ya, Sergio Araujo.
0: Ah, mira vos, cierto, tenés razón. Sí.
2: Después del mantenimiento, la chapería y pintura que le hicieron, ya no es necesario el protector, ¿verdad?
0: Ya es hora también, ¿verdad? Pelota en la mitad de la cancha. Eso ves normalmente en los basquetbolistas de la NBA. Pero en el fútbol es raro. Pero aquí en Paraguay se vio mucho. Él jugó muchísimo así. En otro lado, yo creo que es muy difícil que él juegue con ese protector y con la lesión que tenía. Aquí va a corresponder tiro libre. La pelota es para Cerro en su campo en la mitad de la cancha.
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0: La pelota para Nacho, está el segundo. Carlitos, te tragaste, te la perdiste, no fue Carlitos, sí,
3: Chena.
0: Fue el cacupeño Carlitos Chena, Jotita.
2: Qué bien la hizo aquí Cerro Porteño, un pase lineal, otra vez a Liceda ganando por derecha, no puede interceptar González la habilitación. Aliceda cruza un muy buen centro retrasado que la deja pasar Vegetti. Tampoco puede alcanzar Piris Damota, solo Carlitos Chena. Entre el borde del área chica y el punto penal remató de primera con la pierna derecha desde una muy buena posición, pero muy desviado del arco de Frágueda.
0: El control del tiempo en este partido.
1: 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Y el marcador Maglos Espra Invisible indica Luis Enrique.
0: Y el ciclón gana seguro 1-0.
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0: Jiménez para Rubiñú, sale el equipo a liberar del cuadro ñuense, dejando para Blasi, toca otra vez para Jiménez, que cae por la derecha ocasionalmente, el lateral izquierdo, la domina frente a la platea, levanta para Ruiz Díaz, gana Benítez de cabeza, bajando para Piri Mota, lo empujan a Piris. El árbitro castiga falta. Tiro libre para Cerro.
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0: Va quitando la pelota Morel. Abre por derecha para Iván Ramírez, dejándola para Velázquez, frente a la preferencia, controlando Velázquez. El capitán Azulgrana cruza la mitad de la cancha, Velázquez tocando para Nacho. Nacho se la lleva, extiende muy bien a la punta para Iván Ramírez. Ataca Cerro, avanza el ciclón. Ramírez con el centro, Vegetti se acomoda. La tiene Klimovic, atención, peligro de gol. Es Llena, sobre la izquierda, se le fue la pelota por línea final. Es tiro de esquina, va a decir el árbitro, o saque de meta. Es saque de meta para Rubiñú.
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0: Dominando la pelota Velázquez, Velázquez la tiene para Cerro. Maneja Velázquez, entrega para Lucas Quintana para salir el ciclón.
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0: Sobre la zona izquierda, saque de costado por el cuadro azulgrana, lateral no ofrece pelota para Piri Damota, buscando a Guillermo Benítez. Epa, le entró muy fuerte para mí el de Rubiñú allí, quedó sentido Guillermo Piri, toca sobre la izquierda, hay otra falta sobre Klimovic aquí, el mismo jugador, no, es Núñez ahora quien advierte el árbitro. Se le interpone González, ahí está Núñez, el 15, el volante Jotita.
2: No, a Rodrigo por protestar, parece que Rodrigo le gritó al oído algo al árbitro del partido cuando habían cometido la infracción sobre Benítez primero y después sobre Klimovic. Está recontra enojado Rodrigo Rojas con el árbitro del partido, pero acá hubo dos infracciones muy, pero muy claras.
0: Va a corresponder tiro libre para Cerro. Sobre la punta izquierda, frente a la platea, queda la calle para Piti. Está colocando la pelota Morel. Se la van a dejar. Tiro libre a Nacho Aliciada, seguramente. Replegado totalmente Rubiñú para cubrir.
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0: La pelota la juega Cerro a dos toques, atención, viene el centro, pelota arriba, al cabezazo de Vegetti, pedía mano Vegetti, la pelota la tiene Cerro Porteño otra vez, Carlos Chena, centro para el gol, cabezazo, gol, se anula todo, anula el asistente, o al final es gol, no.
2: Posición adelantada.
0: Indirecto para Rubiño.
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0: Vamos a ver, está trabajando el VAR todavía, espera un ratito, le dice el árbitro al arquero para que juegue.
4: Clavó bien Velázquez, a ver. Ah.
2: Posición adelantada de Vegetti, tiene el arranque de la jugada, no así de Velázquez.
0: Va a corresponder indirecto para Rubiñú.
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0: Está pelando la pelota Nacho Aliceda, escucho.
3: Se vienen dos cambios en Rubiñú, 26 para Sergio Freta y 5 para Pedro Álvarez.
0: Bueno, dos variantes más prepara Torrente en el equipo de Rubiñú.
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0: Escucho las variantes.
3: Se va Jorge González, camiseta 16, ingresa 5, Pedro Álvarez. El otro cambio, se va camiseta 29, Octavio Alfonso, a la cancha 26, Sergio Fretes, los cambios en Rubiñú.
0: Fretes con la 26, Álvarez con la 5, sí, Jotita.
2: Este Álvarez no era de Cerro Porteño.
3: El mismo, señor.
0: Va quitando la pelota Iván Ramírez, movilizándose, sacando con golpe de cabeza. Álvarez el 5, en reemplazo de González, pelota por el medio. Entra Rodrigo Rojas, se lleva la pelota Rodrigo Rojas. Rodrigo toca bien, marcó Quintana, lo tocaron allí. Está el empate, salvo Rojo por el empate. Fretes le pega la pelota, pero sin mucha potencia, Cotita.
2: En la primera intervención de Fretes, una jugada por la zona derecha donde Ruiz Díaz cruza un centro, se desvía el balón el Morel. Lo favorece a Fretes, que saca el remate con la pierna derecha, no muy potente, pero sí al medio del arco. Estuvo atento y bien ubicado el arquero de Cerro Porteño Rojo.
3: Luis Enrique.
0: Sí.
3: Y vuelve, llamado camiseta 2, Fabricio Domínguez, se viene en Cerro.
0: Domínguez se viene en Cerro Porteño.
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4: Tendrá que salir un extranjero.
0: Va a corresponder, está... escucho.
4: Que tendrá que salir un extranjero en cero de oro porque están justito con los cuatro cupos.
0: Sí, seguramente terminó el partido para Klimovic. Pelota por arriba, se queda el arquero Fraguera con el balón.
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0: Rodrigo Rojas pierde la pelota ante la marca de Nacho Aliceda. Ay, ay, ay, falta fuerte Rodrigo. Para tarjeta, le entró demasiado fuerte al jugador de Cerro Porteño, Chena. Le entró demasiado fuerte al chico. Vi mala leche en esta falta de Rodrigo Rojas, Gotita. Muy fuerte.
2: Y Rodrigo, que ya está nervioso hace bastante tiempo, ahí va a pedirle disculpas como corresponde, pero le entró fuerte y abajo a Carlitos Chena.
0: Ahí está Rodrigo Rojas con Carlos Chena. ¿Quién sale en Cerro Porteño?
3: Y para mí, coincido con ustedes, para mí Klimovic.
0: Vamos a ver quién se retira en Cerro, debe ser un extranjero. Sí.
3: Se va Klimovic, camiseta 40, ingresa con el 2, Fabricio Domínguez, que va de vuelta como volante.
0: Fabricio Domínguez por Climovit en Cerro Porteño.
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0: Qué sencillo es el fútbol, la pelota de Morel. Morel para Lucas Quintana. Sale con la pelota Quintana. Cambian por derecha. Salió por allí Chena dejándola para Ramírez, para Fabricio Domínguez, que aparece, retorna después de su lesión. Maniobra Carlito Chena. Chena con la pelota. ¿Qué futuro tiene este cacupeño? ¿Qué futuro tiene Carlito Chena? Pelota para Iván Ramírez. Juega por derecha otra vez para Fabricio Domínguez. Maniobra el Charrúa. Entra con determinación frente. Y la pelota para el arquero Frágueda.
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0: Voy a buscar, les prometo, un par de partidos, un solo partido cuando jugaba y era capitán de Racing el técnico Gustavo Costa. Carga Rubio Ñu, sacó Velázquez, se metía Pérez, insiste Frete para Rubio Ñu, dominando la pelota, se está quedando un poquito más Cerro Porteño. Frete juega más atrás, se ve al balón por un costado. Quiero ver cómo jugaba Costa, cómo corre frente a tu área técnica, Gotita. Y no es poca cosa, ¿eh?
2: No, la verdad que tiene mucha resistencia, mucho cardio Gustavo Costas. Y da permanentemente indicaciones.
0: La pelota para Cerro frente a las preferencias. De verdad.
3: Luis Enrique.
0: Sí.
3: Y lo entrena. Lo entrena porque me contaron que hace varias pasadas en el campo de la ollita Gustavo Costas.
0: ¿Ah, sí?
3: Sí, señor.
0: Bueno, Álvarez tocando para Vallejo. Blasi desvía la pelota, la va a buscar Rodrigo Roja, entra por el medio buscando a Ruiz Díaz, se mete Pérez también, tiene la pelota Rodrigo Roja, ahí está Rodrigo, levanta para Blasi, entra sobre la punta, vendrá al centro, la pelota para atrás sacando Guillermo Benítez, otra vez Rodrigo Roja cabecea, la va a buscar Blasi luchando por allí, recibe la pelota Piris para Cerro Porteño, sobre vista de la cancha, la va a buscar larga sobre la izquierda, marca Vallejo de cabeza, bajándola para Blasi, lo van a presionar, lo empuja Vegetti. Gana Blasi, toca bien con Núñez en la mitad de la cancha.
1: 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Y el marcador Maglos es para Invisible, indica Luis Enrique.
0: Cerro gana seguro 1-0.
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0: Entra Fretes al arco, ahí donde está Rojo. ¿Quién es el rey?
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0: Va a sacar el golero azulgrana.
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0: La pelota por el medio, Morel entrega para Ramírez, Ramírez más atrás para Velázquez. Va a presionar Pérez, cuidado, que no se complique Velázquez, amaga bien Velázquez. Sale de esta situación del experimentado capitán de Cerro Porteño. La juega por arriba buscando a Vegetti. Va a esperar por allí, la anticipa muy bien Álvarez. Limpiamente le ganó Álvarez buscando a Willy Mendieta. Marca Morel, pelea al Willy Mendieta. Vegetti tocó para Chena, cambia de primera. Viene el pibe, toca sobre la izquierda. Ataca Cerro, avanza el ciclón. Vamos a ver, pelota al medio, se tiró Vegetti. Pide penal Vegetti, Juan Eduardo.
2: No, para mí el agarrón es fuera del área, en todo caso, ¿verdad? Pero reclama una sujeción marcada de Vallejos, por eso ni siquiera pudo pisar el área al pirata.
0: Álvarez dejando para Núñez, va a salir Rubio Ñu.
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0: Está con la pelota Álvarez, ex Cerro Porteño, jugándola con Núñez. Núñez transporta sobre campo rival, se mete superando a Piri, entra, cambia sobre la izquierda, pelota para Jiménez, levanta, se desvía el balón, la va a pelar por allí Pérez, gana Velázquez por arriba, se mete bien por el medio, otra vez Forestes, baja la pelota en la mitad de la cancha Vallejos, la tiene para Rubio Ñu, se está quedando Cerro, Jotita.
2: Ya se partió un poco más la posesión del balón, ahora Rubio Ñu con el cambio que ha metido Torrente de línea de cuatro, pobló un poco más el campo de Cerro Porteño. Ahora sí, la división de la posición está mucho más equilibrada.
0: Jiménez al arco, Rojo se queda con la pelota. Le veo ya cansado a Morel y a Piri. No tienen la misma contención de antes en el medio de Cerro Porteño.
2: Y Ariel Gamarra me parece que de a poquito va ganando créditos para ingresar al campo de juego.
0: La pelota por la izquierda, va a quitar Guillermo Benítez buscando a Nacho Alicera. Ahí está Nacho tocando bien para Benítez. Intenta, se equivoca Benítez, se está quedando Cerro. Pelota para el Willy Mendieta. El Willy juega para Fretes. Escapa Fretes, se mete Fretes. Maniobra Fretes, sigue este, tocó para el Willy. Con peligro de gol, puede empatar Rubio Ñu. El pase al medio. Lo traban oportunamente al Willy Mendieta, Jotita.
2: Milagrosamente lo de Velázquez, porque el Willy quedó solo prácticamente al borde del área para rematar. Cuando intentó hacerlo, el Willy Mendieta estiró la pierna derecha a Gustavo Velázquez y logró bloquear el empate de Rubio Ñu.
0: Regaló otra vez, tiene el empate Rubio Ñu, entra Fretes arriba y afuera.
3: Luis Enrique.
0: Es hora de Gamarra o Gastón en Cerro para mí. Jotita, en la mitad de la cancha tiene que refrescar.
2: Tiene que refrescar en la mitad de cancha. Fíjate ahí cómo le va marcando Quintana a Alicé. Aliceda le abre los brazos como diciendo no era para mí el pase. Chena tampoco entiende mucho qué pasa. Cerro Porteño se está quedando peligrosamente, no está cerrado el partido con el 1-0.
0: Escucho
3: llamado en Cerro 4 Alexis Cañete y en Rubio Ñu con el 17 Kevin Paredes, va a ser el cuarto cambio en el equipo albiverde.
0: Paredes y Cañete en Cerro. Cañete en Cerro. Pelota a su izquierda, se mete Jiménez. Entra Jiménez, centro, está. Cabezazo llovido. Rojo cerca del ángulo, descuelga esta pelota, Jotita.
2: Muy llovido el cabezazo de Pérez. Un centro muy largo, no logra darle potencia al cabezazo. Un testazo llovido, Rojo retrocedió y se quedó con el intento de Rubio Ñu.
0: Va a salir Cerro.
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0: Chena, Chena, intenta Chena, bajó Nacho, desvía la pelota. Entra Piri, mal, mal Piri. Lejos afuera, saque de meta para el representativo ñuense.
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4: Luis Enrique.
0: Escucho.
4: En la cuenta del Atlético Tucumán dice ya lo siguiente: Clever Ferreira, convocado a la selección paraguaya, el defensor de Atlético Tucumán, fue convocado por la selección paraguaya para disputar los dos amistosos de fecha FIFA. Ya partió para sumarse a la concentración del Albirroja, dice la cuenta del club tucumano.
0: Bueno, Clever Ferreira, hablamos mucho de él en la semana, Cotita. Del momento de Clever Ferreira en la Argentina, en el Atlético Tucumán, convocado por estos amistosos de la selección.
2: Merecida convocatoria para Clever.
0: Qué linda noticia que se oficializa, Gianluca, entonces lo de Clever Ferreira.
4: Sí, y lo hace la propia cuenta de su equipo de la Argentina, estamos hablando del Atlético Tucumán.
0: Y que cambio, sí, correcto. ¿Quién salió en Rubio Ñu?
3: Se retiró el capitán Rodrigo Rojas, ingresó camiseta 17 Kevin Paredes. El cambio en Cerro, dejó la cancha Robert Pini da Mota, camiseta 26, ingresó con el 4 Alexis Cañete.
0: Falta grave, fuerte, sobre
3: Willy
0: Mendieta, y va a corresponder tiro libre. La falta fue de Carlitos Chena. Tarjeta para Carlitos. Va a corresponder tiro libre. Se enoja consigo mismo Carlitos Chena, pero entró muy fuerte al Willy Mendieta. Va a corresponder tiro libre. Tiro libre para Rubio Ñu. Se está quedando un poquito Cerro. Gana el partido por un tanto contra cero. ¿Quién coloca la pelota aparte de Willy Mendieta? A ver, es Vallejos.
3: Sí.
0: ¿O quién?
3: Creo que es Vallejos.
0: Vamos a ver, no sé si es Vallejos. Va a corresponder tiro libre, atención. Replegado totalmente Cerro, todos metidos atrás en la cabecera del área. Rojo está cuidando. ¿Sí?
2: A priori una línea de 5 otra vez en el fondo para Cerro con el ingreso de Cañete.
0: Vamos a ver, tiro libre. Ahí está, tiro libre para el conjunto ñuense. Buscando el empate el equipo de Torrente. 1-0 está el partido. Vamos a ver, Vallejo le va a pegar, le pegó arriba y afuera.
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0: Carlos Chena tocando más atrás, ubicándose Lucas Quintana, movilizándose Carlos Chena. Chena levanta la pelota mal. Mal se fue por un costado. Lateral Onofre para Rubio Ñu frente a la platea.
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0: Hay falta de Fuerte, que entró con mucho ánimo, con muchas ganas. cometiendo falta, infracción, va a corresponder pelota para hacerlo en la mitad de la cancha.
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0: Desvía la pelota, la va sacando Álvarez. Último cambio que prepara Rudiñú en un ratito. Vamos a ver, pelea Jiménez. Lo traban ahí, se desvía la pelota, lateral, no prepara Rudiñú.
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0: Mañana se completa la fecha con dos partidos. San Lorenzo limpia en el defensores. Luqueño con Recoleta en cancha del Globo Itagüeño. Arriba la pelota de Blasi. Levanta para Luis Díaz. Bajo Willy Mendieta, tocó para Luis Díaz. Peligro de gol. Remata al arco. ¡Qué buena intención el remate de Pérez en esta jugada, Jotita!
2: Esta sí fue buena de Rudiñú porque metió una pared con el Willy Mendieta, lo habilitó profundo a Pérez, que en potencia le sacó ventaja a Lucas Quintana. Antes de pisar el área, remató potentísimo con la pierna derecha. Cuando retrocedía Rofo, la pelota se va abriendo del caño izquierdo.
0: Va a sacar la pelota de la...
3: Escucho. Se viene el último cambio en Rudiñú, llamado con el número 7, Elías Alfonso.
0: Elías Alfonso, Cañete entró como lateral derecho y se metió Ramírez como extremo. Insiste Rudiñú, pelota que saca Morel, recuperando frente para Rudiñú, tocándola para Núñez. Núñez cambia a su izquierda hacia Paredes, la baja Paredes con el pecho, se mete con todo Jiménez, peligro de gol, está, pedían mano, no, pelota por arriba, el cabezazo al medio otra vez, insiste Paredes. No aprovechó Rudiñú, pero llegó con riesgo, Jotita.
2: Sí, no me pareció mano de Fabricio Domínguez. Claramente para mí la pelota le pega en el pecho. Llegó profundo con su lateral izquierdo Carlos Jiménez cruzando ese centro. Se está quedando Cerro Porteño peligrosamente. Y este último cambio de Torrente explica del por qué va a ingresar Alfonso. Rudiñú se está animando y le está creando problemas defensivos a la azulgrana.
0: Cuidado, hay cambio.
3: Sí, ya no pasa nada, ya se revisó, así que se hace el último cambio en Rudiñú. Se va camiseta 10, William Mendieta, a la cancha con el número 7, Elías Alfonso.
0: Elías Alfonso. Elías Alfonso, se va el Willy Mendieta. Ya está el número 7 en la cancha.
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0: Que Cerro gana seguro 1-0.
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0: ¿Quién es el rey?
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0: Ataca Cerro, se mete en Chaliceda, viene el centro, de cabeza quita Álvarez.
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0: Está dominando la pelota Álvarez, va saliendo Álvarez para Rudiñú. Álvarez con la pelota, Álvarez mete bien por el medio, vamos a ver, ataca Frete, se mete Frete, descarga la pelota para Paredes, entra Paredes, se arrojó Cañete. Es saque de meta para Cerro, dice el árbitro.
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0: No hubo nada sobre una eventual convocatoria de Ronaldo Martínez también en la Argentina. No hubo ningún reporte, Gianluca.
4: Hasta ahora no, porque no lo hacen todos. Esta fue una excepción de lo que estoy viendo acá del caso de Clever. No significa esto que Ronaldo no sea convocado.
0: La pelota para Ramírez, Ramírez descarga para Fabricio Domínguez. Se mete el Chorúa, intenta, rebota en Jiménez. Lateral, no prepara el conjunto, subirán las 5 titas.
2: Mirá que Ramírez está jugando prácticamente de volante central, pasó al medio, una posición que yo particularmente no la tenía, y van jugando como interior desde la salida de Pérez.
0: Sí, entró Cañete como lateral derecho. La pelota por derecha.
2: Cuando ahí lo hacía Fabricio usualmente y no Iván Ramírez.
0: Pelota otra vez para Cañete, Cañete, Cañete para Cerro, Cañete está Cañete. El centro quita Álvarez de cabeza, recibe la pelota al conjunto ñuense. Vamos a ver, Elías Alfonso corre, se lleva la pelota, la marca allí, la consigue otra vez Jiménez. El pelotazo largo, quita Lucas Quintana de cabeza, la baja Paredes, Paredes para Rudiñú, la pierde con Cañete, la recupera de nuevo. Ahí está el número 7, Elías Alfonso con la pelota. Sigue Elías Alfonso, Elías Alfonso hace una maniobra, saca tocándola para afuera. Fretes. Fretes se la lleva. Avanza Rubiñú. Pelota en medio para Elías Alfonso. Anula Carlos Chena. Pisa la pelota Elías Alfonso. Se apoya jugando la cortita por el medio. Ahí recibe la pelota por la izquierda Paredes. Rebota. Lateral para Rubiñú.
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0: Chena demoró, Chena en pasar la pelota, aquí se equivoca, no pasa nada, se tiró el chico, ya está cansadito Carlito Chena, sale con la pelota Vallejo para Rubiñú, quiere empatar, no se entrega al cuadro de Torrente, arriba, pelota arriba, entra peleando Ruiz Díaz, Pérez también, pegó en el defensa de Cerro, la pelota antes que transporte, traspase la línea, saca en el fondo arrojándose, Guillermo Benítez, lateral, no prepara Rubiñú.
3: Luis Enrique.
0: Sobre la punta derecha, cerca del banderín del córner, escucho.
3: Se vienen los últimos cambios en Cerro, llamado Gastón Jiménez y César Bobadilla.
0: Y era cantado para Gastón. Arriba la pelota, pica el balón, sacó de cabeza Morel. Y aquí recibe la pelota Rojo.
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0: Escucho, escucho.
3: Sí, se viene uno más, Jonathan Torres con Gastón y con César.
0: César Bobadilla, el lambareño, Gastón Jiménez. Y el Bocón Torres, tres cambios, prepara Cerro. Pelota arriba, saca de cabeza Brasi. De muy buen partido en Rubiñú. Pelota sobre la izquierda. Insiste Cerro. 1-0 está el partido. Vegetti toca bien. Se mete Nacho para atrás. Está el gol. Tiró. No. Iván Ramírez solito con el arco a su merced. Jotita.
2: Linda jugada de Cerro Porteño. Participó Aliceda. Aliceda una hermosa pared con Vegetti. Centro rasante y retrasado de Aliceda. Lo dejó solo a Iván Ramírez, que remató increíblemente por encima del travesaño.
0: Ernesto Jiménez.
3: Sí, señor, se hace el tercer cambio en Cerro. Se va Pablo Vegetti, ingresa 27, Jonathan Torres. Se va 34, Carlito Chena, ingresa con el 30, Gastón Jiménez. Y el otro cambio, el último, se va 31, Nacho Liceda, para que ingrese con el 32, César Bobadilla. Los tres últimos cambios de Gustavo Costas.
0: El control del tiempo en este partido.
1: 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Y el marcador Ramba Grosso, para Invisible, indica Luis Enrique.
0: Que
1: Cerro
0: gana seguro 1-0.
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0: Sacó primero Gastón Jiménez, después Morel. Lateral nos prepara Rubén Usur, la zona derecha, campo rival. Frente a las tribunas de platea que da hacia la calle para Piti. Va a jugar la pelota Brasi, esperando Elías Alfonso. Se acerca igualmente Ruiz Díaz. Por detrás, primero Pérez, después Ruiz Díaz. Saque de costado, 1-0 está el partido. Blasi levanta la pelota.
3: Demoró.
0: Pero y le va a cobrar eso al equipo que está perdiendo igual.
2: Sí.
0: Bueno. La pelota que favorece al conjunto azulgrana. Sobre la izquierda, frente a la platea, es el turno para Cerro.
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0: Desviando la pelota Pérez, sacando Guillermo Benítez, va luchando Vallejos, desvía la pelota, la recibe Jiménez, la tiene Jiménez para Rubiñú, queda minutos todavía en este partido, sacando la pelota Jiménez, Jiménez juega más adelante para Paredes, bajó Cañete, luchando por allí estaba Frete, recupera la pelota Gastón, Gastón toca, anticipa Núñez ahora, sale Núñez, Núñez para Rubiñú, jugando bien para Paredes, peligro de gol, se mete hasta el fondo, el centro, pésimo centro. Saque de meta para Cerro.
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0: Bueno, la pelota que la está controlando, va quitando bien la pelota fuerte, gana Cerro por un tanto contra cero. Ataca Rubiñu, marca bien Benítez. La pelota la consigue otra vez Bobadilla. Ahí está el lampareño Bobadilla en la mitad de la cancha, dejándola por mitad del terreno. Sale con la pelota, la está manejando, recibe por ahí Iván Ramírez, jugando para Fabricio Domínguez. Fabricio con la pelota, tocándola para Cañete. Cañete para Cerro Porteño. Gana el equipo de Gustavo Costa, la tiene Gastón Jiménez. Gastón Jiménez tocándola para Cañete. Cañete otra vez para Gastón Jiménez. Intenta por la punta, la tiene Gastón, pisando con lujo Gastón, tocando, juega para Cañete. Pone el cuerpo el físico Álvarez, protege la salida de la pelota y habrá saque de meta para Rubio Ñu. Aquí el tiempo. ¿No querés estar por Aruba ahora? ¿No querrías estar por Aruba, ojo, Tita? Agua transparente.
2: Estar no, vivir.
0: Vivir. Bueno.
2: Con una parrillita ahora con el carbón prendido y unas carnecitas a la parrilla ya me conformo.
0: ¿Con champán o cerveza?
2: No, venga con esas cosas.
0: Pero arriba querías vivir en Aruba, decías.
2: Sí, pero no con champán, eso se lo dejo a usted, los chetos.
0: Hay gente que nos está escuchando, un cariñoso saludo. La pelota en la mitad de la cancha, pelota por el medio.
2: ¿No quieren adoptar gente?
0: Son paraguayos. Paraguayo y paraguaya. La pelota por un costado, favorece a Cerro, se entra a jugar la última parte del partido. Al final, muy poca gente, Ernesto.
3: Sí, sinceramente, muy poca gente, Luis Enrique.
0: La pelota favorece a Rubiñu, cerca de la técnica de Gustavo Costas. Va a jugar la pelota Jiménez. Mañana se completa esta fecha del campeonato. Esta mañana ganó la Dirroja otra vez por dos tantos contra cero. Ya es semifinalista de los Juegos de Odesur, los Juegos Sudamericanos en la Argentina. Los paraguayos convocados que viajan mañana para los amistosos fecha FIFA de la Albirroja en Estados Unidos. La pelota sobre la izquierda, arriba Jiménez buscando a Pérez, desvía de cabeza para Ruiz Díaz, pica la pelota, se queda con el balón rojo.
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0: Fabricio Domínguez para Cerro, cambia sobre la izquierda, vamos a ver. Alcanza la pelota, la está manejando Bobadilla. Bobadilla juega para Benítez. Benítez juega más atrás con Quintana. El control del tiempo en este partido.
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0: A 5 del final del partido, más lo que adiciona el árbitro, gana Cerro, seguro 1-0.
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0: ¿Quién es el rey?
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0: Ataca Cerro, Domínguez con peligro hasta el fondo, rebota la pelota en Álvarez, córner, tiro de esquina para el ciclón.
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0: Sobre la punta derecha va a corresponder tiro libre.
3: Va Iván.
0: Tiro libre de esquina, ¿sí?
3: Va Iván Ramírez.
0: Iván Ramírez sobre la punta derecha, corresponderá tiro de esquina. 1-0 está el partido. Se acercó Gastón Jiménez. Por detrás está Bobadilla. Tiro de esquina. El centro fuerte. Pelota se abre hacia el segundo palo. Golpe de cabeza de Morel. Insiste Cerro. Sale por arriba. Se queda el arquero Fragueda con la pelota.
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0: Pelando el Bocón Torres. El Bocón Torres quedó por el camino, sacando Blasi. Blasi la juega en el circo central de la cancha. Tiene la pelota Rubiñu. 1-0 está el partido. La está dominando Jiménez. Nadie se muestra. Ahora sí, descargando para Paredes. Está pelando Paredes. Paredes para Jiménez. Ataca Rubiñu. Se mete Jiménez. El centro fuerte. Pelota por arriba. El cabezazo. La pelota ancha por un costado, Jotita.
2: Y Ruiz Díaz le pedía a Pérez que baje la pelota dentro del área porque iba a quedar solo. Sin embargo, Pérez con ese cabezazo directamente busca el arco de Rofo. El testazo se va desviado del palo derecho. Cerro Porteño está sosteniendo este 1-0, pero con un segundo tiempo mucho más desdibujado de lo que fue la primera etapa.
0: Va a sacar la pelota Rofo. Arriba el arquero, levanta por el otro terreno, movilizándose el Bocón Torres, pelaba con Álvarez, quita Vallejos, pelota que la baja Pérez, dejando para Ruiz Díaz, alcanza Ruiz Díaz, entrega para Paredes, escapa con velocidad, invade el área, pone la pierna izquierda, Velázquez quita el córner.
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0: Sobre la punta izquierda está colocando la pelota Fretes, corresponderá tiro de esquina por el equipo ñuense, buscando el empate Rubiño en la última parte del partido. El centro, segundo palo, quita Rojo. Se queda con la pelota por allí, está peleando, pero se le va ahí a Bobadilla al córner. Nuevo tiro de esquina para Rubiñú.
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0: Arriba la pelota pasa de largo al otro costado. Alcanza Fretes, volverá a cargar. Pelota arriba de Fretes, golpe de cabeza. Saca Morel. Recupera el conjunto ñuense. Instantes finales del partido. Apura Rubio Ñu. La pelota sobre la izquierda. Recibe Jiménez. Pide por allí Paredes. Se mete Paredes. Se filtra. Colocó un buscapié. Saca Velázquez. Complementa a Fabricio Domínguez. Pero juega mal. La pelota la va a pelear otra vez Blasi. Blasi juega por derecha. Casi entra Torrente a la cancha. Avanza Rubio Ñu. Quiere empatar el partido. Linda maniobra. Peleando por allí Elías Alfonso. Pero pierde la pelota. Aquí gana el Bocón Torres. Juega más atrás. Jotita.
2: Le van a tener que cobrar un micrófono ambiente a Torrente. Le metió una patada al micrófono ambiente que estaba al lado suyo.
0: La pelota que pelea, alcanza Bobadilla, marca Álvarez, bien Álvarez, jugando más atrás para Frágueda, el arquero va a devolver la pelota a Frágueda, sale tocando cortita hacia Núñez, Núñez en la mitad de la cancha, cambia por izquierda para Jiménez, está la salida para Rubiñú, pide Paredes, pelota por arriba, buscando a Pérez, cabezazo defensivo, sacó Lucas Quintana, Gastón toca para Fabricio, tiene que tener la pelota el Cerro en la mitad de la cancha, Gastón Jiménez, pelea Gastón, aguanta Gastón, Gastón toca más atrás, cubre Velázquez, va quitando el arquero Rojo. Apura Rubiño en los minutos finales, Jotita.
2: Sí, apura ante un Cerro Porteño que no puede sostener la pelota.
0: Peleando el Bocón Torres por izquierda, se va el Bocón, se le fue, lateral, no prepara Rubio Ñu.
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0: Pelota para Pérez, está peleando Pérez, lucha Elías Alfonso, alcanza Gastón Jiménez, maniobra Gastón, lucha Gastón, bien Gastón, bien Gastón Jiménez, cuatro más se van a jugar.
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0: Que Cerro gana seguro 1-0.
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0: No le sobra nada a Cerro Porteño, Jotita, ¿eh?
2: En este segundo tiempo no, para nada.
0: Pelota sobre la izquierda, está pelando Bobadilla, se le fue la pelota, es para Cerro, ¿sí?
2: Conste que tuvo Cerro oportunidades para marcar un gol más, esa última, me quedo con la última de Iván Ramírez, después tuvo otra Chena, tuvo Cerro Porteño para terminar mucho más tranquilo este segundo tiempo, pero definitivamente que no ha sido así.
0: ¿La figura del partido, comentarista?
2: Me quedo con el Nacho Aliceda.
0: Pelota al medio, salvó el arquero esta pelota y saca rápidamente Jiménez, buscando a Paredes, se fuerza a Paredes, tocando para Elías, desvía de cabeza Ruiz Díaz, se mete con todo, entra Jiménez, le dejó a Pérez, le pasó a Quintana, domina Pérez, Pérez con la pelota, intenta Pérez, pero se repone, salvó Morel, entregó por el medio, se salvó Cerro otra vez, aquí pelea la pelota Fretes, pero comete falta Núñez. Y es tiro libre para hacerlo en la parte final del partido.
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0: Va a terminar el partido. Instantes finales aquí en Barrio Obrero. Cañete toca la pelota para Iván Ramírez. La tiene este Iván Ramírez. Iván sale por derecha, se ubica Fabricio Domínguez. Sigue Iván. Falta, infracción de Núñez, dice el asistente. Va a corresponder tiro libre para Cerro.
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0: Opuesto a Cerro en segundo tiempo al primero, Jotita. Primero tuvo un dominio absoluto y el segundo...
2: Sí. Claramente, en el primer tiempo tuvo un dominio, una posesión de balón y de terreno rival impresionante. En este segundo tiempo, algo totalmente diferente. Le falta gol a Rubio, le falta, me parece, peso ofensivo.
0: va a corresponder tiro libre Gastón. Gastón Jiménez tocando para Fabricio. Fabricio otra vez para Gastón Jiménez. Ahí está peleando Gastón. Aguanta Gastón. Intenta Gastón. Lateral para Cerro. Lateral Onofre para Cerro. Bien lo que hizo Gastón ahí con Fabricio. La experiencia de ambos. Va a terminar el partido. Va a terminar el partido. Le queda muy poco a esto. Vamos a ver. Insiste Cerro. Pelota entregada por el medio por Iván Ramírez para Morel. Morel intenta salir de marca de Elías Alfonso. Buena acción. Buena acción de Morel. Se mete Morel. Remate cruzado. Se desvía la pelota por línea final. Y va a corresponder tiro de esquina. Es córner para Cerro. Puede ser la última del partido.
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0: Instante final del partido, amigos de Primero de Marzo y Deporte Total. Le queda muy poco al partido. Cerro cerca de un triunfo importante para sumar y seguir en el acumulativo y también matemáticamente en el campeonato. Nuevo tiro de esquina, pelota para Cerro Porteño. ¿Cuánto marca tu cronómetro, RG?
1: 48:38.
0: Bueno, le quedan poco más de 20 segundos a este partido. Señoras y señores, va a terminar aquí en Barrio Obrero con poca gente el día de hoy. Jugó Cerro Porteño, salen por allí, recupera la pelota Bobadilla, lo presionan, aguanta Bobadilla, tocando más atrás, viene la pelota al medio, la va a buscar por allí, la recibe como puede Fabricio Domínguez, pero la pierde con Jiménez. Jiménez para Rubiñú, perdió el Bocón Torres, escapa bien Jiménez, superando al Bocón, se cruza Morel, recupera la pelota Morel y el árbitro marca el final. Final del partido en Barrio Obrero. Acaba de ganar el Ciclón. Cerro Porteño 1, Rubiñú 0. 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
0: Señoras y señores, victoria de Cerro con gol de Vegetti. Dos líneas antes de ir a Ernesto Jotita de este triunfo de Cerro.
2: Triunfo basamentado en lo que ha hecho en la primera etapa, un segundo tiempo mucho más deslucido de Cerro Porteño y una mejoría de Rubiño, que se animó en el segundo tiempo mucho más que en la primera etapa, producto de ese gol convertido por Vegetti.
0: ¿Cómo quedan ahora los números con este triunfo de Cerro Porteño y su ascenso también en el grupo de 17? Gianluca.
4: Sí, con Libertad siempre arriba, 23, Nacional y los de Mayo 21, Olimpia con 19 y a partir de aquí Trinidense, Guaraní, Ameliano y Cerro Porteño con 17. Luqueño está con 10, 8 para Rubiñú, Recoleta 7 y 1 solo para el Sportivo San Lorenzo.
0: Recordando el próximo partido de Cerro Porteño,
4: que va a estar jugando, bien decíamos, el próximo día sábado, ese partido ante el Sportivo Trinidense, será visitante en Itaguala a las 19, ya que estamos Rubiñú juega ese mismo día y es local a las 16:30 frente al 2 de Mayo.
0: Muy bien, señoras y señores. Este ha sido el partido. ¿Qué número de partido, Gianluca, de Gustavo Costas?
4: Es el sexto.
0: Está invicto Gustavo Costas.
4: Y hasta ahora no ha perdido.
0: Sí, está invicto.
4: No recuerdo una derrota todavía hasta ahora hacia grandes rasgos. Estoy pensando rápido y no recuerdo.
0: Sí. Bueno, se saludan los protagonistas del partido. Ganó Cerro por un tanto contra cero. Ernesto Jiménez.
5: Gracias, Luis Enrique. Se va retirando el hincha de Cerro Porteño. ¿Cómo estamos? ¿Cómo estamos, campeón?
6: Tranquilo.
5: Bueno, ¿qué se dice por esta victoria, Cerro?
6: Y realmente hay que... O sea, lo que más resalto es la actuación de Rojo. Salvó mucha jugada y en otra parte el tema del ataque, la parte de la falta más precisiones arriba, mucha falla que podían convertirse en gol, pero en líneas generales se va afianzando el equipo y se va viendo la impronta de Costa.
5: ¿Preocupa un poco que se haya sufrido demasiado contra Rubiñú?
6: Y la verdad que sí, cada partido se está sufriendo, cada partido se está ganando, si se gana se han ajustado. El partido pasado también que cuando hay algún empate también se sufre bastante, entonces sí, la verdad que preocupa un poco eso.
5: Gracias, joven, muy amable.
6: Dale.
5: La palabra así de un hincha Cerro. Vamos a seguir aquí con la gente que se va retirando en este sector, después de lo que fue este triunfo azulgrana, por supuesto.
7: Joven, ¿cómo estás?
5: No, bueno.
7: ¿Qué tal, señor? ¿Cómo estás? Cortito nada más.
5: Bueno, no quiere hablar, respetamos. Aquí viene otro señor para hablar. ¿Cómo está, señor? ¿Qué sufrió?
8: El equipo no da, no tiene la camiseta puesta. No sé qué le pasa. han perdido la noción de lo que es el fútbol es equipo, como individualidad no funciona y menos en equipo, ¿verdad? Entonces, el gol y nada más de puro pedo.
5: ¿Qué te deja más preocupado lo que viste del terror?
8: Y todo, el equipo completo, ¿verdad? Mucho trabajo para el técnico, yo creo que hace falta un buen trabajo, pues plata no le da de faltar, ¿verdad? Y si no le gusta el fútbol, que se deje de vender verdura que en el mercado, porque no están jugando. No anda. No sé qué les pasa a los jugadores. Son profesionales, no lo son, no lo demuestran.
5: ¿Le molesta que se sufrió demasiado contra Rubio Ñu, sin faltar respeto, obviamente?
8: No, no. El equipo del otro juega su partido, ¿verdad? Plantearon una manera que cortaron muchas cosas. No cortaron mucho porque Cerro no atacó como debía ser. Cerro fue como un equipo chico. Sin espíritu, no tiene la camiseta puesta, no hay sentimiento por el club de parte de los jugadores. Y hay que ponerle nomás ya a los canteranos, porque traer el arquero acabado ya no sirve.
5: Gracias, señor. ¿Su nombre?
8: Javier Fernández.
5: Gracias, don Javier, muy amable. Bueno, así el hincha de Cerro Porteño que se va retirando. Bien lo mencionaba este señor Luis Enrique, de que se va disconforme, obviamente con el resultado positivo. Doña Miriam, ¿cómo está?
0: Escuchamos, perdón, a Nacho Aliceda.
9: Hicimos un gran partido, creo que fallamos mucho en la última zona, pero estamos contentos porque teníamos que cerrar así, ganando. Una lástima la otra vez que se nos escapó, pero estamos a 6 puntos, entonces estamos cerca y ya para comenzar la segunda ronda con todo.
0: Rubén Ángel, los escucha la figura del partido.
10: Hola Nacho, muy buenas noches, felicitaciones por el partido, por el triunfo.
9: Hola, buenas, muchas gracias.
10: Contanos, hablabas, por momentos creo que generaron, sobre todo por tu sector, buenas oportunidades, le faltó contundencia y en el segundo tiempo Rubio Ñu salió a mostrar otra cara, a presionar, a ser más intenso y terminó siendo muy peleado.
9: Sí, creo que primer tiempo también nosotros arrancamos bien, después creo que los últimos 10 nos quedamos un poquito y ellos se vio que en el segundo salieron con otra cara a jugar, creo que cambiaron el sistema, primero estaban jugando con 5, después con 2, con 4. Entonces ahí salieron un poco más a proponer. También nosotros encontramos espacio en el primer tiempo y tanto como en el segundo, ¿no? Pero bueno, cuando no aprovechar las chances, pues es obvio que te pueden atacar y te pueden generar daño.
10: Esta vez Gustavo te pidió ir como extremo por derecha, bien abierto.
9: Sí, me pidió por derecha, lo habíamos había hecho toda la semana por izquierda, pero después se decidió por Mateo, entonces me dijo si voy a hacer la derecha y yo, bueno, encantado de jugar con donde sea.
10: Ahora, hoy en día, ¿dónde te sentís más cómodo jugando del medio para la izquierda como un segundo punta o en esta posición de hoy?
9: Y también depende un poco los sistemas, creo yo que la otra vez jugando con Pablo los dos capaz que no teníamos tanta oportunidad, tantas llegadas, tanto ese jugar un poco más y ahora con tres delanteros es un poquito más fácil y yo a mí me sienta bien igual por derecha, por izquierda. Hoy claro que se me da mejor por derecha el ir al espacio, por izquierda un poco jugar al pie, sé jugar mejor por izquierda, digamos, pero bueno, también por derecha se vio que lo puedo hacer.
10: Te saluda Ángel Barrientos.
11: Nacho, felicidades, antes que nada.
9: Bueno, Ángel, gracias.
11: Bueno, mirá, decís que te sienta un poco mejor a la izquierda, pero la rompiste a la derecha. O sea, realmente Cerro encontraba mucho por allí. Y también lo que noté, contame cómo te sentiste vos, buena química ahí con Iván Ramírez, ¿no? Porque iban bastante, uno hacia raya, el otro hacia diagonal, y es como que había mucho entendimiento cuando la cuestión y la organización de atacar era por esa zona.
9: Sí, es fácil jugar con Super, creo que él te da mucha facilidad para ir al ataque, después él defiende, después él te puede pasar, es una opción también cuando el ataque es muy peligroso, los dos somos peligrosos, entonces creo que hubo buena química hoy, bueno, podemos poder repetirlo siempre, ¿no?
11: Pues la cuestión era ganar y de por ahí el resultado le hizo sufrir a usted y a la gente que estaba también acá presente en el estadio, porque la sensación daba que hasta Rubio Ñu podía llegar al empate, ¿no? Y Cerro no terminó de redondear un buen primer tiempo y el segundo se chocó un poco más, me parece, por lo que estaba señalando vos, coincido, tu reflexión. Entonces, el resultado es como que queda corto, ¿no? Para poder tener un partido tranquilo dentro de todo.
9: Sí, una lástima porque nosotros sabíamos que si hacíamos 2-3 goles más podíamos tener más confianza, obviamente los delanteros necesitamos también gol y creo que hoy era importante para que los que fallaron oportunidades podían haber hecho goles para comenzar la semana de otra manera, también para la gente, que no es lo mismo ganar 1-0 sufriendo que ganar 4-3-0, entonces nos vamos con un poquito ahí de esa sensación de poder haber dado, de poder haber hecho más goles, pero bueno, contento igual por el resultado.
11: Quedan a 6 de Libertad, ¿qué te dice eso, Nacho?
9: Y bueno, vamos con todo, se van con la segunda ronda, nos toca contra todo, entonces, bueno, nosotros tenemos un partido difícil el sábado, creo que también juega Libertad contra Olimpia, ¿no? Entonces vamos a esperar, vamos a salir a ganar el sábado y después esperar que pase con ellos.
10: Desde lo numérico parecería ser todavía factible, pero digo, hay muchos equipos también ahora por encima de Cerro Porteño todavía, pero esencialmente me parece que lo que Cerro necesita es seguir creciendo en el funcionamiento futbolístico para pensar en algo superior, digo.
9: Sí, yo creo que hoy se vio igual, se vio un poco diferente con tres delanteros, como te digo, cambió el sistema y creo que pudimos llegar más que el sábado, tuvimos más oportunidades, entonces creo que si seguimos jugando así, mantenemos este nivel que estamos dando y convertimos más, vamos a ser más duros de que nos puedan ganar.
10: Sí, sí, hoy faltó ese segundo gol, digo, tuvo una clara Chena de frente a la portería, otra Iván Ramírez también, producto de ganar el fondo, de desbordar, de tirar el centro atrás, cosas que no aparecían anteriormente en este funcionamiento de Cerro, por eso coincido contigo, pero le faltó ese segundo gol que les pueda tranquilizar un poco y terminaron, bueno, con la urgencia de sostener el 1-0.
9: Sí, sí, no, queríamos hacer el segundo, tercero, cuarto, a veces parece que querés hacer el tercero antes que el segundo, pero como te digo, nosotros estamos contentos, sabemos que se viene la segunda ronda, se viene para nosotros, es muy importante ganar porque hemos cambiado de técnico, han pasado tantas cosas, entonces el único resultado que le sirve a este club es ganar y vamos a demostrarlo el sábado, el día que nos toque.
10: Qué lindo y qué dinámico es el fútbol, digo, recordando tus declaraciones al comienzo, cuando no tenías oportunidad, parecía que no ibas a tener minutos y hoy sos un discutido en la formación de Costas.
9: Sí, bueno, eso, agradezco a Dios, también al cuerpo técnico, a mi compañero que me da la confianza para jugar, para todo, o sea, como te dije, de derecha, izquierda, donde me toque, la verdad que yo me siento muy cómodo y siempre dando el máximo por esta camiseta.
0: Nacho, gracias por este equipo. Elegido por Deporte Total, por Jotita Bernabé, la figura del partido. Jugó muy bien Nacho Aliceda, después de mucho lo vimos muy bien a Ignacio Nacho Aliceda. Ganó Cerro, está a 6 puntos de Libertad, a 2 partidos, está apretado, está lindo el campeonato. Señoras y señores, en esta jornada de sábado, comentario final del triunfo azulgrana, comentario final de Jotita Bernabé en Primero de Marzo y Deporte Total.

Señoras, señores, finalizó el partido aquí en la nueva olla azulgrana con la justa victoria de Cerro Porteño por 1-0 sobre Rubioño. Justa por el marcador del 1-0. Dos tiempos muy diferentes. Un Cerro Porteño dominador en la primera etapa, donde merecidamente el gol de Vegetti le dio la posibilidad al equipo de Gustavo Costas de ir al entretiempo con esa ventaja. Un Cerro Porteño que tuvo mucha tenencia, un dominio y control bien notorio sobre el rival, bien marcado ante un Rubioñú que no pudo en la primera etapa exigirlo a Cerro Porteño. Un Torrente que cambió desde el segundo tiempo su línea de 5 por una línea de 4. Lo retiró del terreno de juego a Rodi Ferreira, seguramente con alguna molestia a Rodi, porque para las pretensiones de Rubioñú tener a un lateral de proyección como Rodi me parecía algo interesante. No creo que haya pasado solamente por un tema de rendimiento de Rodi Ferreira. Y ese cambio de línea de 4 a 4 volantes y después el Willy Mendieta en zona ofensiva le dio la posibilidad a Rubioñú, con el ingreso del delantero Pérez, de poder darle un poquitito más de protagonismo al cuadro visitante, cosa que no lo consiguió ni lo tuvo en el primer tiempo. Elías Alfonso me da la sensación que ingresó un poco tarde. Un Costas que se percató de que Cerro Porteño en el segundo tiempo ya no tenía la capacidad de sostener la pelota a través de la buena posesión o de largas buenas posesiones, que era lo que le faltaba precisamente a Cerro Porteño para frenar un poco el ímpetu que tuvo Rubioñú en el segundo tiempo para pisar más campo de Cerro Porteño, para animarse un poco más, para incluso estancarse en campo de Cerro Porteño por varios segundos, y un Cerro Porteño que no encontraba la posibilidad de contragolpear. Detectó eso Gustavo Costas, por eso de los cambios que uno explica solamente el cambio ofensivo ha sido el ingreso de Jonathan Torres y fue puesto por puesto, ingresó por Pablo Vegetti. Le faltaba a Cerro Porteño un poco más de roce en la mitad de cancha, un Fabricio Domínguez que ingresó en la complementaria para justamente darle un poco más de frescura a ese mediocampo de Cerro Porteño, Cañete para jugar de lateral, Iván Ramírez para que pase a jugar como uno de los tres volantes junto a Morel y Chena, un Chena que también se desgastó demasiado en el segundo tiempo, teniendo que correr mucho detrás de la pelota, un Morel que ya estaba jugando prácticamente metido entre los centrales, un Iván Ramírez polifuncional que arrancó como lateral y después pasó a ser uno de los tres volantes y lo hizo correctamente Iván Ramírez, incluso tuvo Iván, tras un centro correcto de Alicea, una de las pocas que ha tenido Cerro Porteño, pero clarita, que termina arrebatando Iván Ramírez por encima del travesaño. Tuvo otra Carlitos Chena que también definió mal, desviado del arco de Frágueda.

partido, pero con jugadas que fueron aisladas, no bien elaboradas por Rubio Ñu, sino más bien alguna que otra pelota suelta o caída dentro de su área. A la hora de salir a descolgar estuvo correcto el arquero de Cerro Porteño. Lo más complicado me pareció esa jugada del primer tiempo, cuando logra rozar la pelota con los puños, pero la deja muy cortita y Quintana la termina rechazando. Y en este segundo tiempo, si bien Rubio Ñu se animó mucho más, tampoco le ha creado una situación clarita de gol a Cerro Porteño. Solamente una vez tuvo la posibilidad de ponerlo al Willy Mendieta ahí en una posición clarita de definición. Y yo creo que si Gustavo Velázquez no cruzaba la pierna y lo bloqueaba al Willy, tenía un altísimo porcentaje de marcar el empate para Rubio Ñu. Y eran ya momentos críticos para Cerro Porteño, por eso el entrenador Gustavo Costas ya lo mandó en cancha a Gastón Jiménez, que ingresó por Carlitos Chena. Lo retiró del campo de juego, para mí, a Aliceda, que fue lo mejor de Cerro Porteño hoy. En la primera etapa fue el encargado de mostrar un poco el camino de por dónde tenía que transitar Cerro Porteño y cómo lo tenía que hacer para abrir, ensanchar, encontrar espacios en esa zona defensiva de Rubio Ñu. Y en un segundo tiempo donde también el partido pedía precisión para Cerro Porteño y sostener un poco la pelota, Aliceda lo hizo y lo hizo bastante bien. Él fue el encargado de darle esa habilitación a Iván Ramírez, que podía haber sido el 2-0 de Cerro Porteño. Hoy creo que Aliceda sostuvo un poco más su buen rendimiento por más minutos. El partido, creo que en esos 30 minutos de segundo tiempo, el partido estaba favorable para el Nacho Aliceda por la posibilidad que tenía Cerro Porteño de contragolpear, pero tampoco lo pudieron habilitar como para que él pueda explotar velocidad. Un Vegetti que fue reemplazado cuando ya definitivamente el Pirata estaba cansado, extenuado y ya no le estaba sacando ventaja a los centrales de Rubio Ñu, ni a Javier Vallejo, ni tampoco a Álvarez, que ingresó en el segundo tiempo. Entonces fue reemplazado por un fresco Jonathan Torres, a ver si Jonathan Torres y el Bocón podía aguantar alguna pelota o encontrar la posibilidad de marcar el segundo gol, que lo iba a dejar mucho más tranquilo a Cerro Porteño. Lógico que queda esa sensación de que Cerro Porteño en el primer tiempo estuvo mejor, mucho mejor que su rival, y en un segundo tiempo donde Rubio Ñu le quitó ese protagonismo a Cerro Porteño, lo inquietó, le ha quitado la calma a Cerro Porteño de tener el marcador del 1-0, porque cualquier pelota suelta, algún error defensivo, le podía dar posibilidad a Rubio Ñu de empatar el encuentro. Hubo una jugada donde Jiménez se metió solo por el carril izquierdo dentro del área, al cruzar el centro bloqueó Fabricio Domínguez con una pelota, ya barriendo Domínguez, y la pelota le pega en el pecho. Fueron avances que ha tenido Rubio Ñu inquietándolo a Cerro Porteño. Incluso llegó un momento donde Quintana abrió los brazos reclamando una mala salida de Cerro Porteño por izquierda, donde Aliceda no entendió que era él el receptor de esa pelota, donde Chena quedó muy lejos de ese balón y la recuperó Rubio Ñu con la posibilidad que tuvo Núñez de ir a presionar alto en campo de Cerro Porteño. Y queda la sensación de que Cerro no pudo sostener el rendimiento que tuvo en el primer tiempo, con complicaciones es cierto, tal vez no creando demasiadas oportunidades también es cierto, pero con esa paciencia de mover la pelota, de ser el dueño del balón, de descansar y reposar con la pelota, de hacerlo correr al rival detrás del balón, desgastarlo físicamente, y en el segundo tiempo el que ejecutó eso ha sido Rubio Ñu, el equipo de Javier Torrente. Le hizo bien el ingreso de Pérez en zona ofensiva, acompañado ya en los últimos minutos cuando salió el Willy Mendieta por Rodrigo Ruiz Díaz, una zona ofensiva interesante ya de Rubio Ñu, y un Elías Alfonso que entró para darle un poco más de movilidad en esos últimos 30 metros del terreno de juego al equipo visitante, pero le falta poder ofensivo a Rubio Ñu. Hoy Cerro Porteño creo que defensivamente se comportó bien, porque las pelotas cruzadas mayormente fueron rechazadas por Quintana y por Velázquez. No entró bien hoy Cañete, entrando como lateral por derecha, me parece que no entró en la temperatura del partido. Domínguez fue creciendo de a poquito a medida que fue calentando un poco el partido, y cuando necesitó Cerro en esos minutos finales descansar un poco en campo de Rubio Ñu y Domínguez ahí con Bobadilla, me parece que subieron un poquitito su rendimiento.
pero le costó a Cerro Porteño terminar más tranquilo este encuentro. Creo que lo termina ganando por ese buen primer tiempo que ha tenido. Buen primer tiempo digo porque lo controló y lo dominó a su rival y marcó Vegetti oportunamente el 1-0 y supo administrar esa ventaja del 1-0. Pero también tengo que decir que a Cerro Porteño le falta contundencia porque ha creado oportunidades en el segundo tiempo para marcar, pero le faltó puntería. Le ha faltado puntería a Chena.

0: le ha faltado puntería a Iván Ramírez. Y fíjense que estamos hablando de oportunidades que ni siquiera tuvieron los delanteros, ni Jonathan Torres, ni Vegetti, tampoco tuvo oportunidades Saliceda, sino que más bien Cerro Porteño tuvo oportunidades para liquidar el partido con volantes de llegada, como el caso de Chena y como el caso de Iván Ramírez, que en ese momento ya estaba jugando como uno de los tres volantes interiores. Pero es una victoria que lo celebra Cerro Porteño por el freno de Libertad, porque era necesario ganar hoy por el triunfo de Nacional, porque Cerro tenía que aprovechar también la derrota de Trinidense, lo tenía que mirar de reojo a Guaraní, que derrotó justamente al equipo de Santísima Trinidad el día de ayer, y el equipo de Arce, que escaló en la tabla. Y por supuesto, por el rival que tiene el día de mañana Olimpia, era más que obligatorio para Cerro Porteño ganar el día de hoy ante un equipo que está en los últimos lugares de la tabla y recuperarse un poco de esa mala sensación que ha dejado el empate ante Guaraní. Pese a ser superado futbolísticamente, ese penal malogrado ante Guaraní imposibilitó a Cerro Porteño de sumar una victoria, y hoy era obligatorio para Cerro Porteño ganar por los resultados que se fueron dando en esta fecha número 11 del torneo clausura. Pero mucho tiene que trabajar todavía Torrente, sobre todo a nivel ofensivo, tratar de darle mayor fluidez, mayor poderío ofensivo a su equipo, y un Gustavo Costas que observa que físicamente tal vez este Cerro Porteño no puede sostener un buen rendimiento por gran parte del partido, y cuando entendió Costas que ya la parte física estaba pasando factura, sencillamente era reforzar el mediocampo, corregir en la zona defensiva con el ingreso de Cañete y sostener el 1-0, que finalmente lo terminó haciendo. Victoria buena de Cerro Porteño para la tabla de posiciones, pero en cuanto a rendimiento, todavía no está conforme el hincha de Cerro Porteño. Yo creo que Cerro Porteño puede rendir mucho más, pero no lo está pudiendo conseguir, sobre todo en los segundos tiempos. Ernesto Jiménez, vamos un toquecito a sala de conferencia de prensa contigo.
1: Sí, gracias Jotita. Ya estamos nosotros justamente aguardando por Javier Torrente. Se demoró un poquito aquí Jotita porque se fue la energía eléctrica.
0: Sí, acá apagaron todas las luces también.
1: Sí, por unos minutitos, así que ya se solucionó. Ya estamos aguardando por Javier Torrente, el técnico visitante que primeramente va a pasar por esta zona. Esperando Jotita, tengo datos de recaudación de lo que fue el partido aquí entre Cerro Porteño y Rubio Ñu. 52.837.000 guaraníes por 6.913 ingresantes. Reitero, 52.837.000 guaraníes por 6.913 ingresantes aquí en la Nueva Olla, día o noche lluviosa en realidad, Jotita, con esta victoria importante que sirve para lo anímico. Bien lo estaba comentando, Cerro muy lejos del nivel futbolístico seguramente que espera el propio Costa, pero sin duda es que tendrá mucho que mejorar, así que una concurrencia importante, casi 7.000 personas en este día, con esta lluvia intensa, Jotita, así que un número importante, cuando ya estoy viendo a lo lejos llegar a Javier Torrente, así que aguardando que llegue, se acomode Javier Torrente, técnico visitante, Jotita.
0: Bueno, perfecto, te dejo con Gianluca Barni ahí para la conferencia de prensa de Javier Torrente y posteriormente para la conferencia de Gustavo Costas. Cerramos nosotros aquí el trabajo, ya la Nueva Olla totalmente a oscuras, ya se viene Javier Torrente, entrenador de Rubio Ñu, esto mañana juega Luqueño y vamos a ver cómo administra esta derrota de Rubio Ñu el equipo de ahora Lucas Barrios. Nosotros cerramos el trabajo, le dejamos junto a Gianluca Barni, junto a Ernesto Jiménez, para escucharlo a Javier Torrente, entrenador de Rubio Ñu, y también a Gustavo Costas. De mi parte ha sido todo y les deseo feliz resto de jornada.
2: Vamos Torrente, con la conferencia, Ernesto. Habla Torrente.
3: De Vegetti. Pero de todas maneras, el andar de Cerro el primer tiempo fue superior al nuestro. Consiguieron la ventaja. Y bueno, en el segundo tiempo nosotros mejoramos, refrescamos, recuperábamos antes la pelota, atacamos. Y a pesar de que tuvimos potencialidad de jugada, de gol, terminaron no siendo dirigidas al arco, y Cerro podría haber ampliado la diferencia en algún momento con la jugada que tuvo, pero fue por la mínima.
4: Profesor, ¿cómo está, profesor Javier? Profe, llegó mucho Rubio Ñu en el segundo tiempo, se puede decir que fue algo superior, profe. ¿Qué por ahí, qué sensaciones te dio ese segundo tiempo y qué por ahí faltó para el gol?
3: Bien, seguir jugando con más minutos como lo hicimos en el segundo tiempo. Entró bien frente, le dio dinámica. Parece que la combinación en el segundo tiempo entre Paredes y Carlos Jiménez fue muy buena en izquierda. El primer tiempo en izquierda no habíamos generado nada y bueno, fútbol. Creo que después tuvimos un poquito más de presencia cuando estuvo el doble 9 cerrado en las inmediaciones del área. Tuvimos una muy clara que llegaba Willy limpito, pero la neutraliza muy bien el central de Cerro, tocándola, levantándola en el segundo palo. Y bueno, son potencialidades de jugada de ataque que no terminaron.
5: Javier, ¿cómo le va? Para ABC Cardinal. Dio la sensación que en algún momento podría llegar el empate para afuera, inclusive para el hincha de Cerro. ¿Usted cómo lo sintió allí en el campo de juego?
3: Y daba esa sensación que el segundo tiempo podría haber sido.
6: ¿Cómo le va, profe?
3: ¿Cómo le va?
6: Ahí está. Estamos en vivo para La Gran Jugada, la Rock and Pop, el grupo de Ñandutí. Bueno, te quiero consultar, profe, el balance que haces futbolísticamente de tu equipo desde tu asunción. Hoy uno mira la tabla del promedio y lo ve a Rubén totalmente complicado. Si termina el torneo estaría perdiendo la categoría, pero futbolísticamente parece que tu equipo muestra algo mejor. En cada partido se da la sensación que Rubén futbolísticamente muestra algo interesante, pero eso no puede replicar, profe, en la tabla sumatoria, y eso lo termina complicando en estos momentos.
3: Tenemos 7 puntos en 7 partidos. Tuvimos una racha dura con Libertad, Nacional y Cerro. Libertad creo que nos gana por diferencia, pero tanto Nacional nos ganó con una contra y tuvimos jugadas para ir ganando y para por lo menos empatarlo. Y el día de hoy, Cerro, mejor el primer tiempo, mejor nosotros el segundo. Independientemente de eso, el cambio de realidad se hace con puntos, no con mejoría del equipo. Acá empieza una nueva etapa donde vamos a enfrentar equipos que quizá podamos cosechar puntos, no equipos de la parte alta de la tabla, ¿no? Y bueno, tendremos que estar a la altura en los partidos que vienen. Después tenemos el partido de Copa también, nuevamente contra Cerro. Todas posibilidades de que haya minuto para los futbolistas y que siga creciendo el juego del equipo para que aparezcan los goles que necesitamos.
7: Javier, buenas noches para Fútbol a lo Grande. Antes de pasar a jugar con el doble 9 centralizado, que fue a partir del ingreso de Elías Alfonso, hubo minutos que se recostó por derecha a Rodrigo Ruiz Díaz. ¿Ahí cuál fue la intención en esos minutos y cómo vio ese posicionamiento?
3: Esa, la idea de tener un segundo delantero que juegue de extremo, pero que también tire diagonal y aparezca de doble 9, para que cuando vinieran los centros por izquierda que llegaron, tuviéramos a Pérez en el primer palo y a Ruiz Díaz llegando por el segundo, con más presencia en el área. Y bueno, buscamos, porque también lo hablé con él, me dijo que él ya cuando era joven, a los 19 años, ya había jugado de wing derecho, así que buscamos eso, buscamos un tipo intenso que pueda transformarse en segunda punta, con diagonales, y que nos diera algo de presencia más cercana al área.
8: Profe, buenas noches, Agustín Benítez de la Tribu de por 1120 y 650 AM. En principio con una línea de 5, en el segundo tiempo arrancando con una línea de 4 con el ingreso de Steven Pérez. ¿Cuál fue la idea en ese momento, profe?
3: Y pasar a tener más presencia ofensiva, que Willy pueda tener más jugadores delante de él para poder usar el pase que tiene. Rodrigo lo mismo, tener jugadores por delante donde pudiéramos pasar con un pase a ponernos en condiciones de tener un uno contra uno, un mano a mano.
9: Con esto concluye la conferencia de prensa. Muchas gracias.
3: Buenas noches.
10: Torrente, y termina Gianluca la conferencia de prensa de Javier Torrente, técnico de Rubio Ñu, hablando después de lo que fue este triunfo de Cerro Porteño. Así que sin duda derrota que duele para el equipo ñuense, que de vuelta volvió a hacer un buen partido, me parece, Gianluca. Faltó la puntada final, sobre todo en esa parte final del compromiso. Así que tendrá de vuelta mucho que trabajar en la semana Javier Torrente y su ilusión de permanecer en la primera división del fútbol paraguayo.
11: Sí, que habló a oscuras porque estaban todas las luces apagadas ahí, por lo menos de lo que veíamos nosotros acá a través de la televisión. Esto no va a impedir la conferencia de Costas, imagino, Ernesto, sí.
10: No. Quédese tranquilo, Gianluca. Está todo ya planificado. Inclusive ya aquí el departamento de prensa de Cerro también, que ya trajo las luces LED de emergencia para hacer una referencia a Gianluca. No soy de conocer mucho. Sí, por favor. Adelante, mi querido. Aquí justamente va organizando el tema de la luz LED. ¿Cómo se llama esto? Ahorita.
12: Luces de video.
10: ¿Cómo? Luces de video. Luces, perfecto. De video. Luces de video. Vamos a lo más fácil, sí. Luces de video.
11: Se va la jera.
10: Sí. Sí, que todo ya planificado aquí por Alvarito, que va ya organizando todo aquí, colocando para las luces LED. ¿Cómo? Luces LED. Sí, señor. Luces de video. En orden. Mi querido Gianluca.
11: Correcto, sí, y con las luces del video ya todo preparado para la conferencia de Gustavo Costas. Y sí, lo de Rubiño, que se complica porque ya estamos hablando de otra derrota más de este equipo que ya desde luego está en zona de descenso, y más todavía con este resultado eso continúa. A pesar de que Luqueño tampoco gana, ¿verdad? Pero y si Rubiño tampoco levanta cabeza, está por debajo del promedio 1. 31 puntos en 33 partidos para Rubiño, que había alcanzado el promedio 1 en la fecha anterior, pero ahora vuelve a estar por debajo. 0.939 es el promedio redondito de Rubiño. Mañana juega Sportivo Luqueño. Pase lo que pase, todavía con un Sportivo Luqueño, hablo de una derrota, por ejemplo, no va a caer a la zona del descenso. Vamos a ver cómo vendrá mano Rubiño, que en la próxima fecha, comentábamos, será rival del 2 de mayo de Pedro Juan Caballero, que viene golpeado porque 2 de mayo, a pesar de que uno mira la tabla y está segundo, ahí cerquita de Libertad, porque Libertad no ganó hoy, pero ya viene con dos derrotas consecutivas, después de mantener la punta y el invicto del campeonato por mucho tiempo, perdió esa calidad, o ambas, en este caso la punta y el invicto, en manos de Libertad la fecha pasada, y consecutivamente sumó otra derrota en esta fecha, que fue ya el día de ayer ante el equipo de Nacional. Y de esa forma 2 de mayo será rival de Rubiño. Esto será el próximo sábado 26 de septiembre en el estadio La Arboleda, en la cancha de Rubiño. Recordemos que la próxima semana no hay fútbol domingo, o sea, la próxima fecha no tiene fútbol domingo, porque el domingo 27 juega la selección paraguaya su amistoso por fecha FIFA, así que dos domingos consecutivos sin fútbol local, porque el siguiente domingo después de esta fecha que se viene, después del domingo 27, es domingo 4 de octubre, jornada de elecciones, y que por supuesto esto abarca todo el país. Eso significa de que no habrá fútbol ese día tampoco, todas las atenciones estarán en las elecciones. Bastante calientes, dicho sea de paso, pero sí, sábado, después de la fecha va a continuar el lunes 5 de octubre, día del camino, y martes 6, ahí se va a estar cerrando la fecha número 13, pero ya nos estamos yendo un poquito lejos porque todavía tenemos acción de lo que resta de este mes de septiembre. Bueno, ¿cómo están los números del campeonato? Repasamos. Libertad 23, se frenó el Guma hoy, empató ante Ameliano. 21 tiene Nacional, al igual que el 2 de mayo, son dos escoltas que tiene el Guma. Olimpia puede ser solitario, escolta si gana mañana su partido ante San Lorenzo, porque tiene 19. Olimpia, si gana, va a ir a 22. Se ubicará a 1 de Libertad y se enfrentan la próxima fecha del campeonato. 23 Libertad, 21 Nacional y 2 de mayo, 19 Olimpia. Trinidense, Guaraní, Ameliano y Cerro Porteño están con 17. Los cuatro equipos están solamente a 6 puntos del líder del torneo. O sea, está todo comprimido. Después sí, ya se corta la tabla. Aparece con 10 Sportivo Luqueño, 8 puntos para Rubiño, Recoleta 7 y uno solo tiene el rayadito Sportivo San Lorenzo, que ya está prácticamente descendido. Y hablando de comprimido, no solamente la tabla de clausura está así, sino que también la tabla de goleadores. Tenemos 5 jugadores. Yo dije 4 hace rato, tenemos 5. Yo me olvidé de Hugo Iván Valdés, que volvió a convertir y está ahí también con 5 goles. Nacional tiene 2 goleadores en el campeonato, que son Hugo Adrián Benítez y Hugo Iván Valdés. Los dos están con 5. Pablo Vegetti se sumó hoy a esa lista también, tiene 5 goles. Steven Moreira, jugador del Sportivo Ameliano, que hoy convirtió el gol de su equipo, también está con 5, al igual que Luis Abreu, jugador de Trinidense, que también cuenta con 5 goles. Estamos hablando de los máximos artilleros en lo que va del campeonato. Así que 5 goleadores con 5 goles cada uno. Pablo Vegetti, Hugo Adrián Benítez, Hugo Iván Valdés, Steven Moreira y Luis Abreu.

0: Bien, después de la conferencia de Gustavo Costa, también tenemos que dar a conocer a nuestro ganador de la camiseta de Rubiño que estábamos regalando desde la previa, así que estar atentos antes del cierre. Vamos a dar a conocer al ganador o ganadora de la camiseta de Rubio Ñu, así que aquellos que estaban ya prendidos con nosotros desde tempranito, de igual manera les vamos a estar escribiendo en el privado si de por ahí se le escapa al que termine ganando, sea ella o él o ella, la hermosa camiseta de Rubio Ñu. También vamos a repasar al otro ganador que ya ganó su camiseta durante la programación de Deporte Lotal hoy a la siesta, que a propósito hace rato ya se reportó él. Estaba enviando su mensaje, estaba consultando. También la temperatura de 24 grados. Dice en meteorología que mañana podría amanecer soleado. Mañana se Wilson, a ver, tipo, que viste que vos querés hacer alguito, a ver qué hay mañana temprano, bueno. De caso al menos ya. Otra vez, o sea, vos venís recién de vacaciones, mañana ya. Es hoy, vio, rápido. ¿Cuándo viniste? ¿El martes? Antes ya recuperaste el tema. Bueno, acá estoy viendo mañana, dice meteorología. En la cuenta oficial veo acá 5, 6 de la mañana. Cantando bajo la lluvia. 7 de la mañana, soleado, 5% de lluvia, o sea, no hay nada, no hay caso con lluvia. 21 graditos. A las 8 de la mañana, así también, cielo despejado, 23 grados. Así va a estar por lo menos hasta pasadito el mediodía, la tarde, y a partir del lunes de vuelta, o por la tarde puede ser que se descomponga mañana la cuestión. ¿Qué crees que haga? Si acá dice así, 5 de la tarde mañana, 55% de lluvia, o sea que por la tardecita se puede descomponer la cuestión, pero si quieres salir, hace todo lo que tenga que hacer tempranito para que no te agarre como le agarró a Bronco, que estaba cantando bajo la lluvia. Ese rato el que quería escuchar a Bronco, ella es que se me va. Quería luego pedir bien. Ya no, nada, bronco. Mate propio. ¿Cuánto más hice ese estilo? Ya no. Y por lo menos me hago que me gusta en la producción. Entonces, mi bronco puede ser bien, ¿no? Ernesto dijo que la. Ahí está. Casi ya me estaba preocupando. Pensé que se fue la luz dentro del barrio y que no iba a haber conferencia. Vamos contigo, Ernie.
1: Sí, quédese tranquilo, Gianluca. Ya está aquí el profe Gustavo Costas. Justamente ya todo en orden. ¿Qué tal? Ya volvió la luz original, vamos a decir, Gianluca. También ya está por las dudas la emergencia. Así que todo listo. Habla Gustavo Costa, técnico de Cerro. Vamos. Lo escuchamos. Dale.
2: Hola, Gustavo, acá. Buenas noches. Felicidades por la victoria. ¿Cuál es la evaluación un poco del partido? Y no te voy a pedir de la primera rueda porque no estuviste en la primera parte, pero sí de cómo está el campeonato hoy. Finalmente queda toda una rueda y matemáticamente la sensación clara es que Cerro tiene sus chances de pelar el título.
3: Bueno, primero buenas noches para todos, y lo primero que quería decirle, agradecer a toda la gente que vino por cómo estaba el tiempo, eso, y vinieron igual, así que es como lo dije el primer día que vine, esto lo sacamos a Cerro, lo sacamos entre todos. No es que lo saca el técnico o un jugador o un preparador físico. Si estamos todos juntos, va a ser más fácil. Así que les agradezco de corazón, la verdad, que hayan venido hoy en un día que parecía que se venía el mundo abajo. Pero bueno, eso primero. Y lo tuyo ya me lo olvidé.
2: La evaluación del partido.
3: Sí,
2: un poquito,
3: del partido.
2: Y del partido. ¿Cómo está el campeonato hoy?
3: Sí, del partido. Al primer tiempo me gustó mucho. Estuvimos bien. Hemos llegado muchísimo y hemos desperdiciado muchísimas situaciones, que es algo que es alarmante, porque tenés que. Los partidos se ganan haciendo goles. Y nosotros hoy sufrimos hasta el final en un partido donde capaz, si estábamos más derecho, podíamos haber hecho. Definido en el primer tiempo. Y ellos en el segundo tiempo ya tuvieron situaciones, también dos o tres, también no fueron muchas, pero no podés dejar pasar un partido que lo tenías y te perdías situaciones de gol. Pero bueno,